0: Torre Guadalajara, volar 1203, 7 millas, localizador 11 derecha.
1: Polaris 1203, Torre Guadalajara, muy buenas tardes, la pista 11 derecha, el viento es calmo, autoriza aterrizar.
2: 1310 por 240 hacia Mula con Oscar a bordo.
0: Pista 11 derecha, Polaris 1203.
3: Haciendo vía Mula 1 Alfa, QNH 3007, espere aproximación y el SX-RAY 11 derecha.
2: Paso vía a Mula 1 Alfa. Con 3007 y confirma pista en uso 11 derecha, viva 3133.
3: Correcto, 11 derecha en uso y espera ILS X-ray.
2: Recibido, pues, esperamos ILS X-ray a la 11 derecha, viva 3133.

Mantener 11 izquierda, intersección Alfa 1-3, Volaris 1-2-5-2.

0: Polaris 1203, estaba en por Alfa 6, crucen la pista 11 izquierda hacia Alfa 5 y contacten 21 décima 9. Hasta pronto.
1: Alberto 03.
2: 6, vamos 11 izquierda y en Alfa 5, 29
1: de horario. QNH 3007, espere aproximación ILS X-ray 11 derecha.
3: Recibido Ixtón 1 Alfa con 3007. Esperando ILS X-ray 11 derecha, Aeroméxico 039. ¿Confirma descenso vía?
1: Correcto, descenso vía Ixtón 1 Alfa.
3: Descenso vía Ixtón 1 Alfa, Aeroméxico 039.
0: Gracias, contrario, buenas tardes, 29 de asunto.

0: autorizado a despegar, pisado hacia izquierda, alfa 1-3, el viento es calma en el aire 28, hasta pronto.
1: Autorizado despegue de la 11 izquierda, intercepción alfa 1-3 en el aire 28, hasta luego, Volaris 1252.

0: Aeroméxico 784 Torre Lázaro, muy buenas tardes. Regresen sobre la pista 11 izquierda a posición y mantener.
1: Posición y mantener, pista 11 izquierda, Aeroméxico 784.
2: Viva 3133, prosiga Olava, descenso 12000.
3: Olava para 12000, viva 3133.
4: Guadalajara, buenas tardes, Volaris 1252-5600, ascenso 230 en la salida.
2: Volaris 1252, contacto radar, ascienda vía para nivel de vuelo 230.
4: Ascenso vía 230, Volaris 1252.

0: Delta Eco Lima sobre Pascua para instrucciones de aterrizaje.
1: Delta Eco Lima, recibido. La pista 1-1 izquierda. Vuele directo a la estación, circuito derecha y notifica a través torre.
0: Pista 1-1 izquierda, volamos directo a la estación. Notificamos sobre la estación, Delta Eco Lima. A través torre, Delta Eco Lima.
1: Correcto, y espere, pista 1-1 derecha.
0: 1-1 derecha, Delta Eco Lima.
2: Presente posición, que él va a volar, es 1252.
3: Buenas tardes, ya nos vamos 7-5, despegamos de la tienda del oro por si estrecho el corredor visual sur.
1: Aeroméxico 784, despegar pista 11 izquierda, el viento 040.

0: 1007, descenso 308 por 200.
1: 1007, contacto, radar, descenso.
2: Buenas tardes, Volaris 1212, próximo, Alfa 13, listo, salve, salve. 1 derecha, Volaris 1007. ¿Y es posible acortar la llegada de Volaris 1212?
3: Volaris 1212, Torre Guadalajara, muy buena tarde. Están autorizados a despegar de la pista izquierda Alfa 13, el viento 060.7 en el aire 28. Que les va muy bien.
1: Aproximación 193, viva 3133, con turno. Aeroca 039, pesado, Golfo Lima 561, descienda para 14000.
2: Estamos a Golfo Lima 561 y descendemos a 14000, Aeroméxico 039.
4: Viva 313, contacto radar, vuela en el Golfo Lima 5, corrijo, 620, descenso 10000.
5: Volando directo al Golfo Lima 620 y descenso para 10000, viva 3133.
6: No, si es posible ascender a 1500, alfa del paseo 0.
1: Aprobado.
6: Sobre, muchas gracias, gracias.
3: Tango, vuele directo hacia plataforma sur, verifique el área libre, el viento es calma y notifique a tierra.
2: Verifique tierra, muchas gracias.

0: Armamento 039, contacte 19-3, aproximación.
1: 19-3, aproximación, Armamento 039.
2: Guadalajara, buen día, Polaris 1212, ascenso 6300 por 230 vía Emiri 1 Alfa, en condiciones visuales, posible directo Emiri 261.
0: Recibido, vuelo directo a Tox, Hacienda 230.
3: A Dato, descenso 1-2000.
2: Muchas gracias.
1: 1-2000, el descenso de México 039, cancelamos altitudes.

0: Mérida 139, Torre Guadalajara, buena tarde, posición de 8 izquierda, alfa 13.
1: Confirma, aterrizado ILS 113,
2: derecha, gas 3, 11, 13. Gas 3, 9400, aterrizado ILS X-ray 11, derecha.
1: Gracias, 9400, aterrizado ILS X-ray, pisa 11, derecha, 3, 11.
3: Aproximación a Guadalajara, Aeroméxico 039, solicitamos volar por la izquierda, rumbo más o menos 290. Por condiciones, tenemos un CIVI aquí a 10 millas.
2: Recibido, Aeroméxico 039, pesado, rumbo 290, aprobado, descenso 11 mil. Espere volar a Golf Lima 620.
4: La 11, derecha, volar 293.
3: 290, descenso 11 mil pies. Y esperamos volar al Golf Lima 620.
4: Los próximos zapatillos, el zapato de aproximación, aterrizaje Oscar Quebec.
0: Doble Oscar Quebec, la 1-1 izquierda, tercera decimal 08 básico izquierda y notifique una milla.
4: 30-08 y básico izquierda, pista 1-1 izquierda, ¿correcto para los Oscar Quebec?
0: En el momento sería 1-1 izquierda.
4: 1-1 izquierda, Oscar Quebec, notificamos una milla, gracias.
0: Viva 1399, autorizado despegar pista 11 izquierda, alfa 13, el viento 150.6 en el aire 28, hasta pronto.
5: Prisas pegar 1-1-3, 28 en el aire, viva 1-3-9-9, buenas noches.
0: Es el tango recibido, que le vaya muy bien.

0: 741, César Roba Langara, regresa sobre la pista 11 izquierda, posición y mantener.
1: Receba, backtrack, pista 11 izquierda, viva, 741-3.
0: Establece el RGB, posible mantener velocidad alta, volando directo hacia la pista 11 derecha para ser número 1 en la secuencia, tránsito, Airbus 321, 11 millas del final.
2: Afirmativo, posible velocidad alta para 1-1 derecha, Oscar Trek.
3: 1 dejando 2.
0: Velocidad alta, para interceptar final a la 11 derecha.

0: Guadalajara, volar 12, más la posibilidad de volar directo a Ixbes, tenemos Colima, a Toxo y NMD.
1: Delta de Colima, ¿le es posible en esa posición apartar su aproximación a la 11 derecha?
0: Como Polaris 1-2,
2: apartamos la aproximación 11 derecha desde Colima.
0: Mal tiempo sobre Atoxo y...
1: Aproximación, autoriza aterrizar pista 1-1 derecha, el viento cruzado, 180 con 10.
2: Pista 1-1 derecha.
3: Ha sido aprobada la desviación y haciendo un 8000 nuevo aviso.
0: Un 8000 nuevo aviso y aprobada la desviación Polaris 1-2-1-2. De los carros RTV con una milla.
3: A 2-0-0.
1: RTV, recibido. Continúa en la aproximación, velocidad alta hacia la pista 1-1 derecha. Monomotor está en un básico por derecha, hacia la 11 derecha, a través de Alfa 10.
3: Radar, recién le mantenga 2-4-0, espera.
0: Continuamos aproximación.
4: Descenso 2-4-0, esperando ILSX 11 derecha, Volaris 1-3-0-1.
0: Guadalajara, buena tarde, vida 1-3-9-9-7000 en ascenso 2-3-0 vía Emiri.
5: Informe cuando le sea posible volar al 2-Lima-6-20.
3: Otros van a contacto, radar mantenga presente rumbo y espere ICBES, ascienda 2-3-0.
0: Presente rumbo, esperando ICBES en ascenso 2-3-0, vida 1-3.
1: Por Charlie 1 y 21-9, que le va muy bien. Profesor, que debe usted aterrizar pista 11 de derecha, el viento 180 con 7. Planel desde el ojo, Charlie 1 o Papa 3.
0: Usted aterrizar pista 1-1 derecha, perfecto.
6: Torre Guadalajara, buenas tardes, Viva 3133, estamos en ILS 11 derecha, 5 millas.
1: Viva 3133, Torre Guadalajara, ¿qué tal? Muy buena tarde. Una aproximación a la pista 1-1 derecha.
6: Tenemos aproximación a la 1-1 derecha, 3133.
3: Perfecto, 684, contacte 23-9.
0: ¿Voy para 784?
3: Correcto, 23-9.
0: 23-9, Mico 784, buen día.
1: Doble Oscar Gives, abandone por Charlie 1 y contacte 21-9, les va muy bien, gracias por el apoyo.
3: La zona
0: de 21-9, Oscar Gives, gracias, ¿dónde más?
3: 20-19 millas, nivelado 8000.
5: A derecha, Gorlima 6-20, descenso 1-0-1000.
3: Clarito C2, información de tránsito a las 11, rumbo puesta
1: 1-1 y derecha, el viento cruzado 180 con 7, autorizado a aterrizar.
0: Clarito C2.
6: En 11 derecha, 3-1-3-3.

0: 4413, ¿lo veis? Bueno, no, leño.
1: Morales 1007, contacte 193, aproximación.
2: 193 con aproximación, muchas gracias, lo sabéis.
0: Viva 741, está autorizado a despegar, vista 11 izquierda, el viento cruzado, 180 con 8, en el aire 28, les va muy bien.
3: Está de espera, pista 11 izquierda, en el aire 24,
4: 1007, contacto radar. Vuelve el último 620, rebusca 230.
2: 230 y vuelve, lleva 620, va a ir.
1: Polaris 1212, hacienda para 230.
2: Ascenso 230, Polaris 1212.
1: Polaris 1293, hacienda para 12000.
5: Descenso 12000, Polaris 1293.
4: Autorizado ILS X-ray, 11 derecha.
3: Descenso 9400, autorizado.
0: 6, ascenso 11 izquierda.
2: Pero me encontré el 3A.
1: Las 11, rumbo puesto. 15 millas, simulado 240.
2: Tiene con tráfico Volaris 12-12.
0: Pista 3133, ahora cruza en pista 11 izquierda, hacia Alfa 5 y contacte en 21-19. Hasta pronto.
2: Pendiente con tráfico.
3: 11 izquierda, con Alfa 5 con 21-9 y 23-133.
0: Volaris 1396, Torre Guadalajara, buenas tardes. Posición mantener 11 izquierda, Alfa 1-3.
2: Posición mantener 11 izquierda, Alfa 1-3, Volaris 1-3-9.
1: Todo radar, hacienda vía para 230.
3: Censo vía 230, vía 7-4-3.

0: Bravo 301, descienda para 17000 sin restricción.
1: 17000 sin restricción, Volaris 1301.
0: Polaris 12, ascienda para 390.
2: 396, autorizado despegar pista 11 izquierda, alfa 13, el viento es cruzado, 190 con 8 en el aire 28, paso pronto.
3: Autorizado despegar pista 1 izquierda, alfa 13, 1396. Directo ahí, perdida 1399, muchas gracias.
4: Polaris 1007, reduzca 1902.
3: 909, 1007.

0: Pues 1009, BMC 9400, autorizado, y LSX, y a su derecha.
1: 5600 para 230.
0: Polaris 1007, descendo 9400, autorizado, y el SX 11 derecha.
2: Directo a Igbes, haciendo a 230.
1: 11 derecha. 405, directo Igbes, voy 1396.
2: Polaris 1212, contacte 2615
1: México. 2615
2: México,
1: Polaris 1212, hasta luego, buena tarde.
2: Iba 1399, contacte 2615 México.
1: 2615 México, 1399, buena noche.
2: Polaris 1301, vuelo directo al Golima 561.
1: Vamos, Golima 561, Polaris 1301.
2: Polaris 1293, contacte 193.
1: 193, Polaris 1293, hasta luego. Guadalajara, ¿qué tal? Buen día, Polaris 1293, 16000 por 12000.
0: Polaris 1293, contacto radar, desciende para 11000, autorizado, y el X-ray 11 derecha.
1: 11000, autorizado, y el X-ray 11 derecha, Polaris 1293.

0: Horizon 301, reduzca 250.
1: Guadalajara, muy buenas tardes, IVA 533, nos encontramos en descenso dejando 30 más 700 por 240 nivel.
0: IVA 533, contacto radar, descienda vía Mula 1 alto, estrella LCR, pista 1-1 derecha.
2: Claris 1-2-9-3.
1: Alfa, y esperamos a LCR, pista 1-1 derecha, IVA 533.
2: Correcto, por la derecha, ya... A través del Golf Lima 621 ya podemos resumir navegación. Sería de aquí a Ixon por la derecha.
3: 1293, está aprobada la desviación. Reduzca a 190 nudos. Espere acortar al 6.
4: 0039, pesado. Estamos 2 millas a la 11 derecha.
2: Es 1-1 a 1000 pies.
5: Pesado, cerro Lujara, que está a la 11 derecha. El viento cruzado, 180.7. Autoriza aterrizar.
2: Tadazo.
4: La 11 derecha nos confirma el altímetro, 3007.
0: 3008. 1-1 derecha y 3007, Alfa Delta 03, muchas gracias.
6: Alfa Delta 03, entrega vía Paco.
0: Afirmativo por Paco, Alfa Delta 03.
6: Recibido, notifique 20 millas.
0: 20 millas, Alfa Delta 03.

0: Bradison 301, contacte 19-3.
1: 19-3 con Guadalajara, aproximación 301, hasta luego. Aproximación Guadalajara, buenas tardes, Bradison 301, descenso 16200 pies por 14000, volando Golden 561.
2: Bradison 301, contacto radar, descienda para 12000.
1: Gracias, descenso 12000 pies, Bradison 1301.
3: México 039 petado por Alfa 2 hacia Alfa y contacte 219, que le va muy bien.
1: Petado hacia Alfa 2, Alfa y 219,
4: nosotros 240 para Mezca con Papa.
2: Polaris 1293 para secuencia posible.
3: Torre Guadalajara, muy buena tarde. Posible bandera 11 derecha, Papa 3.
2: Por tu 1.
4: Golf Lima 513, descenso 16000, esperamos 11 derecha, viva 3195.
2: Red Bull, descenso 1-1-1000.
1: 1-1-1000, esperamos Zulno y rumbo 005, muy amable, Polaris 1293.
0: 5 matímetro para 10-07.
2: 07-3007, Torre 18-1, venía.
0: 07-18-9.

0: Polo 1007, 7 millas y media.
1: Polo 1007, Torro Bajara, ¿qué tal? Continúe en 11 derecho.
0: Retiramos 11 derecho, 10 derecho.
2: Viva 7413, contacte 273 México.
1: Tanque medio de cuadro utilizado en 11 derecho, Papa 3, viento cruzado, 2, 10, 7, en el aire 28, hasta pronto.
3: Rumbo 300 y espere volar al 620 en 4 minutos, descenso 1.
0: Gracias, rumbo 300, descenso 1, 2000 pies, 4 minutos, esperando el Colima 60, volariz 1301.
3: Corto.
1: Polaris 07, la 11 derecha, el viento es cruzado, 210 con 7, autoriza aterrizar.
3: Tercer 1, rebusca 212.
0: Echa, Polaris 10, 07. 01.

0: Polaris 1293, izquierda Dulno 11000, autorizado aproximación y el SX-ray 11 derecho.
1: Dulno 11000, autorizado y el SX-ray pista 11 derecho. Muy amable, Polaris 1293.
2: 230.
3: Tejo Mayeco, contacto radar, hacienda vía 230.
1: Aproximación Polaris 1301, no va a ser posible continuar en este rumbo. En 5 millas tenemos una con bastante crecimiento.
4: Profesor 11 derecha con 210-7.
1: De efecto, el rumbo
2: 211 derecha, ¿sí?
0: Recibido 290, 10 millas está aprobado. Y libre de mal tiempo al Golf Lima 620 Polaris 1301, descienda para 1-2000.
1: Gracias, 1-2000 pies. Mantenemos rumbo 290. Y cuando posible, 620 dentro de 10 millas, 1301, 1-2000 pies ahora.

0: Viva 533, contacto 193.
1: 193, está Viva 533, hasta luego.
2: Polaris 1007 por Alfa 6, cruce en la 11 izquierda, Alfa 5, 219. Buena tarde.
3: Alfa 6, 11 izquierda, Alfa 5, 219.
0: Viva 3195, descendo sin restricción 13000.
4: Sin restricción, descenso 13000 pies, Viva 3195.
0: Tengo Mayeco, vuele directo Toki.
3: Directo o Toki, tengo Mayeco.
0: Polaris 1396, contacte 2615M.

0: Eva 533, contacte 193.
1: Ahora volando al Gol Lima 620, Polaris 1301.
2: Polaris 1301, recibido Gol Lima 620, 10.000 y reduzca 190.
1: 190 y descenso 10.000, Polaris 1301.

0: Polarísimo 301, descienda 9400, autorizado ILS X-ray 11 derecha, reducción 160.
1: 160 nudos, descenso 9400 y autorizado ILS X-ray pista 11 derecha, Polarísimo 301.
2: Iba 395, el directo Gol Lima 554.
3: Directo Gol Lima 554, viva 3195.
1: 93.

0: Viva 533, descienda para 11000 autorizado ILS X-ray 11 derecho.
1: 11000 autorizados, aproximación ILS X-ray 11 derecha, viva 533.

0: Popular 1293, 8 millas final, servicio radar terminado, torre 18-1, buenas noches.
1: 18-1, Volaris 1293, hello. Portal, buenas noches, Volaris 1293, final 8 millas.
2: Volaris 1293, ¿qué tal? Torre Guadalajara, la 1-1 derecha, el viento 200 con 7, autorizado a aterrizar.
1: Autorizado a aterrizar, Volaris 1293.

0: Arizona 772, Houston, izquierda, ¿alguna posibilidad de coordinar visual por la izquierda al aeroviar?
1: Polaris 1772, Zorro, para Central. Posición mantener pista 11 izquierda, Alfa 13 y coordino.
0: Muy amable, posición mantener pista 11 izquierda, Alfa 13, Polaris 1772.

0: Vipa 3195, 18-1.
1: 18-1, Vipa 3195, hasta luego.
0: 19-3.
1: 19-3, hasta luego. Guadalajara, buenas tardes, Viva 3195 en descenso 14 más 500 por 13000, director Golf Lima 554.
2: Buenos días, Alfredo. Buen día, Alfredo.

0: Guadalajara, buenas tardes, del Alfa Delta 03.
1: Polaris 1772, está autorizado despegar, pista 11 izquierda, Alfa 13, pista 200, costo 7. Visual por izquierda, CDM y 28 en el aire, hasta pronto.
2: Muy amable, autorizado el despegue, pista 11 izquierda, Alfa 13, por la izquierda, autorizado visual a CDM, 28 en el aire, Polaris 1772, muy bien.
1: Alfa Delta 03, Torre Guadalajara, buena tarde. El QNH-T0 de Simán 08, vuelve a la estación, circuito derecha y notifica a través de norte.
0: Volamos hacia la estación 3008 por derecha. ¿Para qué pista? ¿Para el Alfa Delta 03?
1: Pista 11 derecha.
0: Para la pista 11 derecha, Alfa Delta 03.
1: Polaris 1293, alza 6 y mantenga antes 11 izquierda.
2: Alfa 6, mantenemos antes 11 izquierda, Polaris 1293.
3: Viva 3195, reduzca 210, prosiga a hola 11000, descenso 11000, autorizado y le sé que 11 derecha.
4: 210, directo Olava, descenso 11000, estamos autorizados y le sé que pista. Uno derecha, viva,
2: atención. Veamos con Torre, Volaris 1301.
3: Torre 181, Volaris 1301, buen día.
2: Gracias, buen día.
1: Volaris 1293, crucen la pista 11 izquierda hacia Alfa 5 y contacte 219. Buenas tardes.
2: Cruzamos hacia izquierda hacia Alfa 5 y 219, Volaris 1293, hasta luego. Guadalajara, Volaris 1301, nos encontramos 5 millas y el SX11 derecho.
1: Volaris 1301, Torre Guadalajara, ¿qué tal? Muy buena tarde. La pista 11 derecha, el viento 200.6, autoriza cerca.
2: Está autorizado a aterrizar, Volaris 1301, pista 11 derecha.
5: Volaris 1772, contacto radar.
2: Contacto radar, Volaris 1772.

0: Guadalajara. Muy buenas tardes, Viva 9512, en descenso 267 por 240.
1: Viva 9512, contacto radar. Descienda vía X1 Alfa, para ir a la CF pista 11 derecha.
0: Descenso vía X1 Alfa para la 11 derecha, Viva
2: Torre Guadalajara. Muy buenas tardes, posición 011 izquierda, Alfa 13.
0: Texto a Bruja, Viva 9522.
3: Bueno, pues 5, gracias.
4: Viva 8018, buenas tardes, 290 por 2420 nivel.
1: Viva 8018, contacto radar, voy directo al Golema 620, descienda para 12000, espera ir a ese río pista 11 derecha.
4: Muchas gracias, esperando ahí el FX en la pista 11 derecha, es 12000 y directo al Golema 620, Viva 8018.
1: Correcto, no sé qué velocidad.
4: Manteniendo ahora 290 nudos según indicación de centro previo.
1: Recibido, 300 nudos, las 150 millas.
4: Enterado, 350 millas, Viva 09.
0: Viva 9522.
2: Autoriza despegar, pistón de izquierda, alfa 13, viento 210.7, en el aire 28, paso pronto.
5: Autoriza su despegue, pista 11 izquierda, a través de selección al control, en el aire 28, ahora tengo una noche, por 145.
6: Muy buen día, Viva 3195, hasta luego. Torre Guadalajara, buenas tardes, Viva 3195 y el SX Río 11 derecha, 18 millas.
2: Correcto. Zona 301 Alfa 5, Alfa 6 y mantenga la 11 izquierda.
7: Alfa 6, mantenga la 11 izquierda, Volaris 140. 130, vamos a ver.
1: 1715.
2: Torre Guadalajara, ¿qué tal? Buenas tardes, la pista 11 derecha, el viento 207, autoriza aterrizar.
1: Directo Lava, descienda 12000, espera y el SR.
8: Derecha, Viva 533. 12000 y esperando X-ray 11 derecha, Volaris 171.
2: Volaris 1301, cruza la pista 11 izquierda, Alfa 5, 219. Buenas tardes.
9: Aterrizado, cruzado izquierda y 219, Volaris 130, en Alfa 5. Con información, los últimos. Si empiece solamente cuando cruce el viento, de ahí hasta más o menos de 3600 al 10000, viento de cola 13, 16.
2: Ok, entonces nada más me podría clarificar. ¿Es el viento de cola a partir de qué altitud?
9: 600 al 10000 antes del toque, los últimos 10000, cuando prácticamente ya se cumpla los 500 con 10.
2: Ok, y la intensidad puede, ¿perdón?
9: De 13 a 16.
2: 13-16. Perfecto, muchísimas gracias por la información. Muy buena tarde.
9: Igualmente, que esté muy bien, hasta luego.
5: Guadalajara, buenas tardes, Bolivia 45, ando 2600 por 230 vía Emir 1 Alfa.
1: Anda 14000.
5: Enterado, 145. Salida de Guadalajara, muy buenas tardes, Polaris 145, abandonando 7000 por 230 vía Emir 1.
2: 533, copio la información del viento en la fase final.
1: Polaris 145, contacto.
8: 533, tenemos viento de cola aproximadamente unos 3.000 y 12 nudos.
5: Fecha directa de Toxo y
2: 12, recibido, gracias.
5: Es 145.
10: Alfa Delta 03, ahora en inicial, a través de torre por derecha para pista 11 derecha.
1: Polaris 391.
2: Va a seguir tránsito, Airbus 321, una milla en final a la pista 11 derecha, no tiene a la vista.
10: A la vista, Alfa Delta 03.
5: 4-5.
2: Como número 2, en lo posible no alargue su básico, un segundo tránsito es un Airbus 320 con 11 millas en final.
5: ¿Qué onda?
10: Recibido, lo seguimos como número 2 y acortamos el básico.
5: Seguimos a la vista, lo pasamos, estaba, estoy estimando, estaba a 7500, es, pareció un Cessna. Trayectoria de despegues.
1: Recibido.
11: Viva 3195, reduzca 160, torre 18-1. Viva 3195, reducción a 160, torre 18-1.

0: Viva 3195, torre 18-1.
1: Viva 3195.
2: Lance 3195.
1: ¿Qué tal? Muy buenas tardes, Torre Los Grandes. Tiene la aproximación a la pista 1-1 derecha, el número 2 en la secuencia. El número 1 es un tránsito ligero, en un básico por derecha, con milla y media. Me llamo cuando pista libre.
2: Gracias, buenas tardes. Continuamos y pendiente pista 1-1 derecha libre, viva 3195.
3: 3-1-7-7-2, hacienda para 380.
4: 380, Volaris 1772.
3: 3-1-3-9-1, explica el cruce de 200. 3,
5: estamos en
3: alfa,
5: pista 1-1 izquierda.
0: 9-5, torre 1-1-8.
1: Pisa aterrizar pista 1-1 derecha.
2: Aterrizar aterrizar pista 1-1 derecha, alfa del 3-3.
1: Viva 5-3, cruce la pista 11 izquierda, alfa 5 y contacte 21-9, que le va muy bien.
5: Entra cruce pista izquierda, alfa 5 y con torre 21-9, que cruza pista de cola 19-2.
1: De cola de 7-9-2. Ok, muchas gracias por la información. Que les va muy bien.

0: Alfa Delta 03, pásame por Papa 3, en lo posible no demores, la siguiente a su derecha. Papa 3, antes de rampa 34-1 y en lo posible no demores, antes de final 3 millas.
1: Papa 3 y estamos en una tendencia.

0: Viva Sur 95, la pista 1-1 derecha, el viento cruzado, 220 grados 7 nudos, autoriza aterrizar.
1: Autoriza aterrizar, pista 1-1 derecha, Viva 3195.
0: Viva 3104, Torre Guadalajara, muy buenas tardes, regresa sobre la pista 11 izquierda, a posición y mantener.
2: Buenas tardes, Viva 3104, regresamos a la pista 1-1 izquierda, posición y mantener.

0: estamos en Guadalajara. Buenas tardes, viva 8018 con información Pampa Bordo, 18144000, por 126.
1: Viva 8018, contacto radar, destino para 2000, puede
2: 5, bueno, por Alfa 6, cruce en 11 izquierda y Alfa 5. ¿Tuvo las mismas condiciones de viento?
1: El viento mueve hasta 13 de nudos de cola.
2: Ok, bien, esto es hasta el toque.
1: Aproximadamente sí, unos 50 pies, 20 sobre la...
3: En descenso.
2: Con la información en Alfa 5, contacto terrestre 21-9, que les vaya muy bien.
1: Alfa 5 y 21-9 con terrestre, muy buena tarde, viva 21-9-5.
4: Lima 5-6-1, descienda 1-7000, RILSR 11 derecha.
3: Ok, volamos al Golfo Lima 5-6-1, 1-7000, y esperando ILSR 11 derecha, viva 1-0-6-6.
4: Polaris 1-7-7-2, contacte 23-9 México.
1: 23-9, Volaris 1772, buen día.
4: Volaris 1715, contacte 19-3.
1: 19-3, Volaris 1715, gracias.
5: Aeronaves con la frecuencia, QNH 30, decimal 08.
4: En restricción 1-2000.
1: Restricción 1-2000, Volaris 1391.
6: Polaris 1715, deja 16900 por 1-2000.
5: Polaris 1715, contacto radar.
6: Contacto, Polaris 1715.

0: Sí, va 8018, contacto radar. Rico, desciendas para 10000.
1: Desciende para 10000, 018.

0: 3145, contacte a México 2615 y ya pase su reporte al supervisor en turno. Buen día.
1: 2615, gracias, Volaris 145.
2: Chao, 2301.
3: 2320, Volaris 145.

0: Arriba 3104, está autorizado a despegar, pistón de izquierda, el viento cruzado, 210.7 en el área 28, le va muy bien.
1: Autorizados para despegar, pista 11 izquierda, 28 en el aire, viva 3104.
2: Fresno 391, contacte 193.
3: 193, Fresno 391, Pro. Estación Guadalajara, muy buenas tardes, Fresno 391, desciende 16000 por 12000.
4: Fresno 391, contacto radar.
3: Guadalajara, muy buenas noches, Aeroméxico 248. Ixon 1 Alfa 250 por 240.
2: 548, contacto radar, descienda vía Ixon 1 Alfa, espera el SF pista 11 derecha, QNH 3008.
5: Hola, Ixon 1715, vuela el Goblin 620, descenso 10.
3: 1 Alfa, México 248.

0: Bueno, Diva, 8018 descienda 9400 autorizado y el X-ray 11 derecha.
1: Tarde, volaris 1064, se consigue, queda lista la feliz. 08.
2: Diva 9522, contacte 193, aproximación.
3: 193, bonito día, saludos.
4: Valencia 1084, Torre Bajara, ¿qué tal? Muy buena tarde. Posición, mantener pistado hacia izquierda, alfa 1-3.
1: Mantener pistado hacia izquierda, alfa 1-3.
2: Otro contacto radar, cruce 7500, viré por la izquierda a radar. Hacienda 230.
0: La para 1-2000 sin restricción.
5: Jet por la izquierda, radar, viva 3104, acceso para 230.
0: Polaris 1391, izquierda doblada, mantenga 1-2000.
3: Izquierda doblada, 1-2000, Polaris 1391.
5: Saludos.

0: Organismo Sistema 5, descienda para 9400, autorizado ILS X-ray 11 derecho.
1: 9400, autorizado X-ray 11 derecho.

0: 1615, rebusca 1602.
1: 1602, indicado por la intersección.
2: Viva 3104, está corrijo. Polaris 1084, está autorizado a despegar 11, izquierda alfa 13, el viento calma en el área 28, que le va muy bien.
3: Despegar pista 11, izquierda alfa 3, intersección, el aire 1208, Polaris 5, 1084.

0: Ciudad 9522, vuelo Lava, mantengo 1-2-6.
1: Directo Lava y mantendremos 1-2000, viva 9522.
2: Aproximación Guadalajara, muy buena noche. Polaris 1084, 6000 pies en ascenso, vía Toquino Alfa.
3: Polaris 1084, contacto radar, ascenso vía 230.
2: Contacto radar, contacto el ascenso vía 230, Polaris 1084.

0: Viva 8018, velocidad normal, contacto Torre 18-1, buen día.
1: Velocidad normal, 18-1, Torre, Viva 8018, saludo. Torre Guadalajara, buenas tardes, Viva 8018, en aproximación final, pista 11 derecha.
2: Viva 8018, Torre Guadalajara, ¿qué tal? Muy buena tarde, la pista 11 derecha, el viento es calma, sin embargo, han estado notificando que toda la aproximación final hasta el toque han tenido viento de cola de hasta 10 nudos. Al momento, el indicador es 0 nudos, 11 derecha, autorizado aterrizar.
1: Muchas gracias, autorizados a aterrizar y pendiente con el viento, Viva 8018.
0: 11-1, autorizado y les exige 11 derecha.
3: 1000 autorizado y LS Exe 11 derecha, volarizamos por primera.
4: Viva 1066, contacte 193.
5: 193, Viva 1066.
4: Ram 248, vuelo directo Colima 562, descienda para 14.
5: Aproximación a Guadalajara, Viva 1066, 14000, 210.
3: Aeroméxico 248.
0: Viva 1066, contacto radar.
6: 84.
5: Radar, Viva 1066.
6: Toki 1084.

0: Terminal Guadalajara, Volaris 1093, abandonan el vuelo 323 para 240, volando directo a Mezca.
1: 1093, contacto radar, vecina de Mezca 1 Alfa, espera y el SX 11 derecho.
0: Tenemos vía Mezca 1, buenas noches, Volaris 1715, final 8 millas, 11 derecho.
2: Volaris 1715, Torre Guadalajara, ¿qué tal? Buenas tardes, continúa la aproximación a la pista 11 derecho.
0: Gracias, continuamos Volaris 1715.
3: Viva 9522, descienda para 11000, autorizado, dígale SX 11 derecho.
2: Volaris 1182, Torre Guadalajara, buenas tardes. Pista 11 izquierda, posición y mantener, el backtrack está aprobado.
4: Gracias, posición y mantener, backtrack aprobado, Volaris.
2: Viva 8018, abandone por Alfa 6, crucen la 11 izquierda Alfa 5, y nos podrían informar sobre el viento.
5: Claro que sí, efectivamente, 912, la próxima, pero no, se desalojaremos ya Alfa 6, autorizados que se pisa 11 izquierda y Alfa 5.
2: Recibido, y esto fue hasta el top.
5: Afirmativo, ya el mínimo que teníamos con el nodo de colapso,
3: nada más. Es buena
2: comisión. Perfecto, muchas gracias. En Alfa 5, contacte 21.9, que le va muy bien.
5: Gracias, igualmente, y
2: 21-9
5: en Alfa 5,
2: igual, 0-9. Hasta luego. Volaris 1715, viento al momento es calma, sin embargo han estado notificando viento de cola a mínimos, de 6 a 9 nudos. 11 derecha, autoriza aterrizar.
0: Empieza a aterrizar pista 11 derecha, y en este momento sí tenemos 8-9 nudos de cola, Volaris 1715.

0: 48, contacte 193.
1: 193, hasta luego. 248, Romeo.
0: Iba 3104, contacte 239, México.
1: Para Aeroméxico 248, volando al Golfo Lima 562, en descenso 16000 por 14000.
2: Aeroméxico 248, contacto radar.
1: Radar.
2: Viva 1066, reduzca a 190 nudos.
3: 190, viva 1066.
2: Flex 1391, 10 millas final, servicio radar terminado, torre 18.
1: Torre 18, no, Morales 1391, hasta luego. Guadalajara, buenas noches, Volaris 1391, 8 millas final, 11 derecha.
2: 2000.
3: Directo al lado, 1-2000, viva
2: 1-0-6. Torre Guadalajara, continuamos aproximación a la pista 1-1 derecha.
1: Continuamos aproximación 11 derecha, Volaris 1-3-9.

0: Polaris 1715 sobre la pista, mantengan antes del Alfa 2, les llaman un momento, tránsito en la paralela en carrera de despegue.
1: Gracias, mantenemos un Alfa 2 antes de pista 11.
0: Negativo, sobre la pista 11 derecha antes de Alfa 2. Polaris 1182, autorizado despegue de pista 11 izquierda, el viento 160 con 4 en el aire 28, se le va muy bien.
2: Autorizado despegar 11 izquierda en el aire 28, Polaris 1182,
0: Polaris 1391, continúe, le informo en un momento la pista libre. Tránsito, manteniendo sobre pista al final de la misma, le informo en un momento.
3: Teniente, precisión, Polaris 139, Tormenco 248.
4: Viva 1066, descienda para 11000, autorizado ILSR 11 derecha.
3: 11000, autorizado ILSR y pista 11 derecha, viva 1066.

0: Polaris 1-3-9-1-11 derecha, el viento 160 con 5, autorizo a aterrizar.
1: Autorizado a aterrizar, hacia derecha, Polaris 1-3-9-1.
0: Polaris 1-7-1-5, continúen hacia Alfa, cruzando la trayectoria de la 11 izquierda y contacten 21-9. Que les va muy bien.
2: 1-3-1-0-4.
0: Polaris 1-8-1-0, Torre Valcara, muy buena la noche. Regresa sobre la pista 11 izquierda, posición y mantener.
3: 72 en ascenso 6000 pies.
2: Posición 1172, contacto radar, hacienda vía 230.
3: Ascenso vía 230, Volaris, 1182.
2: Viva 3104.
4: Próximo dos, Lima 621, servicio radar terminado, torre 18-1.
5: 18-1, pista no se hace nada. Guadalajara, muy buenas noches, vía 9522, localizados a la pista 11 derecha.
0: Viva 9522, Torre Guadalajara, ¿qué tal? Buenas tardes. Continuamos la aproximación, 1-1 derecha.
5: Continuamos la aproximación, 1 derecha, vía 9522.
2: Polaris 1093, vuele directo a Dulno, descienda para 1-2000, cancele llegada.
3: Directo a Dulno y descenso 1-2000, Polaris 1093.
0: Polaris 1391, abandonen por Alfa 6, crucen la pista 11 izquierda y en Alfa 5, contacte 21 decimal 9. No sin antes, ¿me podría informar qué condiciones de viento tuvo?
5: Alfa 6, cruce 11 izquierda, Alfa 5, 29, y hasta 500 pies tuvimos viento de cola de 9 nudos, y ya próximo al aterrizaje variable 5 nudos.
0: Muchísimas gracias y 21-9, hasta la próxima.
5: 21-9, 1-3-9-1, gracias.

0: 9522, la pista 11 derecha, viento es calma, sin embargo, mucho están reportando viento de cola, 500 pies, 9 nudos, y posterior sería viento variable. 11 derecha, autorizado a aterrizar.
1: Autorizado a aterrizar, la pista derecha, viva 9522.
2: 48 derecha, Olava, descenso 12000.
3: 10, 1763, para salida, a una velocidad de un árbitro por la izquierda,
0: Polaris 810, recibido el acordeón.

0: Y en noviembre de 765 Roma, si su tráfico lo permite, será posible concesionar fijo Golfo Lima 551.
1: Aprobado.
0: Muy amable.

0: 248, descienda para 11000, autorizado ILS, extremos derecho.
1: 11000 el descenso y autorizado CLS a la 11 derecha, Aeroméxico 248.

0: 365 Romeo Mike, fue directo al Golima 620.
1: Muy amable, directo a Golima 620 Romeo.
2: Tibón al 066.
0: Para 1-2000.
3: Mi final servicio para terminar, torre 18-1, buen día.
2: Bueno, viva en el 06.
4: Viva 9522, abandone vía Alfa 6, mantenga fuera de pista 1-1 izquierdo.
5: Alfa 6 y fuera de 1-1 izquierdo, viva 9522.
4: Parece 1-8-1-0,
2: viva. Torre Guadalajara, ¿qué tal, viva?
4: 250, espere CDM posterior, la pista 1-1 izquierda, el viento calma autorizado a despegar y en el aire contacto terminal 120 es mal 8. Cómalo.
6: Bloqueado, me podría confirmar, Pablo, 1-8-1-0.
4: Price 1-8-1-0, visual por derecha, aprobado, rumbo 250, espere posterior CDM, pista 1-1 izquierda, viento calma, autorizado a despegar, en el aire contacto terminal 120 es malo.
7: Price 1-8-1-0, izquierda, visual por la derecha, aprobado, Price 1-8-1-0.
0: Price 1-8-1-0,
4: rumbo 250.
0: Abandona.
7: La derecha 2.
0: Para 12.000.
4: Price 1-8-1-6, continúa aproximación a pista 1-1 derecha.
2: 1-1-1000, autorizado ILS X-ray 11 derecho.
0: 1-1-1000, autorizado ILS X-ray 11 derecho.
4: 1-0-6-6, continúa aproximación a pista 1-1 derecho.
2: Viva 1-0-6-6, continuamos la aproximación 11 derecha.
4: Arbeco 5-1, radio a posición y mantenga pista 1-1 izquierda, el backtrack está aprobado. Aprobado. 066, pista 1-1 derecha, viento calma, autorizado para terminar.
2: Autorizado, aterrizaron hacia derecha, viva 1-0-6-6.
4: Tío 9-5-2-2, cruce pista 1-1 izquierda, alfa 5, contacto terrestre 1-2-1 decimal 9. Buena tarde.
5: Cruzamos pista 11 izquierda, alfa 5 y 1-2-1 decimal 9, viva 9-5-2-2, este día.
8: Hola, buen día, Polaris 1-8-1-0, abandona 5800, rumbo 250, visual.
0: 8-1-0, contacto radar, ascendo para 230.
8: Radar 230, ascenso, Polaris 1-8-1-0.
0: Correcto, continúa para derecha al rumbo 270.
8: Derecha 270, 1-8-1-0.

0: 75 Romeo Mike, contacte 19-3.
1: 19-3, Romeo Mike, buenas tardes. Buenas tardes, noviembre 765, Romeo Mike, en descenso 17000 por 12000, volando Golfo Lima 620.
2: 765, Romeo Mike, contacte
1: radar. Contacte radar, Romeo Mike.

0: Bravo Romeo Alfa Yule 240 Charlotte.
1: Vamos a seguirle contacto al árbol directo Lama, diciendo 1-2000, espere ILS X-ray, pista 11 derecha.
0: Lama ILS X-ray, pista.
2: Abandone vía Alfa 6, cruce pista 1-1 izquierda y Alfa 5, contacte terrestre 1-2-1 decimal 9. Buenas noches.
1: Contacte 23-9 México.
3: Alfa 6, cruce de la pista 11 izquierda, Alfa 5 y contactamos terrestre 21-9, viva 1-0-6.
0: ¿El pico?
4: 4H Goblima 621, servicio radar terminado, torre 18.
5: Vamos, torre, hasta luego. Torrero, México 248, ILS 11, derecha.
2: Torre México 248, buenas noches, pista 11, derecha, viento calma, UNH 30, decimal 08, autorizado para aterrizar.
5: Autorizados a aterrizar 11 derecha.

0: aproximación a Guadalajara. Con una pista 1-1 izquierda, viento calmo, autorizado a despegar. En el aire, contacto terminal 120, decimal 8. ¿Cómo vale?
1: Autorizado a despegar. 11 izquierda en el aire, 28, Romeco 251. Ya, bravo.
2: Lima Cabrera, el contacto radar, descienda para 17000. QNH 3008, espere vectores, Giles y Yankee, pista 1-1 derecha.
3: Descenso 17000, pies, centímetro 3008, vectores al ILS de la Yankee, pista 11 derecha, Lima Cabrera.

0: es un 810, vuele directo radar.
1: Directo radar, puerta es un 810.
2: 1-1-2-2, de posición y mantenga pista 1, izquierda, intersección alfa 1-3.
0: Lima que ve usted, notifique velocidad.
3: 290 indicado, Lima que ve usted.
2: 1-2-2.
0: Hasta 290, vuele directo a Datsun.
2: Coordinamos, teniente.
3: 4000 Lima que ve usted y mantenemos velocidad alta, Lima que ve usted.
0: Correcto, ¿y si es posible la ILSF?
3: Somos convencional, sí.
0: Recibido, mantenga el presente rumbo y límite localizador.
1: Romeo Max, rebusca 190.
2: 7100,
1: 1090, rebusca.
4: Terminal Guadalajara, muy buenas, Aero México 251, 6302, 30, Emilio Nola.
0: 5-1, contacto radar, Senda Vía 230.
4: Senda Vía 230, Aero México 251.

0: Polaris 1-1-2-2, ascenso visual por izquierda, directo a CDM, está aprobado. Pista 1-1 izquierda, intersección alfa 1-3, el viento calma y en el aire contacto terminal 1-2-0, decimal 8. Autorizado para despegar.
1: Autorizado despegue, pista 1-1, intersección alfa 1-3, en el aire 1-2-0, decimal 8, por la de izquierda, directo a CDM, autorizado. Polaris 1-1-2-2, pásela bien.
2: Sexo de pista 1-1 derecha, Polaris 1-7-4-1.
3: Autorizado, yo le sexo de alfa derecha para rojo.
0: Alfa 6, mantenga fuera de pista 1-1 izquierda, tránsito en carrera.
1: Alfa 1, bueno, mantenemos antes de la 11 izquierda en Alfa 6, arranco 3-2-4.
0: Correcto, Alfa 6 fuera de pista 1-1 izquierda.
1: Alfa 6 fuera de pista 11 izquierda.
0: Paraíso 1-1-6, ruede a posición y mantenga pista 1-1 izquierda, intersección Alfa 1-3.
1: Posee mantener pista 1 izquierda, intersección Alfa 1-3, Volaris 1-1-6.
0: Aeroméxico 248, cruce pista 1-1 izquierda, Alfa 5, contacto terrestre 1-2-1, decimal 9. Buenas noches.
1: Aeroméxico 211 izquierda, Alfa 5, 21-9, Aeroméxico 248. Gracias, José.
4: Gracias. Torre Guadalajara, Volaris 1093, 8 millas final, pista 1-1 derecha.
0: Volaris 1093, buenas noches, pista 1-1 derecha, viento calma, QNH 30, decimal 08, autorizado para aterrizar.
4: Autorizado para aterrizar, pista 1-1 derecha, Volaris 1093. Aproximación Guadalajara, muy buena noche, Volaris 1-1-2-3, en ascenso, dejando 6500 por 230, tirando por la izquierda, directo CDM.
5: Recibido 1122, contacto radar, siendo para 230.
4: Para 2-3-0, Volaris 1-1-2-2.
0: Es 1-1-6-0, pista 1-1 izquierda, intersección alfa 1-3, viento calmo, autorizado a despegar en el aire, contacto terminal 1-2-0, decimal 8, ¿cómo vuelo?
1: Se mire.
4: Está. Y el aire 28, Volaris 1-1-6-0.
5: 5-1. ¿Continúan la salida?
6: Continúan la salida, amigo 5.
7: No será nada, ¿es posible bajar un poco la intensidad de las luces de aproximación, por favor?
0: Con gusto, permítanme.

0: 765 Romeo Mike, próximo gol Lima 621, servicio radar terminado, torre 18.
1: Sí, una buena tarde, Romeo Mike.
2: Lima Quebec Hotel, contacto 193.
3: 193, Lima Quebec Hotel.
1: Palma, palma. Noviembre de 765, Romeo Mike, 10 millas, 11 derecho.
0: Number 765, Romeo Mike, buenas noches. Continúa aproximación a pista 11 derecha, QNH 30, decimal 08.
1: 0. Ascenso vía Otoki 1 Alfa, abandona 5900.
0: Vuele el rumbo 350, rumbo 350, límite localizador, descienda para 12000.
3: Rumbo 350, límite de localizador y 12000, Lima Quebec Hotel en descenso.
4: Soy Bravo Romeo, ¿me podría dar el altímetro, por favor?
2: 3008, vira izquierda rumbo sur.
4: 3008 por la izquierda rumbo sur, toma el taller.
1: Guadalajara, Volaris 1160, condiciones BMC, solicita volar directo Tokio.
2: Vuela directo Tokio.
1: Gracias, directo Tokio, 1160.

0: Por eso 093, abandone vía Alfa 6, cruce pista 11 izquierda, Alfa 5, contacto terrestre 121 es mal 9. Buenas noches. Alfa 6, pista 11 izquierda, Alfa 5, contacto terrestre. 765, Romeo Mike, pista 11 derecha, viento calma, autorizado para aterrizar.
1: Autorizado a aterrizar, pista 11 derecha, Romeo Mike.
0: 3695 Whiskey, buenas noches, mantenga fuera de pista 11 derecha.
2: Tower, good evening. Cargo jet 919 heavy, Alpha 13, ready when able for departure on runway 11 left.
0: Roger, cargo 919 heavy, hold short from wave 11 left. Your number 2 in the sequence.
2: Hold short. Runway 11 left, cargo jet 919 heavy.
1: Mula 240.
3: No. 3111 viva, contacto radar, descienda vía a Mula 1 Alfa, espera ILSF 11 derecha.
1: Descenso vía Mula 1 Alfa, esperando ILSF 11 derecha, 3111.
4: Nivel a 17000 en la salida de Aeroméxico 251.
3: Hacienda 230.
4: ¿Y en recepción?
3: Yes.
4: Continúa ascenso, selección nivel 230, México 251.
3: Roma Sayulev, reduzca 210, 2102.
5: Eso es algo que ya toma todo.

0: Progreso 8-1-0, contacte 23-9.
1: 23-9, Volaris 8-1-0, buen día.
2: Lima Quebec Hotel, diciendo para 8600.
3: Censo 8600, Lima Quebec Hotel.

0: 3695 Whisky, rueda de posición y mantenga pista 11 derecha, intersección Papa 3. November 765, Mike, abandone vía Papa 1, contacte terrestre 121 Small 9. Buenas noches.
1: Está rumbo 120 por condiciones.
2: Recibido, aprobado, cuando pues, esto se le mire.
1: No va a ser posible, o sea, podríamos sonar a Emiri, pero justo posterior a Emiri hay una zona de muy mal tiempo.
3: 15, espere último vector, descenso 8600.
2: Desviaciones y cuando posible, ICBES.
1: Aterrizar a visión cuando posible y aterrizar a México 251.
3: ¿Dilita aproximación?
2: 5615 informando desviación en primer contacto.
1: 2615 con México informando desviación en México 251.
0: Number 3695, Whisky, pista 11 derecha, intersección Papa 3, viento calma, autorizado a despegar en el aire, contacto terminal 120 decimal 8, cómalo.
3: Fayulia de izquierdo lado, mantengo 1-2-0.
0: 19 heavy, left runway, runway 1-1 left, backtrack is approved.
3: Line up and wait, runway 1-1 left, backtrack approved, target jet 919 heavy.
4: Siempre, el cintro runway dorado.
3: Presión 174.
0: Mike, contacto terrestre 219.
2: Reduzca 250.
3: Guadalajara, bola hecho 1741. Descenso vía mula 1 alto. Bola hecho 1741, contacto radar. Descienda para 1-2000 sin restricción.
1: 1-2000 sin restricción, bola hecho 1741.
2: Guadalajara del Romeo Alfa Juliet.
3: Romeo Alfa Juliet, recién.
2: Puede dar un vector. Tenemos una falla en el vector.
3: Recibido el vector, es el 115, 115 para Olavo.
2: Gracias. Polar hecho 1122, contacte 239.
1: 239, Polar hecho 1122, pase la pin.
2: Viva 3111, contacte 193.
1: 193, Viva 3111, buenas noches. Aproximación Guadalajara, buen día, Viva 3111 en descenso, Nona 1, 7300 por 11.000 pies, descenso vía Mula 1 Alfa, 250 para la ciudad.
3: Viva 3111, contacto radar.
1: Contacto radar 3111.
5: Ahora buenas noches, ¿quién gana? Nombre 3695 Whisky, salidas cuyas 1 Alfa.
2: 3695 Whisky, contacto radar, hacienda para 17000.
3: Intercepte localizador, 8600, autorizado y el S Yankee pista 11 derecho.
6: Rumbo 070, interceptamos localizador de la 11 YLS Yankees, 11 derecha Lima, Quebec Hotel. Bien, gracias.
3: Romeo Alfa Juliet, descienda para 1-1000 autorizado, YLS X-ray 11 derecha.
7: 1-1000, YLS X-ray 11 derecha, Romeo Alfa
3: Juliet. Voleo 1741, vuelo Lava, mantengo 1-2000.
1: Vector Lava 1-2000, voleo 1741.
2: Volaris 160, contacte 239.
1: 239, Volaris 1160.

0: Está localizado 11 derecha, Lima Crepe Hotel.
1: Lima Crepe Hotel, contacto Torre 181, buen día.
0: 181, buen día, hasta luego. Torre Guadalajara, buenos días, Lima Crepe Hotel, ILS Yankee, 11 derecha, buenas noches.
2: Derecha de Lima, Quebec Hotel, buenas noches, pista 11 derecha, viento calma, UNH 30, decimal 08, autorizado para aterrizar.
0: Autorizado, pista 11 derecha, Lima, Quebec Hotel.
3: PS 313 heavy, line up runway, runway 11 left, alpha 13 intersection.
4: 1 4 1 alpha 13 intersection, PS 313.

0: Por ahí es una 741, cancela restricciones de velocidad, mantenga velocidad alta hasta cruzar el Golf Lima 620.
1: Seguido, se mantiene velocidad alta hasta el Golf Lima 620, Volaris 1741.
0: Viva 3111, izquierda Lava 12000.
2: La izquierda Lava, descenso 12000, Viva 3111.

0: 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Have a great flight.
1: Clear for takeoff, runway 11 left, Alpha 13 intersection, and we got the departure 6120
2: Aeroporto Romeo Alfa Juliet, 10 millas cabecera 11 derecha, servicio radar terminado, torre.
0: Será Charlie Lima, Quebec Hotel, abandone vía Charlie 2, contacte terrestre 121-9. Tenga buena noche. 2
3: y 219, terrestre Lima, Quebec Hotel, gracias, hasta luego.
0: Viva 546, ruede a posición y mantenga pista 1, izquierda, el backtrack está aprobado.
4: Torre Romeo Bravo Romeo Alfa Juliet, en final, pista 1.
2: 1-1000 autorizado, yo le sé, yo hay 1-1 derecho.
0: Aproximación a pista 1-1 derecho, UNH30, decimal 08.
5: Masivo, desalojamos por la derecha, o la izquierda, Charlie
0: 1. No, derecha, viva 3. Charlie 1, corrijo, Charlie 1, en Charlie 1, terrestre 21-9.
5: Charlie 1, 21-9, Lima, Cabezote, gracias.
4: Siguiente final, Ramón Félix.
6: Chevy, directo, toque.
0: Yo le continúe a pista 1-1 derecha, pendiente pista libre.
1: Chevy. Okay, UPS 313 heavy, checking in, passing 5,700 for flight level 230 on the Oki 1 Alpha.
6: UPS 313 heavy, radar contact, climb via.
0: Exo Romeo Alpha Juliet, pista 1-1 derecha, viento calma, autorizado para aterrizar.
4: Autorizado, Exo Romeo Alpha Juliet, derecha.

0: buen día, Volaris 1271, en descenso 305 por 240, Quebec.
1: Volaris 1271, contacto radar, cancele llegada, prosiga DAXO, descienda para 12000, QNH 3008, esperando ILS X-ray 11 derecho.
0: Volaris 1271, cancelamos llegada a 12000, volamos a DAXO 3008, esperando ILS X-ray 11 derecho.
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3: Left turn direct to Otoki, up to flight level 230, UPS 313 heavy.

0: 3-1-7-4-1, gracias, reduzca 1.
1: 5-4-6, pista 1-1, izquierda, viento calmo, autorizado a despegar. En el aire, contacto terminal 1-0, decimal 8, cómbalo.
2: Autorizado a despegar 1-1, izquierda, en el aire contactamos 28, viva 5-4-6.
1: Chavo Romeo Alfa, Juliet, Davantane, vía Charlie 1, si no posible, Papa 1.
0: Hola, 1741, servicio radar terminado.
1: Contacto terrestre 121, decimal 9, buenas noches.
0: 8.1, hasta luego.
3: 18-1, control, reportáis 1741, hasta luego. Terra Guadalajara, voláis 1741, ILS X-ray 11 derecha, 8 millas.
1: Voláis 1741, buenas noches. Pista 11 derecha, viento calma, QNH30, decimal 08, autorizado para aterrizar.
3: Autorizado, aterrizar, 11 derecha, voláis 1741.
1: 3134, rueda de posición y mantenga pista 1-1 izquierda, el backpack está aprobado.
2: Terminal Guadalajara, buenas noches, viva 546, deja 5500, 230, en Otoki 1.
4: Viva 546, recibido contacto.
1: Mantenga fuera de pista 1-1 derecha, número 5 en secuencia.

0: Viva 3111, golpe más 621, servicio radar terminado. Contacte torre 118.1, hasta luego.
1: Gracias, torre 181, viva 3111, buenas noches.

0: De Guadalajara, buenas noches, Viva 3111 y el SX Rey 11 derecho.
1: UPS 313 Heavy, contact México Center.
2: 111, continúa aproximación a pista 11 derecho, UNH 30 decimal 08.
0: Continuamos aproximación, pista 11 derecha, Viva 3111.
2: Por ahí son 741, abandone vía Alfa 6 y mantenga fuera de pista 11 izquierdo.
3: Alfa 6, mantener fuera de 11 izquierdo, le dice 741.
2: Viva 3134, pista 11 izquierda, viento calmo autorizado a despegar. En el aire, contacto terminal 120 decimal, ¿cómo lo? Despegue
4: pista 11 izquierda y en el aire 120 decimal 8, Viva 3134, voy con 1.
2: Pista 11 derecha, viento calmo, autorizado para aterrizar.
0: Autorizado a aterrizar, pista 11 derecha, 3111.

0: Operation 1006, fuera de posición y mantenga pista 1-1 izquierda, intersección al 1-3. Va a mantener 2 minutos en posición. El tránsito que le precede efectúa misma salida.
1: 1006, posición a mantener 1-1 izquierda, intersección al 1-3. Y esperamos 2 minutos, gracias. ¿Posible toda la ascensión? Esperamos el aviso 1006.
0: Aprobado, aparte que está aprobado, sí que listo el aviso 1006. Operation 1741, cruce pista 1-1 izquierda, alfa 5, contacto terrestre 121 decimal 9. Buenas noches.
2: Sí, de volar 1741, autorizado el cruce 11 izquierda, alfa 5, 21-9. Muy buenas noches.

0: Morales 1271, contacto 193.
1: 193, Morales 1271, buen día.
2: Sí, Guadalajara, buenas noches, viva 3134 en ascenso 7000 para 1260, Motoki 1A.
1: Guadalajara, muy buen día, Volaris 1271 en descenso 16000 por 12000 volando a DAT
0: 30.
2: Izquierda, Otoki, Alcocedo y ascenso para 230, viva 3134.
1: 1 derecha. 11000, autorizado Iples X-ray 11 derecha, Volaris 1271.
0: 1905.
3: Don León en 1905, gracias, buenas noches, el 3695 Wiki.
0: Hasta luego, buenas noches.
2: Salidas de Viva 3134, ¿podría confirmar la instrucción?
0: Para Viva 3134, izquierdo Toki, ascienda 230.
2: Izquierda directo Toki, ascenso para 340, 230 Viva 3134.
4: Guadalajara, buenas noches, Viva 3225, 250 por 240, información automática.
0: Viva 3225, contacto radar, directo Lava, descienda 12000, QNH3008, espere ILS X-ray 11 derecha.
4: Hola, 12000, 08, esperemos ILS X-ray 11 derecha. 225.
5: Viva 311, no abandone vía Alfa 6, cruce pista 11, izquierda Alfa 5, contacto terrestre 121 decimal 9. Buenas noches.
0: 146 recibido con
5: 6, cruce pista 11 izquierda, alfa 5 terrestre 219 y con información durante la aproximación viento en cola de 2 altos 10 nudos de cola.
6: Polaris 146, cancelamos la llegada, volamos a DAS 12000 pies con 30-08 esperando ILS X-ray 11 derecha.
4: Guadalajara Viva 3225, rumbo 100, aproximadamente 5 millas, considero Lava.
0: Aprueba la desviación y continúa su descenso 1-2-0.
5: Torres Regularis 10-0-6. Torres 1-0-0-6, pista 1-1 izquierda, viento calmo, autorizado a despegar en el aire, contacte terminal 1-2-0, decimal 8. Humboldt.
7: Autorizado al despegue, pista 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
5: 30 decimal 11. 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
1: Perfecto, México 123 de semana. 39 viva 546, guárdense. Lleva el altímetro, IVA 3225. A todas las estaciones en frecuencia, la información de Romeo y 3011.
2: Gracias. 10-06, dejando 5900-230 con 3011.
1: Recibo la 1006, contacto radar en BMC por la izquierda, Autoki, haciendo 230.
2: Ah, por la izquierda, Autoki y 230, volar 10-06.

0: Viva 3225, contacto 193, aproximación.
1: Viva 3225, solo. Guadalajara, buenas noches. Viva 3225, 15500 por 12000, hola.
2: Viva 3225, buen día, contacto radar.

0: Hola, es 1271, una milla con el clima 622, servicio radar terminado, contacto torre 118.1, hasta luego.
1: 6-1, volar es 1271, buen día.
2: Hola, es 1280, radio posición y mantenga pista 11 izquierda, intersección alfa 13.
1: Pero muy buen día, Volaris 171 y el X-Ray 11 derecha, 7 millas.
2: Paraíso 171, buenas noches, pista 11 derecha, viento calma, autorizado para aterrizar.
1: Autorizado a aterrizar 11 derecha, Volaris 171.

0: Observa Romeo Víctor, rueda posición y mantenga pista 1-1 derecha, intersección Papa 3. Uno, abandone vía Alfa 6, mantenga fuera de pista 1-1 izquierda.
1: Posible Alfa 6, bueno,
0: 7-1. Decido, continúe frente y abandone vía Alfa 2.
1: Vía Alfa 2, por la dirección 1-7-1, mantenemos fuera de la trayectoria.
0: Por eso 1-7-1, abandone vía Alfa 2, autorizado el cruce de trayectoria de pista 1-1 izquierda y en Alfa, contacto terrestre 1-2-1, Small 9. Buenas noches.
1: Gracias, Alfa 2, cruce la trayectoria, Alfa 219, realiza 971 como información, viento de cola en la aproximación hasta el toque, ya en pista 10 nudos de cola en la aproximación 15, restricción.
0: Y de breve por la información.
1: Polarizo 896, Charlie Fox.
2: Salidas, buenas noches, polarizo 280 en ascenso, 6100 por nivel de vuelo 230, en Otoki 1, Alfa Vía.
3: Polarizo 980, contacto radar al cruce 8000 izquierdo, Otoki.
2: 8000 izquierda, Toki, Volarizo 1280.
3: Capi George, gusto saludarle.

0: Cessna Volaris 1006, 18100 para 230.
1: Volaris 1006 recibido, contacte México 123, 19.
0: Cessna Volaris 1006, buen día.
1: Hasta luego. Volaris 146, contacte 193, aproximación Guadalajara.
2: 193, Volaris 146, buenas noches. Aproximación final, muy buenas noches, Volaris 146, deja 16700 por 12000.
3: Volaris 146, buen día, contacto radar. Descienda para 8600 pies y prepara el clima 6.
4: Romeo Víctor Hotel, pista 11 derecha, intersección Papa 3, el viento calma, autorizado a despegar y en el aire, contacte terminal 120, decimal 8. Vámonos.
0: 6, igualmente amigo, abrazo, bye. Aproximación Guadalajara, buenas noches, Volaris 189.
4: Todos mantenga posición para separación con el tránsito ligero despegando.
3: Volaris 1896, buen día, contacto radar, descenso 12000.
0: Buen día, contacto radar, descenso 12000, Volaris 1896.
3: Viva 3225, servicio radar terminado, 9 millas cabecera 11 derecha, contacte torre 118.1, buen día.
0: Desde 1 Torre, Viva 3225, gracias. Guadalajara, buen día, Viva 3225, final 10 millas, pista 11 derecha.
4: Viva 3225, buenas noches, pista 11 derecha. VNH 30 decimal 11, autorizado para aterrizar, viento calmo.
0: Ah, autorizado a aterrizar, pista 11 derecha, Viva 3225.
5: Noches, extra bravo, Romeo Víctor Hotel.
1: Romeo Víctor Hotel, prosiga.
5: Escalero, ahora despegando, salida a Goyas 1, Alfa. ¿Alguna posibilidad de volar por la izquierda directo a la aerovía de Ford?
1: Romeo Víctor Hotel, aún sin identificación, en BBC por la izquierda a Goyas. Pendiente el código, ahora contacto radar, Romeo Víctor Hotel.
0: Recibido, autorizado.
4: Los tránsitos que le precedieron están reportando hasta 15 nudos de cola en la aproximación, sin embargo el viento reportado en superficie es completamente calmo.
0: Aproximación y les exhibe. Entrado, gracias por la información. A 1500 pies ahora, viento de los

0: 325.5.
1: Repite la información, 3225.
0: 3.500 pies y viento 320 de 5.
2: 23.66 heavy, correct.
1: Vola 1292, vaya posición y mantenga pista 11 izquierda, intersección al fondo 3.
3: Mantener pista 11 izquierda, intersección al fondo 3, vaya 1292.

0: Polaris 146, derecha al Cuad Lima 621.
1: 621, Polaris 846.
2: Polaris 1292, pista 11 izquierda, intersección alfa 13, viento calmo, autorizado a despegar en el aire, contacto terminal 120, decimal 8, cúmulo.
3: Autorizadas al despegue, pista 11 izquierda, intersección alfa 13, 28 en aire, Polaris 1292, también.
2: Pío 3196, rueda posición y mantenga pista 11 izquierda, intersección alfa 13. Pista 3225, abandone vía alfa 6 y mantenga fuera de pista 11 izquierda, tránsito en carrera de salida.
3: Esperado, alfa 6, mantenemos antes 11 izquierda y a 500 pies aproximadamente, visto del otro está con 10
2: recibido, 260 con 10 corto.
0: 4-6, descenso 8-200, autorizado ILSX Ray 1-1 derecha.
1: 8-200, autorizado ILSX Ray 1-1 derecha, Volaris.
2: 5, cruce pista 1-1 izquierda, alfa 5, contacto terrestre 1-2-1, decimal 9. Buenas noches.
3: Enterado, cruzamos 11 izquierda, alfa 5 y 21, viva 2. 3-2-2.
4: Volaris 1292, recibido, contacto radar, el cruce de 8000 pies, izquierda Kelva, hacienda 230. 8000 por izquierda Kelva y de ascensor 30, Volaris 1292.
5: Volaris 1280, contacte a México 123, decimal 9.
6: 23-9, Volaris 1280, muy amable.

0: Viva 3196, pista 11 izquierda, intersección alfa 13, viento calma, autorizado a despegar en el área de contacto terminal 120 decimal 8. ¿Cómo lo?
1: Ya, golf, Lima 622.
2: 11 izquierda, pista 13, en el área 28. 3196,
3: decimal 8. Arizona 146, buenos.

0: Guadalajara, buenas noches, Volaris 146, ILS ECRI 11, derecha, 7 millas y media.
1: Volaris 146, buenas noches, pista 11, derecha, viento calma, VNH30, decimal 11, autorizado para aterrizar.
0: 11, derecha, autorizado para aterrizar, Volaris 146.
1: Volaris 146, los tránsitos que les precedieron están reportando viento de cola en la aproximación de hasta 10 nudos. Sin embargo, el viento reportado en superficie es calmo.
0: Muchas gracias, Polarizón 146.

0: Guadalajara, buenas noches, viva 3196, Aduana 710, en ascenso, vía para 230.
1: Viva 3196, recibido contacto, radar, ascienda vía.
0: Contacto, radar, ascenso, vía, viva 3196.

0: Viva 3205, le informo por viento. Ahora la pista en uso va a ser la 29 izquierda. El descenso vía Mesca 1 Bravo, QNH 3011, esperando ILS Epsilon 29 izquierda.
1: 96, servicio radar terminado, dos millas del Golf Lima 621, contacte torre 118.1, reduzca 160, buen día.
2: 160, torre 181, Volaris 1896, muchas gracias, buen día.
3: Guadalajara, IVA 3205, dejando 260 para 240.
0: IVA 3205, contacto radar, la pista en uso es la 29 izquierda, vira izquierda rumbo 190, cuando posible.
2: Derecha 10 millas.
0: 4, de la llegada.
4: Tiene una aproximación a pista 1-1, derecha, QNH 30 decimal 1-1, y como información, los tránsitos que le precedieron están reportando viento en la aproximación de cola de hasta 10 nudos. El viento reportado en superficies calma, continúe. Pendiente pista libre.
2: Continuamos con la aproximación para la pista 1-1, derecha, pendiente pista libre, Volaris 1-896.
0: Afirmativo el descenso para 1-3000 pies sin restricción.
3: 1-3000 sin restricción, viva 3205.
0: Viva 3196, por izquierda autoque aprobado.
3: Por la izquierda autoque, viva 3196, gracias.
4: Por la 146, abandone vía Alfa 6, si no posible, continúe de frente.
0: En la frecuencia frente, por la 142, la información es cierra.
4: Frente, abandone vía Alfa 2. Autorizado el cruce de trayectoria de pista 1-1 izquierda y me confirma condiciones de viento en la aproximación.
5: Dos por la izquierda y sí, llega a ver hasta indicados 13 nudos de cola. Pero ya al final se calma.
4: Decidido, volver 1-8-9-6, copió.
2: Queda información.

0: Volaris 1292, contacte 2615.
1: 2615, Volaris 1292, vene.
2: Volaris 146 en Alfa, contacte terrestre 121 decima 9. Que tenga buena noche, gracias por la información.
3: 219 y gracias.
0: Viva 3205, cancele llegada directo a Prim, descienda para 12000.
4: Descienda para 12000, cancelamos llegada y directo a Prim, viva 3205.
2: Por ahí es 1896, pista 11 derecha, viento calma, autorizado para aterrizar.
4: Autorizado a aterrizar, pista 11 derecha, Volaris 1896.

0: Aproximación Guadalajara, viva 3205, dejando 15500 para 12000 pies, directo Prim.
1: Viva 3205, buen día, contacto radar. Descenso para 10000, autorizado ILSX, repito, nueva izquierda.
0: Autorizado ILSX, 2 nueva izquierda, descenso para 10000 pies, viva 3205.

0: Terminal Guadalajara, muy buenas noches, Volaris 1051, volando directo, PLA de 280 en descenso para 240, información Chiapas.
1: Volaris 1051, contacto radar directo PLA, desciendo 14000 con H3012, espere, y el estrecho y 2 nave izquierda.
0: Vamos directo, PLA de descenso 14000, QNH 3012, esperando ILS Echo y 2 nave izquierda, Volaris 1051.

0: Guadalajara del Romeo Victor Hotel.
1: Romeo Victor Hotel, prosiga.
0: Caballero, si el tráfico lo permite, ¿nos podría autorizar la mínima de bebida 14,000, por favor?
1: Coordino con León, el nivel contrario, 14,000 recibido.

0: descenso 1-2000 pies, Volaris 1051.
1: Roma Víctor Hotel, aprobado 1-4000.
2: Muchas gracias, 1-4000, Roma Víctor Hotel.

0: Hola, Alex 1051, contacto 193, aproximación.
1: 193, ponía bola, 1051, hasta luego.
0: Hasta luego.
1: Aproximación Guadalajara, buenas noches, bola, 1051, zona 16.870 para 1.010, información oficial.
0: Hola, 1051, buen día, contacto radar, descenso para 9.000 pies, autorizado hoy el SR, pista 2 a la izquierda.
1: Descenso para 9.000 pies, autorizado hoy el SR, pista 2 a la izquierda,

0: Seguridad 3205, servicio radar terminado, 8 millas cabecera 29 izquierda, torre 18-1, buen día.
1: 18-1, torre IVA 3205, gracias. Torre Guadalajara, IVA 3205, aproximación ILS X-ray 29 izquierda.

0: 3205. 3205, buenas noches, pista 29 izquierda, viento calma, autorizado para aterrizar.
1: Autorizado para aterrizar, pista 29 izquierda, IVA 3205.
2: Guadalajara, ¿qué tal? Buenas noches, Guadalajara, zona 3, volando directo a Platte, alcanzando 240.
3: Volando 213, contacto radar directo a Platte, de 114.000 pies, QNH3012, espere y eres EXO 29 izquierda.
2: 3012 en el QNH, 29 izquierda, y el EXO, preparamos, Guadalajara, 213.

0: estrecha Lima, Quebec Hotel. Buenas noches, cruce pista 1-1 izquierda, alfa 6, rueda de posición y mantengan pista 2-9 derecha, el backtrack está aprobado. Abandone vía Charlie 2, cruce pista 2-9 derecha y alfa 7, contacto terrestre 121 decimal 9. Buenas noches.
1: Charlie 2, autorizados al cruce de pista 2-9 derecha, alfa 7, contactamos 21 y urba 3-2-0-5, gracias.
0: Cruzar pista izquierda, alfa 7, correcto. Cruce pista 2-9 izquierda, alfa 6 y rueda posición a pista 2-9 derecha. El backtrack está aprobado, Lima, que ve con él.
2: Ha sido alfa 6 a posición 2-9 derecha.

0: Volaris 1213, contacte 193.
1: 193, Volaris 1213. Aproximación Guadalajara, Volaris 1213, buenas tardes. 16400 por 12000.
0: Volaris 1213, contacto radar, descienda para 10000.
1: Contacto y 10000, Volaris 1213.
0: Volaris 1051, servicio radar terminado, fijo final, contacte torre 18.1, buen día.
1: 18.1, muy buen día, gracias. Guadalajara, muy buenas noches, Volaris 1051, 8 millas, fase final y ILS, pista 2-9 izquierda.
0: 0051, pista 2-9 izquierda, QNH 30, decimal 1-2, viento calmo, autorizado para aterrizar.
1: Autorizados a aterrizar, pista 2-9 izquierda, Volaris 1051.
0: Desde Charlie Dima, que ve del posterior 180, está autorizado para despegar en pista 2-9 derecha, viento calmo y en el aire, contacte terminal 1-2-0, decimal 8, ¿cómo lo? Está ahí en pista 1-9 derecha y en el aire,

0: Unidos, Guadalajara, buenas noches, Lima, Quebec Express. Lima, Quebec, hotel el rumbo de Pista, cruzando 5400.
1: Recibido, Lima, Quebec Hotel, contacto radar. BMC por la izquierda, interceptar la aerovía.
0: Contacto radar, BMC por la izquierda, interceptar la aerovía, Lima, Quebec Hotel, gracias.

0: Provisor Hotel, contacte 1905.
1: 1905, gracias, buenas noches, Román Víctor Hotel.
0: Hasta luego.
2: Hola, ISO 9213, 9000 pies, autorizado ILS de pista 2 media izquierda.
3: 9000 pies de autorizado ILS X-ray 2 media izquierda, hola, ISO 9213.

0: Polaris 1051, abandone vía Alfa 10, si no posible, Alfa 12.
1: Alfa 10, Polaris 10.
0: Correcto, Alfa 10, pista 29 derecha y Alfa 11, Polaris 1051, contacto terrestre 121 decimal 9. Buenas noches.
1: Alfa 10, autostrada 29 derecha, Alfa 11, 219 terrestre, Polaris 1051. Muy buenas noches, gracias.

0: 01, seguir volando despistado 9 derecha, aviso Karma, autorizado a despegar en el área de contacto terminal 120, estimado 8.
1: Cómalo.

0: Ahora 160 bolas, 913. Y con pista a la vista.
1: Buenos días, Volaris. Buenas noches, Volaris. 101, 5700 para 230. Y ya cedemos, no bravo.
2: 0116, contacto radar al cruce de 8000 directo a CDM en ascenso 230.
1: 8000 por derecha a CDM.
0: Volaris 1213, buena noche. Final 29 izquierda, 8 millas.
3: Volaris 1213, buenas noches. Pista 29 izquierda, viento calma. Unidad H30, decimal 12, autorizado para aterrizar.
0: 30 decimal 12, autorizado a aterrizar, Volaris 1213.
3: Volaris 1132, rueda posición y mantenga pista 29 derecha.
2: Lima, Quebec Hotel, contacte 2615.
4: 2610, Lima, Quebec Hotel, hasta luego, gracias.
2: 2615.
4: 2615, hasta luego, Lima, Quebec Hotel.

0: Atención a Guadalajara, buenas noches, Volaris 1832, ascenso vía CDM 1 Bravo, 6000 por 230.
1: Volaris 1832, contacto radar Hacienda Vía.
0: Ascenso vía Volaris 1832.
2: Buenas noches, Costaras 84, Sano 280 por 240, Volaris.
1: Costaras 84, contacto radar de 114000 pies, directo a Plades.
2: Todo de esto, Plada y 14003, abandone vía Alfa 10, si no posible, Alfa 12.
3: Alfa 10, pero eso no es un nombre.
2: Pido 10, cruce pista 29 derecha y Alfa 11, Volaris 1213, contacte terrestre 121 es más grave. Buenas noches.
3: La pista 29 de derecha, Alfa 11 y 29 con terrestre. Gracias, Volaris 1213, buenas noches.

0: Negativa 51, 8, rueda de posición y mantenga pista 29 derecha. Recibido, mantenga fuera de pista y notifique listo, viva 518.
1: Espera, fuera de pista, 518.

0: Guadalajara, aeroméxico 252, programa directo FLA de 302, 7400 por 240.
1: Aeroméxico 252, contacto radar, desciendo 14000 pies, directo FLA de QNH3012. Espera ILS, X-ray 29 izquierda.
0: Desciendo 14000 con 32, esperando ILS, X-ray 29 izquierda.

0: 4084, desciendo unos 2000.
1: 2000 pies, 4084.
0: Volaris 1016, contacta México 239.
2: 239, buenas noches, Volaris 1016.

0: Radio 0720, rueda posición y mantenga pintado a la derecha. Va a mantener aproximadamente 2 minutos en posición. El tránsito que le precede efectuó a misma salida.
1: Costero 284, continúa su descenso para 1-2000 y contacte 19-3.
0: 1-2000, 19-3, buenas noches, costado 284.
1: Aeroméxico 252, descienda para 1-2000.
2: 2000, Aeroméxico 252.
3: Posición Guadalajara, muy buena noche, mexicano 1436, 285 por 240, información cierre.
1: Mexicano 1436, contacto radar, descenso vía Ixon 1 Bravo con EH3012, espera y el sexo y 2 nave izquierda.
4: Buen día, contacto radar, descenso 9000 pies, autorizado y el SR, pista 2 nave izquierda.
3: 30 decimal 12, esperando y el S 2 nave izquierda, mexicano 1436.
1: Terminando Guadalajara, ¿qué tal? Buena noche, Viva 518, haciendo 6.000 pies por 230, salida CEDEM, 1 Bravo. Viva 518, recibido, contacto radar, cruce 8.000 pies, directo CEDEM, hacienda para 230.
5: Gracias, el ascenso 230, al cruce 8.000 pies por la derecha CEDEM, Viva 518.
1: Volaris 1832, contacte a México, 123, decimal 9.
6: 123, decimal 9, Volaris 1832, 1-8.

0: Sobre 1720, pista 29 derecha, viento cruzado, 190 grados 5 nudos, autorizado a despegar y en el aire contacte terminal 120, encima al 8. Bómbalo.
1: Autorizado a despegar, derecha, 20.8 en el aire, volarizamos 720, buenos días.

0801 rueda de posición y mantenga pista 29 derecha. Va a mantener aproximadamente 2 minutos en posición el tránsito que le precede, efectúa misma salida.

0: Guadalajara, buen día, Volaris 1720-6300, en ascenso 230, CD 1 Bravo.
1: Volaris 1720, recibido contacto radar, Hacienda Vía.
0: Contacto radar, ascenso Vía, Volaris 1720.
2: Guadalajara, México 252-13000 por 1-2000.
1: Recibido, Volaris 1832. Armico 52, corrijo, contacte 193.
2: 193, Armico 252.
1: Estaciones en la frecuencia, el QNH es 3014 y la información es taco. Mexicano 1436, directo a Plade, descienda para 1-2000.
2: 1-2000.
3: P1-2000, Mexicana 1436.
4: Activa 8019, pista 29, derecha, viento calma, autorizado a despegar. En el aire, contacte terminal 120, décima al 8. Póngalo.
3: 3014.
5: Venga, pista 2 a la derecha, Dios, terminal 9.
0: Buenas navidades, 518.
1: Prosiga.
0: Gracias, solicitamos mantener rumbo 325 por aproximadamente 40 millas por condición.
1: Recibido y aprobado, libre de mal tiempo radar.
6: 1602.
0: Por radar activa 518.
4: Polaris 1812, vaya a posición y mantenga pista 29 derecha, va a mantener en posición aproximadamente 2 minutos el tránsito que le precede, efectúa misma salida.
7: Posición y mantenga pista 29 derecha, Polaris 1812.
2: 193, Mexicano 143, gracias. Aproximación Guadalajara, muy buenas noches, Mexicano 1436 en descenso, dejando 17000 por 1-2000 volando a Plade.
3: Mexicana 1436, buen día, contacto radar, descenso para 9000 pies y autorizado ILS X-ray pista 29 izquierda.
2: Descenso a 9000 pies y autorizado ILS X-ray 29 izquierda, Mexicana 1436, gracias.
3: Costera 284, servicio radar terminado, 8 millas, cabecera 2 media izquierda, torre 181, buen día.
8: 181, buenas noches, costera 284. Guadalajara, buenas noches, costera 284, en la final de la ILS X-ray, pista 2 media izquierda.
4: Costera 284, pista 2 media izquierda, viento calmo, autorizado para teléfono.
8: Teléfono a la 3 media izquierda, pista 2 media izquierda, costera 284.

0: Salidas Guadalajara, buenas noches, vida 8019, en ascenso 7010 por 230, salida CDM 1, bravo.
1: Vida 8019, recibido contacto radar, Hacienda Vía.
0: Ascenso vía CDM 1, bravo, viva 8019, nos confirma para 230 inicial.
1: Afirmativo, Hacienda para 230.
0: Muchas gracias, ascenso inicial 230, vía CDM 1, bravo, viva 8019.
1: Viva 518, contacte a México 123, decima 9.
2: 239, viva 518, gracias, buenas noches.
1: Hasta luego.
3: Mexicano 1436, reduzca 230 nudos.
4: Reducimos 230 nudos, mexicano 1436.
5: Es 1812, pista 29 derecho, viento calmo, autorizado a despegar en el aire, contacto terminal 120, decimal 8. Un vuelo.
6: Autorizado
1: a
6: despegar, pista
1: 29
6: derecho, en el aire 28,
1: vuelo 1812, bueno. Ajá, bueno, 1753, abandona 300 por 240 con información de Sierra. Buenas tardes, buenas noches.
7: Vuelo 1753, recibido contacto radar, el descenso vía Mezca 1 Bravo, QNH3014, espera y el descenso y 29 izquierda.
1: Tenemos el descenso vía Mezca 1, bravo, 3014.
5: Sube de posición y mantenga pista 29 derecha.
1: Entonces, a la izquierda, volación 1753.

0: Daniel Guadalajara, buenas noches, volar es 1-8-1-2-5900, ascenso vía CDM1 Bravo, 2-0.
1: Volar es 1-8-1-2, contacto radar, Hacienda Vía.
0: Ascenso vía, volar es 1-8-1-2.
1: Polaris 1720, contacte 239.
2: 239 México, Polaris 1720, buen día. Aproximación Guadalajara, buenas noches, Polaris 1397, en descenso 271 para 240, volando directo a Plave.
1: Polaris 1397, contacto radar, descienda 14000 pies, QNH 3014, espere ILS X-Ray 2 a la izquierda.
2: Ramo CLS X-Ray 2 a la izquierda, descendemos a 14000.
3: Libro 069, pista 29 derecha, viento calmo, autorizado a despegar en el aire, contacto terminal 120, decimal 8.
1: Vuelo. 23, decimal 9.
4: Aeroméxico 252, Coat Lima 981, servicio radar terminado, torre 18-1, buen día.
5: 18-1, Aeroméxico 252.
3: Abandone vía Charlie 2, mantenga fuera de pista 29 derecha, tránsito en carrera. Charlie 2, 29 derecha, 2.

0: Para ahora, Roger, México 252, final, pista 29 izquierda.
1: Para México 252, pista 29 izquierda, viento calma, QNH 30, decimal 14, autorizado para aterrizar.
2: Se reduzca conforme ha publicado.
0: 252.
2: Conforme publicado, México
1: 4, cruce, pista 29 derecha, alfa 7, contacto terrestre 121, decimal 9. Bueno, cruzamos pista 29 derecha, vía alfa 7, bueno, pista 24.
3: Bajar a un debido a 1069, ascenso 5700, a 2309, no aviso, vía 21 Bravo.
1: 609, posición y mantenga pista 29 derecha.
4: 9, contacto radar, cruce 8000, izquierda Emili, haciendo 230.
3: Contacto radar, cruce 8000, izquierda Emili, 230, viva 1069.
1: Policía 869, posición y mantenga pista 29 derecha.
2: Mexicano 1436, servicio radar terminado, dual clima 980, contacto torre 18.1.
5: 18, decimal 1, mexicano 1436.
6: Polaris 1397, desciende 12000.
5: De Guadalajara, muy buena noche, mexicano 1436. Y el SX, repista 29 izquierda.
1: Mexicano 1436, buenas noches, continúa aproximación a pista 29 izquierda, con IH 30, decimal 14.
5: Continuamos aproximación a 29 izquierda, 3 decimal 14, mexicano 1436.

0: Viva 8019, contacte 239.
1: 23 de México, Viva 8019, hasta luego.
0: Hasta luego.
2: Horizon 860, pista sobre derecha, viento calma, autorizado a despegar y en el aire contacta terminal 120, décima al 8, Humboldt.

0: De México 252, abandonen hasta 10, mantenga fuera de pista 2 9 derecha.
1: O 10 hasta 2 9 derecha, México 252.
0: Clarice 1320, posición y mantener pista 2 9 derecha.
1: Posición y mantener pista 2 9 derecha, Clarice 1320. Posición.
0: En 1436, ¿estás listo para aterrizar en pista 29 izquierda, el viento es
1: calmo? Para aterrizar 29 izquierda, mexicano 1436.
0: México 252, cruce pista 29 derecha, alfa 11, alfa y contacte 219.
1: Polaris 11 derecha, alfa 11, alfa y 219, México 252.
2: 9, Polaris 1812, excelente noche.
3: Guadalajara, buenas noches, Polaris 1-8-0, dejando 6100 pies por nivel de vuelo 2-3-0 CD, 1 Bravo.
1: Polaris 1-8-6-0, contacto radar, hacienda abierta.
3: Contacto radar, ascenso, ya tenemos 1 Bravo, Polaris 1-8-6-0.
1: Polaris 1397, contacte 193.
4: 193, Polaris 1397, buenas noches. Hola, buenas noches, Polaris 1397, 6015, 1-2000, volando a Plave.
5: 1397, buenas noches, contacto radar, descienda 1-0000.
4: 1-0000, contacto radar, Polaris 1397.
1: Polaris 1753, contacte 193, aproximación.
3: 193, aproximación, Polaris 1753, buenas noches.
1: Hasta luego.
3: Aproximación, Guadalajara, Polaris 1753, abandona 16000 vía la llegada, ambula 1 Bravo.
5: 1753, buenas noches, contacte radar, viene por la derecha, Plade, descienda 1-1000.
3: Derecha, derecho, Plade, descenso 1-1000, Polaris 1753, gracias.

0: 1320, listado para despegar pista 29 derecha, viento calma, en el aire contacte 120 decimal 8, buen vuelo.
1: Autorizado para despegar pista 29 derecha, en el aire 28, 1320.

0: 9523, posición y mantener pistados 9. Mexicana 1436, abandone vía Alfa 10 y mantenga antes de pista 29 derecha.
1: Alfa 10, mantenemos antes 29 derecha, mexicana 1436.

0: Lima 397, 9000, autorizado ILSX y 2 9 izquierdo.
1: 1000, autorizado ILSX y 2 9 izquierda, por ahí, Lima 397.
2: Lima 1436, cruce, pista 29 derecha, Alfa 11, Alfa y contacto 219.
0: Recibido, autorizado, cruce, 29 derecha, Alfa 11, Alfa y contacto 219.
3: Guadalajara, buenas noches, Volaris 1320, en ascenso CDM 1 Bravo, dejando 6000 pies para 230.
4: Volaris 1320.
3: A la Hacienda Vía. Ascenso Vía, Volaris 1320.
4: Viva 1069, contacte 2615.
3: 2615-1069, buen día, gracias.
4: Hasta luego.

0: 9523, autorizado para despegar pista 29 derecha, el viento es calma, en el aire con taxi 28, buen vuelo.
1: Autorizado para pista 1 derecha, 9523, en el aire con taxi.

0: Zona 753, 9000, autorizado y el exceso y 2 a la izquierda.
1: Autorizado el descenso, 9000 pies y la aproximación de ese rey, 2 a la izquierda, volá ahí. 1753.
2: Excede Alfa Tango Eco India, posición y mantener, pista 1-2-9 izquierda, intersección Papa 1.

0: salidas Guadalajara, muy buenas noches, día 953 en ascenso 6400 por 230 Nuevo Aviso.
1: Viva 9523, buena noche, contacto radar al cruce de 8000 pies, vire derecha, Kel, va a nivel 230.
0: Al cruce de 8000 pies, directo Kelva y ascenso 230, viva 9523.

Este Alfa Tango es ya autorizado para despegar pista 29 izquierda intersección Papa 1, Lienzo Palma, en el aire, contacte 28, buen vuelo.

0: turismo 397, 9 millas final, servicio relacionado, contacte Torre 118.1, muy buena noche.
1: 18, Torre 1397, buenas noches.
2: Guadalajara, buenas noches, extra Alfa Tango Eco India, salida Kemba.
3: Tango Eco India, buena noche, contacto radar, Hacienda Vía, nivel 230 sin restricción.
1: ILSR 29 izquierda, 8 millas.
3: Nada, Volaris 1860, contacte Centro México 123.9, buena noche.
4: 9, Volaris 1860, buenas noches. Mira, Guadalajara, buenas noches, Volaris 125.
5: Sí, viento calma, autorizado para aterrizar en pista 29 izquierda.
3: Volaris 1253, buenas noches.
1: Pero entonces aterrizar, Volaris 1397, muy amable.
3: Buenas noches, 3014, directo Plade y espere aproximación ILS X-Ray, pista 29 izquierda.
4: Ok, descendemos 1-4000-3014, directo Plade y ILS X-Ray, 29 izquierda, Volaris 1253.
3: Correcto.

0: Aproximación Volaris 1253, solicitando rumbo 275 por condiciones 15 millas, posterior podríamos volar directo a Plade.
1: Autorizado, mantenga 14000 pies y me informa Plade, Volaris 1253.
0: Entrada 14000 pies y le informo Plade, Volaris 1253.

0: Continuación a Guadalajara, muy buenas noches, Polaris 1011, censo 250 por 240, información Tango.
1: Polaris 1011, buena noche, contacto radar, desciende a Viamola 1 Bravo con H3014, espere ILC X-Ray, pista 29 izquierda.
0: Viamola 1 Bravo 3014, esperando ILC X-Ray 29 izquierda, Polaris 1011.

0: 53, mi asignal servicio asignado, llame a Torre 118.9, buenas noches.
1: Torre 18.9, hora 1753, buenas noches, gracias.
0: No.
1: Torre Guadalajara, hora 1753, 8 millas, ILS X-ray 29, izquierda, buenas noches.
2: Arizona 753, continúa la aproximación, le informo, pista libre.
1: Tiras a la aproximación pendiente, Molay 1753.

0: Para Horizon 397, abandonería Alfa 10, cruce la pista 29 derecha, Alfa 11, Alfa, contacte en Alfa, contacte 219.
1: Vamos. 219, 219. Gracias.

0: Terminal Guadalajara, buenas noches, Volaris 1241, nivel 342 para 240, cruzando Ixo nivelado, con información Tango.
1: Volaris 1241, contacto radar, directo a Ixon, el descenso en Ixon continúa su descenso vía QNH 3014, espere ILC.
2: Autorizar en pista 2-9 izquierda, el viento se calma.
3: Autorizar 2-9 izquierda, 1553, gracias.
0: Descensos publicados 2014, cerrando ILS, excede la 2-9 izquierda, Volaris 1241.
1: Y le confío, va a ser directo a Plade. Directo a Plade, mantenga alta velocidad.
0: Recibido, directo Plade, alta velocidad, Volaris 1241.
1: Volaris 1253, desciende 1-2000.
3: 1-2000, Volaris 1253, el descenso.
1: Viva 9523, contacte 2615.
3: 2615, viva 9523, buen día.
0: Terminal Guadalajara, Volaris 1241, me confirma descenso.
1: Volaris 1241, 14000.
0: Recibido, 14000, Volaris 1241.
1: Hector Alfa Tango Eco India, contacte 2615.
4: 2615 Tango Eco India, buenas noches.

0: Garrison 753, abandonería Alfa 10. Para Arizona 753, Alfa 10, cruce pista 29 derecha, Alfa 11, Alfa, y contacte 219.
1: Alfa 10, cruce 29 derecha, Alfa 11, Alfa, y 219, por 293,
2: por 12. Tiene las próximas 20 millas. Aprobado, líbrame el tiempo, Plague. Buenas noches, contacto, ¿verdad? Descienda 10.000. 4-1.
1: 4.000, Volaris 1-2-5-3.
3: 1-7-7-4-3-3. Entonces para 240, próximos a Mesca, contacto a bordo. Buenas noches.
2: Viva 7433, recibido, contacto radar. El descenso vía Mesca 1 Bravo, QNH 3014. Espere la aproximación y el descenso de la pista 29 izquierda y directo al Golf Lima 825.
3: Entonces al Golf Lima 825. Con QNH 3014,
2: CSS 39
3: izquierda,
2: Viva 7433. Afirma que vos descienda para 1-3000.
3: No, para 1-3000, Viva 7433.

0: 253, descienda 9000 pies, está autorizado ILS-H a la 29 izquierda.
1: Descenso 9000 pies, autorizado ILS-H a la 29 izquierda, volar ISO 253.

0: Por ahí, son los 4-1, ¿en cuántas días más estima volar a Plane?
1: Estamos volando ahora a Plane, Volaris 1-2-4.
0: Recibido de Siena para 1-2000 y continúa con alta velocidad.
1: 2000, alta velocidad, Volaris 1-2-4.

0: Viva 7433, descienda para 1-2000 pies sin restricción.
1: 1-2000 pies sin restricción, viva 7433, gracias.
0: Aromico 56, contacto radar, descenso vía Ixon 1 Bravo, QNH 3014. Espere la aproximación y dé sexo a la pista 29 izquierda y 250 la velocidad.
2: 250 la velocidad, el descenso Ixon 1 Bravo, espera la aproximación y dé sexo a la pista 29 izquierda. 30, 14, 0, 22.

0: ¿Necesitamos alguna posibilidad de votar fijo a PRIM?
1: Vuelo 1011, negativo, mantengan la llegada, espere playa más adelante.

0: arriba 7433, directo a Plade y descienda para 14000 pies.
1: Normalmente es el descenso ahora y dirígese hacia Plade, viva 7433.

0: Horizon 241, contacto 19-3, aproximación Guadalajara.
1: 19-3, Horizon 241, hasta luego. Aproximación Guadalajara, buenas noches, Volaris 1241, 15400 para 12000, volando directo a Plade.
2: 1241, buenas noches, contacto radar, descienda 1000.
1: Descenso 10000, contacto radar, Volaris 1241.

0: Polaris 1011, descienda para 1-2000 pies sin restricción.
1: 2000 sin restricción, Polaris 1011.
2: Apreciación Guadalajara, muy buenas noches. Ok, Alfa Oscar, 2 ABC descendiendo para cruzar Ixon 240, información Tango.
0: Doble Alfa Oscar, contacto radar, descenso vía Ixon 1 Bravo, QNH 3014, espera y el sexo y 2-9 izquierda.
1: Ixon 1253.
2: Bravo esperando y el SE para la pista 29 izquierda, 30149 QNH, doble Alfa Oscar.
1: Empezando a 1-4000 pies, vivo hacia Torre Guadalajara, buenas noches, Polaris 1253 y LCR, pista 2-9 izquierda. 2-3-3.
3: Es 1-2-5-3, el viento calma, autorizado para aterrizar en pista 2-9 izquierda.
1: Pero México 5-6, pista 2-9 izquierda, Polaris 1253.
4: Es 1-2-4-1, desciende a 9000, está autorizado y LCR 2-9 izquierda.
5: Es 9000, autorizado y LCR, pista 2-9 izquierda, Polaris 1-2-4-1. Aproximación a Guadalajara, Polaris 1241, ¿será posible omitir restricciones de velocidad?
4: Omito restricción de velocidad en PLADE.
5: Recibido, omitimos restricción de velocidad en PLADE, Polaris 1241.
0: Viva 7433, descienda para 1-2000 pies.
1: 1-2000, viva 7433.
0: Viva 7433, contacto 193, aproximación Guadalajara.
1: 193, 743, buenas noches.
0: Alto.
1: Aproximación Guadalajara, buenas noches, viva 7433, 13000 por 12000.
4: 7433, buenas noches, contacto radar, continuo descenso 10000 pies.
1: Continuo descenso 10000, viva 7433.

0: Volaris 1011, contacte 193, aproximación Guadalajara.
1: 193 Guadalajara, Volaris 1011.
2: Descenso ahora 9000 pies.
1: Volaris 80 perfecto, sí, ahora descendemos a 9000 pies y pasito por detrás.
0: Una 230 en la velocidad y el descenso 14000 en recepción.
1: Para Volaris 1011, me ayuda a darle 1 Bravo, 1230.
3: Ciudad de Aeroméxico, 256.
2: 8 Volaris 1011, contacto radar, descienda 1. Uno mil pies y vire por la derecha rumbo 175, espere FLAD en 2 minutos.
1: Uno mil derecha rumbo 175, la 1011.

0: 611, pide por su derecha plave de 100 a 9000, está autorizado y el FX giro a la izquierda.
1: Derecha plave 9000, pide su 32 y el FX 29 izquierda, dólares 1011.
2: Arizona 253, abandone vía Alfa 10, cruce pista 2 a la derecha, Alfa 11 y Alfa.
1: Alfa 10, vamos pista 2 a la derecha, Alfa 11 y Alfa Volaris 1253.
2: Arizona 47, presione y mantener pista 2 a la derecha.
0: Siete cuatro tres tres,
1: a 7433, gracias.

0: Aeronico 256, contacte 193, aproximación Guadalajara.
1: La pista 2 nave izquierda, reduzca 190 indicados.
2: 8.700 estamos en la pista 3, y
3: 196.
0: Sofía, Amula 1 Bravo, QNH 30, decimal 14. Espera ahí en el sexo y a la pista 29 izquierda y vuele directo al Golf Lima 82.
4: Buenas noches, vuelo Arizona 241 y el sexo y pista 29 izquierda.
5: Yo soy Amula 1 Bravo con 3014, esperando el sexo 29 izquierda y ahora volamos.
3: 1, autorizado para aterrizar pista 29 izquierda, el viento cal.
4: Mativo, autorizado para aterrizar pista 29 izquierda, vuelo Arizona 241.
0: Volaris
3: 147, viento calmo, autorizado para despegar pista 29 derecha, en el aire contacte 28, buen vuelo.
0: Tienda para 14.
6: Y doble al Oscar.
1: Siete cuatro tres tres, reduzca 1 6 0 2.
2: 7 4 3 3.

0: Y 01, reduce 190 nuevos indicados.
1: 85 próximas 15 millas por recibir.
2: Recibido y aprobado, libre de mal tiempo.
3: En Alfa, antes de José Volaris, 1, 2, 2.
1: Te habla Alfa.
4: Con Alfa 34-1, gracias.

0: Oscuro 56, reduzca 2230.
1: No, 47, abandona 6000, 7 vía Mire 1 Bravo, excepto 230.
2: Bueno, Arizona 47, recibido contacto radar, cruce de 8000 pies por la izquierda a Emiri, Hacienda para 230.
1: Contacto radar a través de 8000 por la izquierda de Emiri, 230, no aviso por Arizona 47.
0: Este Torre 118, decimal 1, buenas noches.
3: Torre 181, viva 7433.
4: Gracias, noches, doctor.
3: Final, pista de la izquierda, 9 millas de Uruguay.
0: Está autorizado y el sexo y 2 nave izquierda.
5: Viva 7433, continúa la aproximación, le informo pista libre.
0: Sexo y 2 nave izquierda.
1: Está autorizado y el sexo y 2 nave izquierda, Aeroméxico 256.

0: Polaris 1-2-4, 1 Let's Posible Charlie 2.
1: Afirmativo, Polaris 1-2-4.
0: Vía Charlie 2, cruce pista 2-9 derecha, Alfa 7 y Alfa, mantenga antes de Eco 3.
1: Charlie 2, cruce pista 2-9 derecha, Alfa 7, Alfa, mantenemos al CD, Charlie 2, Polaris 1-2-4-1.
0: En Alfa, pendiente antes de Eco 3.
1: Gracias, antes de Eco 3, Polaris 1-2-4-1.
2: 2-3, recibido contacto radar, descenso vía mula.
0: Calma, solicitado para aterrizar pista 2-9 izquierda.
2: LC, X-ray a la
3: tercera pista 2-9 izquierda, vía 7-4, gracias.
2: Mula 1, bravo, Charlie, LC, X-ray, pista 2-9 izquierda, 30-14, volar 1-8. Doble Alfa Oscar, descienda para 1-2000 pies.
4: Descenso 1-2000 pies, doble Alfa Oscar.

0: sono 011, 9000, servizio nazionale, contatti torre 118.98.
1: Sì, sono volati, sono 011.
2: Guadalajara approach, buenas noches, Skywest 5260, flight level 250, descending 2, flight level 240 with single.
1: Y el X-ray 21 a la izquierda, 8 millas final.
3: Ground taxi, send BMF.
4: Continúe la aproximación, le llamo pista libre.
3: On 4, and expect ILS X-ray for runway 2.
1: Estación, es pista libre, volaris 101.
2: Pero expect ILS.
4: 1241 en alfa antes de ECO 3, contacte rampa 341.
2: Y mezcla
3: 1-4-1-4-1-4-1-4-1. Marif, and descend 1-3000 unrestricted.
2: Send 1-3000 unrestricted for the mezcla 1 Bravo over the Skywest 5260.
3: Volaris 1105, directo a Bolín, en descenso para 1-3000 pies en restricción.
1: Directo a Bolín, descenso 1-3000 sin restricción, Volaris 1105.
5: Guadalajara, buenas noches, vía 730-5335, el descenso por 240, taco.
4: 7433, abandone vía alfa 10, cruce pista 29 derecha, alfa 11 y alfa, mantenga antes de eco 5.
5: Buenas noches, descenso vía
1: alfa 11, alfa, mantenemos antes de eco 5, vamos a poner número
3: 8. Y 250 en la velocidad.
4: En alfa antes de eco 5.
3: Doble alfa Oscar, contacte 19-3.
6: 19-3 con Guadalajara, muy buena noche, doble alfa Oscar.
3: Skywest 5260, contacte Guadalajara.
4: No, viento calma, autorizado para aterrizar en pista 29 izquierda.
6: Buenas noches, sugiere alfa, doble alfa 011. Al 14000 para 12000, información tango.
0: Buenas noches, doble alfa Oscar, contacte radar, desciende 10000 pies.
6: Descendemos 10000 pies, doble alfa Oscar.

0: Guadalajara approach, buenas noches, SkyWest 5260, flight level 198 descending to 13000.
1: SkyWest 5260, good evening, greater contact, flight direct to Plata, descend and maintain 11000 feet.
0: Flight direct to Plata, descend and maintain 11000, SkyWest 5260.
1: Alfa Oscar, recién a 9000 pies, está autorizado ILSX y pista 2 a la izquierda.
2: Descenso a 9000 pies, autorizado ILSX y pista 2 a la izquierda, doble Alfa Oscar.
1: 256, 9 millas final, servicio relacionado, contacte torre 118.9, buena noche.
3: 181 Aeroméxico 256, buen día. Torre Guadalajara, buen día, Aeroméxico 256, final pista 29 izquierda, 7 millas.
4: México 256, continúa la aproximación, le informo que está libre, tráfico número 1 tocando en este momento.
3: Teniente, pista libre, Aeroméxico 256.
4: Lleva 7433, teniente en alfa, antes de Ecocinco, va a ceder paso a tránsito de Volaris, está yendo por Ecocinco.
5: Alfa, antes de Ecocinco,
6: pasa a Volaris. 1-2000 pies y directo al Golf Lima 827.
7: Polares 1105.
4: 1011. Abandonen Alfa 10, cruce pista 2, 9 derecha, Alfa 11, Alfa y mantenga antes de Eco 6.
7: Por la derecha, Alfa 1, pista 29 derecha, Alfa 11, Alfa.
8: Aproximación Guadalajara, muy buena noche, Volaris 1123 en descenso, dejando 320.
4: Mantenga antes de Eco 5 y contacte con rampa 341.
6: Polaris 1123, contacto radar, descenso vía Mula 1 Bravo con EH3014.
4: Autorizado para aterrizar, pista 29 izquierda.
3: Autorizado para aterrizar, 29 izquierda, Aeroméxico 256.
1: Gracias. 5260, descend 10,000 feet.
0: Descend 10,000 feet, SkyWest 5260.

0: entonces mantenemos el cartel.
1: Polaris 1011 en Alfa antes de ECO 6, contacte rampa 34.
2: Hola, es 147-210 por 230.
3: Hola, es 147, contacta México en 2615.
2: Centro México 126, dice Mal 15, Volares 147, buenas noches.
3: Buenas noches, Volares 1105, contacte 193.
4: 9 Delta, feed your crew for the Atlas Victory 29.
1: Abandonen Alfa 10, cruce pista 29 derecha, Alfa 11 y Alfa, mantenga antes de ECO 4.
5: 29 Delta, Skywalk, 5260. 5 6
6: derecha, Alfa 10. Porque Alfa 11, Alfa y mantenemos fuera de
7: Bien, restricción de área 7305.
8: MID y está autorizado y el desecho y 29 izquierda.
3: Es directo al Golf Lima 827, descienda 12000.
9: 4000 y el SX 29 izquierda autorizados, Volaris 1105.

0: Y Volaris 183, cancela llegada directo a Prim, en descenso 1-2000.
1: A Prim 2000, Volaris 1-2000, ¿qué va a hacer?
0: Y contacto 19-3.
1: 19-3, Volaris 1-8-8.
0: 19-1-9.
2: Alfa Oscar 9000 final, servicio radar terminado, contacte torre 118.9, buena noche.
3: Servicio radar terminado, contactamos torre en 18.1, muy buena noche, Alfa Oscar. Guadalajara, muy buenas noches, Oscar Eco y Alfa, sobre Alfa Oscar y el S Eco y pista 29 izquierda.
1: Abandonando 10.000.
4: Alfa Oscar autorizado para aterrizar en pista 29 izquierda, el 10 local.
2: 3, contacto radar, descienda 1-1-1000 pies.
3: La doble Alfa Oscar.
4: Clarice 1414 autorizado para despegar pista 29 derecha, viento calma, en el aire contacte 28 con vuelo.
1: Autorizando despegue pista 29 derecha, 1-0-8-9-0. Gracias, buen día, volumen 4-1-4-0-1.

0: Hola Jara, hola, es 1414, buenas noches, abandonando 6000 pies en ascenso vía 61 Bravo 230.
1: Volaris 1414, contacto radar, hacienda vía.
0: Ascenso vía, volaris 1414.

0: 5269 miles final, radar service terminated. Contact tower 118.1. Have a good night.
1: Tower 118.1, Skywest 5260. Good night.
2: Doble Alfa Oscar, continúe frente y abandone vía Papa 3.
3: Continuamos de frente vía Papa 3. Alfa Alfa Oscar.
1: Guadalajara Tower, Skywest 5260. Buenas noches. ILS X-ray, runway 29 left.
2: Skywest 5260, continue the approach, runway 29 left.
1: Continue approach 29 left, Skywest 5260.
2: X-ray Alfa Alfa Alfa Oscar en Papa 3, manteniendo antes de plataforma, puede contactar con rampa 341.
3: 341 en Papa 3, antes de plataforma. Alfa,

0: Vuela disuro 1-2-3. Prepare cancelar la llegada y acortar más adelante. Continúa su descenso para 1-3-6.
1: Pero, claro, el descenso y esperamos acortar la llegada. Vuela disuro 1-2-3.

0: volar es 1-1-2-3, cancele llegada y directo a print, descienda 1-2000 pies. Todo le está volando directo a print, 1-2000 pies, volar es 1-1-2-3.
1: Bravo, Delta, recibido. ¿Se encontraría listo la salida?
2: A 200 nodos indicados, descienda 9000, es auto, piso 9 izquierda.
1: Posición y mantener pista 2, 9 izquierda, intersección Papa 1.
3: Yes, slow to 230 knots and then down to 1-3000. We might be a little...
1: Correction, 5260, continue via Alpha 10, cross runway 29 right, then Alpha 11 and Alpha, fall short of Echo 5.
0: 4, contacte a México 12,
4: Alpha 10, cross 29 right, then Alpha 11, Alpha, fall short, Echo 5, Sky 5260.
0: Torre Volador, Volaris 1105, rectora final 29 izquierda, 9 millas.
1: 1105, continúe la aproximación, le informo pista libre.
0: Aproximación, 20 pista libre, Volaris 1105. Aproximación Guadalajara, muy buena noche, Volaris 1123, estamos volando de Caprín, dejando 1-4100.
1: Calma, autorizado para despegar, pista 29 izquierda, intersección Papa 1, en el aire, contacto terminal 28, buen vuelo.
0: 1-1000, Volaris

0: Clarizo 1105, QNH actualizado 30 decimal 15, autorizado para aterrizar pista 29 izquierda.
1: Autorizado a aterrizar pista 29 izquierda, Volaris 1105.
2: Así es, 305, reduzca 180 nodos indicados.
1: Reducción para 180, 7305.

0: ¿Puede repetir la frecuencia de salida para el Alfa Romeo Delta?
1: 120 decimal 8.
0: 28 Alfa Romeo Delta. Salida hacia Guadalajara, el Exo y Alfa, Alfa Bravo Delta, deja 7200 por 230.
2: 23, 10.000 pies autorizado y el Exo y 2 naves izquierdas.
3: Hace una vía. 10.000 pies autorizado y el Exo y 2 naves izquierdas, Volaris 1123.

0: 1823, 9 mil final, servicio reasignado, cambia torre 118.1, buenas noches.
1: 181, buenas noches, con la S1-8-3. Luego la jaula S1-8-2-3, nos encontramos en final, pista 2-9 izquierda, 9 millas, buenas noches.
2: 1823, continúe la aproximación, le informo pista libre, QNH 3015.
1: Continuamos, pendiente, con la S1-8-3.

0: Escuela ISO 9105, andan en la pista en Alfa 10, cruce pista 2 a la derecha, continúo por Alfa 11, a su derecha en Alfa y contacte 21.9 terrestre.
1: Jet, toque el va el Alfa Delta.
2: Three flat.
1: You still need 230 knots for American 2063.
2: Speed at your discretion, sir.
1: Speed our discretion, American 2063.
0: Los tres está autorizado para aterrizar en la pista 29 izquierda, siguiente escala.
1: Está autorizado para aterrizar en la pista 29 izquierda, bola es 1823.

0: Latin 305, 9 millas final, servicio Latin Now, llame a Torre 118.1.
1: Son 9-7-3-5-0.
2: Contacte Centro México 126-15, buen vuelo.
1: 2-3-0-5-8 millas final y el ensayo es 29 izquierda.
3: 7-3-0-5, continúa aproximación 29 izquierda.
1: Tenemos aproximación 29 izquierda, 7-3-0-5.

0: Cápsula es 1823, abandone la pista en alfa 10. Cruce pista 21 derecha, continúe por alfa 11 a su derecha en alfa y permanezca en esta frecuencia.
1: Cruce 21 derecha, alfa 10, alfa 11, alfa y mantén la frecuencia en alfa 10.
2: Left, X-ray for American 2063.
0: Piva 7325, está autorizado para aterrizar en pista 21 izquierda, aliento de escala.
3: Pensado aterrizar, pista 21 izquierda, vía 7305.

0: Mexicana 1437, autorizado para despegar de la pista 29 derecha, el viento es calma, con certeza 20.8 en el aire, que tengan muy buen vuelo.
1: 1-2-3, 9 millas final, servicio radio terminado, llame torre 118.1, buenas noches.
2: 18-1, Valeria, 1-2-3, pásala bien. Torre Guadalajara, muy buena noche, Valeria, 1-1-2-3, final y el sector de pista 29 izquierda, 8 millas.
0: Hola, 1-1-2-3, continua aproximación, 2-9 izquierda.
2: Tron, aproximación, Volaris 1-1-2-3.
0: Viva 7-6-5, abandone la pista en Alfa 1-0, mantenga fuera de la pista 2-9 derecha. Tráfico Embraer se encuentra en carrera de 6.
3: 1-0, apaga pista 2-9 derecha, 3-0, 3-0.

0: Aviso 1-2-3, autorizado para aterrizar en pista 2-9 izquierda, viento falso.
1: Aterrizar pista 2-9 izquierda, polarizado 1-2-3.
0: 7-3-0-5, cruce pista 2-9 derecha, alfa 11 y alfa, mantenga antes de Q4.
2: Guadalajara, muy buenas noches. 11 alfa y Mateo de X4, gracias.
1: Bravo, la salida.
3: Mexicana 1437, buena noche, contacto radar. Al cruce de 8000 pies, vire por la derecha, Airbus, asciende y mantenga nivel 2309, aviso.
1: Trabo en contacto 2309, aviso, al cruce de 8000 pies por la derecha, directo a Airbus, Mexicana 1437, gracias.
2: Próximo recorrido, la

0: 4 avión 33.
1: Flight 1112, correcto, Alfa 10, cruce pista 29 derecha, Alfa 11 y Alfa. Mantenga antes de Eco 6.
0: Solo cruce en la pista 29 derecha, Alfa 1, Alfa, y mantenemos antes Eco 6, Volaris 1123.
1: 7305, contacte rampa 341.
0: 341-733.
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2: Clear to land, 29 left, American 2063.

0: Clarice 1, 1, 2, 3, continúe por Alfa, ahora mantenga antes de Eco 3.
1: Continuamos por Alfa, ahora mantenemos antes de Eco 3, Clarice 1, 1, 2, 3.

0: 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Hold short of Echo 5.
1: Big Dave, Alpha 10, cross 29 right, Alpha 11, Alpha, and hold short of Echo 5, American 2063.
0: Volaris 1123, continúe por Alpha, ahora mantenga antes de Echo 2.
2: No, Alpha, la mantenemos Echo 2, Volaris 1123.
0: Perfecto, y antes de Echo 2, contacte rampa 341.
2: Echo 2, 341, Volaris 1123, pásela bien.
0: ¿Sigue operaciones? Prosiga, se escucha muy bajito. ¿Escucho bien? Sin embargo, se escucha muy bajito.

0: 03, ¿es posible un ascenso visual hacia la aerovía, hacia Goyas, perdón? El TC3 está autorizado para despegar de pista 29 izquierda, intersección Papa 1, visual por la derecha, Goyas está aprobado y en el aire puede contactar 120 décimal 8. Buen vuelo.
1: En el aire contactamos con 120 décimal.
0: Correcto, buen vuelo. American 2063, continue via Alpha and holding short of Echo 5, contact ramp 134, decimal 1.
2: Okay, Alpha holds short of Echo 5 and switch to ramp 134, decimal 1, American 2063,
0: Uno, 902, rueda posición y mantener pista 29 derecha.

0: Terminal Guadalajara, buenas noches del Alfa Delta 03, despegando a la pista 29 izquierda en ascenso 5700 para 5002.6 millas, virando a la derecha para Goyas, Alfa Delta 03.
1: Alfa Delta 03, buenas noches, contacto radar, ascenso visual por la derecha,
2: autorizado. Clarice 1902, autorizado para despegar pista 29 derecha, viento calma, en el aire contacto 28, buen vuelo.
3: A través de Mula 240, con información y uniforme.
1: Polaris 1281, buena noche, contacto radar, descienda 13000 pies con H3015, prosiga directo Bolín y espere aproximación y LC X-ray, pista 29 izquierda.
3: Directo Bolín, 13000 pies, esperamos procedimiento y LC X-ray 29 izquierda, Polaris 1281.

0: 3 Guadalajara, Volaris 1902, buenas noches, en ascenso 5500, 230.
1: Volaris 1902, buenas noches, contacto radar, ascienda vía, nivel de vuelo 230 sin restricción.
0: Subida 230 sin restricción, Volaris

0: por Arizona 902 al cruce de 8000 pies por tráfico, vire por la derecha rumbo 360. Si perdemos comunicación, cuando 17000 pies, vuele directo a Horta.
1: Cruce de 8000, volamos rumbo 360. Si perdemos la comunicación, al cruce de 17000, directo a Horta, volar Arizona 902.
0: Correcto.

0: México 65, ¿se encuentra listo? México 265, viento calma, autorizado para despegar, pista 29 derecha, y en el aire contacte con terminal 120, decimal 8. Buen vuelo.
1: Aprovechamos el aire, derecha, y en el área 120, decimal 8.

0: Terminal Guadalajara del Alfa Delta 03 solicitud.
1: Adelante.
0: Por indicaciones de compañía, estamos solicitando si es posible viajar hacia el rumbo 285, misma altitud a más de 100 millas.
1: Autorizado rumbo 285, unos 5000 pies, Alfa Delta 03.
0: 285, unos 5000 pies, muchas gracias, Alfa Delta 03.
2: Torre Guadalajara, Volaris 1950,
0: por 250.
1: Aeroméxico 265, buena noche, contacto radar, cuando 8000 pies, dire izquierda, directo en Miri, ascende y mantenga nivel 2309, aviso.
3: 2309, aviso, 8000 pies por izquierda en Miri, Aeroméxico 265.
2: Torre Guadalajara, Volaris 1905.
4: 1905, prosiga.
2: Perdón, 105, estamos en la posición 47. Este, le informamos que tuvimos impacto con una nave en el parabrisas derecho. Nos informa operaciones que va a mandar a la presentadora de fauna.
4: Recibido es 1905.
2: Activo 1105, estamos en la posición 47.
4: 1105, muchas gracias. Y entonces en el parabrisas, impacto con nave. ¿Fue en la pista? No sabía eso, ¿no?
3: Del centro 24.
2: Final, estábamos viendo pieza de AGS y 160 nudos de velocidad ya en la parte final. No la vimos, nada más la escuchamos, pero aquí está el impacto en el parabrisas derecho.
1: Aproximación y LC X-ray a la pista 29 izquierda.
4: El matrícula lo coordinamos.
2: Esperamos.
3: Para ILS X-ray a 29 izquierda, Volaris 1086.

0: Parece una 902, tráfico Airbus 320 compañía, se encuentra a las 10 rumbo Sierra Eco, 15 millas, abandona unos 7000 pies en descenso.
1: Gracias, Antonio, con el tráfico, Volaris 1902.
0: Volaris 1281, tráfico se encuentra a las 10 de su posición, corrijo, a las 2 de su posición, 14 millas, volando rumbo noreste, unos 6000 pies, Airbus 320.
2: Recibido, pendientes con tráfico 1281.

0: Hola, es 1281, libre de tráfico, cancele llegada, vire por la derecha Prim y descienda 1-2000 pies.
1: Por derecha a Prim, 1-2000 pies, Volaris 1281.

0: Polaris 1281, contacte aproximación Guadalajara 119 decimal 3, buenas noches.
1: Con aproximación Guadalajara decimal 3, Polaris 1281, buenas noches.
0: Pero...
1: aproximación Guadalajara, buenas noches, Polaris 1281.

0: 1, Delta 151 por 12000 pies, volando directo a Prima.
1: 1281, buenas noches, contacto radar, destino 10000, está autorizado y el ESEXO y a la 29 izquierda.
0: Censo 10000, autorizado y el ESEXO y 29 izquierda, polarizó 1281.
2: Polarizó 1085 por tráfico, mantenga rumbo, cancele la llegada. Desciende 13000 pies y perdemos comunicación, 2 minutos, prosiga directo a Prima.
0: Recibido, mantenemos rumbo, descenso 1-3000, 102 minutos, esperamos comunicación, directos a Primo, Laris 1-0-5.

0: compro, sí. Afirmativo, Volaris 1905, reportó que tuvo impacto con aves en el parabrisas, que sí podrían ir a revisar, por favor.
1: De unos 2000 pies.
2: Directo a mí, 2000 pies, Volaris 1035.
0: ¿Terminal
2: Guadalajara de la 03? Vamos a cambiar la altitud a...
0: Y Alfa 6, corrección, Eco 6 a plataforma.
1: 03.
2: 14 minutos.

0: 1830, ¿se encuentra listo?
1: Buenos días.
0: Arizona 1830, autorizado para despegar 529 derecha, viento, calma, en el aire, contacto 120, decimal 8. Buen vuelo.
1: Gracias, autorizado para despegar 529 derecha, en el aire 120, decimal 8, Arizona 1830, 4 minutos.

0: Hola, Arizona 281, posible acortar a Golf Lima 981.
1: ¿Tiene condiciones de MC?
0: Afirmativo, hola, 1281.
1: Ha sido de MC 7700, directo Golf Lima 981 y autorizada la aproximación.
0: 7700, directo Golf Lima 981, autorizados aproximación. Hola, Arizona 281.

0: Palajada, aproximación, buena noche, Volaris 1830, 6000 pies por 230, vía de Mono Bravo.
1: Volaris 1830, buena noche, contacto radar al cruce de 8000 pies, prosiga directo CDM y mantenga nivel 230, no aviso.
0: Cruce de 8000 por la derecha CDM y mantenemos 230, Volaris 1830, nuevo aviso.
1: Aeroméxico 265, contacte Centro México 126, decimal 15, buen vuelo.
2: 2605, gracias, Aeroméxico 265.
1: Volaris 1085, contacte aproximación Guadalajara, 119 decimal 3, buenas noches.
3: 119 decimal 3, Volaris 1085, buenas noches.
4: Siga. Negativo, fue impactado como a 5 millas del final, no estaba cerca del aeropuerto.
5: Ah, recibido. ¿Sabe en qué posición
4: llegó
5: la aeronave para
4: ver? Es el Volaris 1905. 1105, perdón, es el Volaris 1105. Correcto, y creo que fue posición 45.
6: Sí, 2
3: a la izquierda. Mira, autorizado, sí, la izquierda, Volaris 1085.
6: 1281, 9 mil final, servicio relacionado, llame a torre 118.1, buenas noches.
0: 181, torre Volaris 1281, buenas noches.

0: Torre de Guadalajara. Buenas noches, Borrey, 281, final 8 millas y el S, Expo y 29 izquierda.
1: Es 1281, visto Calix, autorizado para aterrizar, pista 29 izquierda.
0: Estamos a aterrizar 29 izquierda, Volaris 1281.

0: Polaris 1281, avance vía Alfa 10, cruce pista 29 derecha, Alfa 11 y Alfa. Mantenga antes de ECO 2. Corrección de ECO 3.
1: Alfa 10, cruzamos pista 29 derecha, continuamos Alfa 11 en Alfa, mantenemos antes ECO 3, Polaris 1281.

0: 18085, 9 millas en el servicio latino, llame a Torre 18.1, buenas noches.
1: 381, Volaris 1085, buenas noches. Torre Guadalajara, buenas noches, Volaris 1085, en final 8 millas, pista 2, no izquierda.
2: Volaris 1085, se autoriza para aterrizar en pista 2, no izquierda, viento calmo.
1: Autorizado a aterrizar pista 2, no izquierda, Volaris 1085.

0: 481, mantenga antes de Eco 3, va a ceder paso a tránsito de Diva saliendo por Eco 3 y contacte con rampa 341.
1: Seguido, mantenemos antes Eco 3, damos paso a tráfico y cambiamos con rampa en 341, Bolivia 1281, buenas noches.
0: Eco 7433, continúe por Alfa y Alfa 3, mantenga fuera de pista 29 derecha, viento corrección QNH 30 decimal 15.

0: Alfa Delta 03, contacte Vallarta 121.3. Buen vuelo.
1: 121.3.
2: Polaris 1085, abandone vía Alfa 10, cruce pista 29 derecha, Alfa 11 y Alfa. Mantenga antes de Eco 2.
3: Alfa 10, cruzamos 29 derecha, Alfa 11, Alfa y antes Eco 2, Polaris 1085.
2: Cruz 7433, posición y mantener pista 29 derecha.

0: Vía 7433, está autorizado para despegar de pista 29 derecha, viento calma en el aire, contacte 120 decimal 8. Son vuelos.
1: Por favor.
2: Vía 7433, vía 7433, buenas noches.

0: 7433, 5600, Mono Bravo.
1: Viva 7433, buena noche, contacto radar al crucero 8000 pies, directo radar, agenda nivel 2, 309 aviso.
0: Trados al cruce 8000 pies por la derecha de radar, ascenso 230, viva 7433.
2: Hola, buenas noches, Torre Guadalajara, Polaris 1010, a través de la 49 y ECO 5.
3: Polaris 1010, ¿me confirma código?
2: Código 0023.
3: Correcto, continúe su rodaje por Alfa y Alfa 3, mantenga fuera de pista 29 derecha, suene H3015.
2: 3015, desde 29 derecha, ECO 5 Alfa, y mantenemos antes pista. Polaris 1010.

0: Guadalajara, Montero, 18.
1: 10, viento calma, autorizado para despegar pista 29 derecha en el aire contacto terminal 120 decimal 8. Buen vuelo.
0: Autorizado al despegue pista 29 derecha, 28 en el aire, volar 10, 10. ¿Qué tal? Buen día.

0: La dirección por la derecha, 20 millas, Volaris 1-2, 3-1.
1: Pues sin problema, descienda unos 2.000 pies y cuanto posible plane, Volaris 1-2, 3-1.
0: 2.000, cuanto posible plane, Volaris 1-2, 3-1.

0: Guadalajara, buenas noches, Volaris 1010, Sedem 1 Bravo, ascenso vía.
1: Volaris 1010, buenas noches, contacto radar, al cruce de 8000 pies, prosiga directo a RAF, hacienda nivel 2309.
0: Posterior, 8000 pies, radar y 2309, aviso, Volaris 1010.

0: Guadalajara, Vida 7433, solicita rumbo 330, mejores condiciones.
1: Vida 7433, autorizado el rumbo, ¿cuántas millas aproximadamente?
0: Aproximadamente de 80-120 más o menos.
1: Recibido, volar 7, perdón, Vida 7433.

0: Viva 7433, contacte Centro México en 123.9, perdón, 23.9.
1: 23.9, 7433, vamos, hasta luego.
0: Hasta luego.

0: temporales 1231, contacte aproximación Guadalajara, 119 decimal 3. Buenas noches.
1: 119 decimal 3, polarizando el teléfono, venía.

0: Avenue Laris 1231, 14000 por 1-2000, directo clave.
1: Hola, 231, buena noche, contacto, ¿verdad? Diciendo 1-0-1000,
0: Claro, 1-0-1000, Laris 1231.

0: Guadalajara, Volari 1010. Tenemos mal tiempo sobre la ruta. Le vamos a solicitar por la derecha rumbo 320, 325.
1: Ok, por la derecha autorizado, ¿aproximadamente cuántas millas?
0: El fenómeno se encuentra a 60 millas, aproximadamente 130 millas.
1: Enter, autorizado por la derecha, mantenga 230 nivel, Volaris 1010.
0: Muchas gracias, por la derecha, y mantenemos 230, Volaris 1010.

0: Polaris 1010, contacte Centro México 123.9. Que tenga buen vuelo.
1: Polaris 1943,
2: con México, Polaris 1010.
0: ¿Pero?
3: Afirmativo, aquí es autorización, me repite su número de vuelo.
2: 62 por
1: la 11, licencia copia Detroit 3.0.
3: Polaris 1964, en cuanto aparezca su plan de vuelo, le dice.
0: 018, prosigue directo a Prim. Espere y el S6 Ray pisa 2-9 izquierda.
2: Para pista 2-9 izquierda, volamos directo a Prim con 38, descenso 1-2000 pies, Polaris 1-0-0.

0: zona 231, 12 mi atención. El servicio realizado, cambio de torre, 118.1, buenas noches.
1: Hecho una volar, hecho una 231, buenas noches. Por buena noche, volar, hecho 231, ILS 29, izquierda, 10 millas.
2: Polaris 1, 2, 3, 1. El viento es calma, está autorizado para aterrizar en pista 29 izquierda.
1: Autorizado a aterrizar 29 izquierda, Polaris 1, 2, 3, 1.

0: 1964, ya aparece su plan de vuelo. ¿Me puede repetir en qué puerta se encuentra?
1: Detroit en la 11.
0: Está autorizado Detroit, ya salió Potosí 1 Bravo de pista 29 derecha. Potosí, Julieta 42 Zacatecas, Superior Tango 5 Saltillo. Superior Julieta 40 Newland, plan de vuelo. El ascenso inicial 230, esperando nivel 370 con código 4355.
1: Regresados al aeropuerto de Detroit, ya la salida a Tokio 1 Bravo, 29 derecha, Tokio, Julieta 42 Zacatecas, Unión Tango 5 Castillo, Superior Julieta 40 Nula, resto plan de vuelo, 230 Nueva Vista, 370 final, código 4355.
0: Es correcto, cuando dice el remolque, conduce rampa 34.
1: De acuerdo, no lo dejamos volar.

0: Polaris 1, 2, 3, 1, abandone vía Alfa 10, cruce pista 2, 9, derecha, Alfa 11 y Alfa, mantenga antes de ECO 3.
1: Alfa 10, cruce de 2, 9, derecha, Alfa 11, Alfa y Alfa 11.

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0: aproximadamente a través de entre alfa 2 y alfa 6. Es correcto, continúa por rodajes y pendiente informe antes de pista 2 mayor izquierda.
1: ¿Esto solicita? ¿Me repite?
2: Si es posible acortar el Golf Lima 9...
1: al 980. Directo al Golf Lima 980 y se solicita posteriormente 981, me informa. Descienda para 10.000.
2: 10.000 pies, directo al 980, 1009, 110.000 pies. La descenso.

0: Y Guadalajara París 1009, yo voy a estar solicitando de una vez el golpe 981.
1: Ok, de momento el 980, espera el 981 y desciende 1009.
0: 1009 pies y 980 es 1009.

móvil operaciones, la aeronave reportó que el objeto estaba del lado izquierdo, entre, en la zona de choque, supongo entonces entre Alfa 2 y Alfa 6.

0: Corporación Guadalajara, buenas noches, hola, es 1841-280x240, información Whisky.
1: Hola, es 1841, recibido contacto radar, de su subida médica 1 Bravo, con NH30, decimal 18, espera ahí el extenso y piso a la izquierda.
0: Extenso mezcla 1 Bravo con H3018, esperando ahí el 6 de mezcla, volar y 1841.

0: Negativo, lo único que nos reportaron fue cerrar el Volaris, que fue 5 millas en final, no nos han reportado ningún otro. Después de cruzar la pista 29 derecha y continuar por rodajes hacia plataforma.
1: El estaría el centro y 29 izquierda.
2: Necesitamos terminar de 100 por ahí 1009.
1: Por ahí 1009, descienda para 700, a dirección al 981 y autorizada la aproximación de la dirección de 2009.
2: Descripción al 700, como posible al 981, autorizado el SX29 que da 1009.

0: la Arizona 841, reduzca 230 la velocidad, interrumpa en descenso a 1620, no aviso.
1: 220 al azar, interrumpido en descenso a 1620, la Arizona 841.
0: Aramico 264, descenda para 1-2010, informa cuando esté volando a Plade.
2: 1-2000, le informamos cuando sea posible Plade, Aramico 264.
0: Hola, IG-09, servicio radar terminado, torre 18-1.
3: 18-1, 0-0-9.

0: Doctora, baja Polarizo 1-0-1, define el piso 2 a la izquierda.
1: Polarizo 1-0-2-9, viento calma, autorizado para aterrizar piso 2-9, izquierda.
0: 33, en descenso 2-8-2-9, 4-0, a Mula 1-Bravo.
2: Polarizo 1-8-3, contacto radar, en descenso vía Mula 1-Bravo, 30-18, espera y el sexo y 2-9, izquierda.
0: Descenso a Mula 1-Bravo. 30-18, esperamos ir de X-ray 2-9 izquierda, volaré 11-83.

0: Zona 009, abandone por Alfa 10, ¿sabe que puerta 6?
1: Fallado, posición número 6, ¿cuál es? Zona 009.
0: Pedido ya Alfa 10, por la zona de derecha, Alfa 11 y Alfa, mantenga antes de Expo 4.
1: Alfa 10, entonces la zona de derecha, vamos a Expo 4, por eso no se sé si...

0: Armito 264, desciende a 9000 pies, autorizado ILS X-ray 29 izquierda.
1: 9000 pies y autorizado ILS X-ray 29 izquierda, Armito 264.
0: Polaris 1841, desciende a 10000 pies y derecha plane.
1: 10000, directo plane, Polaris 1841.
2: Polaris 1009, continúa por Alfa y antes de ECO 4, contacte rampa 341.
1: Alfa 5434, Polaris 1009, solo.
0: 1183, cancelo llegada directo a Prim, descienda 1-2000.
1: Cancelamos llegada directo a Prim, 1-2000 pies, Polaris 1183.

0: por ahí es un 841, vecino 9000 pies, autorizado el LSX de la izquierda.
1: Defensor 9000, autorizado el LSX de la izquierda, porque es un 841. Aproximación Guadalajara, buenas noches, Volaris 1161. Descenso para cruzar a Mula 240, Andona 350, información Whisky.
0: Para el 1161, contacto a Radal. Descenso vía Mula 1 Bravo, 3018 y el X-Ray 29 izquierda.
1: Mula 1 Bravo, 3018 y el X-Ray 29 izquierda, Volaris 1161.

0: Buenas noches, Guadalajara, 5264 y él es X-Ray 29 izquierda.
1: En México 264, viento calma. Autorizado para aterrizar en pista 29 izquierda.
0: Autorizados a aterrizar 29 izquierda, calma, México 264.

0: Polaris 1183, diciendo 10.000 autorizado ILS X-ray 2 nave izquierda.
1: 10.000 pies y autorizados ILS X-ray 2 nave izquierda, Polaris 1183.
0: Polaris 1841, reduzca 1602.

0: Volaris 1841, servicio radar terminado, torre 18.
1: 18-1, Volaris 1841, Volaris.
0: Pero...
1: Torre Guadalajara, buenas noches, Volaris 1841, y el FRA de una izquierda, 14 millas final.
2: Volaris 1841, continúe la aproximación, le informo pista libre.
1: Continuamos la aproximación, pendiente pista libre, Volaris 1841.

0: Aeroméxico 2, 4, abandone por Alfa 10, ¿sabe a qué puerta se dirige?
1: Alfa 10 y 41 Aeroméxico
0: 2. Sí, doy a Alfa 10, cruce pista 29 derecha, Alfa 11 y Alfa, mantenga antes de Charlie 4.
1: Bravo, Alfa 10, cruce pista 29 derecha, Alfa 11, Alfa, mantenemos antes de Charlie 4, Aeroméxico 264. Guadalajara, buen día, viva 1070, próximos, alcanzando 240, automático bordo.
0: Viva 1841, Palma, autorizado para aterrizar en pista 29 izquierda.
2: Pista 29 izquierda, 3018, el coñacho.
1: 3018, descenso 14000, desviaciones aprobadas, directo a Flade, esperando el SX-Ray 29 izquierda, 1070.

0: Polarizado 841, abandone vía Alfa 10, sabe qué puerta se dirige.
1: Alfa 10 y puerta 43, polarizado 841.
0: Recibido, y Alfa 10, cruce pista 29 derecha, Alfa 11 y Alfa, manténganse el de Charlie 4.
1: Alfa 10, cruzada más derecha, Alfa 11, Alfa y hasta Charlie 4, polarizado 841.
0: Aeroméxico 264, antes de Charlie 4, contacte rampa 341.
1: 341, Aeroméxico 264, muy amable, buen día.
2: Volarizo 1183, servicio de radar terminado, torre 181.
1: Tenemos Eco 2 con código 43.
0: Código correcto, puede continuar su base por Alfa y Alfa 3. Mantenga fuera de pista 29 derecha.
2: Viva 1070, descienda 10000.
3: Torre de Guadalajara, buenas noches, Volaris 1183, 10 millas, localizador 29 izquierda.
0: 1183, viento calmo, autorizado para aterrizar en pista 29 izquierda.
3: Autorizado a aterrizar, pista 29 izquierda, Volaris 1183.

0: Volaris 1161, cancele llegada directo a Prim y descienda para 1-2000 pies.
1: Descenso 1-2000, directo a Prim, Volaris 1161.
0: Viva 1070, descienda 9000 pies, autorizado ILS X-ray 29 izquierda.
1: 9000, autorizado ILS X-ray 29 izquierda, viva 1070.
2: Polaris 1964, autorizado para despegar de 29 derecha, viento calma. En el aire contacte 28, que tenga buen vuelo.
1: Autorizado despegar 29 derecha, en el aire Polaris 1964, buen vuelo.
2: Polaris 1183, abandone la primera disponible y mantenga antes de pista 29 derecha.
1: Primera a la derecha, Charlie 2, y antes pista 29 derecha, Polaris 1183.
0: 1 desciende 10000, autorizado ILS X-ray 29 izquierda.
1: Descenso 10000, autorizado ILS X-ray 29 izquierda, Polaris 1161.
3: Bajara, ¿qué tal? Buen día, Polaris 1717, en descenso 249 para 240, whisky a bordo.
0: Polaris 1717, contacto radar, cancele la llegada directo a Prim y descienda 1-2000.
2: ¿Sabes qué puerta se dice?
0: Toma de izquierda y el QNH es 30.
3: No, con 30-18 volamos a Prim, el descenso 1-2000.
2: Ahora puede cruzar pista 2-9 derecha, Alfa 7 y Alfa, mantenga antes de ECO 4.
1: Recibido, cruzamos 2-9 derecha, Alfa 7 y Alfa, y antes de ECO 4, Volaris 11-83.

0: Torre de Buenos, el modelo general.
1: Siga.
0: Gracias, plataforma 3-6, mi compañero de elemento, solicitando Eco 6 Alfa hacia vía primaria de Eco.
1: La vista está aprobada 6 Alfa y hacia
2: 1-7 Guadalajara.
0: Alfa y primaria de Eco, modificaciones y elementos.
2: Posible coordinar
1: 1183 en Alfa antes de Eco 4, contacte rampa 341.
3: Aquí prepara Alfa antes de Eco 4, 341, rampa volar 11-83. Buenas noches.

0: Morales 1964, vire derecha rumbo 350 y prepare Zacatecas.
1: ¿Me confirma rumbo para Morales 1964?
0: 350.
1: Rumbo 350, esperando Zacatecas, Volaris 1964.

0: Polaris 1964, Hacienda para 330, nuevo aviso, y prepare Zacatecas.
1: 330, Zacatecas, preparando, Polaris 1964.
0: Viva 1070, Golf Lima 981, servicio radar terminado, Torre 18-1.
2: 18-1, 1070, buen día, gracias. Buen día, Viva 1070, 10 millas, 2-9 derecha, izquierda.
3: Viva 1070, viento calma, autorizado para aterrizar en pista 2-9, izquierda.
2: Autorizado a aterrizar 2-9, izquierda, 1070.

0: Vuela Extra 964, directo a Zacatecas.
1: Hola, buenas noches, Ramón de Aeroméxico Pesado, Extra y Alfa de Salima.
2: Prosiga.
1: Buenas noches, estamos en plataforma 5.5, vamos a la posición 14, Alfa de Salima Pesado, Aeroméxico.
0: Torres 181, Vuela Extra 1.6.1. Hola, es 1717, descienda para...
2: Alfred Salima, puede ingresar vía ECO 5 Alfa y mantenga antes de ECO 2.
1: ECO Alfa, mantenga antes de ECO 2, Alfa.
0: Torre Guadalajara, buenas noches, 1161, ILC X-Ray, 29 izquierda.
2: Polaris 1161, continúe la aproximación, le damos pista libre.
0: Teniente, pista libre, Volaris 1161.

0: Viva 1070, cuando una vía Alfa 10. ¿Sabe qué puerta se dice?
1: Vamos a la 1-2 y vamos vía Alfa 10.
0: Sí, vía Alfa 10, cruce pista 2-9 derecha, Alfa 11 y Alfa. Mantenga antes de ECO 2.
1: Gracias, Alfa 10, cruzamos 2-9 derecha, Alfa 11, Alfa y antes ECO 2, viva 10.
0: Autorizado para aterrizar pista 2-9 izquierda, viento
2: calmo. Autorizado a aterrizar pista 2-9 izquierda, Volaris 1161.

0: Vuela 1717, discreción directa al 981 y de momento descienda a 9000.
1: ¿Prosigue operaciones?
2: Sí. Discreción 981, por el momento 9000.
1: Decidido móvil operaciones.

0: Polaris 1161, ¿le es posible Alfa 10?
1: Negativo, Alfa 1.
0: Viva 1770, continúe por Alfa, va a mantener antes de ECO 2, letras del tránsito pesado de Aeroméxico y antes de ECO 2, contacte rampa 34.

0: La operación puede continuar por Alfa y Alfa 13. Mantenga antes de pista 29 derecha.
1: Ahora sí, estamos aprobados. Alfa y Alfa 13. Pista 29 derecha.

0: Bola 1717, servicio radar terminado, torre 18-1.
1: 18-1-1717, gracias por la ayuda, bye.
0: Astro.
1: Torre Guadalajara, ¿qué tal? Buenas noches, Volaris 17, 1-S-1-7, ILS, Eglo y Pista 2-9, izquierda, 7.5
2: metros. Volaris 1717, viento Palma, autorizado para aterrizar en Pista 2-9, izquierda.
1: Entonces aterrizar en Pista 2-9, izquierda, Volaris 1717.

0: Polaris 1717, abandonen la primera disponible, cada reporta 6, ¿eh?
1: Por derecha y a la 33.
0: Recibido, continúo por Alfa 12, cruce pista 2, no de derecha, Alfa 13 y Alfa, mantenga antes de Eco 6.
1: Cerrado, Alfa 2, pensar cruce a la 2, no de derecha, Alfa 13, antes Alfa 1, 6, Eco 6, perdón, Polaris 3, 1, 7, 7, 7.
0: Correcto. Móvil de operaciones, está aprobado el ingreso a pista 2, 9 izquierda para revisión.

0: Volarísimo 321, desciende 10000 autorizado ILSX Red 9 izquierda.
1: Desciende 10000 autorizado ILSX Red 9 izquierda, Volaris 1321.

prosiga. A la vista aprobado ingreso Alfa y Eco 6.

0: Guadalajara. Buenas noches, King Air, November 3695, Whiskey, 16000 nivelados.
1: 3695, Whiskey, contacto radar. ¿Es posible efectuar la perforación ILS-X o es la convencional ILS-X?
0: Contacto radar y la convencional para el 3695 Whiskey.
1: Ok, entonces el vector para el localizador y el S Yankee para la entrada inicia el 14000.
0: Santo 14000, esperamos vectores para la Yankee al lado.
2: Teniente, lo escucho.

Querido móvil, operaciones, pues, sino revisión de rodaje, pendiente al escucho.

0: Polaris 1321, abandone la primera disponible. ¿En qué puerta le esperan?
1: Puerta 19, Polaris 1321.
0: Río, nueva vía Alfa 10, cruce pista 29 derecha, Alfa 11 y Alfa. Mantenga antes de ECO 2.
1: Desgastamos Alfa 10, cruzamos pista 29 derecha, Alfa 11. Continuamos por Alfa antes ECO 2, Polaris 1321.

0: vocabulari Echo y Alfa Doble Víctor Fox.
1: ¿Prosiga?
0: En plataforma de Echo 6 para el MR Volaris Doble Víctor Fox.
1: Recibido,
2: señor. Silencio y 2 a la izquierda.
0: Buenas tardes, mira, atención, silencio y 2 a la izquierda, 2140.

0: Marca Volaris, Victor Rix, Foxtrot autorizado vía ECO 6, Alfa y mantenga antes de ECO 1.
1: Abro, ECO 6, Alfa, izquierda, mantenemos antes de ECO 1, doble Victor Fox.
2: Límite localizador.
0: 2-1 en Alfa antes de ECO 2, contacte con rampa 34-1.
1: Alfa antes de ECO 2, contactamos 34-1, Victor Fox.
3: 18-4 y acento para 1-2, 9-5, Whiskey.

0: y la operación es mucha.
1: Vida 2140, confirma 981, servicio de radar terminado, contacto en Torre.
2: Señor Cotorre, buenas noches, vida 2140.
1: Gracias.
2: Torre Guadalajara, buenas noches, vida 2140, en Sinal y LS2 Navisqueras.
0: Vida 2140, el viento calma, autorizado para aterrizar en pista 29 izquierda.
2: Aterrizar de Navisquera, vida 2140.
1: 9-3-5 Whiskey, descienda para 9000.
2: Descienda para 9000, 9-5 Whiskey.

0: 395 whisky, derecha al rumbo 190 y continúa en su descenso a 9000.
1: Por la derecha 190 y continuamos en 109.000, 95 whisky.

0: November 36295 Whiskey, gire derecha al rumbo 260, descienda para 7500, intercepte el localizador y cuando intercepte autorizado dile ese Yankee 29 izquierda.
1: 260, descienda para 7500, intercepte el localizador, cuando interceptemos autorizado dile ese Yankee 29 izquierda, 25 Whiskey.

0: Victor, Victor, Foxtrot, continúe por Alfa antes de Eco 1, contacte rampa 341.
1: Por Alfa.
0: Viva 2140, abandone vía Alfa 10, ¿en qué puerta le esperan?
1: Nos esperan en la puerta número, la misión 24, vía 2140.
0: Recibido, Alfa 10, cruce pista 29 derecha, Alfa 11 y Alfa, manténganse de ESCO 3.
1: Alfa 10, cruzamos 29 derecha, Alfa 11, Alfa antes de ESCO 3, 2140.
2: 93695 Whiskey, 8 millas final, servicio radar terminado, contacto Torre 18-1.
3: Torre 18-1, Mosco Whiskey, gracias, buenas noches.
2: Hasta luego.
1: Aproximación Guadalajara, buenas noches, volante 1771.
3: Mi nombre 3695 Whiskey, 8 millas final, 29 izquierda.
0: November 3695 Whiskey, vientos calmas, solicitado para aterrizar en pista 29 izquierda.
2: Viendo 1-2000.
3: Vamos a aterrizar pista 29 izquierda, 95 Whiskey.
2: 29 izquierda.
1: Gracias, 1-2000, el descenso directo a Prim. 3018, esperando ILF, 29 izquierda, volante 1771.

0: Volaris 1771, desciendo 10.000, autorizado ILS X-Ray 2, nueva izquierda.
1: 10.000, autorizado ILS X-Ray 2, nueva izquierda, Volaris 1772.

0: Flight 1771. ¿Será posible nos pueda regalar más adelante un vector para virar al 981 por condiciones en el 980?
1: Afirmativo, sin problema. Me avisa cuando pueda volar el 981, descienda para 10.000.
0: 10.000 el descenso y le avisemos ahí ya más cerca, al 980.

0: 0000, si posible, volar a 981.
1: Afirmativo, 7700, autorizada aproximación, y el efecto es 2 izquierda.
0: Bueno, pues al 981 y 7700, autorizada aproximación de ese vehículo y 2 izquierda. 1777.

0: Polaris 1771, servicio radar terminado, Torre 181, buen día.
1: Torre 181, buen día, Polaris 1771. Cara, buenas noches, Polaris 1771, final ILS Airway 2, 9 izquierda.
2: 771, viento calma, autorizado para aterrizar en pista 29 izquierda.
1: Gracias para aterrizar, 9 izquierda, Polaris 1771.
3: Buen día, es el November 765 Romeo Mike, capitán de Bolivia.
2: November 965 Romeo Mike, no tengo su plan de vuelo aún, si puede coordinar con compañía de voz.
1: Recibación Guadalajara, Volaris 186 en censo 285 por 240.
0: Volaris 186 recibido contacto radar, cancela llegada directo a Prince, descienda 1-2000 pies, 3018, espere ILS P2 a la izquierda.
1: Directo a Prim, 1-2000 pies, 3018, esperando ILS XB a la 2 a la izquierda, Volaris 186.
0: Y es 1-2000.
1: 1-2000, Volaris 186. No aviento en superficie, Volaris 1771.
2: Total.

0: Voladito 1771, abandone en Alfa 10. ¿En qué puerta lo espera?
1: Puerta 1, abandonados en Alfa 10, voladito 1771.
0: Decidido, Alfa 10, cruce piso 9 derecha, Alfa 11 y Alfa, mantenga antes de Eco 5.
1: Alfa 10, tomamos la pista 2, 9 derecha, Alfa 11, Alfa. Confirma Eco.
0: Alfa, mantenga antes de Eco 5.
1: Alfa 7.

0: ¿Y aproximadamente en Guadalajara a posible gol Lima 981 para evitar zona de mal tiempo?
1: Afirmativo, a discreción y descienda para 9000 pies. Avísenme cuando pueda volar al 981.
0: 9000 pies y le informamos cuando podamos volar al 981.

0: Morales 3,
1: a discreción directo al 981, descienda en BMC al 7700 y autorizado el sexo de 29 izquierda.
0: 7700, volamos ahora al 981, condiciones de BMC y autorizado el sexo de 29 izquierda, 186.

0: Aproximación Guadalajara, buenas noches, 3105, en descenso 327 por 240.
1: Envío 3105, contacto radar, cancela llegada directo a Prim, desciende 1-2000 pies, estoy el SX de 2 nave izquierda.
0: Cancelamos llegada directo a Prim, el descenso 1-2000 pies, estando ahí el SX de 2 nave izquierda, arriba 3105.

0: Morarison 863, servicio radar terminado, contacto Torre 181, buen día.
1: 181, Morarison 863, buen día. Torre Guadalajara, Morarison 863, 9 millas, pista a una izquierda.
2: Polarizo 1863, viento calmado, solicitado para aterrizar en pista 29 izquierda.
1: Pues aterrizar donde izquierda es 1863. En caso de ida al aire, no sea posible por la izquierda, por condiciones, sería por la derecha.
2: Decido, viraje por la derecha en caso de ida.
1: No, Polarizo 1863.

0: Viva 3105.
1: Adelante, 3105.
0: Se observa algo de weather en la llegada, básicamente en la aproximación para la pista 29. Quiero hacer un intento a la pista 11, el viento está calma.
1: Sí, si pudiéramos cambiar a la 11, 3105.
0: Ok, entonces por la derecha rumbo
1: 863-0.
2: Viento es 180 de 2 nudos.
0: Para irte X-ray a la pista 11 derecha, el descenso 12000.
1: La derecha rumbo 170, cuando posible le informaremos para ILS X-ray 11 derecha, viva 3113.

0: Clarice 183, Santo Nevi Alfa 10, ¿sabe qué puerta se dirige?
1: Alfa, Clarice 183, y no tuvimos contacto con compañía, ahorita lo volvemos a visitar.
0: Decido Clarice 183, continúe Alfa 10, cruce pista 29 derecha, Alfa 11, Alfa, mantenga antes de ECO 6.
1: Clarice 29 derecha, Alfa, mantenga antes de ECO 6.

0: a posición para mi coche.
1: Continúe por eso, mantenga ahora en su de eco 5.
0: Alfa eco 5, ¿cuál es?

0: Llamemos al 34, continúe.
1: Continúe por Alfa, antes de ECO 5, contacte rampa 34-1.
0: Antes de ECO 5, 34-1.

0: alcanzando 9000 viva 3105.
1: Adelante 11000 descenso, autorizado ILSX y 11 derecha.
0: El descenso a 11000 autorizado ILSX y 11 derecha, viva 3105.

0: Torre Guadalajara, buenas noches, 3105, 15 millas final 11 derecho.
1: 3105, viento calma, autorizado para aterrizar pista 11 derecho.
0: Autorizado a aterrizar 11 derecho, viva 3105.

0: Directiva 3105, abandone por Alfa 6, ¿sabe a qué puerta se dirige?
1: Por Alfa 6, información,
0: puerta 6. Recibido Alfa 6, cruce pista 29 derecha, Alfa 5 y Alfa, mantenga antes de ECO 3.
1: Alfa 6, derecha, Alfa 5.

0: Próxima.
1: Buenas noches. Tu radial 270. Tanto vectores para aproximaciones de
0: la aproximación. Va a ser la aproximación ILS hecho o prefiere la ILS Yankee convencional.
1: La ILS Yankee, por favor.
0: Reciba falta 03, entonces espere vectores para interceptar ILS Yankee a la pista 11 derecha.
1: Entonces, para Yankee para la pista 11 derecha. Y disculpe, ponente, por favor.
0: 3016.
1: 3016, muchas gracias.

0: Zona 25 millas 1320 Alfa Delta 03.
1: Alfa Delta 03, con riesgo de descenso para 10000.
0: 10000 Alfa Delta.
1: Y le confirmo el QNH 3016.
0: 3016 Alfa Delta 03.

0: Alfa Delta 03, vira izquierda al rumbo 080, descienda para 10.000.
1: 080, 10.000, Alfa Delta 03.

0: Alfa Delta 03, descienda para 8600, intercepte localizador, y cuando intercepte autorizado, ese Yankee a la 11 derecha.
1: 8600, interceptamos localizador y posterior estamos autorizados para el ILS Yankee para la 1-1 derecha, Alfa Delta 03.

0: 3.5 millas, CLS, Yankee 1-1 derecha, tenemos pista al cristal Alfa Delta 03.
1: Excelente, servicio radar terminado, torre 18-1.
0: 18-1, Alfa Delta 03, muchas gracias, buenas noches.

0: Torre Guadalajara del Alfa Delta 06, estamos dos millas en final para la pista ILS Yankee 1-1 derecho.
1: Alfa Delta 03 está autorizado para aterrizar en la pista 1-1 derecha, el viento 130 grados 10 nudos.
0: Autorizado para aterrizar en la pista 1-1 derecha, Alfa Delta 03.

Alfabeto 03, abandone la pista a su derecha en Papa 3 y antes del ingreso a plataforma, comunique 34.1. Muy buenas noches. Con rampa directamente el contacto 34.1.

0: Aproximación Guadalajara, Volarizo 0017, descenso 265 por 240.
1: Polaris 0017, recibido contacto radar, directo a Orava, descienda 1-2000, con el H3016, esperando ILS X-ray a la pista 1-1 derecha.
0: Directo Olava, esperando ILS X-ray a la 11 derecha, Volaris 0017.
2: Aproximación Guadalajara, buenos días, Volaris 1773, dejando 3-1-0 por 240.
1: Volaris 1773, contacto radar, el descenso vía Amula 1 Alfa, descienda para 1-3000 pies sin restricción. El QNH es 3016, esperando ILS X-ray a la pista 1-1 derecha.
2: Descenso vía Mula 1 Alfa, 1-3000 pies sin restricción, 3016, formando la ILS X-ray 1-1 derecha, Volaris 1773.

0: por Arizona 773, rebusca para 220 nudos y directo Lava, descienda 1-2000.
1: 220 nudos, directo Lava y 1-2000, Arizona 773.
0: Por Arizona 017, directo al 2 Lima 620, descienda 1-0000.
2: 2-0000, al 2 Lima 620, directo por Arizona 017.

0: Volaris 2017, desciende 9400, autorizado ILS X-Ray 11 derecha.
1: 9400, autorizado ILS X-Ray a la 11 de derecha, Volaris 2017.
0: Volaris 1773, descienda para 11000, autorizado ILS X-Ray 11 derecha.
1: Descensa 11000, autorizado ILS X-Ray 11 derecha, Volaris 1773.

0: Don Polaris 1017, Coflima 620, servicio de radar terminado, contacte a Torre 118 decimal 1.
1: 181, gracias. Buenas noches, Polaris 1017. Torre Guadalajara, buenas noches, Polaris 1017, final 15 millas.
2: Polaris 1017, ¿qué tal? Muy buen día. Está autorizado para aterrizar en la pista 11 derecha, el viento 110 grados con 5 nudos. La pista se encuentra mojada por llovizna en la estación.
1: Autorizado a aterrizar, pista 11 derecha, Polaris 1017, gracias.

0: Volaris 1773, Golf Lima 620, servicio radar terminado, contacte torre 118-1.
1: 181, Volaris 1773, buen día.
0: Astro.

0: Top Guadalajara, buenos días, Laris 1773 y este X-Ray 11 derecha.
1: Hola, Laris 1773, continúa aproximación a la pista 11 derecha. Le informo, la pista se encuentra mojada por llovizna sobre el estrés.
0: Entra, continúa, Laris 1773.

0: en Alfa 6 antes 11 izquierda, cuidado.
1: La 017, cruce la pista 11 izquierda, continúe por Alfa 5. A la izquierda, a la derecha en Alfa y Eco 2. Próximo Eco 2, comunique rampa 34.1.
0: Cruce pista 11 izquierda, Alfa 5, Alfa, a la derecha Eco 2 y 34 como la 017. Gracias, mamá.
1: Correcto. ¿Puede informar condición de frenada?
0: No, bueno, no.
1: Muy amable. Polaris 1773 está autorizado para aterrizar en la pista 11 derecha. El viento es calma. El tráfico de compañía que acaba de aterrizar notificó condición de frenado buena.
2: Autorizado a aterrizar pista 11 derecha, Polaris 1773.

0: 773, se abandone la pista a su izquierda en Alpiste, al cruce de la pista 1 a la izquierda. Continúe a la izquierda. Posterior al cruce de la pista 1 a la izquierda, continúe por Alfa 5 y a la izquierda en Alpiste.
1: Contador Alfa 6, pasamos pistas 11 izquierda, continuamos Alfa 5 y a la izquierda, regresamos 773.

0: La 1773 continúa sobre Alfa y Eco 5. Próximo Eco 5 con el Rampa 34.1.
1: Alfa, Eco 5 y 34 modularismo 1773.

0: Aproximación Guadalajara, buen día, Volaris 1811, 280, 240, información alfa.
1: Volaris 1811, recibido contacto radar directo Lava, descienda para 12000, QNH 3016, esperando ILCS 11 derecho.
0: Con 3016 volamos directo Lava. El descenso 1-2000, esperando el sector y pista 11, derecho Volaris, 1-8-1-1.

0: Volaris 1811.
1: Proceda.
0: La torre nos informa de condiciones de frenado buenas, la pista se encuentra húmeda y la eficacia de reporte de frenado ha sido buena. También me están informando el cambio de pista, la presente. Vire por la izquierda rumbo 140 y me informa cuando pueda continuar hacia Prim de la aproximación y el exceso y a la pista 29 izquierda.
1: ¿Y me confirma el viento?
0: El viento es de los 280 grados con 8 nudos.

0: Volarísimo 811, descienda para unos 0.000 pies, autorizado ILSX y 2 a la izquierda.
1: 1-0-1000, autorizado ILSX y 2 a la izquierda, Volaris 1811. ¿Será posible volar al rumbo 145 y posterior al 981?
0: Afirmativo, directo al rumbo que solicita, 145, y me informa cuando pueda volar al 981, descienda a 1-0-1000.
1: 1-0-1000 pies el descenso, Volaris 1811, gracias.

0: 1811, vire por la derecha, Golf Lima 981 y descienda 8 más 200.
1: El descenso 8200 por la derecha al 981.

0: 181, escena 7700, está autorizado y el efecto de la pista 29 izquierda.
1: Siete 700, autorizado el sexo, visto a la izquierda, volar 18.

0: 6181, 9 mi señal, servicio relacionado, cambio torre en 118 decimal 1, muy buen día.
1: 118.1, horario 1811, y aquí a 7 millas final tenemos el viento de los 120 con 12.
0: 20-12, recibido, le informo a torre.

0: Guadalajara, buen día, Volaris 1811 y el S-Ray pisado a la izquierda.
1: Volaris 181, ¿qué tal? Muy buen día, está autorizado para aterrizar en la pista 29 izquierda, el viento de superficie 60 grados 4 nudos, pista húmeda, frenado bueno.
0: Nos informaron que el viento era de los 280 con 8.
1: A la, el viento varía y ahorita es de 70 con 4.
0: Entrado. Autorizado a aterrizar, visado a la izquierda, Volaris 1811.

0: Flight 1811, abandone la pista en Alfa 10, cruce la pista 2 a la derecha, continúe por Alfa 11, a su derecha en Alfa. Sobre Alfa, mantenga antes del rodaje ECO 4.
1: Alfa 11, no, no, de Alfa.
0: Recibe, gracias por la información.
1: Alfa 11, no, de Alfa.

0: order for the operation.
1: Prosigamos en la operación. En operaciones ingrese a Eco 5, Alfa, Alfa 1-3, pista 2 a la derecha y Alfa 1-5, notifique antes de pista 2 a la izquierda.
0: Alfa 1-3.

Bueno, pertenece ingresa pista 2 9 izquierda en backtrack para iniciar revisión de pista.

0: Aproximación Guadalajara, Volaris 1861, en descenso 284 por 240, información Bravo, buenos días.
1: Buenos días, Volaris 1861, nos estamos cambiando de pista en este momento, ahora espera la pista 11, prosiga directo Lava, descienda 12000, QNH 30 decimal 14, espera y el exo de la 11 derecha.
0: Polaris 1861 directo a Solava, descenso 12000, esperando ILS X-ray 11 derecha.

0: Aproximación Guadalajara, buen día, volada 1851, descenso 264 por 240 con Bravo.
1: 851, buenos días, contacto radar. Nos estamos cambiando de pista, descienda vía Amula 1 Alfa, QNH 30, decimal 14, espere y el exceso a la 11 derecha.
0: Descenso vía Amula 1 Alfa, 3014, esperando el NS, pista 11 derecha, volada 1851.
1: Buenos días, prosiga.
2: Buenos días, estamos tratando de comunicarnos con México 23, todavía no tenemos respuesta.
1: Déjame checar y le informo.
2: Buenos días, 519.

0: Bajar a buen día, bola 1-7-2-1, 3-1-0, descenso 2-4.
1: Informa México que intento nuevamente en 23.9, por favor.
0: No, nuevamente, ya, 5-9, gracias.
1: 1-7-2-1, buenos días, contacto. Nos estamos cambiando de pista, reduzca velocidad 240, nudos indicados por tráfico adelante de usted. Descienda vía Mula 1 Alfa, QNH 3014, espere y les echo la 1-1 derecha.
0: 240, 3014, descenso vía Mula 1 Alfa, esplanada 11 derecha, por ahí.
2: Sobre Alfa 1, Alfa, Alfa 3, ingrese a pista 29 derecha.
1: 1-8-1, contacte aproximación Guadalajara en 119.3, buen día.
3: 19-3, Guadalajara, buen día. Buenos días. Aproximación Guadalajara, Volaris 1861 en descenso 17000 por 12000 volando a Olava, buenos días.
4: Buenos días, Volaris 1861, contacto radar, descienda 10000 pies, directo Golima 620.
3: 10000, directos Golima 620, Volaris 1861.
1: 1851, reduzca 260 nudos indicados, vuelve directo a Olava.
0: 260 nudos, directo a Olava.

0: Tierra Terra. Buenos días, Horizon 871, contacto radar, descienda vía Ambula 1 Alfa, QNH 3014, espere ILS Extra 11 derecha.
1: Descenso vía Ambula 1 Alfa, ILS Extra 11 derecha, 3014, Volaris 1871.
0: 1851, contacto aproximación 119.3, buen día.
2: 193, Volaris 1851, buen día.
0: 1721, vuela Golf Lima 562.
2: Un buen día, Boris. 1851 en descenso, 195 por 11 mil pies, directo por Lava.
3: Buen día, Boris. 1851, contacto radar, descienda 12 mil pies.
2: Contacto 12 mil en el descenso, Boris. 1851.

0: naturales en 861, descienda 9400 pies, autorizado ILS X-Ray, pista 11 derecha.
1: Polaris en 861, descienda 9400, autorizado ILS X-Ray, pista 11 derecha.
0: Polaris en 851, descienda 10000 pies, prosiga directo a Golf Lima 620.
1: 10000, Golf Lima 620, Polaris en 851.

0: Estación Guadalajara, buen día, Viva 519, necesito 85 para 2, ¿cuánto será información para vos?
1: 519, buenos días, contacto, defienda vía Mula 1 Alfa, QNH 30 decimal 14, espera ILS Echo, 11 derecha.
0: Mula 1 Alfa, ILS Echo, 11 derecha, Viva 519.

0: 61721, contacte aproximación 119.3. Buen día.
1: 193, Volaris, 1701, gracias. Continuamos de la cara, buen día, Volaris, 1702. Estamos descendiendo de Deja 220 por 11000.
2: Quiero mover operaciones, gracias, buen día.
3: 721, contacto radar, desciende y mantenga 12000 pies sin restricción, espera cortar olave en 2 minutos.
1: 12000, esperando la cara, Volaris, 1702.

0: Vales 1721, prosiga directo Lava, mantenga 1-2000 pies.
1: Directo Lava 1-2000, va a dar 1721.
0: Vales 1861, en trayectoria final, servicio radar terminado, contacte Torre 118.1, buen día.
2: Volaris 1861, Torre Guadalajara en 18.1, muy buen día, gracias.
0: Hasta luego. Volaris 1851, descienda 9.400 pies, autorizado ILS X-Ray, pista 11 derecha y reduzca 2002.
3: Estos nudos, 9.400 el descenso, autorizada la aproximación ILS X-Ray, pista 11 derecha, Volaris 1851.

0: Torre Guadalajara, Volaris 1861 y LS X-Ray, pista 1-1, derecha, buenos días.
1: Polaris 1861, ¿qué tal? Muy buen día, está autorizado para aterrizar en pista 1-1 derecha, el viento 90 grados 5 nudos.
0: Polaris 1861, pista 1-1 derecha, autorizado a aterrizar.

0: Polaris 1721, descienda 11000 autorizado ILS X-Ray, pista 11 derecha.
1: 11000 autorizado ILS X-Ray, 11 derecha, Polaris 1721.
2: 19.3, buen día.
1: 119 decimal 3, Polaris 1871. Aproximación Guadalajara, Polaris 1871, Amula 1 Alfa, 16000 pies.
0: Polaris 1871, un buen día, contacto radar, descienda 11000 pies, prosiga Olava, autorizado ILS X-Ray, pista 11 derecha.
1: 11000 pies, directo Olava, autorizado ILS X-Ray, pista 11 derecha, Polaris 1871.
0: Polaris 1851, trayectoria final, servicio radar terminado, contacte torre 118.1, buen día.
2: 181, Polaris 1851, gracias, buen día. Guadalajara, buen día, Polaris 1851, final 13 millas, ILS, X-Ray, pista 11 derecha.
3: Polaris 1851, continúa la aproximación en la pista 11 derecha.
2: Tenemos 11 derecha, Polaris 1851.

0: 5-9, contacte aproximación 119.3, buen día.
1: Aproximación Guadalajara, buen día, viva 519, descenso 17000 para 12000, directo Lava, información Charlie.
2: Viva 519, buen día, contacto radar, descienda 12000.
3: Pista de izquierda en Alfa 6, cruce pista 11 izquierda, continúe por Alfa 5, a la derecha en Alfa y Eco 2 a plataforma.
1: Vía Alfa 6, cruzamos pista 11 derecha, Alfa 5 y Eco 2 a plataforma, volarizo 18, pista 1, gracias.
3: Correcto, en Alfa, próximo es 2, contacte 34.1.
1: Alfa próximo, Eco 2, 34.1 Rampa, volarizo 1861 y como información, frenado bueno.
3: Muchas gracias por la información.
1: Gracias, bonito día.
3: 61851 está autorizado para aterrizar en la pista 11 derecha, el viento es calma. La pista se encuentra húmeda, la condición de frenado reportada buena por Airbus 321 de compañía que acaba de aterrizar.
1: Gracias, autorizado a aterrizar pista 11 derecha, volarizo 1851.

0: Verizon 871, reduzca velocidad 200 nudos.
1: Reducimos 200, Verizon 871.
0: Viva 519, descienda 11000 autorizado y el SX-Ray pista 11 derecha.
2: Descienda 11000, autorizado y el SX-Ray 11 derecha, viva 519.

0: 1721, 15 millas final, servicio radar terminado, contacte torre 118.1, buen día.
1: Chino Torre, Valeria 1721, gracias.
0: Viva 519, reduzca velocidad 200 nudos.
1: Hola, buen día, Valeria 1721, final 11, derecha.
2: Valeria 1721, tiene aproximación en la pista 11, derecha.
1: Esperamos aproximación, Valeria 1721.
0: Yo no reduzca velocidad a 180 nudos.
1: Reducimos 180, Valeria 1871.

0: Polaris 1851, abandone la pista en Alfa 6, cruce pista 1 a una izquierda, continúe por Alfa 5, Alfa y Eco 2.
1: Alfa, cruce pista 1 a una izquierda, Alfa, Eco 2, Polaris 1851.

0: Polaris 17, no está autorizado para aterrizar en pista 11 derecha, el viento 70 grados 5 nudos.
1: Autorizado a aterrizar 11 derecha, Polaris 17.
2: Polaris 187, 115 millas final, servicio radar terminado, contacte torre 118.1, buen día.
1: 181, buen día, Polaris 18.
0: Muy buen día.
1: Torre Guadalajara, Polaris 1871, nos encontramos 9 millas y el centro y 11 derecha.
0: Polaris 1871, continúa aproximación, pista 11 derecha.
1: Continuamos 1-1 derecha, Volaris 1871.

0: la 59-15 millas en final, servicio radar terminado, contacte torre 118.1, buen día.
1: Torre 118.1, la 59, que tenga bandera.
2: Hola, es 1721, abandone la pista en Alfa 6, cruce la pista 1-1 izquierda, continúe por Alfa 5, a la izquierda en Alfa y Eco 4.
3: Alfa 6, cruce la pista 11 izquierda, Alfa 5, Alfa, Eco 4.
1: Entonces, para Jara, buen día, Viva 519. 13 millas, Isla Sectory, 1-1 derecha.
2: Viva 519, continúa aproximación, pista 1-1 derecha.
1: ¿Cuál es la aproximación? Viva 519.
2: Hola, dice 871, está autorizado para aterrizar en pista 1-1 derecha, el viento es calmo.
3: Autorizado a aterrizar, pista 1-1 derecha, volar 1871.

0: Tyson 871, abandone la pista en alfa 6, cruce pista 1 a izquierda, continúe por alfa 5, a la derecha en alfa y eco 2.
1: Alfa 6, cruce pista 1 a izquierda, alfa 5, izquierda alfa, eco 2. Derecha alfa, eco 2, por la derecha, 1 a izquierda.
0: Correcto, sobre alfa, comunique rampa 34.1 antes del rodaje eco 2 para su ingreso a protocolo. Viva 519, está autorizado para aterrizar en la pista 11 derecha, el viento es calma.
2: Autorizado para aterrizar en la pista 11 derecha, viva 519.

0: aproximación Guadalajara. Buenos días, Volaris 1833, alcanza 250 por 240.
1: Es Volaris 1833, contacto radar, cancela la llegada, vuele directo Lava, descienda 11000, cuna H3014 y espere el sexo de la pista 11 derecha.
0: Cancelando llegada, directo Lava, el descenso 11000 pies, 3014, con ILS extra a la 11 derecha, Volaris 1833.
2: Pida 519, abandone la pista a su izquierda en alza 6, cruce pista 1 a la izquierda, continúe por alfa 5, a la izquierda en alfa, y eco 5 a la plataforma.
3: Tenemos bien, Juan, 6, 3, 3, 2, 1, izquierda, alfa 5, con la izquierda, eco 5, 5, 5, 5, 5, 5, 5, 5, 5, 5, 5, 5, 5, 5, 5, 5, 5, 5, 5, 5, 5, 5, 5, 5, 5, 5, 5, 5, 5, 5, 5, 5, 5, 5, 5, 5, 5, 5, 5, 5, 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

0: 1-833, contacto aproximación 119.3, buen día.
1: 193, Morales, 1-833, gracias, buen día. Guadalajara, buen día, Morales, 1-833, alcanza 15.000 pies, en descenso 1-1000.
2: Solaris 1833, buen día, contacto radar, descienda 11000, autorizado ILS X-ray, pista 113.
1: Descenso 11000, autorizado ILS X-ray, pista 11 derecha, Solaris 1833.

0: temporal es en 833 con EH ahora 3015 en trayectoria final, servicio radar terminado, contacte torre 118.1. Muy buenos días.
1: 015 y contactamos torre 181 Volaris 1833. Gracias, muy buen día.
0: Buen día.

0: Torre Guadalajara, muy buenos días, Volaris 1833 y el SX Repista 11 derecha, final 15 millas.
1: Volaris 1833, está autorizado para aterrizar en pista 11 derecha, viento es calma.
0: Autorizados a aterrizar pista 11 derecha, Volaris 1833.

0: 1833, abandone la pista a su izquierda en Alfa 6, cruce la pista 11 izquierda, continúe por Alfa 5, a la izquierda en Alfa y Eco 4.
1: 1833, desde Malojo,
0: vía Alfa 6, autopista
1: de la pista Alfa y antes Eco 4, volar 183. Buen día.
0: Muy buen día.
1: Buen día, Eva Guadalajara, 1057, poniendo el despegue a los 610, retroceso 0600.
0: Iba 1057, me repite puerta y su hora estimada de retroceso.
1: Gracias, 0.45 y estimamos a las 11.55 el retroceso.
0: Recibido, Corina Slot, llamo.
1: Al escuchar.

0: Polaris 1833 antes de Eco 5, contacte rampa 34.1.
1: Eco 5, rampa 34.1, Polaris 1833.
0: Gracias, una vez. Y le confirmo, Eco 4.
1: Eco 4, Polaris 1833. Gracias, una vez.

0: Viva 1057, tengo su autorización. ¿Copia?
1: Sí, copiar Viva 1057.
0: Viva 1057, su propuesta de retroceso 1155 metros sobre demora está autorizado al aeropuerto de México vía la salida de Miri 1 alfa de la pista 11 izquierda 5 Miri y emisión Tango 119 Expos, México. Hacienda a nivel inicial 230, espera a nivel final 330 y el código tránsito por sol. El nivel final 370 y el código 1035.
1: Gracias, autorizados a Guadalajara 10 Miri, Pertango 119 Expos, es por la llegada. Ascenso 230, no aviso 370 final, código 1035 y la CDM en un obrado pista.
0: Emilio 1 alto, la pista 11 izquierda, viva 1057. Me informa si le sería posible su despegue de pista 11 izquierda en dirección alfa 13 o requiere mayor extensión de pista.
1: Estamos instando toda la extensión de la 1057.
0: Recibido, espere toda la extensión de pista y listo para el retroceso, comunique a rampa 34.1.
1: 34.1 para el retroceso, gracias. La 1057.

0: Información Guadalajara, buen día, Volaris 1813265 en descenso 240, información Delta.
1: Buenos días, Volaris 1813, contacto radar, cancele, más bien, vuelo directo Lava, desciende 1-2000 pies, QNH-3015 y espere el sexo de la 1-1 derecha.
0: 1-2000 directo Lava, 3015 y el SX-Ray 1-1 derecha, Volaris 1813.

0: 0813, contacte aproximación 119.3, buen día.
1: París 1813, 19.
0: Correcto, 118.3, buen día.
1: Yep. Buen día, Volaris 1813, 15000, por 2000, vuela, hola, información.
2: Volaris 1813, descienda 11000, autorizado ILS X-ray, pista 11 derecha.
1: 11000, pista autorizado ILS X-ray, 11 derecha, Volaris 1813.

0: Horizon 813 en trayectoria final, servicio radar terminado, contacte Torre 118.1, buenos días.
1: Hecho, no Torre Volar, Horizon 813, buenos días. Plata, muy buen día, Volaris 1-8-1-3-15, millas ILS, X-ray 11 derechos.
2: Muy buen día, Volaris 1-8-1-3, está autorizado para aterrizar en pista 1-1 derecha, viento escalar.
1: 1 derecha, autorizado, Volaris 1-8-1-3.

0: Hola, es 1813, abandone la pista a su izquierda en Alfa 6, cruce pista 11 izquierda y continúe por Alfa 5 antes de Alfa, contacte 21.9.
1: Queda Alfa 6, cruce 11 izquierda, Alfa 5, 21.9, 1813.

0: para Guineo Larín 3.
1: Larín 3966, va a entrar sobre la pista 1-1 izquierda, posición y mantener.
0: Posición mantener 1-1 izquierda, Larín 3966.

0: aproximando toda la extensión polar.
1: Correcto, Paz, track aprobado sobre pista 1-1 izquierda, posición y mantener, Polaris 3966.
0: Entrada, aprobado, Paz, track, Polaris 3966.

0: Minar, buen día, Volaris 3966, deja 6000 por 230.
1: Buen día, Volaris 3966, contacto radar, al dejar 7500, vire por la derecha y mire.
0: Al dejar 7500 por la derecha y mire, Volaris 3966.

0: Hola, es una persona de San Francisco, otra vez pegada de la pista 1, una izquierda intersección alfa 1-3, el viento es calma, contacto 20.8 en el aire, buen vuelo.
1: Pista 11 izquierda alfa 1-3, el viento es al despegue, y en el aire 28, polarizando 4-1-3, buen día.

0: 10 Solaris 149 derecha 5800 pies en Mirino Alfa.
1: Solaris 149, contacto radar, cruce de 8000, vire por la derecha Miri.
0: Cruce de 8000 pies por la derecha directo a Miri, Solaris 149.

0: 665 Heavy Contact Approach 119.3.
1: Dirigiendo, mantener pista 11 izquierda, el backtrack a cabecera a aprobar.
2: Empezamos posición y mantener 11 izquierda, backtrack.
3: Heavy 600 descending 13.
1: Target loop 5166 Heavy, you are clear to land runway 11 right, clearing
4: income. 1000 and clear for ILS X-ray runway 11 right.
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5: Terminal Guadalajara, buen día, Aeroméxico 201, deja 6310 por 230.
0: 201, buenos días, contacto radar, cruce de 7500, vire por la derecha, mire.
5: Cruce de 7500 por la derecha, mire, 201.

0: Activa 10.7 autorizado para despegar de la pista 1 en izquierda, viento es calma, contacto 20.8 en el aire, buen vuelo.
1: Autorizados para despegar, 11 izquierda y en el aire 28, activa 10.5, excelente día.
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0: Hola, ISO 112, sobre posición, imagen de pista 11, izquierda, intersección alfa 1. Cargo Luz 6166 Heavy, continue left on Alpha 2, cross back of runway 11 left, and then proceed via Alpha 31.
1: Okay, Ezekiel is runway 11 right via Alpha 2, we proceed, we cross track runway 11 left, and then we proceed via Alpha 31.
2: 6000 para 2-3.
3: Desvío a 1057, contacto radar, cruce de 7500, viene por la derecha 1000.
2: 7500, derecha media, 1057.

0: Hola, es 116, estoy autorizado para despegar de la pista 1120, sección alfa 13, siguiente calma, contacto 20.8 en el aire, muy buen vuelo.
1: Despegar pista 1120, estamos en el aire, contactamos 20.8 en el aire.

0: Alfa 1-3-4, otra izquierda, listo,
1: 1-3. Diga que todo está postrado, voy a posición y mantener pista 1 en izquierda, intersección Alfa 1-3.
0: Posición y mantener pista 1 en izquierda, intersección Alfa 1-3, 7-2-4-3.

0: Sierra, buen día, Volaris 1162, otra vez 1500 pies en ascenso. Otoquio 1 Alfa para 230.
1: Pacífico 240, solicito para despegar de la pista 1-1 izquierda, intersección Alfa 1-3. El viento es calma, contacto viento con 12 metros.
2: Subidos pasados a la estrella pista 11 izquierda, intersección Alfa 1-3, 28 grados, vía 724, al motor.
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0: Flight 1180, va atrás sobre la pista 1-1 izquierda, a posición y manden.
1: 2615 Aeroméxico.
2: Herbolario, 1180.

0: Guadalajara, buenos días, día 724, abandonando 6100 por 230, salida Kelva 1 Alfa.
1: Cruce Vigo 7240, contacto radar, cruce 7500, vía izquierda Kelva.
0: Contacto radar, cruce 7500, Kelva, vía 7240.

0: Colegio 1180, está autorizado para despegar de la pista 1-1 izquierda, bien fiscal, a contacto 20.8 en el aire, vámonos.
1: Despegar y 28 en el aire, Volaris 1180, gracias, gracias.

0: Hola, buenos días. Voláis 1180, 6000 pies en ascenso a 230 vía Ceden Plaza.
1: Piso 1180, buenos días. Contacto, ¿lo van a dejar 7500?
2: Para despegar de la pista 1100, interseccional con 1300,
1: contacto 20.8 en
2: el aire. Muy bueno. Piso 1162,
0: contacto. Autorizados a despegar y con 1062 en el aire. Gracias. Piso 1162, buen día.
2: Hola, 19-0,
0: ¿puedo dar la posición de la pista 1-1 izquierda, intersección al 1-1?
1: Se llama pista 1-1 izquierda, intersección al 1-1. 7-2-4-0, contacte Centro México en 1-2-6-1-5-26-15, buen día. 6-7, gracias, buen día, 7-2-4-0.

0: Dalia Guadalajara, Olaris 1080, buenos días, abandonando 6000 pies por 230 en Otoki 1 Alto.
1: Buenos días, Olaris 1080, contacto, rodada al cruce de 7500, vira izquierda Otoki, asciende y mantenga 10000 nuevo aviso.
0: Ascendemos y mantenemos 10000 nuevo aviso y a 7500 por izquierda directo a Otoki, Olaris 1080, gracias.
2: Hola, es 1052, está autorizado para despegar de la pista 11 izquierda, intersección alfa 13, el viento es calma, contacto 20.8 en el aire, buen vuelo.
3: Autorizado a la pista 11 izquierda, alfa 13, 1052, radio.

0: zona 080, mantenga 9000 pies.
1: Polaris 080, mantener.
2: 200, rodea posición y mantener pista 1, mi izquierda es el sección al zona 3.
3: Mantener 113, canal 1, 3, 2, 3, 2, 0, 0.

0: Baja Polaris 1052, abandonando 6000 pies, 230 al ascenso.
1: Buen día, contacto radar, al cruce de 7500, vía izquierda de Kelva.
0: Al cruce de 7500, directo a Kelva, Volaris 1052, buen día.
1: 1080, autorizado el ascenso 230.
2: 230 en ascenso, Volaris 1080.

0: Iba 300 fue autorizado para despegar de la pista 1 a la izquierda, intersección al 1-3, el viento es calma, contacto 20.8 en el aire, buen vuelo.
1: Autorizado a despegar 1-1 izquierda, intersección al 1-3 y 28 en el aire, viva 300, buen vuelo.

0: 502-408-ECHO.
1: Air 277 Chevy, good morning, radar contact, this is NBM Mesca 1 Alpha. 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
0: Right, 301 Pita, no se quiere interceder en el zona 3, por ahí, 188.
2: Salidas Guadalajara, buenos días, viva 3200 en ascenso vía Tokio 1 Alfa, abandona 6100 para 230.
3: Dale, visitando por la izquierda,
1: contacto radar, cruce de 7500 y a Tokio.
2: Contacto radar, cruce de 7500 por la izquierda de Tokio, viva 3200.

0: Localizo 988, abandonando 7500 pies, aprobado continuar por la izquierda directo a ACEA. Está autorizado para despegar de la pista 11 izquierda, intersección alfa 13, con viento tal.
1: Acá, ACEA 11 izquierda, intersección alfa 13, y una sanaria de 7500 por izquierda, procede a Localizo 988, gracias, Dani.
0: Correcto. Contacte 20.8 en el aire, tiene muy buen vuelo.
1: 8 en el aire, 988.

0: Apreciación Guadalajara, buen día, valores 1-882-5600 para 230 C1OR.
1: Dios, Solaris 1882 al cruce 7500, ¿qué hace?
0: Cruce 7500, presidente, gracias, Solaris 1882.

0: 1882, active el código 3247.
1: 3247, horario 1883.
0: Es 1882, contacto radar 3 millas de Guadalajara.
1: A tu radar, gracias.
2: Viva 3242, está autorizado para despegar de la pista 11 izquierda, intersección alfa 13, el viento es calma, contacto 20.8 en el aire, muy bombón.

0: American 1034, backtrack runway 11 left into position and hold.
1: Descentro México, runway 11 left into position and hold, American 1034.
2: Nuevo, Laris 1080, gracias.
1: Laris 1180, contacto de Centro México, 123.9, buen día.
3: 23.9, buen día, Volaris 1180.

0: Positiva 314, puse la pista 11 izquierda, continúe por alfa 12, posición y mantener pista 11 derecha.
1: Justo, va 314, personas al cruce 11 izquierda sobre alfa 3. Al cruce alfa 12, posición y mantener 1.
2: Correcto. Radar 7500, derecha de MIDI, 3242.
3: Bicumbo 052, contacte Centro México en 126152615, buen día.
4: 2615, Arizona 052, buen día.

0: Iba 3114 autorizado para despegar de la pista 11 derecha, intersección alfa 12, el viento es calma, contacto 20.8 en el aire, que tenga muy buen vuelo.
1: Qué amable, gracias. Iba 3114, despegue 11 derecha, alfa 12, y viento es calma.

0: Viva 3114 por la izquierda ACDM.
1: Izquierda ACDM, Viva 3114, gracias.
2: 3114, nueva posición y mantener pista 1 izquierda, intersección al fondo 3.
3: Quiero mantener 11 izquierda, 3 en la distancia de 341.
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0: American 1034, radar contact Columbia.
4: Columbia, American 1034.

0: por la 10104, estoy autorizado para despegar de la pista 11 izquierda, el viento es calma, contacto 20.8 en el aire, muy bueno.
1: Autorizado a despegar a 11 izquierda, corrección, 28 en el aire, la 10104, 10.

0: Volaris 188 a reforzarle ligera
1: Tiene mantener pista 11 izquierda, intersección alfa 13, un par de minutos para que este estación con tráfico despegando va en ascenso mismo a salida.
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2: Korean 277 Heavy, contact Guadalajara approach on 119.3.
0: 193, Korean 277 Heavy.
2: Viva 3114, próximo a CDM, solo informaron y en el cruce de 200 por 220, ligera turbulencia.
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0: So, SEM 13000 por 20, muy amable. Right, current at 277, heavy.
5: La Javelaris 1104, bajando 6500 por 2301 alfa.
2: Volaris 1104, recibido contacto radar. Al cruce de 8000 por izquierda, SEM en ascenso para 230.
5: Ok, 8000 izquierda CDM, 230, Volaris 1104.
2: Viva 3242, contacte a México en 126, decimal 15.
5: 2615, 3242.

0: Hola, 1960, su aviso para despegar de la pista 1 en izquierda en dirección Alfa 1-3, el viento es calma, contacto 20.8 en el aire, vámonos.
1: Información Guadalajara, vivo 9520 en descenso, dejando 270 por 240, con información ECO a bordo. Buenos días.
2: Viva 9520, recibido contacto radar, descenso vía Ixon 1 Bravo, QNH 3019, espere la aproximación y el X-ray a la pista.
0: La Ixon 232, rodea posición y mantiene pista 1, me quieren de excepción al zona 3.
1: Alfa, para la 1-1 derecha, perdón.
2: Afirmativo, Ixon 1 Alfa y en ese fue 1-1 derecha, descienda vía.
1: Gracias, el descenso vía Ixon 1 Alfa para la pista 1-1 derecha, viva 950, muchas gracias.

0: Hola, es 1-2-3-2, estoy autorizado para despegar de la pista 1 a la izquierda interseccional Fauna 3, el viento es calma, contacto 20.8 en el aire, muy buen vuelo.
1: Muchas gracias, felicidades a usted, aunque izquierda, la de 28, pase buen día, ahora es 2-3-2.
2: Hola, es 1-2-6-0, recibido, contacto radar. Al cruce de 8000 pies por la izquierda a CEDEM en ascenso para 230.
3: Al cruce de 8000 por la izquierda directo CEDEM, ascenso 230, Volaris 1260.
0: Volaris 1210, rodea posición y mantiene pista 1 a la izquierda, intersección al zona 3.
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3: 18, decimal 1, confirm Crane X77. Tower 118, decimal 1, Crane X77. Tower, good morning, Crane X77 Heavy, runway 11 right.
0: Crane X77 Heavy, continue the approach, runway 11 right.
3: Approach 11 right, Crane 277 Heavy.
2: 20 afirmativo, cancela llegada y prosiga a DATSO desciendo 1-2000.
3: Muchísimas gracias, cancela llegada, vuela directo a DATSO y el descenso para 1-2000, viva 9520.
5: Gracias, buen día, voláis 1232, dejamos 7000 por 230.
2: Voláis 1232, contacto radar, hacienda vía.
5: Buen día, voláis 1232.
0: Polaris 1210, autorizado para despegar de la pista 1 a la izquierda, intersección alfa 13, el viento es calma, contacto 20.8 en el aire, buen vuelo.
3: Autorizados al despegue, pista 1 a la izquierda, alfa 13 en el aire, 28, Polaris 1210, buenas tardes, hasta luego.

0: Leas, Guadalajara, muy buenos días. Volaris 1210 en ascenso. Día Emir 1 Alfa, cruce de 6500.
1: Volaris 1210, recibido contacto radar. Hacienda vía.
0: Ascenso vía Volaris 1210.
2: Próximos 230 viva 3114.
1: Vivo 3114, contacte 239.
2: Gracias, 239.

0: Volaris 1210, cancele la salida, mantenga rumbo de pista y espere volar a Emiri en aproximadamente 20 millas.
1: Mantenemos rumbo de pista y esperamos volar a Emiri en aproximadamente 20 millas. Volaris 1210.
0: American 1034, contact Mexico Center 123.9.
2: 123.9, American 1034.

0: Diga 141, estoy autorizado para despegar de la pista 11 izquierda, el viento es calma, contacto 20.8 en el aire, muy buen vuelo.
1: 11 izquierda, el

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1: Alejandro, move 1 left to Kona 278.
2: Formación ECO a bordo, solicitando la llegada a nosotros.
0: Hola, es 1-1-0, rueda posición y mantiene pista 1-1 izquierda, intersección alfa 1-3.
3: Jorge va a tener 11 izquierda y alfa 1-3, dólar 1-1-2-0.
4: Radar, descenso vía mezca 1 alfa, QNH 30-19, espere la aproximación y el exo a la pista 1-1 derecha.
0: QNH 277, cross runway 1-1 left, continue vía alfa 5, encounter 1-1.9.
1: Cross to 1-1 left to Alpha 5, 1-2-1, decimal 9, and 2-7-7-8.

0: 214, estoy a Phase 1 Alfa, 7200 por 230.
1: Vía 141, contacto radar, y izquierda Phase en ascenso 230.
0: Izquierda Phase en ascenso 230, vía 2141.
1: Volaris 1210, directo de Miri.
0: Directo de Miri, Volaris 1210.
1: Volaris 1232, contacta México en 2615.
2: 2615, gracias, 1232.
1: Volaris 1260, contacte 239.
0: 239, Volaris 1260.

0: 1-1, 2-0, está autorizado para despegar de la pista 1-1 izquierda, intersección alfa 1-3, siguientes calma, contacto 20.8 en el aire, muevo un balón.
1: 26-15 en la pista 11 izquierda alfa 1-3 y 28 en el aire, volaris 11-20, gracias, buenos días.

0: Guadalajara, ¿qué tal? Muy buen día, volar ISO 1831 en...
1: ISO 1831, contacto radar, descenso vía a Mula.
2: Visión y mantiene pista 1, izquierda, intersección al zona
1: 3.
0: Contacto 3019, el descenso vía a Mula 1, alfa, estando a la 11, derecha, extraí, volar ISO 1831.
1: Número 813, doble golf, cancele la llegada, prosiga Dulno y descienda para 1-2000 pies.
0: Ok, Dulno y 1-2000 pies, 813, doble golf.
3: Salida de Guadalajara, muy buenos días, Volaris 1-1-2-0, estamos dejando 6900 por 12-0, ascenso vía.
0: 1-1-9, decimal 3, viva 950, que tenga buen día.
1: Volaris 1-1-2-0, contacto radar, ascienda vía.
3: 4 horas de este día, Volaris 1120, gracias.
2: Volaris 1398 está autorizado para despegar de la pista 1 izquierda, intersección alfa 13. El viento en superficie es calma, contacto 20.8 en el aire, buen vuelo.
4: 520, contacto
0: al despegue, pista 11 izquierda, intersección alfa 13 en el aire, 28. Volaris 1398, gracias.
4: Autorizado ILS, extra de pista 11 derecha, viva 9520, gracias.

0: Guadalajara, buenos días, Volaris. 1091, descenso 280 para 240, Mesca nivelado, información, ECO.
1: Volaris
2: 1091. 241, backtrack, runway 11 left into position and hold.
1: Optimal.
3: 11 left and holding position,
1: that was 5241. Soy a la pista 11 derecha.
0: Esperado descenso vía Mesca 1 alfa, altímetro 30, 19 y esperando ILS, pista 11 derecha, Volaris. 1091.

0: Vuela ISO 120, izquierda SEDEM, en ascenso para 230.
1: Estamos ascenso a 230 y por la izquierda directo a SEDEM, vuela ISO 120.

0: Lida, Guadalajara, buenos días. Polaris 1398-6500, en ascenso. Emir 1 Alfa a 230.
1: Polaris 1398, recibido contacto radar al cruce 7500 por la derecha a Emir en ascenso para 230.
0: Gracias, contacto radar 7500 por derecha a Emir, contacto radar 1398.

0: November 813, doble golf, contacte 193, aproximación Guadalajara.
1: 193 Guadalajara, 813 doble golf, hasta la Omundia.
0: Sí.
1: Aproximación Guadalajara, November 813 doble golf, abandonando 15000 por 12000, directo Tullo.
2: 813 golf, contacte radar, destino 11000, autorizado ILSX y la 11 derecha.
1: Ahí presenta 11000 y autorizado la ILS X-Ray 11 derecha, 813 doble golf.

0: hablar es 1831, contacto 1903, aproximación Guadalajara.
1: 1903, aproximación Guadalajara, 1831, buen día. Aproximación Guadalajara, ¿qué tal? Buen día, Horizon 1831, en descenso, deja unos 6500 vía Amulón.
2: Deity, 39 Volaris, 1120. Gracias, muy buen día.
3: Aeroméxico 205 está autorizado para despegar de la pista 1-1 izquierda en dirección Alfa 1-3. El viento es calma, contacto 20.8 en el aire. Buen vuelo.
1: Autorizado a despegar, pista 1-1 izquierda en dirección Alfa 1-3. En el aire 1-2-0, decimales Aeroméxico 235. Buen día, atrás. París 1-3-9-8.
3: Metro actualizado 3-0-2-0, 30-20.
1: 30-20, llega.

0: Volar es 1091, descienda para 13000 pies sin restricción.
1: Está autorizado ILS hecho de la 11 derecha.
0: A la ILS extra y a la 11 derecha, el 813W.
1: 9520, 9 millas, final servicio relacionado, llame torre en 118.9.
2: 118.1, viva 9520, que tenga María.
3: En ascenso de 6200 por nivel 230, bien Mirino.
4: Arrico 05, contacto radar al cruce de 8000 pies, derecho Miri, ascenso 230.
3: Al cruce de 8000 pies, directo Miri y ascenso 230.
2: Para Dios, 9520, y el ESEX pista 11 derecha.
5: Viva 9520, ¿qué tal? Muy buen día, está autorizado para aterrizar en pista 11 derecha. El viento es calma, a su centímetro 30-20.
2: Hola, Lee, zona 8, 13, no. 302.

0: Volaris 1091, contacte 193, aproximación Guadalajara.
1: 93 con Guadalajara, Volaris 1091. Aproximación Guadalajara, buenos días, Volaris 1091, en descenso 14000 por 13000 sin restricción.
2: Volaris 1091, vuela Golf Lima 553, 13000 pies.
1: 13000 pies y Golf Lima 553, gracias.

0: Paradiso 831, descienda 1-1000, autorizado ILS X-Ray, 1-1 derecha.
1: 1-1000, autorizado ILS X-Ray, 11 derecha, volante 831.
0: Número 813 Golf Golf, Golf Lima 620, servicio radar terminado, contacto 181 Torre, buen día.
2: Contacto Torre 181, hasta todo, muy buen día, doble golf. Torre Guadalajara, número 813 doble golf, interceptando el localizador para la 1-1 derecha.
3: Noviembre 813 Golf Golf, continúa la aproximación a la pista 1-1 derecha.
2: Continuamos a la 1-1 derecha, 813 doble golf.

0: Viva 9520, abandone la pista en Alfa 10, cruce pista 11 izquierda y Alfa 5. En Alfa 5, contacte 219.
1: Alfa 10, cruzamos, perdón, Alfa 6, cruzamos la pista 11 izquierda, Alfa 5, 219, y condiciones están muy buenas, Viva 9520.
2: Polaris 1091, vira izquierda Olava, descienda 11000, autorizado ILS X-ray 11 derecha.
1: Izquierda fijo Olava, descienda 11000, autorizado ILS X-ray, pista 11 derecha, Polaris 1091.
3: Number 813 Golf, pista 11 derecha, el viento es calma, autorizado para aterrizar.
4: Autorizado a aterrizar a la 11 derecha, 813 W.
3: Polaris 1000, radar posición y mantenga pista 11 izquierda, intersección alfa 13.
1: Posición

0: la 1-0-0-0, pista 1-1 izquierda, entonces es una zona 3, viento calmo, aterrizado para despegar 28 en el aire, buen día.
1: Aterrizado de ser, pista 11 izquierda, intersección alta 1-3 y en el aire 28, la 1-0-0-0, buen día.

0: Clarice 101, uno reduce 190 nudos.
1: Reducción para 190 nudos, Clarice 109.
2: Okay, with 5241, contact Mexico, 127.3.
3: 127.3, Skywest 5241, good day.
2: Good day. México 205, México 2615, que tenga buen día.
4: 2615, México 205, buen día.

0: Guadalajara, buen día, volante 1291, dejando 295 por 240, información Foxtrot.
1: Todo radar, posicione, mantenga pista 11 izquierda, intersección alfa 13.
2: Todo radar.
3: Bueno, por ahí como 704, estamos 3 minutos más. Por ahí como 704.
2: 00.
1: Todo radar, posicione, mantenga y nos quite lista la salida, volante 1704.
3: Posición. Estamos manteniendo posición 3 minutos más, volante 1704.
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5: Air police.
6: There was. Encontramos con una barbara grande de pájaros en corto final al lado derecho.
5: 3000, buen día, contacto radar cruzando 8000 y izquierda CDM.
7: Trae contacto radar cruce 8000 por la izquierda CDM, Volaris 10.00.
3: No menor de 160 millas final, Volaris 1831.

0: Alfa 1-3 y en el aire 1-2-0-18-04, muchas gracias. Volar 291, continúa el descenso 1-2000, altímetro 3020.
1: Volar 831, 10 millas final, servicio radar terminado, contacto 18 1 Torre, buen día.
2: 1 Juan Torre, un excelente día, Torre. Torre Guadalajara, ¿qué tal? Muy buen día. Volar 1831, 8 millas final, 11 derecha.
3: Volar 1831, pista 1-1 derecha, viento calmo, autorizado para aterrizar.
2: Autorizado para aterrizar, 11 derecha, volar 1831.

0: por Arizona 091, Golf Lima 620, servicio radar terminado, contacto 181 Toro, buen día.
1: Golf 181, Arizona 091, gracias, buenos días. Torre Guadalajara, Volaris 1091, 15 millas pista, 11 derecha.
2: Es 1091, continúa aproximación 11 derecha, QNH 3020.
1: Será final para la pista 11 derecha y 3020 altímetro, Volaris 1091.

0: Carolina, Guadalajara, muy buenos días. Volaris 1704, dejando 6400. Ascenso vía la salida de Tokio 1 Alfa, nivel de vuelo 230.
1: Volaris 1704, contacto radar. Cruce 8000, directo a Tokio.
0: Contacto radar, cruce de 8000, directo a Tokio, Volaris 1704.
2: Radar 1730, radar posición de la pista 11 izquierda, intersección alfa 13.

0: 1730, pista 1-1 izquierda, intersección de la zona 3, viento calmo, autorizado para despegar 28 en el aire.
1: Autorizado para despegar pista 1 izquierda, intersección de la zona 1-3, 28 en el aire. Volaris 1730.
0: Volaris 1831, abandone pista vía alfa 6, mantenga fuera de 1-1 izquierda.
1: 6 fuera de 11 izquierda, país 1-8-3.
0: Polaris 1091, pista 1-1 derecha, viento calmo, autorizado para aterrizar.
1: Autorizado aterrizar, pista 1-1 derecha, Polaris 1091.
0: Polaris 1820, regreso sobre pista 1-1 izquierda, posición y mantenimiento.
1: Pista 1-1 izquierda, avance.

0: Hola, es 1831, cruce pista 11 izquierda, rodeo alfa 5, contacto terrestre 219.
1: Pasamos la 11 izquierda y del otro lado 219, muy buen día.
2: Guadalajara, buenos días, Volaris 1730, 5800, Penso vía Otoki 1 Alfa.
3: Volaris 1730, buen día, contacto radar al cruzar 8000, izquierda Otoki.
2: Contacto radar al abandonar 8000, izquierda Otoki, Volaris 1730.

0: Guadalajara, Boletus 1820.
1: Boletus 1820, prosigue.
2: ¿Me puede acompañar a hacer su instalación? ¿Quieres venir, por favor?
1: Sí, no.

0: Express 1820, frente de salida, visual izquierda, ACDN aprobado. El viento es calma, autorizado para despegar, pista 11 izquierda, en el aire, salida 28.
1: Subida autorizado, llegue pista 11 izquierda, disponible de la 28 en el aire, volar 1820, gracias.
0: Express 1091 en Charlie 2, mantenga fuera de pista.
2: 2, mantenga fuera de pista, volar 1809.

0: Desplazamiento 091, cruce pista 11 izquierda, redes vía Alfa 7 y contacto terrestre 29.
1: Repito, 11 izquierda, Alfa 7 y 21.

0: Polarísimo 291, 11.000, 1.000, autorizado y el SR y 11 derecha.
1: 1.000, autorizado y el SR y 11 derecha, Polarísimo 1291.
2: Avenida de Guadalajara, buenos días, Volaris 1820, 6000 pies, visual por la izquierda, CDM 230.
0: Polaris 1820, contacto dar, autorizar el ascenso visual a través de 10000, directo CDM. Asciende y mantenga 230.
2: 230, 10000, volamos CDM, Volaris 1820.
0: Polaris 1704, México 239, buen día.
3: 239 con México, Polaris 1704, muchas gracias.
2: Aproximación Guadalajara, buenos días, Polaris 140, en descenso 270 por 240, información Foxtrot.
0: Polaris 140, Polaris 140, corrección 140, contacto radar, directo datos para el SR y a la 11 derecha y desciende 1-2000.
2: Contacto radar, directo datos, descenso 1-2000, esperando 1-1 derecha, Polaris 140.

0: Hola, piso 1730, próximos alcanzando 230.
1: Listo, llamé ahora a México, 23 Madrid, que tenga buen día.
0: Muchas gracias, 23 Madrid, buen día.

0: Rally 1250, buen día. Pista 11 izquierda, intersección alfa 13, viento calma. Autorizado para despegar en el aire, salidas 28, buen vuelo.
1: En el aire 28, pista 11 izquierda, intersección alfa 13, volar y 1250.

0: Guadalajara, aproximación a México 200-2724, Dixon.
1: México 200, buen día, contacto radar, descienda, extensión 12-1-2000 en Dixon 1 Alfa, espere ILS R a la pista 11 derecha.
0: Cero sin restricción para 1-2000, esperando ILS X-ray para 1-12. Izquierda, no México, 200.
1: Negativo, la pista en uso, 11 derecha, 1-1 derecha.
0: Entrado vía Ixón, 1 alfa para la 1-1 derecha, ILS X-ray, a México, 1-200.
1: Volaris 1820, México 239, buen día.
2: 239, muy buen día, Volaris, 180.
1: Volaris 1291, Torre 181, buen día.
3: 18, buen día, Volaris 129, saló.
1: Volaris 140, 12.000 pies y llame a aproximación 193.
3: Volaris 1291, estamos 9 millas final y es el 11 derecha.
4: 1250 en ascenso, deja 6.
5: 1-1 derecha, viento calmo, autorizado para aterrizar.
1: Polaris 12.
3: 11 derecha, Polaris 1-2-0.
1: Por radar. Hacienda, vía 2-3-0.
6: 500 por 1-2000, volando directo, Datsun.
4: 1-2-5-0.
7: Polaris 1-4-0, buen día, contacto radar. Hacienda 1-1-1000, autorizado ILS X-ray, 1-1 derecha.
6: 1-1-1000, autorizado ILS X-ray, 1-1 derecha, Polaris 1-4-0.

0: aproximación termina Guadalajara, buen día, viva 7004, en descenso 272 o 240, vía Mula 1 Alfa.
1: Viva 7004, contacto radar, descienda sin restricción 13000 en la Mula 1 Alfa, espere ILSR y 11 derecha.
0: Sí, descenso sin restricción a 13000. Está dando ya el SX a 1-1 derecha, viva 7-7-0-0-4.
1: Es correcto. Y 7-0-0-4, descienda sin restricción 13-1-3000, directo Olava.
0: Sin restricción 1-3000, directo Olava, viva 7-0-0-4.
2: La 1-2-9-1, abandone en Alfa 6, cruce a mi izquierda, Alfa 5.
3: Alfa 6, cruza por la izquierda, Alfa 5, por ahí, 1-2-9-1.
2: De Alfa Alfa, Alfa November, pista 1-1 derecha, intersección Papa 3, viento calma, autorizado para despegar en el aire, contacto, salidas 28, buen día.

0: Y solo confirmando descenso para 1-2000 sin restricción para el 200.
1: Es correcto, Aramico 200 y vuele directo a Golf Lima 561.
0: Vamos directo al Golf Lima 561, Aramico 1, correcto 200.

0: Hotel Guadalajara, muy buen día, Tri Alfa, Alfa Alfa Noviembre, Guadalajara, 1 Alfa, en la salida solicitamos si posible en el ascenso visual por izquierda.
1: Torre Guadalajara, buen día, Vivacifono 0, Alfa 1-3, ascenso 1-1 izquierda, buen día.
2: Por la izquierda, sí.
0: Mantenemos en la salida, cruce a 9000 pies, por izquierda, se den dólares al miembro en contacto, ahora, buen día.
3: Vivacifono 5-1-0. Cruce pista 1-1 izquierda, lo de vía alfa 1-2, se tiene mantener pista 1-1 derecha, en alfa 1-2.
1: Estamos pista 1-1 izquierda, alfa 1-2, pues ya no mantiene pista 1-1 derecha.

0: Polaris 140, última 620, servicio radar terminado, contacto 18 1 Torre, buen día.
1: 18 1 con Torre, Polaris 140, excelente día, hasta luego.
2: 1250, contacto México 2615, buen día.
1: Hola, buenos días, Polaris 140, mirando a final y el SX, soy pista 11 derecho.
3: Polaris 140, contacto terminación 11 derecho,
1: su transmisión totalmente ilegible, QSA1, ¿me podría confirmar, por favor?
3: Polaris 140, continúa aproximación a 11 derecha.
1: Continúa su aproximación 11 derecha, Polaris 140.
3: Viva 510, pista 11 derecha, intersección Alfa 12, viento calmo, autorizado para despegar, en el aire, salidas 28, buen día.
4: Tercero despegue, pista 1 derecha, intersección Alfa 12, en el aire 28, viva 510, muy buen día, gracias.

0: Viva 7004, directo con Lima 620-620-1-2000.
1: Ha sido directo a Lima 620 y el descenso a 2000, Lima 7004.

0: Activa 7004 y a mi aproximación 19-3.
1: Aproximación 19-3, Viva 7004, gracias.

0: Ameco 200, 1-2000.
1: Muy buen día, Viva 7004, en descenso 1-4000 por 1-2000.
2: 004, buenos días, contacto radar, mantenga 1-2000.
3: México 200, gracias.
1: 004.
3: Guadalajara, México 200, 1-5000, 1-2000. Directo al Cónsul Climático 61.
2: Contacto radar.
3: Contacto radar, Ameco 200.
0: Radar cruce 9000 por la izquierda, Serena.
4: Contacto radar cruce 9000 por la izquierda, Serena, 510.

0: Viva 7004, desciendo 10 mil.
1: 10 mil, viva 7004.
0: Aeroméxico 00, reduzca 2100 nudos.
1: Reduzca 2100, Aeroméxico 200.
2: 140.
3: Muller 140, autorizado para aterrizar en 11 derecha, viento calma.
2: Con viento calma, autorizado a aterrizar pista 11 derecha, Boris 140.

0: Aeroméxico 200, cancele llegada, vire derecha, Datsun, desciende 11.000, autorizado ILS X-Ray 1-1 derecha.
1: Volamos por la derecha, Datsun, 1-1000, autorizado ILS X-Ray a las 1-1 derecha, Aeroméxico 200.
2: Delta Eco, tenga fuera de pista.

0: Activa 7004, destino 9400, se autoriza el X-ray 11 derecho.
1: 9400, se autoriza el X-ray 11 derecho.
2: Bravo, Papa Delta Eco, rueda posición y mantenga, pista 11 derecha, intersección Papa 3.

0: 140, contacto terrestre, 21-9.
1: 21-9, volarizo 40.
0: Bravo, Papa Delta Eco, pista 1-1 derecha, posición Papa 3, viento calmo, para descender, dirección derecha, necesito sobrepasar.

0: Viva 7004, Golf Lima 620, servicio radar terminal, contacto 18 una torre, buen día.
1: 18 una torre, Viva 7004, gracias, buen día.
2: Bravo, Indio, solo reposición y mantenga pista 1-1 derecha, intersección Papa 3.
3: Bravo.
1: Torre Guadalajara, buen día, Viva 7004, final ILS 1-1 derecha, estamos 13 millas.
2: Sí, 7004, continúa aproximación pista 1-1 derecha, QNH 30 decimal 20.
1: Se ha continuado su aproximación 1-1 derecha con QNH 3020, Viva 7-0-0-4-2.
4: Viva 510 México, 23-9, buen día.
5: México 23-9, Viva 510, muy buen día, gracias.

Fra obra o India Sur, si está uno derecho, entonces lo empuja tres, y en su alma, su estado para la sociedad, y la derecha, entonces sobre tres.

0: Exclusiva 7004, pista 11 derecha, viento calma, autorizado para aterrizar.
1: Terminado contacto 18 Torre, buen día.
2: 18 1 Torre, Guadalajara. 7004. Tampoco. Torre Guadalajara, buenos días, de México 200. Nos encontramos con Lima 620 y el sexo y pista 11 derecha.
0: Torre México 200. Última aproximación, pista 11 derecha. UNH 3020.
2: Pantallita 20, continuamos aproximación a México 200.

0: Metro México 207, pista 11 izquierda, intersección Alfa 13, viento calmo, autorizado para despegar 28 en el aire, buen día.
1: Autorizado el despegue, pista 11 izquierda, Metro México 207,
0: Iba 7004, abandone en Alfa 6 y mantenga para de pista 11 izquierda.
1: Ganamos para Alfa 6, vamos para la
0: pista. Dale, Alfa, buen día, mantenga para de pista.
1: Mantenemos para de pista.

0: México 200, pista 1-1 derecha, viento calma, autorizado para aterrizar.
1: Autorizado para aterrizar, pista 1-1 derecha, México 200.
0: Viva 7004, cruce pista 11 izquierda, rodilla Alfa 5, contacto terrestre 21-9.
1: No, pista 11 izquierda, Alfa 5 y terrestre 21-9, viva 7004.

0: Terminal Guadalajara, muy buenos días, Aeroméxico 237 en ascenso, abandonando 6400 por 230 rumbo de pista.
1: Aeroméxico 207, contacto radar, cruce 9000 pies, directo de Miri.
0: Contacto radar, cruce 9000 pies, directo de Miri, Aeroméxico 207.

0: por México. 00, abandono en Alfa 6, pista izquierda, Alfa 5. Vale, papá Alfa, pista 1-1 derecha, intersección papá 3, y está motorizado para despegar. Gira hacia derecha, notifique sobre correcto.
1: Por la derecha,
0: papá. Por la 1760, la posición en la pista 1-1 izquierda, intersección Alfa 1-3.

0: Es un 760, pista 1-1 izquierda, intersección al 1-3, viento calmo, autorizado para despegar 20, búsqueme el aire, buen día.
1: Hola, y sí, sí, resistente, está autorizado para despegar 11 kilómetros, hasta 3 kilómetros de izquierda.

0: Torre de Papa Palma, solicitud.
1: Dale, ¿está posible?
0: ¿Será posible volar directo a Crucero Macro?
1: Directo a Crucero Macro, doble Papalpa.
0: Directo a Crucero Macro, Papalpa.
1: La última delta media, pues si me mantengo, pista 1-1 derecha, intersección Papa 3.

0: Buenos días, aproximación por la I 1760, 6500, etc.
1: Volar 1760, buen día, contacto radar, cruce 8000 directo a Tokio.
0: Contacto radar, cruce 8000 directo a Tokio, la I 1760.

gobernador del Tamay, pista 1-1 derecha, intersección Papa 3, viento calmo, para despegar, dirá que cierran sobre el motor.

0: Radiación 780, radiación y mantenga pista 11 izquierda, intersección alfa 13.
1: Quieren ascender 11 izquierda, intersección alfa 13, la 1877.

0: Abrazo de Paco, Papa Delta Eco.
1: Papa Delta Eco, necesita de regreso a la estación.
0: Ratifico, regreso a la estación, Papa Delta Eco.
1: Hola, 1780, pista 11 izquierda, intersección al zona 3, viento calma, autorizado para despegar 28 en el aire, buen día.
2: Autorizado para despegar al zona 3, pista 11 izquierda, intersección al zona 3, y 28 en el aire, hola, 1780.

0: Guadalajara de Aeroméxico 208-220 por 230, próximo terminal.
1: Aeroméxico 207, mantenga 230, México 2615, buen día.
0: Hacemos 230, 2615, México, Aeroméxico 208, 207, buen día.

0: Final Guadalajara, buen día, volvéis 1780, abandona 6700 por 230, no aviso.
1: Hola, es 1780, buen día, contacto.
2: 3 antepista, 1-1 izquierda, buenos días.
0: Cruza de 9000 directo.
3: 1 buen día, pista 1-1 izquierda, intersección alfa 1-3, viento calmo, autorizado para despegar. En el aire, contacte salidas en 28, buen día.
2: Autorizados al despegue, pista 1-1 izquierda, intersección alfa 1-3. En el aire, 1-2-0, decimal 8, viva la 28, no, buen día.

0: Guadalajara de México, perdón, Guadalajara, viva 9521, en ascenso dejando 6+500 por 230, salida Kelvin Alfa.
1: Ahora sobre Tonalá, Roma del Tamay, ¿será posible mantenernos sobre Tonalá, Roma del Tamay?
0: Radar al cruce.
2: Mantenga sobre Tonalá, Roma del Tamay.
0: Sí.
1: Tenemos sobre Tonalá.

0: Abrazo, hombre, crucero macro, Papa Palma.
1: Papá Alfa, cambio de frecuencia aprobado, venir.
0: Autorizar cambio de frecuencia, Papá Palma. Muchísimas gracias, doctor.

0: Guadalajara a Morales 90 en la intersección de Alfa, con Alfa 13.
1: Guadalajara, Venecia Bravo, Bravo, Cayo
2: 3. Buen día, pista 11 izquierda, intersección Alfa 1-3, viento calma. Autorizado para despegar en el aire con taxi de salida en 120 decimal 8. Buen día.
1: Terminal Guadalajara, Belén Ray, Bravo, Bravo, Ray, Hotel.
3: Bravo, Bravo, Hotel.
2: 5, siga.
3: X-Ray Hotel, adelante.
1: Vamos a un triste, 912, procedente de Laguna Seca.
2: 5, cruce de rodaje, salsa 5, al 1-4. 1-2 y 1-0 aprobado.
1: Y en lo presente nos encontramos aproximadamente un alto 25 millas en tierra oeste de Victoria con destino a Acapulco.
3: Ok, apenas es legible altímetro Guadalajara 3021 y confirme la matrícula completa.
1: Bravo, Bravo,
3: Rey
1: Hotel.
3: Pues Rey Hotel, recibo. Tiene código 1415. París 1780, llame a México en 127.3, que tenga buen día.
2: 7.3, París 1780, gracias.

0: Hola, es 1780. Soy a 9521, contacto con México 2615, buen día.
1: 6, decimal 15, viva 9521, igualmente buen día. Leas de Guadalajara, buenos días, volar 1090, ascendiendo vía autoquinal.
0: La 1090, buen día, contacto a 12-8000 por la izquierda, Autoki.
1: Contacto a 12-8000 por la izquierda, Autoki, volar 1090.
2: La 1712, pista 1, pista 1-1 izquierda, intersección alfa 1-3, siguiente calma, utilizado para despegar 20-8 en el aire, buen día.
3: Alfa 1-3, autorizado despegue.

0: Información Guadalajara, buen día, habla 1712, 6000 pies para 280 Ascenso Vía.
1: Vuela 1712, contacto radar, cruce 8000 por la izquierda, CDM.
0: Contacto radar 8000 por la izquierda, CDM, vuela 1712.

0: Guadalajara, buenos días. Costera 287 en Alfa 13, antes pista 11 izquierda.
1: Costera 287, pista 11 izquierda, intersección Alfa 13, viento calmo, autorizado para despegar en el aire, salidas 28, buen día.
0: Claro, estamos autorizados el despegue 11 izquierda, intersección Alfa 13, en el aire 120, mal 8, costera 287.

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0: Buen día. Móvil TNM 5, cruce de rodajes Alpha 10, 12, 14 y 15 al perímetro.
2: Buen día. Guadalajara, buenos días. Costera 287, 5900 por 230, vía Kelva 1 Alfa.
3: Costera 287, contacto a cruce 9000, directo Kelva.
2: Enterado al cruce de 9000, directo Kelva, costera 287.
3: Polaris 1090, México 239, que tenga buen día.
4: Hijo 239, igualmente, Polaris 90.
3: Rey Bravo, Bravo, X-Ray, Hotel Guadalajara.

0: Polaris 1712, México en 123.9, 123.9, buen día.
1: 139, Polaris 1712, buen día.

0: Torre Guadalajara, español, volar 190 en
1: Polaris 1290, pista 11 izquierda, intersección Alfa 13, viento calma, autorizado para despegar. En el aire, contacto, salida 28, buen día.
0: 1230, estoy en la pista.

0: 報道の進行。
1: 4 Eco Alpha, identificado QNH30 decimal 21, se circunnavegue fuera de 30 millas y a la escucha.
0: 4 Eco Alpha, 1 de 5.

0: salida de Guadalajara, Unión Express 1290, 6000 pies, ascenso vía Kelva 1 Alfa para 230.
1: Polaris 1290, contacto radar, dejando 7500, pero sigue a Kelva para 230.
0: Ok, cruz de 7500 por la izquierda hacia Kelva, ascenso 230, Polaris 1290.
1: Bravo, Bravo, X-ray, hotel de aproximación.

Aproximación Guadalajara, 9344 Coalpa. 444 Alfa, identificado con NH3021, le escucha. Gracias, con 3021 a bordo y lo escucha, 9344 Coalpa.

0: 1910, ¿se encuentra listo? Buenos días, estamos listos, Volaris 1910. 1910, regresa sobre pista 11 izquierda, posición y mantén. Regresamos sobre pista 11 izquierda, posición y mantén, el Volaris 1910.
1: Apertura es Guadalajara, número 3444 Alfa.
2: ¿Prosiga?
1: Gracias, el número 3444 Alfa. Pregunta rápida, ¿cuál es la frecuencia o constante únicamente para reportarnos en su tráfico?
2: Eco Alfa, no tengo información de que Ocotlán esté manejando frecuencia.
1: Perfecto, esperado del 9-3-4-4-4.

0: Torre Guadalajara del Eje de Rafael Tamay.
1: Siga Romeo Delta Mike.
0: Sobre Tonalá, solicitando datos de aproximación al aterrizaje, Romeo Delta Mike.
1: Delta Mike, pista 1-1 derecha, QNH 30 decimal 2-1, ingreso circuito por la izquierda y notifica travesor.
0: Circuito por derecha y notificamos a travesor, Romeo Delta Mike.
1: Circuito izquierda para pista 11 derecha.
0: Circuito izquierda para 1-1 derecha, Romeo Delta Mike.
1: Correcto. Polaris 910, pista 1-1 izquierda, viento calma, autorizado para despegar en el aire, contacto de salida 28, buen día.
2: Autorizado despegue, pista 11 izquierda, en el aire 28, Polaris 1910, muy buen día.

0: Les pasó alfa número 350.
1: Para 240.
0: Flash 148, contacto radar. Cero, reposición y mantenga pista 11 izquierda, intersección alfa 13.
2: Sexy 11 derecha.
1: Está 11 derecha, polarísima 4.

0: hablas sobre el club Romo de Tamay. Guadalajara, buenos días, Volaris 1910, 6100 por 230, salida
1: directo a cabecera 11 derecha.
2: Volando directo a cabecera 11 derecha, Romo del Tamaiz.
3: 500 izquierda, fecha para 230.
0: Abandonando 7500 izquierda.
1: 31310, pista 11 izquierda, intersección de la zona 3, viento calma, autorizado para despegar y en el aire salidas 28, buen día.
4: Auto, despegue, pista 11 izquierda y 20 en el aire, Volaris 1310, saludos, buen día.

0: Delta Eco, pista 1-1 derecha, el viento es calma, autorizado para aterrizar, planea desalojar en Charlie 1.
1: Ahora una amiguita, Roma Delta Mike.
0: Roma Delta Mike, autorizado para aterrizar en pista 1-1 derecha, el viento es calma, planea desalojar en Charlie 1.
1: Autorizado a aterrizar pista 1-1 derecha y planeamos Charlie 1, Roma Delta Mike.
2: Guadalajara, muy buen día, 4-2 rodando en alfa, ¿alguna posibilidad de coordinar visual por izquierda, Herbie?
0: Tengo a Volaris 1742, número 2 en secuencia, mantengo para de pista y le llamo.
3: Ahora, muy buen día, Volaris 131.
2: Está en 1-3, Volaris 1742.
3: 0-1 Delta.
4: Volaris 1310, buenos días, contacto radar, Alejandro 8000 izquierda, autoequipara para 230. Y corrigiendo, por la izquierda a Notu para 200.
3: Dejando 8000, por la izquierda directo Notu, ascenso a 200 Volaris, 1310.

0: Toma el tema de Charlie 1 y 3, 3, 21, 9, buen día. Roger, el espacio de Alfa Radio, pues mantenga pista 1-1, derecha, intersección, Papa 3.
1: Mal 1.

0: Roger, les pasó Alfa Pista 1-1 derecha, intersección Papa 3, viento calma, autorizado para despegar 28 en el aire, buen día.
1: Despegar pista 1-1 derecha, Papa 3, 1-0-8 en el aire, viento calma, buen día.
0: Radio 1742, radio posición y mantenga pista 1-1 izquierda, intersección Alfa 1-3.
1: Pista 1-1 izquierda, intersección Alfa 1-3, radio 1742.
2: 4-4 Eco Alfa, afirmativo, y posterior torre 18-1.

0: Salatino 742, cancele salida, centro visual por la izquierda, se ven aprobado, pista 11 izquierda, intersección alfa 1-3, viento calma, autorizado para despegar, 28 en el aire.
1: Cancelamos la salida, el ascenso visual por izquierda, CDM, autorizado a despegue, pista 1 izquierda, izquierda, intersección alfa 1-3, en el aire, con terminal 90 decimal 8, que tengan un excelente turno, Volaris 1-742.

0: Flash 148, cancela llegada, por su llegada a su descenso 12000.
1: Por 230, ahora por la izquierda.
2: El Torre Guadalajara, está empezando a despegar 11 derecha y compa 3, el tiempo 110 con 7. El viraje derecha y aprobado directo hacia crucero macro.
0: Flash 148, cancele. Descenso 1-2.
3: 2000 pies, cancelamos.
1: Precisión Guadalajara, Ramico 208, descenso para 240. Precisamente por eso.
0: Armeca 208, contacto radar, en la dirección 1 alfa, QNH 30, decimal 21, espere, ILS X-ray 11 derecha.
1: Vía son 1 alfa, esperando al ILS X-ray 11 derecha, 208. Y Volaris 1742, ¿alguna posibilidad de volar a radar?
0: Vuela a radar, Volaris 1742.
1: Todo radar, Volaris 1742.

0: Denver 344 Eco Alfa, Torre Guadalajara. X-Ray Charlie Bravo Víctor, Torre Guadalajara.
1: Torre Guadalajara, buen día, Planis 1048, mantiene antes 11 izquierda en Alfa 13, listos para despegar.
0: Vuelve 1048, Torre Guadalajara, ¿qué tal? Muy buen día, posición ante 11 izquierda, Alfa 13.
1: Buenos días, posición de mantener pista 1 de izquierda desde Alfa 13, Volaris 1-0-4.

0: Polaris 1048, autorizo despegar, pistón izquierda, alfa 13, viento 090 con 6, en el aire 20, décimal 8, hasta pronto.
1: Autorizados para despegar, pista 1 en la izquierda, desde alfa 13, en el aire 28 con salidas, Polaris 1048, hasta luego, buen día.

0: reportar las estaciones UNH 30.22. All stations QNH 30.22.
1: Polaris 148, contacta aproximación 119.3, buen día.
2: 93, Polaris 148, buen día.
1: Chile Fox Alfa, contacto Centro México, 126.15.
3: 26.15, estado de radio Fox Alfa,
2: 10, para 12.000.
4: Polaris 148, contacto radar, descienda 11.000, autorizado ILSX, pista 11 derecha.
2: 11.000, el descenso, autorizado ILSX, pista 11 derecha. Polaris 148.
5: Salidas Guadalajara, buenos días, Polaris 1048 en ascenso vía Face 1 Alfa para 230.
1: Polaris 1310, contacte de aproximación Vallarta 121, decimal 3, buen día. Polaris 1310, aproximación Vallarta 213.
6: 213 Vallarta, Polaris 1310, saludos, buen día.
1: Polaris 1048, contacto radar, dejando 8000, izquierda PS para 230.
4: 22, información hotel, QNH 30, Smart 22.
5: 1048.

0: Polaris 1742, contacto Centro México 239.
1: Centro México 239, Polaris 1742, buen turno.
2: Guadalajara, buenos días, Polaris 1103, dejando 280 para 240, volando a mula.
0: Américo 208, cancele llegada, siga Datso, descenso 1-2000.
3: Directo Datso 1-2000, Aeroméxico 208.
1: Guadalajara, buen día, viva 1058, en descenso problema de mula.
0: NH3022, espere ILSX11 derecha.
2: ILS.
4: Guadalajara, buen día, Polaris 141, próximo punto de espera. Pista 11, en Alfa 3, listo de usar el despegue.
0: 5-1.
5: Torre Guadalajara, muy buen día. Está autorizado despegar 11 izquierda alfa 1-3, el viento 110.6, en el aire 28. Hasta pronto.
4: Autorizado al despegue, pista 11 izquierda alfa 1-3, 28 en el aire, Volaris 1-4, hasta luego, gracias.
0: 2, espere y el despegue 11 derecha.
1: 3-0-2-2, 1 alfa, esperamos y el despegue 11 derecha, y va 10-5-8.

0: Buenos días, para Guadalajara, Bolivia, 174, Nalto,
1: Bolivia, Izquierda, Bolivia. Bolivia, 174, Torla, ¿qué tal? Posición, mantener 11 izquierda, Alfa 1-3.
0: Posición, mantener pista 1 izquierda y posición, Alfa 1-3, Bolivia, 174.

0: Buenos días, Volaris 141, dejando 6000 por 230 vía Emir 1 Alfa.
1: Volaris 141, contacto.
2: Volaris 1774, utiliza despegar 11 izquierda, Alfa 13, viento 110 con 6 en el aire 28. Pronto.
0: 141.
3: Pista 11 izquierda, intercepción Alfa 13, 28 en el aire, Volaris 1774. De igual forma, teniendo 10 al lado.
0: 3 antes 11 izquierda y estamos listos.
2: Chile, por tráfico, 3, ¿qué tal Torre Guadalajara? Cuando posible, posición mantener 11 izquierda y Alfa 13.
4: 1-1.
3: Mantener 11 izquierda, Alfa 13.
0: 6, 6, 11 derecha, micro 08.

0: observación, Guadalajara, buen día, Bryce 1399, descenso 290 por 240.
1: Hola, 1399, contacto radar, vecindaria Ixon 1 Alfa para 17000, QNH30, decimal 22, espere y el efecto 11 derecha.
0: Descenso Ixon 1 Alfa, 17000, 322 con la H, espera y el efecto 1 derecha, por ahí 1399. El centro nos había pedido velocidad a 260 para volar 1399.
1: Precio volar 1399 a discreción.
0: Claro, gracias.
2: Buenos días, aproximación Guadalajara, Volaris 1774, ascenso vía Sedén 1 Alfa, abandonando 6200 pies por nivel de vuelo 230 Novio.
1: Volaris 1774, contacto radar, ascienda vía para nivel de vuelo 230.
2: Contacto radar, ascenso vía para nivel de vuelo 230, Volaris 1774.
3: Viva 1393, autorizado a despegar pista 11 izquierda, alfa 13, viento calma en el aire 28, hasta pronto.
4: Autorizado al despegue de 11 izquierda, alfa 13, en el aire 28, viva 1393, cuento uno solo.

0: Líder XY-ECO, no hay tránsito esencial que le afecte al momento reportado. Libre abandonar frecuencia, que le va muy bien. Viva 7004, Torre Guadalajara, muy buena, muy buen día. Posición 011 izquierda, Alfa 13.
1: Posición 011 izquierda, Alfa 13, Viva 7004.
2: Torre 18-1, Blaris, 148, buen día.
3: Buen día.
2: Torre Guadalajara, buen día, Blaris, 148, 9 millas, final, pista 1-1, derecho.
4: Polaris 1774, vire por izquierda rumbo 340, espere volar a radar.
5: Llegando por izquierda rumbo 340, esperando directo a radar.
0: Prueba Guadalajara, ¿qué tal? Muy buen día, la pista 11 derecha, el viento es calma, autorizado a aterrizar.
5: Guadalajara, buen día, iba 13, no.
2: Autorizado a aterrizar, Polaris 148.
5: Cero.
4: Viva 1393, contacto radar, haciendo vía Mirino Alfa para 16000.
5: Contacto de ascenso vía Emiri 1 Alfa para 16000, vía 393.
3: 430
0: Max. Quiere decir, no hay tránsito esencial reportado, libre abandonar frecuencia, buen día.
4: 8, no posible, espere a Olava más adelante.
0: Quiere decir, libre abandonar frecuencia, no hay tránsito reportado.
3: Vente a regresar, gracias, Quiere
4: decir, viva 058, descienda para 13000 sin restricción.
5: 13000 sin restricción, pendiente, viva 10-58.
0: 04, autorizado despegar, pista 11 izquierda, alfa 13, el viento calma, en el aire 20, decimal 8, hasta pronto.
5: Autorizado despegar, pista 11 izquierda, intersección alfa 13, en el aire 10, decimal 8, viva 7004, gracias, muy buen día. 3, Volaris 1048, muy buen día.

0: Primera Guadalajara, buenos días, Volaris 1211. Estamos dejando 272 para 240. Checando Ixon, información a usted.
1: Volaris 1211, contacto radar, escena vía Ixon 1 Alfa para nivel de vuelo 200. QNS 3022, espere ILS X-ray 11 derecha.
0: Ixon 1 Alfa para 200, esperando ILS X-ray 11 derecha, Volaris 1211.
1: Polaris 141, información de tránsito, Airbus 320, 10 de su posición, rumbo oeste, 26 millas, dejando 224 por 17000.
2: Teniente con tráfico, Polaris 141.
1: Polaris 1399, información de tránsito, Airbus 321, 1 de su posición, rumbo Sierra Eco, 24 millas, dejando 157 por 16000.
3: No, teniente con tráfico, Polaris 139.
1: Polaris 1774, vuela a radar.
3: Directo a radar, Polaris 1774.
2: Salidas Guadalajara, buen día, lleva 7004, ascenso 5800 por 18000 y a la salida de Montuco, Delta.
1: Viva 7004, contacto radar, hacienda vía para, mi, para 18000.
2: Directo radar, el ascenso vía 18000, viva 7004.
4: Doctor Guadalajara, buenos días, México 209, Alfa, antes del fondo, 3600.
1: Recibido, manténganos.
5: Aeroméxico 209, ¿qué tal? Torre Guadalajara. Posición mantener 11 izquierda, intersección alfa 1-3.
4: 11 izquierda, intersección alfa 1-3.
2: 19-3, tengo un día, Volaris 1-1-0-3.

0: 1-0-5-8, contacta aproximación 19-3.
1: 19-3, gracias, buen día, 10-5-8.
2: Guadalajara, buenos días, Volaris 1-1-0-3, 1-3000, volando al lado.
3: Volaris 1-1-0-3, contacto radar, descienda 1-1-1000, autorizado ILCF, pista 1-1 derecha.
2: 1-1-1000, autorizado ILCF, 11 derecha, Volaris 1-1-0-3.
4: Pegar 11 izquierda, alfa 1-3, y esto es calma, mantenga esta frecuencia.
3: 1-0-5-8, contacto radar. 1-1-1000, autorizado ILCF, 11 derecha.
1: DAS 1-1-1000, autorizados 11 derecha, viva 10-5-8.

0: Aeroméxico 208, a través de Bofima 620, servicio radar terminado, torre 18-1.
1: 18-1, con Aeroméxico 208, muy bien.
0: Buen día.
2: Hola, es 1-3.
1: Guadalajara, México 208, mirando ILS, extra pista 11 derecha.
2: Aeroméxico 208, Torre Guadalajara, muy buen día. La pista 1-1 derecha, el viento es calma, autoriza aterrizar.
3: Para 1-8000.
1: 8000, iba a aterrizar, pista 11 derecha, Aeroméxico 208.

0: Aeromico 209, parte 20, decimal 8, hasta pronto.
1: 28, Aeromico 209, señor pastor, en Frankfurt.
2: 243, contacto radar, 19 X1 Alfa para nivel de vuelo 200, QNH 3022, espera ILS X-ray 11 derecha.
1: Texo X-ray 1 Alfa, esperando ILS X-ray 11 derecha, con... ¿Puedo repetir el altímetro, por favor?
2: 3022.
1: 022, gracias. Viva 3243.
3: Bajara, buenos días, Polaris.
0: 148, Charlie 2, cruce en 11 izquierda, Alfa 7 y Eco 6. En ECO 6, 341 rampa. Muy buen día.
2: 341, Centro México, 126.
4: Usamos la pista 11, izquierda y Alfa 7, Volaris. 141. Buen día.
0: Posterior Alfa 7, ECO 6, de frente hacia la plataforma y 341.
3: 7903, liberado.
4: Y 341 para entrar a plataforma, Volaris. 141.
2: 0.
1: Buscando tráfico de 1393 y manteniendo a unos 7000 vía.
5: Tareas México, buenos días, México 209, abandona 8000 pies por 220, salida en Miri 1, bravo.
2: México 209, contacto radar, hacienda vía Ixon 1 alfa, corrijo, Miri 1 alfa para 18000.
5: Ascenso vía para 18000 ahora, México 209.
3: Ay, Guadalajara, venía a la Ix 1903-240.
2: Flex 1903, contacto radar, hacienda vía Mesca 1 alfa, QNH 3022, espere ILS X-ray 11 derecha.
3: 22, Mesca 1 Alfa, esperando el ILS a la 11 derecha, Volaris 1903.
2: Volaris 1399, descienda para 13000 sin restricción.
3: 13000 sin restricción, Volaris 1399. Guadalajara, Volaris 1081, dejamos ya de vuelo 300 en descenso 240, información hotel, buenos días.
2: Volaris 1081, buenos días, contacto radar, descienda vía Mesca 1 Alfa, QNH 3022, espere ILS X-ray 11 derecha.
3: Tacto radar, el descenso vía Mesca 1 Alfa 3022, esperando el ILS X-ray 11 derecha, Volaris 1081. 200 por 200, Volaris 1774.
2: Volaris 1774, contacte Centro México 239.
3: 239, 1774, hola.
6: Polaris 1103, Cosima 620, servicio radar terminado, torre 181.
2: Gracias, con torre 181, Polaris 1103, hasta luego.
6: Hasta luego.
2: 93, hacienda para nivel de vuelo 230.
1: 230, arriba 1393.
2: Guadalajara, buenas tardes, Polaris 1103, ILS X-ray, 11 derecho. Polaris 1399, contacta aproximación.
0: Buen día, la pista 11 derecha, el viento calma, autoriza aterrizar.
2: Autorizados, aterrizaron derecha, Volaris 1103.
3: 1399 en descenso, 19.500 por 13.000.
2: Volaris 1211, descienda para 13.000 sin restricción.
6: Adapto, descienda 11.000, autorizado ILS X-ray 11 derecha.
3: Cancelando, llega directo taxo, espera ILS 11 derecha, Volaris 1399.
6: Viva 1058, reduzco 1802.
1: Reducción 180, 1058.

0: Telefónica 209, información de tránsito, árbol 320, a las 11 en su posición, rumbo oeste, 20 millas, dejando 260 por 200. Viva 1393, contacte Centro México 2615.
1: México 2615, va a 1393, hasta luego en turno.
0: Armejo 209, active código 1363.
2: Activando 1363, México 209.

0: Viva 1058, reduzca 160 nudos, copima 620, servicio radar terminado, torre 18-1.
1: 18-1, reducción a la línea Viva 1058.
2: Aeromico 12-8, cruce la pista 11 izquierda hacia Alfa 5 y contacten 21-9, que tengan un excelente día.
1: Mal 3, Volaris 1.
3: Alfa 5, contactamos 21-9, Aeromico 12-8, buen día.
1: Mandé para la jala de la 1058, 9 millas, final pista 11 izquierda. 11 derecha.
4: Para 240 nivel.
1: Jala Volaris.
2: Para qué tal, muy buen día. La pista 11 derecha, el viento calma. Autoriza aterrizar.
0: 1211, contacto radar, cancele llegada, vire derecha, dazo, descienda 11000, autorizado y el S-X-ray, 11 derecha.
1: Recibe alcanzado, llegada por la derecha, directo dazo, Volaris 1103. S-X-ray 11 derecha, Volaris 121.
5: Está diciendo vía Mula 1 Alfa, QNH 3022, espere ILSX y 11 derecha.
4: Está vía Mula 1 Alfa, esperando ILSX y pista 11 y 3022 en el altímetro, Volaris 1013.
5: Correcto. Viva 7004, contacta aproximación Vallarta, 121 decimal 3.
1: 121 decimal 3, Viva 7004, gracias. Aproximación Volaris 1081, como información nos va a ser posible cruzar Uloga 16000 nivelado.
5: Recibido 1081, descienda para 14000 sin restricción.
1: 4000 sin restricción, Volaris 1081, gracias.
5: Volaris 1903, descienda para 14000 sin restricción.
1: Descienda para 14000, Volaris 1903.
5: Volaris 1013, reduzca 250.
4: 50 la velocidad, Volaris 1013.

0: Terminal Guadalajara, buen día, Cirrus, noviembre 260 Mike X-Ray, código 1031.
1: 260 Mike X-Ray, identificado, QNH30 decimal 22, circunnavegue 20 millas al norte de Guadalajara, 12500.
0: Recibido, posición confirmada, ajustando 30 decimal 22 y volamos, circunnavegamos 20 millas al norte de Guadalajara, 260 Mike X-Ray.

0: Viva 3243, contacta aproximación 119 decimal 3. 93, Viva 3243, buen día. Aproximación Guadalajara, buen día, Viva 3243, 205 por 1-3000 sin restricción.
1: Viva 3243, contacto radar, descienda 1-2000 pies sin restricción.
0: 1-2000 sin restricción, Viva 3243, y tenemos 250 indicados.
1: Recibido.

0: Solaris 1103 autorizado, servicio a la 11 izquierda.
1: Solaris 1103, crucen la 11 izquierda hacia Alfa 5 y contacten 219. Hasta pronto.
0: Se cruce la pista 11 izquierda y Alfa 5, 219. Gracias, tengo un día.
2: Viva 3243, cancele llegada, vire derecha. A Dato, descienda 11000, autorizado ILSX y 11 derecha.
0: Dato 11000, autorizado ILSX y 11 derecha, viva 3243.
2: Molaris 1399, Cosima 620, servicio radar terminado, torre 181.
3: 181, torre, Molaris 1399, buen día.
2: Buen día.
3: Torre, Guadalajara, buen día, Volaris 1399, 9 millas final, pista 11 derecha.
4: 19 decimal 3.
1: ¿Qué tal, Torre Guadalajara? La pista 11 derecha, viento calma, autoriza aterrizar.
5: Buen día, aproximación Guadalajara, Volaris 1903, 214000.
2: Volaris 1903, contacto radar.
5: Contacto radar, 2-0.

0: Torre Guadalajara, Dr. Bravo, Papa Delta Eco.
1: Papa Delta Eco, Torre, ¿sociedad?
0: Papa Delta Eco, sobre Paco, solicitando instrucciones de aproximación y aterrizaje a pista en uso.
1: Viva 158 Verde por Alfa 6, crucen la 11 izquierda y en Alfa 5, 29, hasta pronto.
2: Gracias, Alfa 6, cruzamos 11 izquierda, Alfa 5, 29, 15, 8, buen día.
1: Papa Delta Eco, 1 derecha, 30 decimal 22, notifique sobre Cajitlán.
0: 1-1 derecha, notifico en Cajitlán, Papa Delta Eco.
3: 1-1-9 decimal 3.
4: 03, vire izquierdo lado, descienda 1-2010.
5: Directo lado 1-2000, Volaris 1-9-3. Está la aproximación Volaris 1081, nivelado 1-4000.
4: Volaris 1081, contacto radar.
5: 081.

0: localized 10013, contacta aproximación 119 decimal 3.
1: 119 decimal 3, Polaris 1013, hasta luego.
2: 1 Cosima 620, servicio radar terminado, torre 18-1.
3: Torre 18-1, Polaris 1211, buen sadito, ánimo.
2: Ánimo.
1: Aproximación, muy buenos días, Polaris 1013, 1 seguimiento desnivelado.
2: Polaris 1013, contacto radar.
3: Polaris 1211, ILS 11 derecha, 13 millas.
4: Polaris 1211, ¿qué tal? Torre Balajar, a la pista 11 derecha, el viento calma, autoriza aterrizar.
3: Autorizado aterrizar, pista 11 derecha, Polaris 1211.

0: Polaris 1903, descienda 11, mil autorizado ILSF, pista 11 derecha.
1: No, no, mil autorizado ILSF, extra y a la 11 derecha, Polaris 1903.
0: Polaris 1013, vira izquierdo Lava, mantenga 16.010.
1: Izquierda, derecho Lava y 16.010, Polaris 1013.

0: Polaris 1399, crucen la 11 izquierda hacia Alfa 5 y contacten 219, que tengan un excelente día.
1: Eso es el cruce de 1 izquierda, Alfa 5 y 219, Polaris 1399, muchas gracias, igualmente, buen día.
2: Polaris 1903, reduzca 200 nudos.
3: 2009, Polaris 1903.
2: Polaris 1013, reduzca 210 nudos.
4: 210, indicados, Polaris
2: 1013. Viva 3243, Golf Lima 620, servicio radar terminado, torre 181.
1: 181, Viva 3243, buen día.
2: Bueno.
1: Para Guadalajara, buen día, Viva 3243, final 11 derecha, 13 millas.
0: Viva 3243, Torre Guadalajara, muy buen día, la pista 11 derecha, el viento es calma, autoriza aterrizar.
1: Aterrizar en pista 11 derecha, Viva 3243.

0: Volaris 1013.
1: Delta Eco hacia la estación, circuito derecha, la 11 derecha.
2: Hacia la estación, circuito derecha, 11 derecha, Papa Delta Eco.
3: Derecha, Volaris 1013.

0: Polaris 1211, abandonen por Alfa 6, crucen 11 izquierda, Alfa 5, 219, hasta pronto.
1: 160, no 2.
2: Claro, el cruce cinca 11 derecha, y Alfa 5, 219, Polaris 1211, buen fin de semana, ánimo.

0: Hola, Guadalajara, buenos días, Volaris 1903, ILS 11 derecha.
1: Volaris 1903, Torre Guadalajara, muy buen día, continúen 1-1 derecha.
0: No, continuamos 1-1 derecha, 1903.

0: Continuación Guadalajara, muy buen día, Volaris 1121, nivelado 240, volando directo a Mula.
1: Volaris 1121, contacto radar, prosigo a Olava, descenso 14000, QNH 3022, espere ILS extra y 11 derecha.
0: Volando directo Olava, descenso 14000, Volaris 1121, está dando 11 derecha.

0: Molares 1013, Colplima 620, servicio radar terminado, comunique Torre 181.
1: Fecha 1 con Torre, Volaris 1013, hasta luego, excelente día.
0: Hasta luego.
1: Torre Guadalajara, muy buen día, Volaris 1013, 16 millas en final, pista 11 derecha.
2: Papa del Seco, 360 izquierda, notifique finalizando.
3: 360 izquierda, notifico finalizando, Papa del Seco.
0: Volaris 1081, reduzca.
2: Cruce 11 izquierda, Alfa 5 y contacto 219, se le va muy bien.
4: Izquierda, Alfa 5 y 2, 4, 3, muy buen día.
2: Polaris 1903, la pista 11 derecha, el viento es calma, autoriza aterrizar.
5: Voy a aterrizar en 11 de derecha, Polaris 1903.
2: Polaris 1013, Torre Guadalajara, muy buen día, continúe en 11 derecha.
1: Tenemos 11 derecha, Polaris 1013.

0: Papa Delta Eco, al aviso, continúa la aproximación a la pista 1-1 derecho, el tránsito del antecede, está el próximo al toque en la 11 derecha.
1: Continúa la pista 1-1 derecha, Papa Delta Eco.

0: mapa del DAECO, la pista 1 derecha, el viento calma, autoriza aterrizar.
1: Autorizado aterrizar, pista 1 derecha, mapa del DAECO.
2: Haciendo 2209, Polaris 1-1-2-0.
0: Polaris 1903, abandonen por Alfa 6, crucen 11 izquierda y en Alfa 5, 21-9. Que les va bien.
1: 0-1-2.
2: Próxima. Estamos en la izquierda, Alfa 5, 21-9, que por ahí, 1-9-3.

0: Hola, es 1121. Por tráfico ahora espere volar al fijo Dullo. Mire por izquierda el rumbo 120, descenso para 11000.
1: Entrado ahora por izquierda rumbo 120 y descenso 11000, volar es 112.
2: Papa Delta Eco, vayan por Papa 3 antes de la plataforma, contacto en 34 decimal 1, se les va muy bien.
0: Tenga 12500.
3: Más 500, el 12 más.
2: 13, la pista 11 derecha, viento calma, autorizado aterrizar.
4: Autorizado aterrizar por la pista 1013.
5: ¿Qué tal, Dropolice 10819.7, localizador 11 derecha? Buenos días. Buenos días, Viva 3201-3.
2: Por relajar, ¿qué tal? Muy buen día, la pista 11 derecha, el viento calma, autorizado aterrizar.
5: Autorizado aterrizar, pista 11 derecha, Blaze 1081.
0: Alfa QNH 30 decimal 2.
2: Tara Tower, morning, backtrack, runway 11 left, Alfa 15, hold short, runway 11 right.
5: 22, esperando 11 derecha, Viva 3201.
6: So, one right, QNH 278 heavy.

0: es 1121, vuelve a Golflima 620, mantenga 12000.
1: Volando Golflima.
2: Torre Guadalajara, muy buen día, les saludo, November, Whiskey, Quebec.
3: Hola, Arizona 013, abandono por Alfa 6, cruce en 11 izquierda y en Alfa 5, contacto en 219, les va muy bien.
4: Estamos de Alfa, desalojo vía Alfa 6, cruce de la pista 11 y en Alfa 5, 219, hasta luego, gracias, Arizona 013.
3: November 813, Golf Golf, listo para un inmediato tránsito final, 5 millas. Doble Golf, autorizado a despegar pista 11 derecha, Papa 3, el viento es calma en esta frecuencia. Hola, 1081, continúe, informe un momento, pista libre, tránsito Pilatus, próximo a iniciar carrera de despegue.
2: Estábamos por la 1081, cancelada la instrucción de aterrizaje.
3: Correcto, y eso es bien. X-Ray Bravo, November Whiskey Quebec, Torre Guadalajara.
2: Buen día, les trabajo, November Whiskey Quebec, pasando la isla del presidio procedente del Bajío, para datos, si están amables.
3: Recibí la 11 derecha, 30 decimal 22, notifique Cajititlán.
2: 3022, Cajititlán para la 11 derecha, November Whiskey Quebec.
3: Polaris 1081, la pista 11 derecha, el viento calma, autoriza aterrizar.
2: Autoriza aterrizar 11 derecha, muchas gracias, 1081.
0: No contacte aproximación 119 decimal 3, buen día.
1: 19 de 3, Volaris 1121, buen día.
2: Gracias, papi, Volaris 1081.
1: Aproximación Guadalajara, muy buen día.
3: Aproximación intensidad.
1: Descenso 12000 pies, volando directo, Golf Lima 620.
5: Volaris 1121, descienda 10000 pies, QNH 3022.
1: 3022, 10000 pies, Volaris 1121.

0: 3 del Golf, contacto 20 decimal 8, hasta pronto.
1: Sí, decimal 8, hasta luego, doble Golf. Salida 9813, doble Golf, abandonando 6500 por 210 nivel en la salida Goyas 1 Alfa.
0: Pioneer 278 Heavy, line up and wait runway 11 right.
2: Contacto
3: 1-5-4-9-278-500,
2: mire a Goyas.
4: 200 pies, autorizado ILSF, 1-1 derecha.
3: 9-400 y autorizado ILSF, 1-1 derecha, la 1-1.

0: Polaris 1081, por Alfa 6, crucen 11 izquierda y en Alfa 5 contacten 219. Hasta pronto.
1: Alfa 6, oficial, crucen 11 izquierda, Alfa 5, 219, Polaris 1081. Gracias.

0: Iba 3201, descienda para 14000 sin restricción.
1: 14000 sin restricción, VIPA 3201.
2: Aproximación Guadalajara, buenos días, Volaris 1965, cruce 283 para 240, información automática de bordo.
0: Volaris 1965, contacto radar, vuela con Lima 513, en descenso para 220, QNH 3022, espere, GLSX 11 derecha.
2: Directo a Lima 513, descenso a 220 y... 11 derecha, Volaris 1965.
3: Chevaro W. Oscar, que ve esta por la gractal, posición anterior, pista 11 derecha y papa 3.
0: Chimayarta, decimal 3, buen día.
1: Recibido, contactamos 21-3 con aproximación Vallarta, buen día.
4: Departure, coordinate 278 heavy, passing 6300, climbing 50230.
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4: Climb 50230 on 1 Alpha, coordinate 278 heavy.
0: Correct.

0: Volaris 1121, posible más 621, servicio radar terminado, torre.
1: Pegar pista 11 derecha, intención Papa 3, el viento es calma, el viraje es derecha, nos indica en área de trabajo.
2: Muy buen día, Volaris 1121 y el SX-Ray 11 derecha.
1: Volaris 1121, Torre Guadalajara, ¿qué tal? La 11 derecha, el viento calma, autoriza aterrizar.
2: Gracias, autoriza aterrizar 11 derecha, Volaris 1121.

0: Viva 3201, contacto aproximación 193.
1: 193, aproximación Viva 3201, buen día. Aproximación Guadalajara, Viva 3201, 14000.
2: Viva 3201, contacto radar, cancele llegada izquierda, Dublo, descienda 1-2000 pies.
1: Dublo 1-2000, Viva 3201.

0: Guadalajara, buen día, Mexicana 1-4-3-2, descenso vía 240 con noticias.
1: Mexicana 432, contacto radar, 19 Ixon 1 Alfa, QNH 3022, espere ILS X-ray 11 derecha.
0: Descenso vía Ixon 1 Alfa, 240, 3022, esperando ILS X-ray 11 derecha, Mexicana 1-4-3-2. Disculpe, me confirma el descenso vía Ixon 1 Alfa, ¿hasta cuántos?
1: Correcto, Ixon 1 Alfa para 17000.
0: La 17000 vía Ixon 1 Alfa, Mexicana 1432.
1: Polaris 1965, descienda para 14000 sin restricción.
2: Que ve, vuelve a la estación, circuito derecha.
0: Directo a la estación para un circuito por la derecha, November Whiskers.
3: K3201 descienda 11000 autorizado y LS X-ray 11 derecha.
0: K3201 autorizado y LS X-ray 11 derecha, viva 3201.

0: Polaris 1121 por Alfa 5, corrijo, por Alfa 6, crucen 11 izquierda hacia Alfa 5 y contacten 219. Buen día.
1: Gracias, por izquierda, Alfa 6, autorizado cruce 11 izquierda, Alfa 5, 219, Polaris 1121. Igualmente, amigo, buen día.

0: y para el 813W tendrá la llegada a luz en Aguascalientes.
1: Sí, es la 36 y Cruz y 1 Bravo.
0: Cruz y 1 Bravo, muchas gracias, W.

0: Charles Torre, November Quebec.
1: November Whiskey Quebec, la pista 1-1 derecha, el viento calma, autorizado aterrizar.
0: Autorizado aterrizar, pista 11 derecha. ¿Dónde será nuestro desalojo?
1: Se espera desalojar en Charlie 1.
0: Para Charlie 1, November Quebec.
2: Korean 278 Heavy, Central Mexico Center,
3: 123.9.
2: Polarizo 965, contacta aproximación 193.
4: 193, Polarizo 965, buen día.
2: 813 Golf Golf, contacta aproximación Aguascalientes 119 decimal 05.
3: 1905 Aguascalientes, 813 W Golf, hasta luego.
1: Whiskey Uniform Papa, Torre Guadalajara, muy buen día, mantengan fuera de pista y les llamo en breve.
4: 20 servicios.
3: Sí, okay.
1: 8-1. Oscar Quebec, no hay tránsito esencial reportado, notifiquen al retorno.
3: Paciente retorno, Oscar Quebec.
4: Aproximación Guadalajara, buenos días, la ISO 1965, al coste de 6500 para 14000, Hotel Aborda.
5: Polaris 1965, contacto radar, descienda 1-2010 y vire por la izquierda rumbo 215, prepare Olava en 4 minutos.
4: 1-2000, 215 por la izquierda, esperando Olava 4 minutos, Polaris 1965.

0: November whiskey, Tavanan Charlie, Yero 9, Molia. Charlie 1, November whiskey. Whiskey 1 for Papa, posición ante 11 derecha, Papa 3.
1: Posición mantener, posición 11 derecha, whiskey 1 for Papa.

0: Guadalajara, buenos días, Viva 3201, Golf Lima 622.
1: Señor Papa, autorizado de despegar pista 11 derecha, Papa 3. El viento calma, viraje derecha, notifique Isla Presidio.
2: Autorizado de despegar pista 11 derecha, notificamos Presidio. Señor Papa.
1: Viva 3201, Torre Guadalajara, muy buen día. La pista 11 derecha, viento calma, autoriza aterrizar.
3: Lanza 240.
0: Es 2-0, no, muchas gracias.
4: Día contacto radar. Descenso vía Ixon 1 Alfa con IH3022. Espera aproximación. ILSX, la pista 1-1 derecha.
3: 30-22, esperando el ILSX a la 11 derecha, aeropuerto 2-2.

0: circular es 1995, vuelve ahora directo Lava con 11.000, 1.000, autorizado ILSR y 11 derecha.
1: Directo Lava, 11.000, autorizado ILSR y 11 derecha, 1.095.

0: mexicano 1-4-3-2, descienda para 1-2-1000.
1: Descenso 1-2-1000, vía 1-2-1000, mexicano 1-4-3-2.
0: Sin restricción para 1-2-1000, mexicano 1-4-3-2, y contacte ahora 19-3, aproximación Guadalajara. Espera cortar, buen día.
1: 19-3 y descenso sin restricción 1-2-1000, esperando cortar. Muchas gracias, mexicano 1-4-3-2.

0: Estación Guadalajara, buen día mexicano, 1432, abandona 18000 por 12000.
1: Mexicana 1432, contacto radar, directo Gol Lima 562, y descienda 12000.
0: Volamos a Golf Lima 562, descenso 12000, mexicana 1432.

0: Viva 3201, abandono Alfa 6, cruce en 11 izquierda y en Alfa 5, 219. Hasta pronto.
1: Muchas gracias, Alfa 6, autorizado cruce en 11 izquierda, Alfa 5, 219, Viva 3201. Muy buen día, gracias.

0: Aeroméxico 212, cancele llegada, vuele directo a Dacho 12000.
1: Directo Dacho 12000, Aeroméxico 212.

0: Próximo 1-2000, Mexicano 1-4-3-2.
1: Mexicano 1-4-3-2, descienda 11.000, 1-1-1000, autorizado ILSR, yo soy derecha.
0: 1-1-1000, autorizado ILSX Ray, 1-1 derecha, Mexicano 1-4-3-2.
1: Polaris 1-9-6-5, completa ILS, torre 18-1, buen día.
2: 18-1, Polaris 1-9-6-5, buen día. Torre Guadalajara, buenos días, Polaris 1-9-6-5, localizador 11 derecha.
3: Polaris 1965, Torre Guadalajara, muy buen día. La 11 derecha, el viento 080.6, autorizado a aterrizar.
2: Autorizado a aterrizar 11 derecha, Polaris 1965.

0: Torre de Guadalajara, buenos días, del Excel Bravo y Azulu.
1: Excel Bravo, Bravo y Azulu, Torre Guadalajara.
0: Buenos días, Cierros 22, procedente de Colima. El corredor Quebec sobre centro logístico, 7000 pies para datos de aproximación.
1: Bravo y Azulu, recibido el QNH 30 decimal 22, vuele hacia la estación, notifique 5 millas. Espere pista 11 derecha.
0: 3022, reportamos 5 millas y la 11 derecha, el Bravo en Azulu, gracias. Vámonos de vuelta.

0: Bravo India Zulu, activo el código 1554.
1: ¿Me confirma el Bravo Zulu?
0: Código 1554, 1554 en el código.
1: 1554, 1554, Bravo Zulu.

0: Faro México 212, contacte 19-3 aproximación, buen día.
1: 19-3, Faro México 212, buen día.
0: Cargo Jet 1920, heavy contact approach 119.3, 193 Gray.
1: 193 Gray.
0: 1-2, buen día, contacto radar 11.000, 1-1000, autorizado ILSR y 11 derecha.
1: 1-1000 y autorizado el ILSR a la 1-1 derecha, Aero México 212.
0: Perfecto, Mexicana 1-4-2, complete ILS 18-1-0, buen día.
2: Estamos en 18-1 con Torres, que tenga buen día, muchas gracias, Mexicana 1-4-3-2.
3: Trabajando con otro monomotor entre 15-25 millas al sureste de la estación, 6500 en vuelo local. Esté pendiente del tránsito y notifique el retorno.
4: Estamos pendientes de los tráficos y como formación vamos a circunnavegar al noveno derecho de la estación.
3: Recibido. Notifique de Zapotlanejo el retorno.
4: Reportamos Zapotlanejo, Whisky, Tango, papá.
0: Juan H0, buen día, Rey. Juan H0, buen día, Rey. Juan H0, buen día,
2: Mexicana 1432, LSX, Rey 11, derecha.
3: Vuelo es 1965, Alfa 6, cruce en 11 izquierda y en Alfa 5, 219, que les va bien.
1: Ubicado, firme.
5: Alfa 6, apuntadas aquí, solicita 11
4: izquierda,
5: Alfa 5,
4: Alfa 5, 219,
5: Rey 1965, buen día.
4: Próxima, Guadalajara, buenos días.
3: Guadalajara, muy buen día, la pista 1-1 derecha, el viento es calma, autoriza aterrizar.
2: Autorizado aterrizar, 11 derecha, Mexicana 1432.
0: Vuelo 1 Alfa, con NH 30 decimal 22, espera aproximación y le sale Grey 1-1 derecha.
4: Vuelo Arizo 261, descenso vía Amula 1 Alfa, 3022, y esperando y el sexo de pista 1-1 derecha.

0: Fra Bendy Azul en condiciones visuales por izquierda al rumbo 050 para interceptar final y busque tránsito. Es un Embraer 195 con 5 millas al final. Aeromic 036 pesado, Torre Guadalajara, muy buen día. Continúen el rodaje en backtrack, pista 11 izquierda, alfa 15 y mantengan antes de la 11 derecha.
1: Ok, continuamos el rodaje vía pista 11 izquierda, en alfa 15, mantenemos antes 11 derecha, Aeromic 036.
0: Bravo, India Azul, ¿lo copió?
2: Negativo, fue cortado por el agrotáquico.
3: 1-2000.
0: Condiciones visuales por su izquierda, el 040, en condiciones visuales, para interceptar final, y busque tránsito, es un Embraer 195, 4 millas final.
2: Tenemos el tráfico en pantalla, lo seguimos con todos, y sí, condiciones visuales, el dragón de culo, gracias.
0: Móvil operaciones, torre.
1: Bravo, Alfa, bravo.
0: Móvil operaciones recibido y contacto 219.
3: El Bravo, Alfa, Tango, Bravo, prosiga.
1: Oscar, Oscar, Quebec.
0: Doble Oscar, Quebec, Torre.
1: Estamos 13 millas del cierre de eco de la estación y si nos deja checar Cajititlán para posterior continuar hacia la estación Oscar, Quebec. Encontramos a 9000 por 9200.
0: Doble Oscar, Quebec, 30 decimal 22, notifique sobre Cajititlán.
1: Altura procedente de Laguna Seca, Cajititlán, Oscar, Quebec.
3: ¿A qué distancia de Guadalajara, dijo?
1: A 20 millas al cierre de Guadalajara.
3: Recibido el Bravo Alfa Tango Bravo, QNH 30 decimal 22, autorizado el ascenso para 9500 y notifique el tipo de aeronave.
1: Es un Bristol, identificador Bravo Romeo 23.

0: Bienvenido Alfa Tango Bravo, a la escucha en la frecuencia y confirme no hay.
1: Bravo India Zulu, la pista 1-1 derecha, el viento calma, autoriza aterrizar.
0: Sí, perdemos comunicación.
2: Aterrizar 1-1 derecha, Bravo India Zulu.
0: Cambiar frecuencia en 18-9, de momento a la escucha.
1: 3-2, abandonen por Alfa 6, crucen 11 izquierda, Alfa 5 y 21-9, hasta pronto.
3: Alfa 6, cruzamos 11 izquierda, Alfa 5 y 21-9, hasta luego, Mexicana 4-3.

0: Aeroméxico 036 pesado, posición mantener, pista 1-1 derecha.
1: Tiene 1-1 derecha, México 036 pesado.
2: Volaris 1-2-6-1, descienda para 1-2-1000.
3: Descenso 2000 pies, Volaris 1-2-6-1. ¿Será posible volar a Gol Lima 6-2-1?
2: Pendiente su solicitud con una aproximación, las zonas militares activas sobre Zapopan.
3: Será volar eso, no sé.
2: Alfa Tango Bravo, cambie código a 1274, 1274, por favor, gracias.
0: Bravo India Zulu por Papa 1 y contacte 21 decimal 9, el 180 está aprobado.
2: Es 1261, contacte 10.
3: Hasta luego,
2: gracias.
3: Hasta luego. 193, aproximación, hasta luego, Volaris 1261. Sebastián Guadalajara, Volaris 1261, volando directo a Lava, dejando un 8000 pies. Descenso a 1-2-2.
2: Volaris 1261, contacto radar, descenso 2000.
0: México 036 pesado, está autorizado a despegar pista 11 derecha, el viento 080.7. En el aire 20, decimal 8. Hasta pronto.
1: Bueno, despegar pista 1-1 derecha, en el aire 1-11, decimal 8. México 036 pesado, gracias, que tengan un buen día.
4: La torre de México 1-2, 11 millas, 1-1 derecha.
0: Aeroméxico 212, Torre Guadalajara, ¿qué tal? 11 de derecha, viento 060.7, autorizado a aterrizar.
4: Autorizados en la 11 de derecha, Aeroméxico 212.

0: doble Star Quebec, me dijo checando Sagitlán, ¿nos sigue a la estación?
1: Afirmativo. Ve al WAR.
0: Vido intercepte circuito derecha, la 11 derecha.
1: Ah, en ascenso 0, para 230, Toki 1 Alfa.
2: Armeico 036, pesado, buen día, contacto radar, al dejar 8000 pies, por la izquierda Toki, en ascenso para 230, nivel nuevo aviso.
1: Contacto radar, 8000 pies, por la izquierda, directo Toki, 230, nuevo aviso, Armeico 036.

0: aproximación Guadalajara de Alfa Tango Bravo.
1: Prosiga.
0: Alfa Tango Bravo solicitó 10.500 por WX.
1: Aprobado, 0.500.

0: ¿Todo bien, doctor? ¿Por favor?
1: 50 con 4.
2: Polaris 1261, continúa el descenso 11.001, 1.000, autorizado. ILCR y en la 11 derecha.
3: Continuamos el descenso 1.1.010 y autorizado el descenso de la pista 1.1, Polaris 1261.
2: Correcto. Target 920, completa el switch tower 118.1.
1: Viva 3244, Torre Guadalajara, buen día. 11 izquierda, alfa 13, posición y mantener.
4: Muy buen día, me permite, no sé si están amables.
1: Con gusto, notifique listo.
5: Hola, Carrier 1920 with you on the ILS runway 11 right.
1: Carrier 1920, Guadalajara Tower, good morning. Continue approach runway 11 right.
5: Continue approach, Carrier 1920.

0: Medidas costos, solo interceptando toda la torre.
1: W Oscar Quebec, recibido. Posible cortar la aproximación a la pista 1-1 derecha, tránsito pesado. 8 millas final.
0: Afirmativo, posible cortar Oscar Quebec.
1: W Oscar Quebec, acorta la aproximación a la 1-1 derecha.
0: Acortamos aproximación 1-1 derecha, Oscar Quebec.
1: Aeromexico 212, abandonen por Alfa 2, crucen la trayectoria de la 11 izquierda y contacten 219. Hasta pronto.
2: Por Alfa 2, cruce de la trayectoria 219 derecha y por Aeromexico 212. ¿Sí?
3: La 3044, estamos.
1: Doble Oscar Quebec, la pista 1-1 derecha, el viento 020.6, autoriza aterrizar.
0: Autoriza aterrizar, pista 1-1 derecha, Oscar.
1: Viva 3044, posición mantener pista 11 izquierda, alfa 1-3.
3: Posición y mantener 11 izquierda, posición alfa 1-3, viva 304.

0: Viva 3044, autorizado a despegar 11 izquierda, alfa 13, el viento 040 con 7, en el aire 20, decimal 8, hasta pronto.
1: Mal, autorizado a despegar de la pista 11 izquierda, alfa 13, en el aire 12, decimal 8, viva 3044, buen día.

0: Polaris 1124, Torre Guadalajara, muy buen día. Función Mantero 11 izquierda, Alfa 13.
1: Función Mantero 11 izquierda, Alfa 13, Polaris 1124.
2: Fijo el altímetro en Colima, espere la pista.
3: Torre Guadalajara, elegido a Vigil Pichueco.
2: Gracias, cuando posible contacte 18-9, hasta luego.
0: Y Bravo, Juliet de Trey Echo, ¿qué tal? Muy buen día, Torre de Guadalajara.
3: Eso, Juliet de Trey Echo, Cessna 52, al Sierra Echo de estación, 10 millas estimadas, con información hotel a bordo, servicio de datos de aproximación, etc. De volar,
0: recibido, ¿cuál es su procedencia?
2: Contacto radar, descenso.
3: Seca.
2: NH3.
3: Juliet de Trey Echo.
2: Espero, Juliet.
0: Recibido, la pista 1-1. Derecha, vuele a la estación, circuito derecha y notifica a través de torre.
3: Con circuito derecha para la 1-1 derecha, notifica a través de torre y el pecheco.
4: Abandona 6800 en ascenso por 230 vía Kelva 1.
5: Hola, buenos días, Volaris 161 y el sexto de pista 1-1 derecha.
2: Izquierda aquí.
0: Torre Guadalajara, ¿qué tal? Muy buen día. Recibe la aproximación a la 1-1 derecha.
4: Kelva viva
5: a la 1-1 derecha, Volaris 161.
0: Viva, corrijo, Volaris 1124, autorizado a despegar 11 izquierda alfa 13, el viento 040.7, en el aire 28, hasta pronto.
1: Autorizado a despegar 11 izquierda alfa 13 y 29, Volaris 1124, buen día, saludos.
0: Carrier 120, full short alfa 2, on the runway, full short alfa 2.
6: Full short alfa 2, Carrier 1920.
7: Aproximación Guadalajara, buen día, Volaris 1181275, descenso 240, información hotel.
2: Volaris 1181, buen día, contacto radar, mantenga velocidad alta, vuele directo a Olava, descienda 12000, 3022 altímetro, espere aproximación LS.
0: Recibe código 1201.
7: Olava, descenso 12000, 3022 y LS derecha, Volaris.
0: Carjet 1220, Vacaton Alpha 2, cross threshold of runway 11 left and contact ground. Have an excellent day.
7: Diario México 036.
6: Cross 11 left, cargo de 1820.
7: 1124, estamos llegando 5900 para 230 en la salida.
2: Buen día, Volaris 1124, contacto radar, ascenso vía para 230 nivel.
7: Ascenso vía para 230, Volaris 1124.

0: Hola, Arizona 261, la pista 11 derecha, el viento 090 con 7, autorizado a aterrizar.
1: Autorizado a aterrizar, pista

0: Guadalajara, buen día, Volaris 1163, nivelados 240.
1: Polaris 1163, buen día, contacto radar, descenso vía Mula 1 Alfa, QNH 3022, espere y el SXRAY 11 derecha.
0: Descenso para 11000 pies y QNH 3022, esperamos la aproximación y el SXRAY pista 11 derecha, Polaris 1163.

0: Para hacer cancelar la visa y el proyecto.
1: Yo le doy a Chayeco, recibido. No lo han entrado a favor del viento y le llaman un 9.
0: Antes del proyecto.

0: México Centro, 126 decimal 15, buen día.
1: 126 decimal 15, viva 3044, muy buen día.
2: Yo, Volaris 1181, contacto radar. 1-1000 pies, y autorizado ILSR de la pista 11 derecha.
3: 1-1000, autorizado.
4: Juliet Xayenco, pista 1-1 derecha, el viento 060 con 7, autorizado a aterrizar.
2: Las restricciones de...
5: Pista 1-1 derecha, el viento 060.
3: Restricciones de velocidad, la hizo 1-1 chora.
6: Confirmación Guadalajara, buen día, Volaris 1313, 1313 vía Volar 1 Alfa.
2: 1313, contacto radar 13000 sin restricción, 220 en la velocidad 22012.

0: salida Guadalajara, buen día, como se dele Río Bravo, Yulichu, Tango, trayectoria de pista, mirando por la derecha al 190.
1: Tag Road, Juliet Zulutango, mantenga BMC en ascenso para unos 6.000 pies y contacto radar pendiente para volar a Notup.
0: Tengo BMC hasta unos 6.000 pendiente, Juliet Zulutango.
1: Volaris 1124, contacte México Centro 123.9, buen día.
0: 639, Volaris 1124, buen día.

0: Flight 103, 103, vuelve directo a la base.
1: Todo la va a volar, 103.
0: Descienda a 12.000 pies.
1: Descienda a 12.000 pies, volar, 103.

0: Zulu Tango por la derecha al 270, continúe su ascenso.
1: Unit Chai Echo, abandonen por Papa 3 y contacten 341 Rampa. Buen día.

0: Polaris 1163, desciende 14000 sin restricción y contacte 193, aproximación Guadalajara, buen día.
1: Recibido descenso para 14000 sin restricción y 193 con Guadalajara, Polaris 1163. Buen turno.

0: Bajar a buen día, volar es 1163, otra vez 16000 más 700, en descenso para 14000.
1: Hola, es 163, contacto ahora, contiene sin restricción a 1-2000 pies.
0: Restricción a 1-2000 pies, volar es 1163.
1: Polaris 13, 11.000 pies, 11.000, autorizado hoy el SRI a la pista derecha.
2: Descenso 11.000, autorizado hoy el SRI 11 derecha, Polaris 13.

0: Polaris 1330, Torre Guadalajara, muy buen día. Está autorizado despegar pista 11 izquierda, Alfa 13. Viento calma, en el aire 28, hasta pronto.
1: Gracias, autorizado despegar la pista 11 izquierda, Alfa 13. Viento calma, en el aire 28.

0: Para Luis Bravo, Oscar Mañete.
1: Reducido ahora 180 180
2: Volaris
1: 1313 directo Lava
2: 1210 Lava
1: 1210 Volaris 1110 Volaris 1181 mantenga 180 180 12 hasta el fijo final y llame a la torre 18 110
2: 80 fijo final 18 1 buen día Volaris 1181
3: La cara buen día Volaris 1330 acceso 6000 pies por 230 vía Mirio Alfa.
2: Volaris 1181 y el X-ray 11 derecha.
4: Tacto radar al cruce de 7500 por la derecha Tucson, ascenso para 230 nivel.
3: 7500 por la derecha Tucto, cruce 230, 6133.
2: Torre Guadalajara, Volaris 1181 y el X-ray 11 derecha.
5: Volaris 1181, pista 11 derecha, viento calma, autorizado para aterrizar.
2: Autorizado aterrizar, pista 11 derecha, Volaris 1181.

0: Baby Bro Juliet Zulu Tango, prosigue directo a Setlu.
1: Directo a Setlu, Juliet Zulu Tango.
2: Polaris 1313, complete ILS 18, no todo el día.
3: Completamos ILS y torre 181, Polaris 1313, hasta luego, buen día.
0: Polaris 1330, vuele directo a Cihuatanejo 230 nivel.
4: ILS, rey 11 derecha.
3: Polaris 1330. Polaris 1313, 14 millas ILS 11 derecha.
5: Polaris 1313, continúa 11 derecha, QNH 3022.
3: Continuamos a derecha, Volaris 1313 con 322.
1: Juli Zulu Tango, me confirma el nombre del punto nuevamente.
0: Juli Zulu Tango, Setlu, como Sierra Eco Tango, Lima Uniform.
1: Setlu, Juli Zulu Tango.

0: Guadalajara, viva 7005, nivelado 210, directo volante.
1: Viva 7005, buen día, contacto radar. Vuele directo al problema 620, a la propuesta del descenso para 16000, QNH3022, espera aproximación el SIG de pista 11 derecha, velocidad alta.
0: Descenso 16000 con QNH3022, esperando la ILCF 11 derecha y al Goblima 620, viva 7005.

0: Aviación Guadalajara, ¿qué tal? Buenos días, es Volaris 1251 en descenso, 270 por tratar de información a bordo.
1: Volaris 1251, buen día, contacto radar, cancele llegada, vuele directo a Datso.
2: 81, abandonen Alfa 6, cruce 11 izquierda, Alfa 5, contacto terrestre 21-9.
0: Cancelado 6, cruce 11 izquierda, Alfa 5, 21-9, Volaris 1251.
2: Polaris 1313, pista 11 derecha, viento calmo, autorizado para aterrizar.
0: Autorizado aterrizar, pista 11 derecha, Polaris 1313.

0: 210 por 230 país 133, chao.
1: Hola.
2: Torre Guadalajara, del Eso y vamos con la oficial.
3: Romeo Whisky Charlie, prosiga.
0: 330, muy amable.
2: Charlie, se está 562. En corredor Kevin, a 6510. A 10 millas de frustración, solicito datos de aproximación.
3: Whisky Charlie. QNH 30 decimal 22, pere pista 11 derecha, notifique pirámide. Procedencia de Laguna Seca, ¿correcto?
2: Correcto, procedemos de Laguna Seca, pista 11 derecha y en pirámide, Romeo Whisky Charlie.
3: Romeo Whisky Charlie, código 1256.
2: 1256, Romeo Whisky Charlie.

0: Guadalajara, buen día, Alexa Bravo, India Exagol.
1: India Exagol, prosiga.
0: Un Cessna 172, procede a Laguna Seca en Corredor Quebec. 10 millas, estamos siguiendo el Romeo Whiskey Charlie para datos de aproximación, India Exagol.
1: Hermético 217, cerrada posición y mantenga pista 11 izquierda, intersección Alfa 13. Ya Exegol, espera 11 derecha, QNH30 decimal 22, pendiente código, notifique pirámide.
0: 302, 11 derecha, esperamos, notificamos pirámide y pendiente código de Exegol.
1: 313, cuando en pista vía alfa 6, cruce pista 11 izquierda, alfa 5.
2: 5, el descenso para 12.
1: India Exegol, código 1563.
2: 1563, India Extra Golfo.
3: Iba 7005, contacte 193, aproximación Guadalajara, buen día.
4: Con 193, Guadalajara, Iba 7005, buen día.
1: Para 1303, contacte 3319.
4: 519, volante 3130, buen día. Extra Golf, Lima, 620. Torre Guadalajara, buen día, volante 1163, establecido fiel ese X-Ray. Si está. 11 derecha, 9 vía final.
1: Para México 217, pista 11 izquierda, intersección Alfa 13, viento calma, autorizado para despegar 28 en el aire, buen día.
5: Autorizados al despegue en pista 11 izquierda, intersección Alfa 13, en el aire 120,
1: para México 1163, pista 11 derecha, viento calma, autorizado para aterrizar.
4: Autorizado para aterrizar, pista 11 derecha, Volaris 1163.
1: Me voy a escucharle, si posible, vuela directo a cabecera 11 derecha.
5: Directo 11 derecha, Ronald.

0: Guadalajara, buenos días. Aeroméxico 217 en Emiri 1 Alfa. Estamos dejando 6.000 más 200.
1: Aeroméxico 217, buen día. Contacto radar. Cancele salida, rumbo de pista en ascenso para 230 nivel. Y espere en la milla 25 volar a Emiri.
0: Contacto radar, cancelamos salida, mantenemos rumbo de pista ascenso a 230 nuevo aviso. Aeroméxico 217. Hasta las 7.000 horas, 1251.
1: Hola, 1251, descenso para 1-2000.
0: 1-2000, descenso para 1251.

0: Israel Juliet, Tulu, tengo contacto de Vallarta, aproximación 121.3, 21.3, que le vaya bien.
1: Impacto 21.3, Vallarta, estamos procesando.
2: Clarice 1102, ¿se encuentra listo?

0: 02, se da posición y mantenga, pista 1-1 izquierda, intersección Alfa 1-3.
1: Alfa 3, posición y mantenga,
0: pista 1-1 izquierda, 1-1-6. Raíz 1-1-6-3, abandonen Alfa 6, cruzan izquierda, Alfa 5, contacto terrestre, 21-9, buen día. 1-7.
2: Alfa 6, estamos a 6
3: izquierda, Alfa 5, contactamos terrestre, 21-9.
4: 1-3000, nuevo aviso, pendiente para volar en Miri.
5: Derecha, rumbo 160, ascenso 1-3000 pies, Aeroméxico 217.
6: Ascenso 005, descienda 1-0-6.
7: Descenso 1-0-0-0-5.

0: Polarizado 102, pista 11 izquierda, intersección alfa 13, viento calmo, autorizado para despegar en el aire contacto, salida 121, 128.
1: Polarizado 102, pista 11 izquierda, alfa 13, autorizado al despegue en el aire 21.
2: 217, información de tránsito Airbus 321, 14 millas a las 11, su posición, rumbo Whisky nivelado 14000.
3: Gracias, estaremos pendientes, Aeroméxico 217.
2: Polaris 1251, tránsito 12 millas a las 2 de su posición, rumbo Sierra Eco, deja 11000 por 13737.
4: Esperado, pendiente con el tráfico, Polaris 1251.
0: Toro Romeo Whisky Charlie, pista 11 derecha, viento calmo, autorizado para aterrizar, planea Papa 3.
5: Autorizado a despegar, planeamos Papa 3, Romeo
0: Whisky Charlie. Polaris 1270, reaposición y mantenga pista 11 izquierda, intersección alfa 13.
5: Polaris
0: 1 izquierda, 13, Polaris 1-2-7. Circuito derecha, pista 11 derecha.
6: Por la derecha, la 11 derecha, Sol.

0: Viva 7005, continúa el descenso 9400, autorizado ILS, RI 11 derecha.
1: Descenso 9400, autorizado ILS, X-ray 11 derecha, viva 7005.
0: 02, muy buen día, contacto radar. Ascenso vía para 230 nivel.
2: Ascenso vía 230 nivel, Volaris, 1102.
0: Aeroméxico 217, ascenso para 230, pista 11 izquierda, intersección Alfa 13, viento calmo, autorizado para despegar en el aire, salida 28.
3: Hola, buena tarde, Copa 7.
0: A 11 izquierda, Alfa 13, la intersección al aire, Volaris 170.
3: Próximo visto.
0: Copa 775, buen día, contacto radar. Vuele directo al Golf Lima 562, descienda para 17000, QNH 3022, espere RNP a la pista 11 izquierda.
3: De la presente, Golfo Lima, me confirma 5-6.
0: Al 11 derecha.
3: A la 1 izquierda, me confirma.
0: Es correcto. RNP 1-1 izquierda por su estimado de llegada.
3: Presidio.
0: Claro, México. Corrijo, voláis 1-5, muere de frente y copa 3. Y contacte 19-3, aproximación Guadalajara. Que tenga buen día.
1: 2019-3 con la próxima semana de Guadalajara, Volaris 1251. Gracias, feliz fin de semana, bye bye.
0: Volaris 1102, izquierda directo a radar, 230 nivel.
2: 230 nivel, izquierda directo a radar, Volaris 1102.
1: Buenos días, Volaris 1251, descenso 14000 por 12000.
0: Aeroméxico 217, directo a Emirín, 230 nivel. Contacto radar, descienda
4: terrestre en 219, buen día.
0: Desde 11 derecha.
1: 11000. 111 derecha, bola eso 1251.
4: Viva 2133, regresa sobre pista 11 izquierda, posición y mantener.
0: Posición y mantener 11 izquierda, presa viva 2133.
3: Me confirma para el Copa
4: 1 derecha, viento calma, autorizado para aterrizar.
3: 5 directo.
2: Esa noche derecha y listo.
3: 562 y descenso para 17000.
0: Afirmativo, Copa 775, vuele Golf Lima 562, descenso 17000, espera aproximación, RNP 11 izquierda.
3: Recibido y una disculpa, agradecido, Copa 775.
1: Guadalajara, Volaris 170, 6500, asciende vía Emirio 1 Alfa, 230.
0: Volaris 1270, buen día, contacto radar. MMC por la derecha, directo a Toxo, ascenso para 230, nivel nuevo ISO.
1: BMC directo a Toxo 230, Volaris 1-7-0.

0: de Guadalajara, del Lente Bravo, Alto Tango Bravo.
1: India de Segol, Papa 3, Rampa 34-1.
2: Dos, notifique zona de aterrizaje a la vista en Laguna Seca.
0: Alfa Tango Bravo, QNH 3022, notifico por zona de aterrizaje a la vista para el Alfa Tango Bravo, muchas gracias.
3: Guadalajara, buen día, Volaris 152, 280 por 24.
2: Polaris 152, buen día, contacto radar, prosiga directo al Golf Lima 562, descienda para 17000, 3022 altímetro, espera RNP 11 izquierda.
3: Dado, directo al Golf Lima 562, 17000, espera RNP 11 izquierda.
2: Correcto, notifique velocidad en U2.
3: 270.
2: Reduzca 250 para secuencia, Polaris 152.
3: Reducimos 250.

0: México 217, contacte 2615 México, buen día.
1: Viva 7005, complete el 18, otro buen día.
2: Viva 2133, pista 11 izquierda, viento calmo, autorizado para despegar en el aire, contacte salida 10.8, buen día.
1: Pues medio 11 izquierda, y 10.8 al aire, viva 2133, gracias, buen día.
3: Viva 7005, ILS 11, derecha, 7 millas.
2: Viva 7005, pista 11 derecha, viento calmo, autorizado para aterrizar.
3: Autorizado para aterrizar, viva 7005.

0: Polarizado 51 puede acortar al golpe más 621 y el descenso visual 800.
1: Es correcto, Volcán 105 es posible.
0: Prosiga al 621-800, autorizando la aproximación. El cierre de la pista 11 derecha será los 00.
1: Recibido ahora volando al golf Lima 821 y el descenso 8-200 Volaris 1251.

0: Salida de Guadalajara, Montevideo, viva 2133, abandona 6000 por 230 vía Kelo 1 Alfa.
1: Viva 2133, buen día, contacto radar. Al dejar 8000 pies, prosiga directo a Kelva en ascenso 230 nivel.
0: Contacto radar, al dejar 8000 por izquierda directo a Kelva 230 nivel.

0: Copa 775, notifique velocidad.
1: Al momento mantiene 260 nudos, Copa 775. Solicita mayor.
0: Mantenga 260 nudos, continúa el descenso a la propuesta para 1-2000. Cancele llegada, directo Datsun.
1: Recibido, cancela llegada y va directo a la posición Datsun, Copa 775. Y 1-12000.
2: Polaris 1251, complete el ILS y llame a la torre 18-1, que tenga buen día.
3: Completamos el ILS y llamamos a la torre 18-1, gracias por eso.
4: La posición y mantenga pista 1-1 derecha, intersección Papa 3.
5: Posición y mantener pista 1-1 derecha, intersección Papa 3, Alfa Oscar.
0: Recibido 260 Mike Exit.
4: None pista vía Alfa 6, cruce 1-1 izquierda, Alfa 5.
0: Circunavegue fuera de la misma.
6: Pista Alfa 5.
0: Al ECO, 50 millas.
3: Pro Guadalajara, ¿qué tal? Buenos días, por la 1251, 9 millas para pista 11 derecha.
4: La 1251, continúa 11 derecha, QNH 3022.
3: Duramos pista 11 derecha, bola 1251.
4: Viva 7005, contacto terrestre 219.
6: Terrestre 21,
4: 7005. Exe Alfa, Alfa Oscar, autorizado para despegar, pista 1-1 derecha, intersección Papa 3, viento 100 grados, 8 nudos en el aire, salidas 28, buen día.

0: Volaris 1102, contacte México 123.9, que le vaya bien. Volaris 152 para secuencia, vira izquierda al rumbo 260, continúa el descenso 15000. Si falla la comunicación en 4 minutos, cancele llegada y directa
1: 11 derecha, viento 080 grados, 10 nodos, autorizado para aterrizar.
2: El límite del aterrizaje, pista 11 derecha,

0: Colonia Soledad, Guadalajara, Cocker Echelf, Alfa, Alfa, Oscar, abandonando 7000 pies por mayor.
1: Iría Alfa, Alfa, Alfa, Oscar, contacto radar, ascenso vía Kelva 1 Alfa para 230 nivel.
0: Ascenso vía para 230 nivel, Alfa, Alfa, Oscar.
1: Polaris 1012, posición de mantenga pista 11 izquierda, intersección Alfa 13.

0: Hola, es 152, descienda para 2000 pies, al dejar 6000, cancele llegada y directo a Datso.
1: Llega el descenso 16000, cruce de 16000, volamos Datso, Volaris 3, 152.

0: Copa 775, contacte 193, aproximación Guadalajara, buen día.
1: 193 con Guadalajara, Copa 775, buen día.
2: Polarizo 1012, pista 11 izquierda, intersección alfa 13. Viento calmo, autorizado para despegar, 28 en el aire, buen día.
3: Carlos, al despegue, pista 11 izquierda, intersección alfa 13, intersección
1: alfa 1013. 775, libera 14000 por 12000.
0: Copa 775, contacto radar de tienda 11000, 11000, autorizado para RNP 11 izquierda.
4: Buen día, el Echo Bravo, doble alfa, Juliet.
1: 775.
0: November 260, Mike Grill, ¿es posible por la izquierda al 070 en BMC?
5: Sí. Afirmativo 260, Mike Grill.
0: Gracias, 070 BMC, le informo para...
2: Radio 251, abandonen Charlie 2, cruce 11 izquierda, alfa 7 y terrestre 219.
6: Gracias a todos, cruce de la pista 11 izquierda autorizado, alfa 7 y 219, bueno, dice 251, gracias, muy buenas noches, para.
0: Pac UNH 3022.
2: Voy a probar el ingreso a pista 11 derecha para el cierre.
6: Ok, descend via the message, and we will expect the RNP runway 11 left, United.
2: Alfa 03, buen día. Cruce la pista 11 derecha, ruede vía alfa 10 y mantenga para de pista 11 izquierda.
7: Volaris 10, buen día. Terminal Guadalajara, buen día, Volaris 1012, 6000 pies en ascenso, vía CDM 1 alfa 230. 5215000,
8: para extra y bravo, whisky, yo no soy papá.
0: Eso vía para 230 nivel.
2: 21 es.
7: 30, Volaris 1012.
8: 112000 y reduzca 230.
2: Whisky, con papá, prosiga.
8: 1615. Ahora en Zapotlanejo, solicitando instrucciones de. Una pista en uso.
2: Cristina con Papa, QNH 3022, ingreso circuito por la izquierda para pista 11 izquierda, notifica a través torre.
8: Ingresando al circuito por izquierda para pista 11 izquierda, notificamos a través de torre. Whisky Yo Subato.
2: Bravo doble alfa Juliet, por favor.
4: Doble alfa Juliet, Viper 38 procedente de Laguna Seca, estamos a 12 millas. Solicito datos de aproximación de aterrizaje sobre corredor que
2: ve. Okay, Bravo doble alfa Juliet, recibido desde la pista 11 izquierda, QNH 3022, código 1262, notifique pirámide.
0: Alfa Oscar, contacte México 2615, que le vaya bien.
2: Pista de aterrizaje.
4: Código 1262, pista
0: 11
4: izquierda,
0: continuaremos
4: en pirámide.
0: ¿Sido con área de aterrizaje a la vista?
2: Polarizo 1144, rueda posición y mantenga pista 11 izquierda, intersección alfa 13.
0: Tomar la frecuencia que tenga buen día, alfa tango bravo.
4: 4 posición y mantener pista 11 izquierda, intersección alfa 13. ¿Es posible coordenada
2: oficial? Coordenada.

0: Observación Guadalajara, buen día, Volaris 1015, desciende 29.
1: 85 Charlie Mike, cruce pista 11 derecha, red vía alfa 10, mantenga fuera de 11 izquierda.
2: Radar, descenso vía Amula 1 alfa, QNH 3022, espere RNP 11 izquierda.
0: Descenso vía Amula 1 alfa.
1: Autorizado 1144, pista 11 izquierda, intersección alfa 13, viento calma, autorizado para despegar 28 en el aire, buen día.
3: Para despegar y 28 en el aire, Volaris 1144.
4: Down to cross Mezca 240, we have information India.
2: Delta 19er, 902, good day, radar contact, descend via Mezca 1 alpha, QNH 3022, expect a RMP approach, runway 11 left.
4: Can we get the ILS and 3022 and descend via the Mezca 1 alpha?
2: Negative, sir. Respect RMP approach. 11 left. Runway 11 right is closed.
4: 11 left. Delta 1992. Thank you.
1: Delta 03. Vaya posición y mantenga pista 11 izquierda. Intersección alfa 10.

0: Volaris 10015, notifique velocidad.
1: 2.80 indicado, Volaris 1015.
0: 2.90 superior, vuele directo a Olava y descienda para 1.3000, Volaris 10015.
1: Con gusto, incrementamos a 300, directo Olava y el descenso para 1.3000, Volaris 1015.
0: Delta 1992, reduce speed to 250 knots per sequence, unrestricted to 16,000 feet.
2: 250 knots down to 16,000, unrestricted up to 1992.
3: Cálidas, Guadalajara, Volaris 1144, abandonando 6,000 pies por 230 en CD 1 alto.
0: Volaris 1144, buen día, contacto radar, ascenso vía para 230 nivel.
3: Ascenso vía 230 nivel, Volaris 1144.
2: Delta 1992, just want to confirm, unrestricted down to...
4: Pista 11 izquierda, intersección alfa 10, viento calmo, atrezado para despegar, viraje izquierda, notifique sobre estadio.
0: 7-5 este radar, adelante.
3: ¿Me confirma pista autorizado?
0: Sí, correcto, fue autorizado a la 11 izquierda.
3: Recibido, 11 izquierda, copa 775.

0: Condeal Censo Volaris 152.
1: De Volaris, 11.000, 1.000 autorizado RNP, 11 izquierda.
0: 11.010 autorizado RNP, 1.1 izquierda, Volaris, 152.
1: Correcto, 180, ahora 1.80, 1.2 para el espacio.
0: Último 180.

0: United 2346, descend to 14,000 unrestricted.
1: Okay, descend to 14,000 unrestricted, United 2346.
2: Formosático, Cessna 172, abandona a Tonala rumbo a la estación 6700 por actitud de patrón.
0: Copa 777
3: Alfa Delta 03, estamos teniendo con el tráfico.
2: Disculpe, con Papa, información, tráfico Diamond 62, una milla, en November, eco de la estación, rumbo puesto hacia estadio, abandona 6x6500.
3: Pendiente de tráfico, Wilson, Papa.
2: Alfa Delta 03, mantenga altitudes de carta vital, no se observa el repetidor de altitud y cuál sería su altitud final que solicita.
4: Arizona 144, cerrada por izquierda.
3: Hoy estamos solicitando 14.500, altitud final.
2: De momento mantenga 6.500 hasta estadio.
3: 6.500 hasta estadio, Alfa Delta 03.
2: November 85 Charlie Mike, pista 1-1 izquierda, intersección Alfa 1-0, viento calmo, autorizado para desplegar 28 en el aire, buen día. Number 785 Charlie Mike, autorizado para despegar, pista 11 izquierda, intersección al 1-0, viento calma, 28 en el aire.
5: No les posible, me informa y le daré vectores.
3: Ah, estaba reduciendo a 160.
6: Muy buena tarde, con 775, sin alargo.
2: Copa 775, buena tarde, pista 1-1 izquierda, el viento es calma, autorizado para aterrizar.
3: 01, gracias.
6: Viento calma, autorizado para aterrizar, copa 775.
3: Tráfico a la vista ahora, Alfa de los Delta 03, cruce efectivo.
2: Tráfico
3: para volar directo.
7: Recibido 15 horas, recibieron poco. Siguiente directo, 260 Mike, que fue.
2: Ingreso circuito izquierda para pista 1-1 izquierda.
3: Hicimos circuito por izquierda para pista 1-1 izquierda, Whisky número 4.
1: Terminal Guadalajara, Pilatos 9785 Charlie Mike, 5200 en ascenso rumbo al piso.
5: 952, mínima de aproximación, velocidad mínima, llama a la torre.
4: Juliet, ahora en pirámide.
8: Ah, buenos días, Ed Rivera, buen día, Sierra Víctor.
2: Juliet, en el circuito derecha, pista 1-1 izquierda, notifica a través de torre.
4: Torre, doble alfa, Juliet, circuito por la derecha, la 11.
0: 2-2, sigue instrucciones de carta visual Guadalajara, notifique 20 millas.
8: Está 22 y...
3: Guadalajara, buen día, Volaris 152, en final a la 1-1 izquierda.
2: Ascenso vía para... Volaris 152, continúa aproximación en izquierda, QNH 30 decimal 22.
3: Ascenso izquierda, Volaris 152.

0: tecnologia americana aprovada pelo presidente Alfa.
1: Mexicano 1433, buen día, mantenga fuera de pista, ahí le llamo.
2: 5 Charlie Mike. 230 nivel.
3: DMC FIC 230 nivel 785 Charlie Mike.

0: Polarizono 144, contacte México Centro 123.923, que le vaya bien.
1: Con Centro México en 23.9, Polaris 1144, gracias.
0: Polaris 1015, información tránsito Cirrus
2: 75, abandonen Alfa 5 y contacte terrestre 21.9.
0: Vesco 11500 nivelado.
3: 5 y 21.9, buen día, Copa 775.
4: 1015.
5: Alfa Delta 03, ahora estadio.
2: Bravo, Uniform Papa, tráfico desalojando en el factor, pista izquierda, viento calmo, autorizado para aterrizar.
0: Polaris 1015, mantenga uno, contacte 19-3 Guadalajara.
2: 3, contacte salidas 120, decimal 8 para mayor.
4: 1015, buen día.
5: Contacto con salidas en 128, el Alfa Delta 03, que tenga un excelente turno y buen día.
4: 1-3010.
2: Mexicano 143, rueda posición y mantenga pista 1-1 izquierda, intersección Alfa 1-3.
4: Mantiene 4000 volar
6: izquierda. Mantener Alfa 1-3, pista 1-1 izquierda, mantiene Alfa 4-3.
2: Mexicano con Papa, abandonen Charlie 2 y contacte terrestre 21-9.
4: Abandonando Charlie 2, contactamos terrestre 21-9, Mexicano Papa.
2: Mexicano 1433, autorizado para despegar pista 11 izquierda, intersección al zona 3, viento calma en el aire salidas 28, buen día.
5: El Alfa Delta 03, ahora activando código 2615.
2: Soyule 1360 por la izquierda, corto.
1: Soyule 1360 por la izquierda.
0: Alfa Delta 03, me confirma posición, buen día.
5: Ahora checando planta y activando código transponder 2615, 6800 y solicitando 14500 si posible.
2: La 1152, iniciando carrera, pista 11 izquierda, el viento 120 grados 8 nudos, autorizado para aterrizar.
0: Aterrizar a 11 izquierda, volar y 1-5-30-22.
5: 30-22, haciendo a 9500 del Alfa Delta 03. Gracias, buen día.
0: Correcto, permanezca a la escucha.
5: Permanecemos en su frecuencia, el Alfa Delta 03.
7: Vía 15, puede continuar el descenso 11.001-1.000, autorizado. RNP 11 izquierda.
4: Descenso 1-1-1, autorizado RNP 11 izquierda, hablar 10.
0: Salidas Guadalajara, buenos días, Mexicana 1433, ascendiendo vía Kelva 1 Alfa, abandonando 5500 para 230.
2: Pista 1-1 izquierda.
1: Alfa Yulis, virando al final, pista 1-1 izquierda.

0: Polarizando 5-2, abandone pista vía Alfa 5 y contacte terrestre, 21-9, tenga buen día.
1: Ostras, 21-9, del 7500 volamos directo Kelva.
0: Y le llamo, tráfico en final.
1: 433.
2: United 346, fly directo Laden, contra Guadalajara, approach 119.3, good day.
3: 119.3 and direct Olava, United 2346.
4: Noviembre 260, Mike, ¿hay alguna posibilidad de volar directo al destino, por favor?

0: Delta 1992, contra Guadalajara Approach, 119 Decimal Street,
1: Alpha 14000.
2: Doble Alpha Juliet, pista 11 izquierda, viento calmo, autorizado para aterrizar, planeas alojar en Charlie 2.
3: 16,000.
4: Pista 11 izquierda, doble Alpha Juliet, desalojando en Charlie 2.
3: 50,000.
1: Yo Lava, down to 12,000.
0: Alfa Delta 03, con el presente rumbo, ¿cuántas millas se estima alejarse?
3: 14,000, rail contact.
5: 100 millas, el Alfa Delta 03.
0: Mantenga el rumbo 9,500, un aviso por tráfico de llegada.
5: Sí, no, mantenemos rumbo y altitud de 9,500, el Alfa Delta 03.
6: Picastro.
0: Mike X-ray, vuelve directo al destino.
6: Directo al destino, 260 Mike X-ray, gracias.
7: 992, is it power discretion of 14,000 or do you want us to descend now to 14,000?
1: Descend unrestricted to 12,000, Delta 1992.
7: Descend unrestricted to 12,000, Delta 1992.
0: Alfa Delta 03, contacte aproximadamente.
2: Atención y mantenga pista 1-1 izquierda, intersección Alfa 1-0.
5: Recibido el Alfa Delta 03 con aproximación en 19.3, excelente.
2: Amigos, contacto terrestre 21, buen día.

0: Delta 1992, left turn, direct to Gulf Lima, 555, maintain 1-2000.
1: Thank you, sir, Victor.
2: 555, 1-2-12,000, 1-9-9.
1: That's correct.
3: Aproximación Guadalajara, muy buenos días, del Alfa Delta 03, ahora activando 2615.
0: Alfa Delta 03, posición observada, mantenga 9500, no aviso por tráfico.
4: Guadalajara 93-444.
5: Papa Delta Eco, pista 1, 1 izquierda, intersección Alfa 10, viento calmo, autorizado para despegar, viraje derecho, notifico sobre paso.
4: 44 Eco Alfa, somos un Pipistrel Explorer procedente de Laguna Seca con la propuesta de poder abrir plan de vuelo de Laguna Seca a Lagos de Moreno. A la presente su radial.
1: Soy Bravo, ya cerra Víctor.
4: 9000 más 500.
5: Cerra Víctor. Seré pista 1-1 izquierda, QNH30.22, notifique sobre estadio.
1: 9500.
0: 346 descend to 1-1000, 34
1: sobre Tonalá, India Sierra Víctor.
4: Mantenemos 9 más 500, 93-444.
0: Volaris 1015, Golf Lima 631, servicio radar terminado, contacte Torre en 18.1, buen día.
4: 18 Torre, Volaris 1015, gracias, buen día.
0: Delta 1992, reduce speed to 10 knots.
2: Speed to 10 knots, Delta 1992.
4: Día Volaris 1015, 10 mía final, pista 11 izquierda.
5: 61 pesado, en Polaris 1015, pista 11 izquierda, viento calmo, autorizado para aterrizar.
1: Buen día, contacto radar, decía Nadia Mola 1 Alfa, espera.
4: 11 izquierda, Polaris 1015.
6: No, decía Nadia Mola 1 Alfa, y esperamos RNP 11 izquierda, más 8861.
1: Lambert 344 Alfa, active código 1276.
4: Recibido con 1276 a bordo, Lambert 344 Alfa.

0: Alfa Delta 03, ascenso para 14 más 500.
1: Recibido Alfa Delta 03, autorizado el ascenso a 14.500. Gracias.
2: Adelante para 44 Alfa.
3: Notifique almas a bordo, combustible en tiempo y el estimado de llegada a Lagos de Moreno, por favor.
2: Dos almas a bordo con combustible suficiente para 4 horas de vuelo. Estimamos a la presente 50 minutos para el aeropuerto, para el aeródromo de Lagos de Moreno. 44
3: Recibido 344 Eco Alfa, vira izquierda directo al destino.
2: Viramos izquierda directo al destino del 44 Eco Alfa. Guadalajara Master 8861. ¿Podría confirmar pista nosotros?
3: Claro que sí, 11 izquierda.
2: Claro, 11 izquierda, gracias.

0: Mexicano 1433, contacto Centro México 2615. Buen día.
1: Delta 1992, proceed direct to Lava, main King 12000.
2: Lava 12000, Delta 1992.
0: Mexicana 1433, contacte 2615 México, buen día.
3: 2615 con México, Mexicana 1433.
0: Más 08861 pesado, desciende 12000, vuele directo a Lava.
4: Continuamos en 1-2000 pies y volamos directo Olava, a ser 8861.

0: Delta 1992, descend to 1-1000, clear for the RMP approach, runway 11 left.
1: So, a la salida.
2: Third RMP, 1 left approach, Delta 1992.
1: Oye, le da aquí de correo de posición y mantenga pista 1-1 izquierda, intersección alfa 1-0.

0: Polaris 1015, abandone pista vía Alfa 5, contacto terrestre 219, buen día.
1: Alfa 5, 219, Polaris 1015, gracias.

0: Tower, hello. United 2346, RNP, runway 11 left.
1: United 2346, continue approach runway 11 left, QNH 30.22.
0: Continue approach 3022, United 2346.
2: Más 08861 pesado, contacte aproximación Guadalajara 119.3, buen día.

0: Torre Guadalajara, Sabana Muñoz, Sierra Víctor, ahora sobre Pamplona.
1: Indio Sierra Víctor, ingreso al circuito izquierda, pista 1 en izquierda, notifica a través Torre.
0: Bien. Entramos a circuito izquierda y reportaremos a través Torre, Indio Sierra Víctor.

0: Alfa Delta 03, contacte Vallarta, aproximación 21-3, buen día.
1: 21-3 con Vallarta, el Alfa Delta 03. Feliz fin de semana, muchas gracias.
0: Gracias.

0: Víctor, a través Torres.
1: Ya sea Víctor, a través de cabecera, vira final a 11 izquierda.
0: A través de cabecera 11, viramos a izquierda.

0: emergencia reactor en básico. Gracias. Más 08861 pesado, próximo al Golf Lima 630, servicio radar terminado, contacte.
1: Packet vía Alpha 5 and contact ground 121.9.
2: No, no, no, no, 5 ground 121.9.9.
1: Bravo India Sierra Victor, tráfico próximo a desalojar nuestro actor, pista 11 izquierda, viento calmo, autorizado para aterrizar.
0: Autorizado en pista 11 izquierda, India Sierra Victor.
3: Torre Guadalajara, buenos días, Master 8861 pesado, RNP 11 izquierda.
1: Master 8861 pesado, continua aproximación 11 izquierda.
3: Continua aproximación 11 izquierda, Master 8861.

0: Vallarta. Muy buenos días, Lanza 03.
1: Cambie 21-3.
2: Bravo India Sierra Víctor, continúe al frente, abandone vía Charlie 2.
3: Cuenta de Charlie 2,
2: Juliet Sierra Alfa se encuentra listo.
4: 260 Mike X-Ray, contacte aproximación León 29.4, buen día.
5: 29.4 con vacío, 260 Mike X-Ray, gracias, buen turno.

0: Ya se rabí. Charlie 2, terrestre, 21, buen día. ¿Pasco?
1: Pero Guadalajara del Exterior, Oscar Maguindia.
0: Oscar Maguindia, prosiga.
1: La 172, despegando de Chapala, 17 millas al Sierra Whiskey, casi por llegar a Isla de Presidio, plan de vuelo Roll Robin a Zamora, Oscar Maguindia.
0: Oscar Maguindia, QNH 30.22, sin tráfico, pendiente código.
1: 30.22, pendiente con el código, Oscar.

0: Macer 8861 pesado, pista 11 izquierda, viento 120 grados, 8 nudos, autorizado para aterrizar.
1: Autorizados para aterrizar, pista 11 izquierda, Macer 8861.
0: Oscar Mike India, active código 1221.
1: Activamos 1221, Oscar Mike India.
0: ¿Cuál sería su estimado de vuelo, Oscar Mike India?
1: 2 horas de vuelo, 2 almas a bordo, 4 horas y media de autonomía, Oscar Mike India.
0: Gracias.
2: 1233, contacto aproximación Guadalajara, 119.3, buen día.
3: 119.3, Radio 1233, que tenga buen día. Aproximación Guadalajara, buenos días, Volaris 1233, 14100 por 12000.
4: Volaris 1233, contacto radar, descenso 11000, autorizado RNP, pista 11 izquierda.
3: Vamos a descenso para 11000, autorizado RNP, pista 11 izquierda, y disculpe, será posible más adelante acortar aproximación.
4: Espera el GOP Lima 631 más adelante, Volaris 1233, continúa el descenso para 11000 de momento.
3: Esperado descenso para 11000, esperando el GOP Lima 631, Volaris 1233.

0: Bravo, Juliet, Sierra Alfa. Rueda posición y mantenga, pista 1-1 izquierda, intersección Alfa 1-0.
1: Cara, vuelve a 1392, 300, en descenso vía para 240, Juliet a bordo.
2: Vivo 1392, buen día, contacto radar, vuelve al Golf Lima 561, desciende 14000 sin restricción, espera RNP, pista 11 izquierda.
3: Para por el partido, para por el
0: 21-9.
1: Anda RNP 11 izquierda, ahí va 1392.
4: Tiene 9 más que 8861, gracias.
5: Ahora sobre recibido, pendiente el retorno de Zamora, Oscar Maguindia.
0: Recibido, Oscar Maguindia, pendiente del retorno. Ciudad de Seco, comparte el área con un tráfico Cessna 152, notifica abandonando Chapala por Laguna Seca.
6: Pendiente, Junior, el retorno.

0: Ok, me voy a escucharle y buen día, mantenga fuerte pista. México 221, rueda posición y mantenga pista 1-1 izquierda, intersección alfa 1-3.
1: No sé, este puede descender de mantener pista 1-1 izquierda, intersección alfa 1-3. Descienda en BMC para 7300, prepara el Golf Lima 632.
2: BMC, descenso para 7300, preparando el Golf Lima 632, volar 1233.

0: Torre Guadalajara, el hecho de 4
1: November
0: Tango Zulu.
1: Superado November Tango Zulu, prosiga.
0: Nos encontramos sobre el Paco procedentes de Laguna Seca, a su estación, para datos de recepción de aterrizaje.
1: ¿Me confirma el tipo de aeronave, November Tango Zulu?
0: Es Nauro 5-2.
1: Aeroméxico 221, pista 1-1 izquierda, intersección Alfa 1-3, viento 090 grados, 7 nudos, autorizado para despegar 28 en el aire, buen día.
2: Autorizado a despegar 1-1 izquierda, intersección Alfa 1-3, en el aire 1-12 decimal 8, Aeroméxico 221.
1: Bravo November Tango Zulu, pista 1-1 izquierda, QNH 30 decimal 2-2, notifique pirámide.
0: 1-1 izquierda, identificado pirámide, November Tango Zulu.
1: Esto me repite, tipo de aeronave, November Tango Zulu.
0: Cessna 152.
1: 152, gracias.
3: Vuelve 1233, vuelve Golf Lima 632, BMC 7300, autorizado RNP 1-1 izquierda.
4: BMC 7300, directo al Golf Lima 632, autorizado RNP, pista 1-1 izquierda, Volaris 1233.

0: Lambertango Zulu, código 1554.
1: 1554, Lambertango Zulu.
0: Restaurado Romeo Whisky Charlie, pista 1-1 izquierda, intersección al Alfono 0, viento calmo, autorizado para despegar, viraje derecha, notifique sobre Cuesco.
2: Guadalajara, buenos días, Pedro México 221, 6100, ascenso vía Emiri 1 Alfa 230.
3: Buen día, México 221, contacto radar, cancele salida, mantenga el rumbo de pista en ascenso a nivel 23.
0: Autorizado para despegar, pista 11 izquierda, intersección alfa 1-0, viraje derecha, nos indique sobre Cuesco, viento calma.
2: Rumbo de pista 230 y esperando Emiri 30 millas. México 221.
3: Vivo 1392, cancele llegada, descienda 1-2000, vuele a Datsun.
0: Cero. Recibido, mantenga fuera de pista.

0: La dirección 740, rueda posición y mantenga, pista 1 a 1 izquierda, intersección Alfa 1-3.
1: Servicio radar terminado, contacto Torre 18.1, buen día.
2: 18.1, Torre, muy amable, Volaris 1-2-3-3, buen día.
3: Torre, el Bravo, Papa del Teco.
0: Papa del Teco, proceda.
3: Teco, sobre Paco, para su aproximación y aterrizaje.
0: Papa del Teco, pista 1-1, izquierda, QNH 30, decimal 2-2, subca visual, preside, notifique pirámide.
2: Hola Jara, buenos días, Polaris 1-2-3-3, RNP, pista 1-1 izquierda.
0: Polaris 1-2-3-3, continúa aproximación, pista 1-1 izquierda, QNH 30, decimal 2-2.
2: 3-0-2-2, continuamos pista 11 izquierda, Polaris 1-2-3-3.
0: Polaris 740, pista 1-1 izquierda, intersección al zona 3, viento calma, autorizado para despegar. En el aire contacto de salidas 28, buen día.
3: Para despegar 1-1, canal Alfa 1-3, en el aire 28. Buen día, Volaris 174.

0: Flight 1233, pista 11 izquierda, viento calmo, autorizado para aterrizar.
1: Autorizado, aterrizar, pista 11 izquierda, Volaris 1233.

0: En Guadalajara, muy buen día, Volaris 1740, en ascenso 6230, CDM 1 Alfa.
1: Volaris 1740, buen día, contacto radar, haciendo vía CDM 1 Alfa, nivel 230.
0: Ascenso vía CDM 1 Alfa, 230, Volaris 1740.
1: Aeroméxico 221, vuele directo a Emiri.
2: Directo a Emiri, Aeroméxico 221.

0: la Arizona 740, en BMC vir izquierda al rumbo 010 y espere volar a radar en 3 minutos.
1: Por izquierda 010, esperando radar Polaris 1740.

0: Polaris 1-2-2-2, la posición de mantenga pista 1-1 izquierda, intersección alfa 1-3.
1: Posición mantener pista 11 izquierda, intersección alfa 1-3, Polaris 1-2-2-2.
2: 1392, hasta luego, buen turno. Tajara, buen día, 1392, volando al fijo DATS o deja DIS.
0: 3, abandona alfa 5, contacto terrestre 21-9.
3: Alfa 5, 21-9, Polaris 1-2-3-3.
4: Onda 1-1-1000, autorizado RNP 1-1 izquierda.
2: Perfecto radar, descenso 1-1-1000 y autorizado RNP 11 izquierda, IVA 1392.
5: Dirección alfa, sobre estadio.
0: Ha sido dirección alfa, la zona militar 105 se encuentra activa, mantengo fuera de la misma, notifique de regreso a la estación.
5: Tenemos fuera de la misma y notificamos al regreso a la estación, dirección alfa.
0: Polaris 1-2-2-2, pista 1-1 izquierda, intersección alfa 1-3, viento calmo, autorizado para despegar 28 en el aire.
1: Entonces a despegar, pista 11 izquierda en el aire, 28, Polaris 1-2-2-2.
5: Ahora sí, Romeo Whiskey Charlie.
0: Romeo Whiskey Charlie, notifica con Laguna Seca la vista.
5: Notificamos Laguna Seca la vista, Romeo Whiskey Charlie.
0: Amber Tango Zulu, circuito derecha, pista 1-1 izquierda, notifica a través torre.
5: Por la derecha, la 1-1 izquierda, pendiente a través de la torre, Amber Tango Zulu.
0: Doble cerca de la posición y mantenga, pista 1-1 izquierda, intersección alfa 1-0.

0: Guadalajara, buen día, Volaris 1049, descendiendo nivel 30 para 246.
1: Bravo, Oscar Quebec, pista 11 izquierda, intersección al cono 0, viento 110 grados, 5 nudos, autorizado para despegar. Viraje derecha, notifique sobre Paco.
2: Despegar, pista 1.
0: Directo Datsu, 1-2000 y esperamos RNP 11 izquierda, Volaris 1049.
3: Guadalajara, buenas tardes, Volaris 1.
1: Rueda posición y mantenga, pista 11 izquierda, intersección al 1-0.
3: 3-0, salida, Tokio 9.
2: Volaris 22, buen día, contacto radar, cruzando 8000, vir izquierda, Tokio, haciendo a nivel 2-3-0.
3: 8000, por izquierda, Tokio, Volaris 1-2-2-2. Y contamos ascenso 2-3-0.

0: Este golpista 1 1 izquierda, intersección alfa 1 0, viento calmo, autorizado para despegar, mantenga rumbo de pista.
1: Hola,
0: es 1 0 5, la posición y mantenga pista 1 1 izquierda, intersección alfa 1 3.
1: Posición mantener pista 1 1 izquierda, intersección alfa 1 3, horario 1 0 5 0.
2: 1 0 por 12 0, Aeroméxico 2 2 1.
3: Aeroméxico 2 2 1, contacte Centro México 26 15, que tenga buen día.
2: 16-15, buen día, México, todos.

0: Izquierda al viraje, derecha, notifique sobre Paco.
1: Giramos derecha, notificamos, vamos hacia Cuenco del Límite.
0: Que no tengo mi vía presidio, en este caso huele derecha directo hacia Crucero Macro.
1: Directo a Crucero Macro, directo.
0: A todas las estaciones, UNH30, decimal 2.
2: Ahora iniciada a través de Torre Nueva Matango Sulu.
0: 31050, pista 11 izquierda, intersección al cono 3, viento calmo, autorizado para despegar en el aire, salidas 28, buen día.
3: Autorizado, despegue pista izquierda, 28 en el aire, Volaris 1050, gracias, buen día.
0: Lambert Tango Sur, a través de cabecera, vira final 11 izquierda.
4: A través de la cabecera, miramos a final pista 11 izquierda, Lambert Tango Sur.
5: ¿Qué mide el Papa del Seco?
6: 29.4.
0: Despegando media milla, rumbo opuesto, en ascenso 5506-500, en el circuito derecho, 11 izquierda.
5: Precaución con el tráfico y circuito... A la 1-1 izquierda, el Papa del Seco.
0: India X de Gol, tráfico 6152, checa pirámide 6500 para ingresar al patrón.
1: Excelente con tráfico, pirámide y de Gol.
0: Sobrado November Tango Sur, pista 1-1 izquierda, viento 070 grados 5 nudos, autorizado para aterrizar.
4: Autorizar, pista 1-1 izquierda, November Tango Sur.
1: Valedor.

0: Terminal Guadalajara, buen día, Volaris 1050 en ascenso 6500 para 230, PIC 1-8.
1: Volaris 1050, buen día, contacto radar, cruce 7500, vuela 6, es a nivel 230.
0: Contacto radar, 7500, izquierda directo, PIC ascenso 230, Volaris 1050.
1: Volaris 1740, contacto Centro México 123.9, buen día.
0: 39, buen día, Volaris 1740.

0: Fortaleza 714, reposición y mantenga pista 1-1 izquierda, intersección Alfa 1-3. Coordino. Papa Delta Eco, prolonga tramo a favor del viento.
1: Prolonga tramo a favor del viento, Papa Delta Eco.
0: Amber Tango Zulu, Charlie 2 y contacto terrestre 21-9, buen día.
2: Laguna Seca, la vista del Romeo Whiskey Charlie.
0: Cambio de frecuencia aprobado, Romeo Whiskey Charlie, buen día.

0: teléfono 4, terminal ya cuenta con su solicitud, indica mantengan la salida. Si está un izquierdo, intersección al fondo 3, viento 110 grados 6 nudos, autorizado para despegar 28 en el aire.
1: 10 millas cada vez.
2: Pista 11 izquierda, intersección alfa 13, 28 en el aire, mantenemos la salida de 1 alfa 14.
1: Todo buen día. 18, 9, 13, 92, excelente turno, hasta luego. Bajar a 1, 13, 92, RNP 11 izquierda, 9 millas.
0: Papa Delta Eco, vira final, pista 11 izquierda.
3: Pidando final al 11 izquierda, Papa Delta Eco.
0: Plano 392, continúa aproximación hacia izquierda, QNH 3021, tráfico monomotor, una milla, virando a final a la pista 11 izquierda.
1: En la aproximación a la 11 izquierda, va 392 con 3021.
0: Papa Delta Eco, pista 11 izquierda, el viento 110 con 7, autorizado para aterrizar, planea desalojar vía Alfa 10.
3: Autorizado aterrizar, 11 izquierda, planeamos Alfa 10, Papa Delta Eco.

0: Volaris 1222, contacte Centro México en 123.9, buen día.
1: México 23.9, Volaris 1222, buen día, gracias.
2: Hola, Guadalajara, buenos días, Volaris 1714, abandonando.
3: Le informo, tráfico 152 sobre Chapala, 6000 pies.
0: 14, buen día, contacto. De Mono Alfa, nivel 23.
3: Estación tráfico, Cessna 182, 15 millas al Sierra de Corumbo, Chapala.

0: Hola, Arizona 714, vía izquierda, rumbo 360, espere radar 3 minutos.
1: Desalojando nuestro actor, pista 11 izquierda, el viento es calma, autorizado para aterrizar.
2: Autorizado aterrizar, 11 izquierda, IVA 392.
1: Resulta de eco, contacto terrestre 219.

0: yo le extra solicitando si me autoriza cambio a 1845 para ingresar.
1: Yo le cierra alfa, 1845, mantenga fuera hasta que le autoricen el ingreso.
0: Pero fuera, 1845 hasta que autorizar, gracias.

0: 7, si no posible Alfa 5.
1: Punto 3, buen día.
2: Flor, Alfa 7, viva.
3: Con Guadalajara, buen día, Volaris 0049.
0: No. Por el terrestre 29.
1: 1714, al cruce de 14000 pies.
4: Es voto. Cruce 14000, director a Volaris 1714.
0: Viva 3154, pista 11 izquierda, intersección al fondo 3, viento calmo, autorizado para despegar, 28 en el aire.
3: Autorizado al despegue, 11 izquierda, en el área 28, viva 3154, buen día. Buen día, Volaris 1049, dejando 16000 por 12000.
5: 240, Ixon.
6: Buen día, contacto radar, descienda 11000, autorizado RNP 11 izquierda.
1: P11 izquierda.
3: Tenemos 11000 y autorizados RNP 11 izquierda, Volaris 1049.

0: Saludos, Guadalajara, muy buen día. Iba 3154 en ascenso 600 por 230. ¿Y es posible por la izquierda visual el CEDEM?
1: Iba 3154, buen día, no hay contacto. Hacienda vía CEDEM 1 alfa nivel 230.
0: CEDEM 230, ¿ahora cuándo con contacto? Iba 3154.
1: Ahora en contacto radar, Iba 3154, hacienda vía por tráfico.

0: Volaris 1050, contacte Centro México 127.3, buen día.
1: 273 México, Volaris 1050, gracias, buen día, hasta luego.
0: SkyWest 6490, descend 12000, flight direct Olava.
2: Alright, descend and maintain 12000 and direct Olava, SkyWest 6490.

0: Viva 7005, regresa sobre pista 11 izquierda, posición y mantener.
1: Regresamos sobre pista 11 izquierda, posición y mantener. 0-0.

0: Viva 3154, vuele directo a radar.
1: Directo a radar, Viva 3154.
0: Aeroméxico 222, descienda 1-2000 pies sin restricción.
2: 1-2000 sin restricción, Aeroméxico 222.

0: 8104-9, dos millas del Golf Lima 631, servicio radar terminado, contacte Torre 118.1. Bueno.
1: Bravo Laris, 1049, buen día.
2: La 7005, autorizado para despegar pista 11 izquierda, el viento es calma, en el aire contacte salidas 28, buen día.
3: Centro México en 1,
4: despegar 11 izquierda y en el aire.
1: Guadalajara, buenos días, Polaris, 1049, paso final, RNP 11 izquierda.
2: Polaris 1049, con aproximación 11 izquierda, QNH 3021.
1: Posta 11 izquierda, Polaris, 1049.
3: Aeroméxico, triple 2, Polaris, 561.
5: Volamos al Golf Lima 561, Aeroméxico, triple 2.

0: Polaris 1049, pista 11 izquierda, viento calma, autorizado para aterrizar.
1: Aterrizarnos izquierda, Volaris 1049.
2: Está rebotada desde Bravo Juliet, izquierda de Echo.
0: Bravo Juliet de Echo, ¿sigue?
2: 10 Israel Sierra Echo, solicitando datos de aproximación y aterrizaje.
0: Me confirma entonces, cancela la buena seca y regresa a la estación.
3: Skyway 6490, Conte Guadalajara Approach 119.3.
0: No, izquierda, el QNH 30 decimal 21, notifica Pirámide.
3: Viva 3154, contacte Centro México en 123.
2: Pirámide Juliet de Rendizo.
4: 23-9 con médico, IVA 3154, avenida.
5: Skywest 6490 is 15500, saying 12000, got kilo.
3: Para Hacienda Viaje de Mono Alfa, nivel 230.
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5: Alright, descend to 11000, clear the RMP 11 left, Skywest 6490.
7: Yeah. 193, muy buen día, Aeroméxico 222. Guadalajara, Aeroméxico, 222, abandona 15000 por 12000, directo Goldlima 561.
6: Aeroméxico, 222, contacto radar, vuelve Goldlima 562, mantengo 12000.
7: 12000 y volamos al Goldlima 562, Aeroméxico, 222.

0: Metro Guadalajara, Héctor Rayo, Héctor Alfa.
1: Polaris 153, rueda de posición y mantenga pista 1-1 izquierda, intersección Alfa 1-3.
2: Posición en la primera pista 1-1 izquierda, intersección Alfa 1-3, Polaris 153.
1: Dile tierra Alfa, prosiga.
0: Dile tierra Alfa, próximo tapatío, listas instrucciones de aproximación y aterrizaje.
1: De tierra Alfa, pista 11 izquierda, ingresa circuito izquierda, notifica a través de torre, QNH 3021.
0: 11 izquierda, circuito por la izquierda y notificamos a través de torre, Dile tierra Alfa.
1: 1049, abandone vía Alfa 5, contacto terrestre 219.
0: Alfa 5 por la izquierda y 29, no terrestre por la vía, 1049.
3: Izquierda radar.
0: Izquierda radar, arriba 7005.
4: Aproximación Guadalajara, muy buenas tardes, Eche Bravo, Juliet Fox Alfa, 270 en descenso para nivel 240, información Kilo.
5: Eche Bravo, Juliet Fox Alfa, buen día, contacto radar, mantenga velocidad, desciéndonos 2000 pies, vuele directo a Datso, espere RNP 1-1 izquierda.
4: Contacto radar, con gusto, mantenemos velocidad, en descenso para 1-2000, 12000 pies, directos Datso, esperando RNP, pista 1-1 izquierda, Eche Bravo, Juliet Fox.
1: 1 izquierda, intersección de la zona 3, viento calmo, autorizado para despegar 28 en el aire.
2: Estás al 28 en el aire, volar 1-1, 3-1.

0: pirámide de Juliet es rey Eco.
1: Juliet Eco, ingreso circuito por la derecha, pista 1-1 izquierda, notifica a través torre.
0: Por la derecha 1-1 izquierda, a través torre, Juliet es rey Eco.
1: Estable al rayo y le da posición y mantenga pista 1-1 izquierda, intersección alfa 1-0.

0: Interred, Oscar, ¿se ve?
1: Salida Guadalajara, buen día, Blaze 15, ascenso 6000 pies, vía Sabel.
0: Prisa de checar Cajititlán para posterior datos de aproximación de aterrizaje, Oscar Crack.
2: Cancele salida, mantenga el rumbo de pista en ascenso.
0: Cajititlán, Oscar Crack.
2: Espere Emiri en la milla 30.
1: Cancelemos salida, mantenemos rumbo de pista, mantenemos a 230 y esperamos Emiri rumbo a milla 30, Blaze 153.
0: Todo el Fayolia autorizó para despegar pista en Cisquea, intersección al fondo 0, viento 160 grados 5 nudos, viraje derecha, notifica sobre paso.
3: Ramico 2, en directo Lava 11000, autorizado RNP 11 izquierda.
4: Directo Lava 11000, autorizado RNP 11 izquierda, Ramico 2.
5: Dirige a la tractora Yuli Sierra Alfa.
6: Yuli Sierra Alfa, recibido. Prolonga el transporte del viento.
5: Prolongamos transporte del viento, Yuli Sierra Alfa.
6: Señor Romeo Alfa, Yuli Torre Guadalajara, muy buen día. Posición a tener pista 11 izquierda, Alfa 1-0.

0: 3, Torre Cial, Julieta Israel Eco.
1: Julieta Israel Eco recibido, por lo entrada a favor del viento, le llamo en un momento para virar.
0: Trapa a favor del viento, pendientes para virar a Julieta Israel Eco.
1: Julieta Sierra Alfa, pista 1-1 izquierda, el viento 160.8, autoriza aterrizar.
0: Autoriza para aterrizar, pista 1-1 izquierda, Julieta Israel Eco.
1: Julieta Israel Eco va a seguir tránsito Cessna 172 del otro lado del campo, a través de las cabeceras 11. Notifíquelo a la vista para seguirlo.
2: Decimal 97005.
0: No, Chile, ahora la vista para seguirlo como número 12, Chile.
1: Correcto.

0: Skyway 6490, 11 miles from head on runway 11 left. Radar service is terminated. Contact tower 118.1. Buen día.
1: Right over the tower, Skyway 6490, buen día.
2: Julio Alfa Juliet, aprobado volar directo a crucero macro.
3: Vamos hacia Tare Chapala, el doble Alfa Juliet.
2: Doble Alfa Juliet, decidido. Aprobado volar directo a Chapala.
3: Aprobado directo a Chapala, doble Alfa Juliet.
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2: Skyway 6490, Lahara Tower, good morning. Continue approach runway 11 left.
1: Approach 11 left, Skyway 6490.
2: Juliet Achayeco, pista 11 izquierda, el viento 160 con 8, autorizado a aterrizar.
3: Autorizado a aterrizar, Juliet Achayeco, tráfico a la vista.

0: 6 Eco, por derecha Charlie 2 y contacto 219, buen día. Skyway 490, runway 11 left, wind 100 degrees at 10 knots, clear to land.
1: Runway 11 left, clear to land, Skyway 6490.
2: Xtra Unit Foxtrot Alpha, contacte aproximación Guadalajara 193, buen día.
3: Aproximación Guadalajara 119.3 Unit Foxtrot Alpha, gracias. Aproximación Guadalajara, buenos días. Buenas tardes, Xtra Bravo Unit Foxtrot Alpha, alcance 2000 pies.
0: Buenas tardes, Jorge Bet, posterior Cajititlán, a la estación para un circuito derecha de la 11 izquierda.
3: Contacto radar, descenso 1
1: por la derecha para pista 1 izquierda, o sea,
3: de pista 1 izquierda, Xtra Bravo Unit Foxtrot Alpha.

0: aeróbico triple 2, reduzca 1-6-0 nudo, 160, servicio de terminado, cuatro lima 6-3-1.
1: Romeo Alfa Julieta, Guadalajara, muy buen día, posición mantera 11, izquierda Alfa 1-0.

0: 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Wendy up.
1: Alpha 5, contact ground. 6490.
2: Por Guadalajara, México 32, nos encontramos 7 millas en final RNP 11 izquierda.
0: México 32, Torre Guadalajara, buen día, continúa en 11 izquierda.
2: Continúa su aproximación a 11 izquierda, México 32.
0: Romeo Alfa Juliet, autorizado a despegar, pista 11 izquierda, Alfa 10, viento 160 con 8, en el aire 20 decimal 8. Hasta la próxima.
3: Gracias por ver el video.

0: Arameco 222, la pista 11 izquierda, el viento 160.8, autoriza aterrizar.
1: Autoriza aterrizar en 11 izquierda, Aeroméxico 222.
2: Carero.
3: Carero. Y batallando.
2: No lo dejes, Capi.
3: Perfecto.
4: Salida de Extra Bravo Romeo Alfa Juliet, 6.000 pies en la salida del parado 3-0.
5: Extra Bravo Romeo Alfa Juliet, buen día, contacto radar, hacienda Vía Otoquí 1 Alfa, nivel 230.
4: Otoquí a 230 Romeo Alfa Juliet.
5: American 2598, descend 1.
0: Tránsito 737, 3 millas final a la 1-1 izquierda.
6: Alright. Tenemos tráfico a la vista, Oscar Crack.
0: Dígalo como 2.
6: Seguimos con número 2, pista 1-1 izquierda.
5: Volaris 153, contacte Centro México 2615, buen día.
0: Doble Alfa Juliet llegando a Chapala, ¿estará volando sobre el área o volará ya directo hacia Laguna Seca?
7: Volaremos aproximadamente una hora en el área de Chapala, posterior retornaremos a Laguna Seca, Doble Alfa Juliet.
0: Reiterado, Doble Alfa Juliet, notifique abandonando el área hacia Laguna Seca.
8: Cosque 793, abandona 310 por 240 para entrar a Mula nivelado.
5: Aeroméxico 793, buen día, contacto.
7: El área hasta Laguna Seca y solicitó 7500, doble Alfa Juliet.
8: Mula 1 al.
0: Doble Alfa Juliet, asciende y mantenga 7 más 500.
8: México 793.
7: Ascendir y mantener 7500, doble Alfa Juliet.

0: Alfa Juliet, bien izquierda, toque.
1: Quédate aquí, Romeo Alfa Juliet.
2: WSR Quebec, la pista 1-1 izquierda, el viento 110.7, autoriza a aterrizar.
3: Autoriza a aterrizar, pista 1-1 izquierda, aterrizar.
2: Aeroméxico Trip 2, Alfa 5 y 21-9, hasta pronto.
3: Alfa 5, 21-9, hasta pronto, Aeroméxico Trip 2.

0: Hola, Jalan, buenas días, el exáfano MCA November, nivelados 240, próximos a Olu.
1: Exáfano MCA November, buen día, contacto radar. Recién había Ixon 1 Alfa, espere RNP 11 izquierda.
0: Ixon 1 Alfa, RNP 11 izquierda, el November, MCA November.
2: Aproximación, Papa autorizado a despegar 11 izquierda, alfa 10, el viento es calma, miraste por derecha, notifique presidio.
1: RNP 1.
3: Vía, Amula 1, alfa, 1, 1, izquierda, una curva publicada, kilo y adentro.
4: Cambiamos con torre 18-1 y el Fox Alfa, gracias. Gracias, Canega.

0: R Guadalajara, buenas tardes. X Bravo Julio Fox Alfa, aproximación a RNP, pista 1-1, izquierda, 8 millas.
1: X Bravo Julio Fox Alfa, Torre Guadalajara, muy buen día. La pista 1-1, izquierda, el viento se alfa, autoriza aterrizar.
0: Pista 1-1, izquierda, autorizados para aterrizar. X Bravo Julio Fox Alfa.

0: Aeroméxico 793, descienda 1-2000 pies y vuele directo a Olava.
1: 1-2000, directo a Olava, Aeroméxico 793.
0: Guadalajara, 1014, Alfa, Alfa 1-3, antes 11 izquierda, listos al stage.
2: Polaris 1014, Guadalajara, ¿qué tal? Recibido, mantengan fuera de pista, tránsito final corto.
0: Fuera de pista, Polaris 1014.

0: Polaris 1-4, posición mantener 11 izquierda, alfa 1-3.
1: Mantener 11 izquierda desde alfa 1-3, Polaris 1-4.
0: Filet Boxo de alfa, por derecha Charlie 2 y contacto de giro 9, María.
2: Hola, va, ¿qué línea de
3: no, Charlie 2 y contactamos terrestre 21-9, yo le contesto, buen día.
4: November, Sierra November, descienda 1-2100 restricción.
5: 1-2100 restricción, November, Sierra November.
4: Aeroméxico 793, contacta aproximación Guadalajara 119.3, buen día.
6: 193, buen día, Aeroméxico 793, saludos, Hermosillo. Demasiado buenas días, Aeroméxico 793, 7200,
0: 101.2. Realiza 1014, utiliza despegar pista 11 izquierda, alfa 13, viento 160.8 en el aire, 120.8, más pronto.
1: Tercer despegue de pista izquierda en el 128, Volaris 1014, que tenga buen día.

0: Polaris 1088, Guadalajara, buen día, posición mantener 11 izquierda, alfa 1-3.
1: Posición mantener 11 izquierda, alfa 1-3, Polaris 1-0-8. Aproximación Guadalajara, Polaris 1-8-8-3, descenso de J-3-0, por nivel 2-4-0, a bola.
2: Polaris 1-8-8-3, buen día, contacto radar, descienda bien mola 1-alfa, espere RNP 1-1 izquierda.
1: Tenemos ya mula 1-alfa, esperamos ya RNP 1-1 izquierda, Polaris 1-8-8-3.
2: Number Sierra Number, vuelve al Golf Lima 561.
1: Golf Lima 561 del Number Sierra Number.

0: Guadalajara, ¿qué tal? Buenas tardes, Volaris 1014, en ascenso alcanzando 6010 por 20.
1: Volaris 1014, buen día, contacto radar, Hacienda Vía, CDMO Alfa, nivel 230.
0: Ascenso Vía, CDMO Alfa para 230, Volaris 1014.
2: Polaris 1088, autorizados despegar 11 izquierda alfa 13, viento cruzado 180 con 8, en el aire 28, hasta pronto.
3: Golf Lima 630.
4: Todos al despegue en el aire 28, el 11 izquierda, buen día, Polaris 1078.
3: 793.
5: Es correcto, el descenso 11000.
3: Hora de descenso 11000, Aeroméxico 793.
1: India Delta, contacte de aproximación Guadalajara 119.3, buen día.
6: 119.3 con Guadalajara, aquí en India Delta, buen día.
7: Approach Crossing, Flyer 2660 on the Mescal 1 Alpha Arrival.
2: United 125, Guadalajara Tower, buen día, line up on way, runway 11 left, Alpha 13.
1: MP 11 left.
8: Río Alfa, aquí de India Delta, buen día, contacto radar, mantenga 230 en la velocidad y 1-2000.
1: Tráfico Volaris 1014.
0: Volaris 1014.
9: Guadalajara, buenas tardes, X-Ray Alfa, Juliet, November, Romeo, información a bordo, velado 240 sobre Golf Lima 506.
1: X-Ray Alfa, Juliet, November, Romeo, buen día, contacto radar, descienda vía Ixon 1 Alfa, espere RNP 11 izquierda.
9: Descenso vía Ixon 1 Alfa, esperando RNP a la 11 izquierda, Juliet, November, Romeo.
10: Contact Tower 118.1, 181, buen día.
1: Radar en 4 minutos.
0: 918, 10 en espera de radar 4 minutos, Valeria 14.
11: Tower American 2598, RNAV 11 left.
1: Radius 1088, buen día, contacto radar.
2: 98 Guadalajara Tower, good day. Runway 11 left, wind 180 degrees at 7 knots, clear to land.
11: 11 left, clear to land, American 2598.
2: United 1725, clear for takeoff, runway 11 left, and Alpha 13, wind 180 degrees at 8 knots, wind airborne 120.8. Adios.
0: Let's take off, 11 left, wind airborne 120.8 at 17.5. Okay.

0: Ex-Alfa, November, Sierra November, contacte aproximación Guadalajara 119.3, buen día.
1: 93, descenso 9400, autorizado RNP 11 izquierda.
2: 9400, autorizados RNP 11 izquierda, no México 793.
3: Guadalajara, buenas tardes, Ex-Alfa, November, Sierra November, por la directo del Golf, Lima 561, descenso 1-2010.
1: Buen día, Ex-Alfa, November, Sierra November, contacto radar. Prosigue el Golf Lima 562 en descenso para 1-2000 y reduzca 2-1-0 nudos.
2: Leaving 6-1-3-0, Otaki 1-Alpha, Chiquito Joe.
3: 2010, directo al Golf Lima 562.
2: 1-2-3-0, United 1725.

0: American 5598, Kincaid Alpha 5 on contact ground. Have an excellent day.
1: Kincaid Alpha 5 on the ground, right? 3598, good day.
2: Torre Guadalajara, Alexa, Oscar Mike India.
0: Alexa Bravo, Oscar Mike India, Torre Guadalajara.
2: Ahora sobre pedido procedentes de Zamora y aterrizamos en Chapala, Oscar Mike India.
3: 240 próximo Zamula.
0: 21 y pendiente al cambio de frecuencia.
2: 30 decimal 21, pendiente con el cambio de frecuencia, Oscar Mike India.
3: Mula 1 Alfa, RNP pista 11 izquierda, viva 3115.
4: Polaris 1883, descienda 1-3000 pies sin restricción, reduzca 230 nudos.
5: 1-3000 pies sin restricción, 230 nudos, Polaris 1883.
4: Fair 660, descend 1-3000 feet unrestricted.
6: Armito 793, Gablima 631, servicio ha terminado, Torre 18.
7: Cambiamos con Torre 18, 1 Aeroméxico 793, buen sábado.
6: Igualmente.
7: ¿Cómo está? Buen día, Aeroméxico 793, estamos 9 millas, 11 izquierda.
4: Cima 9.
0: 193 Torre Guadalajara, ¿qué tal? Muy buen día. Continúa aproximación a la 11 izquierda.
4: ¿De qué aproximación? 19.3.
5: 193 aproximación a la 883. Aproximación Guadalajara, buenas tardes, la 1883. Descenso de 5000 por 1-3230 nudos.
6: La 1883, contacto radar.
5: Back to the right.

0: Oscar Mike India, información de tránsito, no será factor 3972 a las 2 de su posición, 5 millas, 6400, rumbo este. Información de tránsito, no será factor 3972, 2 de su posición, 4 millas y media, 6300, rumbo oeste.
1: En November Romeo, reduzca 2301.
2: Papá.
3: Decimos 230, Julius November Romeo.
1: Molaris 1014, comunique.
0: 5793, la pista 11 izquierda, el viento 170.7, autoriza aterrizar.
4: 11 izquierda, estamos autorizados para aterrizar, México 793.

0: Unidad Delta no menor a 1802 hasta Coflima 631.
1: Cerrado, no menor a 180 hasta 631.
2: United 1725, switch over Mexico 123.
3: Tráfico esencial Teleafecte y reportado, libre abandonar frecuencia, muy buen día.
4: Gracias, libre abandonar frecuencia, Oscar McKinsey, buen día.
0: Thunder Sierra 90, vuele a Olava, mantenga 1-2000.
5: 1-2000, directo a Olava en la versión de 90.

0: Arriba 3115, reduzca 240 nudos.
1: Presenta para 119000, autorizado y el S de Corrijo, RNP 11 izquierda.
2: 0119, RNP 11 izquierda, RNP 11 izquierda.
1: Hola, es 1883, izquierdo lado, presenta para 12000.
2: 3-1-2010, directo por izquierda, hola, va para 1883.
3: Hey, approach Jetlink 825. We are flight level 240 with Kilo.
0: Jetlink 825, radar contact descent via Mesca 1 Alpha, expect RMP approach 11 left.
4: Cuisquillo por Papa, no hay tránsito especial que le afecte. Libre abandonar frecuencia, pendiente de retorno.
3: 11 left, Jetlink 825.
2: De retorno, Cuisquillo por Papa.
4: Aeroméxico 793, Alfa 5 y contacto 219, hasta pronto.
2: Alfa 5 y 219, México 793, buenas tardes.
4: X-ray Bravo, November Tango Zulu, está autorizado despegar pista 11 izquierda, intersección Alfa 10. El viento es calma, viraje por izquierda, notifique Zapotlanejo.
1: Contacto.

0: Kilo India Delta, 8 millas sin nada, servicio radar terminado, torre 18-1, buen día.
1: 8250 knots.
2: Ah, gracias, buen día.
3: Links, 825.
2: Torre Guadalajara, deja ya Kilo India Delta, final a la pista 1-1, izquierda a 8 millas.
0: Bravo, Chicol.
1: Echo Bravo, India, Echo Guadalajara,
4: Kilo India Delta, Torre Guadalajara, ¿qué tal? A pista 1-1 izquierda, el viento 160.7, autorizado a aterrizar.
0: ¿Situación?
2: 160.7, autorizado a aterrizar 1-1 izquierda, Kilo India Delta.
0: La 10500, información de tráfico.
1: Para 10500, recibe de Echo Bravo, India, Echo Golf, active el código 1415-1415, QNH3021, mantenga la escucha ajustándose a la carta visual.
0: Con 3021, 1415 el código, así es carta visual, director.
1: Viva 3115, descienda 13000 pies sin restricción, reduzca 230 nudos.
5: 230 de velocidad y 13000 sin restricción, viva 3015.
6: Para cada Polaris 142, abandona 30, decimal 6, en descenso 240.
1: Polaris 142, contacto radar. Descienda vía X11 Alfa, espera RNP 11 izquierda.
6: Entrado descenso vía X11 Alfa, esperamos RNP 11 izquierda, Polaris 142.
1: Viva 3115, comunique aproximación 19-3.
5: 19-3, viva 3115, gracias. Hola, Guadalajara, viva 3115, en descenso a 13000 pies sin restricción.
6: Viva 3115, contacto radar.
5: Contacto, gracias.
6: 3660, flight to Olava, descend 12000.
7: Flight direct to Olava, descend 12000, fire train 660.
6: Flex 1883, descienda para 11000, autorizado RNP 11 izquierda.
5: 11000 pies, autorizado RNP 11 izquierda, Olava 1883.

0: MM Jetlinks 825. We're doing our best for 16 at Olga, but they gave it to us late, so.
1: No problem, Jetlink 825 is an unrestricted 16,000.
0: Unrestricted 16,000, Jetlinks 825.
1: Textual for Juliet November Romeo, descienda 15,000 pies sin restricción, reduzca a 220 nudos.
2: Descenso 15,000, reducimos a 220 Juliet November Romeo.
3: Reduzca 180 nudos.
4: 180
3: nudos, 88. November 09, mantenga velocidad hasta Gov Lima 622.
1: 2142, contacto radar, descienda vía Mezca 1 Alfa, prepare RNP 11 izquierda.
5: Descenso vía Mezca 1 Alfa, RNP pista 11 izquierda, lleva 2142.
1: Extra Alfa Juliet November Romeo, comunique aproximación 119.3.
2: 193 Juliet November Romeo, tenga buen día.
3: 9190 from Ciudad Olava.
6: Lower 190 until Olava 5166.
2: Aproximación a Guadalajara, soy Alfa Juliet November Romeo, dejando próxima a cruzar 16 por 15,000.
3: Juliet November Romeo, contacto radar.
0: Kilo India Delta, Charlie 2 y 209, hasta pronto.
3: November, Sierra November, 8 millas finales, servicio radar terminado, Torre 18.
2: Estaba Torre 18, November, Sierra November. Gracias, pasa buen día. Torre Guadalajara, en November, Sierra November, ahora 8 millas final, pista 1-1 izquierda.
0: Sexo Alfa, November, Sierra November, Torre Guadalajara, muy buen día. La pista 1-1 izquierda, el 190 con 7, está aterrizado.
2: 790 con 7, 3 a 0, 1 a la izquierda, 9 presionando.

0: Arriba 3115, izquierda Olava, descienda 1-2000.
1: Olava y 12.000 pies, viva 3015.
2: Five, reduce speed to 30 knots.
3: You got a 230, Jetlinks
1: 825. Copa 78, ¿qué tal? Torre Guadalajara, recibido, mantengo fuera de pista, tengo que su final corto.
2: Observa en pantalla, notifique distancia.
1: Listo, 1-1.
3: 31 millas de 250.
2: Recibido, Extra Bravo, Index, Regol.
0: Pasando 240, Volaris 142.
2: Volaris 142, descienda vía 17.000 pies sin restricción.
0: Ya, a 17.000 sin restricción.
2: Jetlin 8225, descend 1-2,000 feet, unrestricted.
3: 1-2,000 feet, Jetlinks 825.

0: Copa 778, crucen pista 11 izquierda hacia Alfa 12, regresen sobre la 11 derecha hacia Alfa 15.
1: You help JetLink 825.
2: You're welcome.
1: Solicitado cruce pista 11 izquierda.
2: 2142.
1: Solicitado ingreso a pista 11 derecha hacia Alfa 1.
2: Echo Bravo India X-ray Golf, no se vaya cuando posible, comunique
0: Charlie 2 por su derecha y 219, hasta pronto.
2: Próxima 183, contacto radar 883, aproximación RNP 11 izquierda.
0: Cessna 1-1 Alfa, Cerro La Jara, ¿qué tal? Muy buen día, la pista 1-1 izquierda, el viento cruzado, 180.7, autoriza aterrizar.
1: 182, 31-15 Izquierda, 183.
2: NH3018, información Lima, QNH30.18.
1: Armenos en la frecuencia QNH3018. 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

0: alternativa 31115, reduzca 1801-2, tráfico 737 a 12.4 millas adelante.
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3: Guadalajara, muy buenas tardes, Volaris 1731 en descenso, dejando 270 por 240 Mesca nivelado, información automática a bordo.
2: Volaris 1731, contacto radar, desciende vía Mesca 1 Alfa, espera RNP, 11 izquierda.
3: Vía Mesca 1 Alfa, 11 izquierda, Volaris 1731.

0: 18, posiciona primero a su izquierda.
1: Sí, se viene a tener 1-1 izquierda, toma 7-7-8.
2: Polaris 1731, cambie de equipo transponder.
0: Entrando Polaris 1731.
2: Polaris 1125, reduzca a 240 nudos.
3: Reduciendo 240 nudos indicados, Polaris 1125.
2: Polaris 1731, reduzca a 240 nudos.
0: 83, circuito, efecto 21, decimal 9, hasta 2.
4: Hasta 5, la de fondo de 5, Polaris 1735.

0: Copa 778, autorizado a despegar, pista 11 izquierda, el viento es cruzado, 190.7, en el aire 28, hasta pronto.
1: Pie sin restricción, con NH3018.
2: Julio Nadamba Ronda, desciende para 1-1-1000, autorizado a dar un NP11 izquierda.
1: Viva 2142, descienda a 1-3000 pies y prosiga al Golf Lima 552.
3: Ascenso 1-3000 y directo al 552, viva 2142.
0: Zulu posterior Zapotlanejo circunnavegará hacia Laguna Seca por el oeste, por el este, perdón.
4: Afirmativo, no, en verdad, Zulu. Checaríamos Ocotlán y ya posterior Paco.
0: Tres, sí, nos piquen sobre Paco.
4: Entrado pendiente sobre Paco, en verdad, Zulu.
0: Jersey 660, Guadalajara Tower, good afternoon, runway 11 left, crosswind 190 degrees at 7 knots, clear to land.
1: Viva 2142, reduzca 220 nudos.
3: Sean 220, viva 2142.
5: Control, buenas tardes, Copa 778, cruza 6000 para 230.
0: Tower, good afternoon, runway 11 left, crosswind 190 degrees at 10 knots, clear to land.
2: 3115, reduzca 160 nudos. 14 millas en la servicio, ahora terminado Torre 18-1, buen día.
4: Gracias, nuevamente Torre 18-1 y 160 en la velocidad, viva 3115.
1: Oscar, X-ray Oscar.
5: Cruzando 8000 directo a Toxco, Copa 778.
4: Tajara viva 3115, final RNP 11 izquierda, 12 millas.
5: 1-1 left.
0: Clear 2660, Guadalajara Tower, runway 11 left, crosswind 192 at 10 knots, clear to land.
6: Clear 2660, contaminant step over, clear 2660.
0: Clear 2660, clear to land, runway 11 left.
6: Clear to land, runway 11 left, clear 2660.
0: 3115 Torre Guadalajara, ¿qué tal? Muy buen día, cambió la aproximación a la pista 11 izquierda.
3: 1-2013.
4: Y pendientes, viva 3115.

0: Lima 0881, seis uno pesado, Torre Balajara, buen día, posición a términos izquierda, alto 1-3.
1: Alright, what's the center? 13,000, speed unrestricted, Skyline 5235.
2: Good off, Sarco Lima 622.
3: Aproximación Guadalajara, volar 0361, descenso
4: 1932.
2: ¿A cuál? Correcto, 621.
4: IVA 2142, aproximación 193.
5: Guadalajara, buen día, IVA 2142, en descenso.
0: 2660, Vaquero en Alpha 5, contact ground, buen día.
2: 1-2-6.
6: Vaquero en Alpha 5, and contact ground, fire 2660.
3: Polaris 1331, descenso 260-240, información Lima.
4: Polaris 1331, contacto radar, continúa el descenso vía X11 Alfa, prepare RNP 11 izquierda.
2: Correcto, 61.
3: Polaris RNP 11 izquierda, Polaris 1131.
0: Ya está,

0: Más 0886-1 pesado, autorizado a despegar a 11 izquierda alfa 1-3, viento pesado, 190 con 10, en el aire 28, autorizado muy bien.
1: Entrega autorizado a despegar 1-1 izquierda, intersección alfa 1-3, en el aire 1-2-0, cima 8, más 0886-1, gracias, buena tarde.
2: 210 knots.
3: Reduce speed to 210 knots, guys, by 235.
0: Viva 3115, la pista 11 izquierda, el viento cruzado, 190 con 10, autoriza aterrizar.
2: 18000 pies, nuevo aviso por tráfico.
4: Es 115.
2: Sí, es ahora 18000, copa 778. Correcto, Volaris 1331, descienda 200 nivel.
5: Descienda 200, Volaris 1331.
6: Links 825, send to 11000, clear RMP 11 left.
7: Okay, down to 11000, clear for the RMP 11 left, Jet Links 825.

0: Polaris 1731, descienda 1-3000 pies sin restricción, reduzca a 220 nudos.
1: Descenso 1-3000, reducción 220, Polaris 1731.
2: Guadalajara, buenas tardes, Master 8861 pesado, en ascenso vía Kelva 1-Alfa 230.
0: Master 68.
3: Por Guadalajara Tower, good afternoon, cross runway 11 left to Alpha 12. Backtrack runway 11 right, Alpha 15, and short of Alpha, short of runway 11 left on Alpha 15.
0: Busca 220.
4: 11 left at Alpha 12, back taxi 11 right, Alpha 15, and hold short of 11 left, Alpha 14.
1: 21 de 3, que tenga buen día, saludo.
3: 5 minutos en Alpha 5 y contacto 21 de 9. Hasta pronto.
5: Gracias, Alpha 5 y 29.
0: Rico. Tráfico 737 de Copa, 22 millas a las 12, rumbo Sierra Eco, abandona 15600 para 18000 pies.
1: Descenso 1-2.
5: Terrestre Viva 3115, tratado Pitón, en la casa 5.
1: País 1-4-2,
6: gracias. Chile Navenda Romeo, 9 millas final, servicio radar terminado, torre 18-1.
7: 18-1, buen día, Julián Navenda Romeo.
8: Torre de Guadalajara, buenas tardes, Alfa Juliet November Romeo, en RNP, pista 11 izquierda en 632.
0: Pista 1331, descienda 17.
3: Romeo Torre Guadalajara, muy buen día, la pista 11 izquierda, el viento es cruzado 190 con 8, autorizada aterrizar.
8: Autorizada aterrizar, pista 11 izquierda, y gracias por la información, Juliet November Romeo.
5: 193, Polaris 1125, buen día. Aproximación Guadalajara, buen día, Volaris 1125, alcanzando 14010, se subía a Mula 1 Alfa.
6: Volaris 1125, contacto radar.

0: Viva 2142, descienda 11000, mil, autorizado a René Pionce Izquierda, reduzca 180.
1: 11000, autorizado a René Pista 11 Izquierda, reduzca 180 y 2142.
2: The Tower Delta 1804, SCM, you can tell us the departure frequency.
3: Sure, it is 120 decimal 8.
2: 208, thank you.
4: Copa 778, México 126, decimal 15.
3: Derecho y Eco Torre, la Jara, ¿qué tal? Recibido, mantengan fuera de pista, tránsito final corto.

0: haciendo BM Romeo, por derecha Charlie 2 y 21-9, hasta pronto. Charlie 2.
1: Terminé de contactar 18-1, 18.

0: Polarizando 1-2-5, izquierdo lado, mantenga, descienda para 1-2-1000.
1: Descienda 1-2-1000, izquierda, derecho lado, volando 1-1-2-5.
2: Polaris 1731, reduzca 2-1-0-1-2, comunique aproximación 19.3.
1: 2-10 y 19-3, Polaris 1731, buen día, señores.
2: Hasta luego.

0: flight 142 desciende para 11000 autorizado RNP 11 izquierda.
1: Descenso 11000 autorizado RNP pista 11 izquierda flight 142.
2: Departure Delta 104 through 6400 for 230 on the flight 1 Alpha.
3: Departure 1604 radar contact leaving 8000 left face.
2: Delta 1804.
0: Y contacto radar, 1103.
2: At 8000 to face Delta 1804.

0: más 8861 pesado, comunique México 126 decimal 15.
1: 126 decimal 15 más 08861. Gracias, buenas tardes.
0: Hasta luego.

0: Recalco, comandante, 142, 10 millas final, servicio radar terminado, torre 18.
1: 4000, reduzca 210 nudos.
2: Buen día. 14000, volar 1-3-1.
3: TJ, confusión, mantener 11 izquierda, alfa 10. Link 825, right on Charlie 2, and contact ground. Have an excellent day.
4: Torre, buen día, IVA 2142, final de MP pista 11 izquierda.
3: Unidad XY autorizado a despegar, pista 11 izquierda, alfa 10, el viento es calma. Corrijo, el viento es cruzado, 150.7, el viraje por derecha, notifique en área de trabajo. IVA 2142, Torre Guadalajara, ¿qué tal? Pista 11 izquierda, viento cruzado, 170 grados con 7 nudos, autorizado a aterrizar.
4: Autorizado a aterrizar, pista 11 izquierda, IVA 2142.
0: Proceed direct to Olava, descend to 1-2000.
5: Direct to Olava on 1-2000, 35.

0: Flex 115-111000, autorizado RMP 11-izquierda.
1: 111-111000, autorizado RMP 11-izquierda, hablaréis 1125.

0: Volaris 1331, aproximación 193.
1: 193. Aproximación Volaris 1331, 14000, 210 nudos.
2: 3331, buenas tardes, contacto radar.
1: Volaris 1331. ¿Puedes confirmar el número de secuencia, por favor?
2: Claro que sí, es número 5. Espere acortar posterior el 561.
1: Esperado, Volaris 1331.
3: Viva 2142, abandono en Alfa 5 y contacto en 219. Buen día.
0: Alfa 5 y 219, va 2142, gracias, buen día.
2: Polaris 1125, reduzca 1601.
4: Reduciendo 160 indicados, Polaris 1125.

0: Torre Guadalajara, del Bravo doble Alfa Juliet, ahora en tierra Eco, 16 millas, volaremos directo hacia Laguna Seca.
1: Doble Alfa Juliet, no le pude copiar, ¿me repiten?

0: Bravo Alfa Juliet Torre Guadalajara, ¿me repite?
1: 125, reduzca la mínima aproximación, tránsito que le precede Fuerzas 20, 11 millas adelante.
2: Entrado recién de la mínima aproximación, Bloris, 1125.
0: Guadalajara, buen día, 11 izquierda, el viento cruzado, 170 con 7, precisa terminar.
1: Guy and 311 left, and reduce to 1 region.
3: Alright, send down to 11,000, reduce to 180, clear for the RMP.
4: 611, nunca nos cambiaron con ustedes.
3: 235.
0: Otro 2, recibido. Verificamos, muchas gracias. La pista 11 izquierda, el viento es cruzado, 170 con 8, autoriza aterrizar.
4: Perfecto, muchas gracias, autoriza aterrizar, pista 11, Volaris 142, gracias.

0: Collection 125, Goblima 631, servicio radar terminado, Torre 18-1.
1: 18-1, Torre Volaris 1, 125, buen día, gracias. Torre Guadalajara, buen día, Volaris 1, 125, 11 millas, RNP 11 izquierda.
2: Volaris 1, 125, Torre Guadalajara, muy buen día, continuamos aproximación 1, 1 izquierda.
1: Continuamos en la pista 1, 1 izquierda, Volaris 1, 1, 125.
3: Bridge speed 21609, guys, 5235.
4: Torre Guadalajara, Volaris 142, nida al aire.
2: Volaris 142, recibido, continúe como publicado el ascenso 11000 y cuando posible el motivo.
4: Conforme publicado, ascenso 11000 y cuando posible notificamos Volaris 142. Inestabilidad, Volaris 142.
2: Recibido, gracias. Contacte 20.8.
4: 20.8, Volaris 142.

0: 342, mantenga rumbos 060 y 10000.
1: 3-1, descienda para 11000, aterrizado RNP 11 izquierda.
2: 11000, aterrizado RNP 11 izquierda, Polaris 173.
0: Polaris 142, 28 para información. Viva 120, ¿qué tal? Muy buen día. Cruce la pista 11 izquierda hacia Alfa 12. Pista 11 derecha, Alfa 15. En lo posible, no demore el cruce de la 11 izquierda.
3: Sí, cruzamos en Alfa 13, 11 izquierda, Alfa 12, back track, 11 derecha, Alfa 1.

0: Polarísimo 361, derecho Lava, descanso 1-2000.
1: Hola, 1-2000, Polarísimo 361.
2: Polarísimo 125, Torre Guadalajara, la pista 1-1 izquierda, el viento 110,7, autoriza aterrizar.
1: Autorizarte, pista 1-1 izquierda, Polaris 11-25.
3: Guadalajara.
0: Polaris 142, Guadalajara.
3: Polaris 142, vire por la derecha, derecha, rumbo 030 en ascenso para 1-3000 pies por tráfico.
1: Rumbo 030 y ascenso a 1-3000 por tráfico, Polaris 142.
3: Correcto, Polaris 142, 1-3000 pies con EH3018, si falla la comunicación en 8 minutos, Olava para RNP 11 izquierda.
1: Enterado, CSO decimal 18-13000, rumbo 030 y 8 minutos para hablar.
0: Busca 160.
4: 160, Volaris, 170.
5: Guadalajara, muy buen día, dice Bravo Oscar Tango Zulu, en el lado 240.
3: Echo Bravo, Oscar Tango Zulu, contacto radar. Descienda vía X11 Alfa, prepare RNP 11 izquierda.
0: Aproximación tránsito, Embraer 175, a 1-0 millas adelante.
4: Cerrado mínimo de aproximación, vuelve 1-0.

0: Polaris 1142, vira izquierda al rumbo 285, mantenga 1-3000 pies.
1: Torre Guajara, muy buen día, posición mantener 11 izquierda alfa 1-3.
0: Izquierda
2: alfa 1-3. 5235, 10 miles final, radio service terminated, contact tower 118.1.
1: 7 y contacte 219, les va muy bien.
3: Good day.
4: Guadalajara Tower, Scouts 235, on the RMP on 1-1 left.
1: Okay, West Valley 235, Guadalajara Tower, okay, continue 1-1 left.
4: Continue 1-1, Scouts 5235.
0: Tulu, Guadalajara.
1: Adelante, Oscar Tacos. 340, autorizado a despegar 11 izquierda, alfa 1-3, vientos cruzados, 180 con 10, en el aire 28, pasa pronto.
5: Prisión, Oscar Tango, Tulu.
6: 11 izquierda, alfa 1-3,
7: Por el 1-3-1, desviación 115 por posición.
8: Recibido 115, aprobado, libre mal tiempo, Olava 1-3. La reunión se izquierda.
1: Doble alfa, Julio.
7: Estaba 1-1000, y entonces no, Fernández, 11 izquierda, volante 1-3-3-1.
1: ¿Estación Camo?
0: Molaris 1-4-2, mantenga presente rumbo si falla la comunicación, 4 minutos, Olava, comunique aproximación 19-3.
1: Sitio esencial que le afecte al bombo.

0: 40 en ascenso vía Emir y dejando 5900 por 230.
1: Polaris 1340, contacto radar, mantenga rumbo de pista y a 25 millas directo a Miri.
0: Rumbo de pista, 25 millas directo a Miri, Polaris 1340.
1: Viva 3045, descienda 14000 pies sin restricción con NH3018. 3018
0: y 14000 sin restricción, Viva 3045.
2: Formación en Chile Eco, vamos a circunnavegar para recalar por el Néctar Eco.
3: Chile Eco recibido, nos sigue en Zapotlanejo en retorno.
2: Sugeremos a Zapotlanejo en retorno, Chile Eco.

0: Viva 3120, posición mantener pista 11 izquierda.
1: Mantener 11 izquierda, viva 3120.
2: Polaris 1031, 10 millas final, servicio radar terminado, torre 18-1, buen día.
3: Restricción QNH 3018.
4: 14100, restricción 3018, acertando su luz.
3: Polaris 1340, vire derecho, Miri.
0: AWS 5235, Alpha 7, and Delta Ground, buen día.
2: Alpha 7.
5: Para Guadalajara, buenas tardes, Polaris 1731, final 11 izquierda, 8 millas.
0: Viva 3120, autorizado a despegar, pista 11 izquierda, el viento cruzado, 180.8, en el aire 28, hasta pronto.
1: Gracias, autorizado a 28, autorizado a 28, en el aire 28,
0: 3131, Torre Guadalajara, ¿qué tal? Buen día, la pista 11 izquierda, el viento es cruzado, 180.8, autorizado a aterrizar.
5: Autorizado para aterrizar, pista 11 izquierda, Polaris 173.

0: Paper 3045, reduzca a 230 nudos.
1: Flexno 42, descienda para 10.000, límite 1 minuto, voy a correr más 6.12.
2: Enterado, descenso 10.000, esperamos un minuto más.

0: Guadalajara, ¿qué tal? Buenas tardes, Viva 3120, en ascenso, Demono Alfa, 6000 por 230.
1: Viva 3120, contacto radar, Hacienda, vía 230, nivel, nuevo aviso.
0: Vía 230, nuevo aviso, 3120.

0: Viva 3045, aproximación 193.
1: 193, muchas gracias, buen día.
2: Flash 142, izquierda, Golf Lima 620.
1: Izquierda, Golf Lima 620. ¿Confirma 620?
2: Corrijo, a 630.
1: 630, ¿verdad? Continuación, Guadalajara, buen día, viva 3045, 14.000 pies. Próximo al Golf Lima 560.
2: Viva 3045, contacto radar.
1: Radar.
2: 1331, Golf Lima 631, servicio radar terminado, torre 18-1.
3: Rumbo 110 por condiciones.
0: El rumbo 110 aprobado, ¿cuántas?

0: millas?
1: Serían 60 millas, por favor.
0: Sí, de Volaris 1340, cuando...
2: Final 9 millas, pista 1-1 izquierda.
3: Ixmes, Volaris 3-1, Torre Balagra, muy buen día, la pista 1-1 izquierda, viento cruzado, 180.8, autoriza aterrizar.
2: Autoriza aterrizar, pista 1-1 izquierda, 3-1-3-1.
3: Polaris 1731 por Alfa 5 y contacto 219, hasta pronto.
1: Alfa 5, 219, Polaris 1731, buen amigo.
4: Guadalajara, muy buen día, Polaris 1801 en descenso 290 por 240.
0: Polaris 1801, contacto radar, descienda vía Mezca 1 Alfa, RNP 11 izquierda.
4: Tenemos vía Mezca 1 Alfa, estamos RNP 11 izquierda, Polaris 1801.

0: Volaris 1340, comunique México 126, decimal 15.
1: 6-1-5 con México, Volaris 1340, buena tarde, gracias.
0: Milpa 3120, izquierda radar.
2: Izquierda radar, 3120, gracias.
3: Vega 3045.
4: 3045, derecho, Golf Lima 630, descienda 1-2000.
3: Golf Lima 630, descenso 1-2000. Vega 3045.
4: Flash 142, en BMC 9400, autorizado RNP en su izquierda.
3: Descenso 9400, autorizado RNP, pista 1-1 izquierda,

0: Volar ISO 1801, directo al Golf Lima 553, descienda 1-3 mil pies.
1: Descendemos 1-3 mil pies y directo Golf Lima 553, Volar ISO 1801.

0: Extra Bravo, Oscar Tango, Zulu, descienda 1-2000, sin restricción, reduzca 2-1-0, nudos.
1: 1-2000, pies, restricción, 2-1-0, 2-1-0 indicados, Oscar Tango, Zulu.
0: Extra Bravo, Oscar Tango, Zulu, comunique a aproximación, 19.3.
1: 19.3, Tango, Zulu, gracias.
0: Para servirle.
1: Sí, Guadalajara, muy buena tarde, Extra Bravo, Oscar Tango, Zulu, 14.000 pies por 12.000 pies.
2: Extra Bravo, Oscar Tango, Zulu, contacto radar.
1: Contacto radar, Tango, Zulu.
3: Vuelta 331, abandono por Alfa 7, hacia Eco 6, y en Eco 6 contacto en 34.1, rampa. Buen día.
2: Alfa 7, Eco 6, y en Eco 6, 34.1, rampa, volante 1-3, 1-9, y hasta luego.

0: Población 142, 10 millas final, servicio radar terminado, torre 118, decimal 1, buen día.
1: 118, decimal 1, gracias por todo, buen día. De Guadalajara, para los días de nuevo, para la 142, RNP, pista 11, izquierda.
2: Para la 142, tal, la pista 11, izquierda, viento cruzado, 190 con 10, autorizado aterrizar.
0: Dijo Datso y desea, mantenga 1-2000.
3: Continuamos a fijo Datso y mantenemos 1-2000, los Catango Sur.

0: Ayuda deletreando el fijo, por favor, para la otra Tango Zulu.
1: Tango Zulu, ¿me repite?
0: Sí, me ayuda deletreando el fijo, por favor.
1: Claro que sí, Delta Alfa, Tango, Sierra Oscar.
0: Delta Alfa, Tango, Sierra Oscar, Oscar Tango Zulu, gracias.
1: Correcto. Viva 3045, diciendo 9400, autorizado RNP 11 izquierda.
2: 9400 y autorizado RNP 11 izquierda, viva 3045.

0: Viva 3120, comunique México 123, décima 9.
1: 23, zona México 3120, buen día.
2: Oscar Tango Zulu, descienda para 10.000.
3: 10.000, Oscar Tango Zulu.

3045 Torre Guadalajara, buena tarde. Pista 11 izquierda, el viento es cruzado, 200 con 8, autoriza aterrizar.

0: Viva 345 Torre Guadalajara, la 11 izquierda, viento cruzado 200 con 10, autoriza aterrizar.
1: Viva 045 Torre 18.
2: 18, no, Viva 3045, gracias, Dolia. Torre Guadalajara, buen día, Viva 3045, en final 3 millas, cerra la pena izquierda.
0: Viva 3045, Torre Guadalajara, ¿qué tal? 11 izquierda, viento cruzado, 190 con 10, autoriza aterrizar.
2: Autorizado aterrizar, 11 izquierda, Viva 3045.

0: Viva 3045 por Alfa 7 y contacto 219, hasta pronto.
1: No, para un
2: 719, Viva 3045, gracias, buen día.
3: Entonces, RP 11 izquierda, dólar 1101.

0: Comunicaciones 30 decimal 14, Holy Station, QNH 30 decimal 14. Skyway 490 clear for takeoff runway 11 left, crosswind 190 degrees at 10 knots. Airborne 20 decimal 8. Adios.
1: The Toledo Airborne and 11 left here to takeoff 3409. Buen día.
2: Guadalajara, buen día, Gabriel, with the uniform, Papa.
0: Actual whiskey por Papa Torre.
2: Nos encontramos a 18 millas de estación Sierra Eco. Solicitamos aproximación a pista de nuestro whiskey por Papa.
3: Cerrado, terminado. Muy amable, gracias, buen día.
0: 11 izquierda, 30 decimal 14, notifique Cajis y Plan.
2: 30 decimal 14, notificamos Cajis y Plan, whiskey por Papa.
4: Inicio reducción a 1902.
5: Inicio reducción a 1902, Volaris 901.
3: Guadalajara, muy buena tarde, Sierra Bravo Oscar Tango Zulu, fase final, RNB pista 11 izquierda.
0: Sierra Bravo Oscar Tango Zulu, Torre Guadalajara, ¿qué tal? La 11 izquierda, el viento es cruzado, 190 con 10, autorizado aterrizar.
3: Autorizado aterrizar, pista 11 izquierda, Oscar Tango Zulu.

0: Aaron, se le escucha, QNH 3014, Skyway 6490, New QNH 30.14.
1: 118, decimal 1, buen día.
2: 3014, Skyway 6490, buen día. Guadalajara, muy buen día, Volaris 1801, RNP 1120.
3: Volaris 1801, Torre Guadalajara, ¿qué tal? Continúen 1-1 izquierda.
2: Tenemos 1-1 izquierda, Volaris 1801.

0: Mayuli de Cotor, la verdad, ¿qué tal? Posición Montero, izquierda, Alfa 1-0. Posición
1: Montero, izquierda, Alfa 1-0.
0: Oscar Tango Zulu, Charlie 2 y 21-9, hasta pronto.

0: Mayuli de Cautrizado, Estegar, pisado de izquierda, alfa 10, viento cruzado, 160.8, en el aire 28, hasta pronto.
1: Estegar, pisado de izquierda, alfa 10, 28, aire, saludo a Mayuli de Cautrizado, tenga muy buena tarde.
0: Jiménez, papá, vuele directo a la estación, circuito derecha, y notifica a través de torre.
2: Estamos directo a la estación, circuito derecha, y notificamos a través de torre.
0: Polaris 801, pista 11 izquierda, vientos cruzados, 190.8, autoriza aterrizar.
3: Autoriza aterrizar, 11 izquierda, Polaris 1801.

0: Guadalajara. Buenas tardes, pilotos. X-Ray Bravo Mayo, Leco, Centauri, Aquel, Bravo, Nona.
1: Guadalajara. 0001, Torre Guadalajara. ¿Qué tal? Muy buen día. Recibido, mantengo un par de pistas, les llamo en breve. Tránsito primero.

0: Donde encontramos sobre y ahora retornamos hacia Laguna Seca, 90-1.
1: Estimado para Laguna Seca.
0: 30 minutos, 90-1.
1: Recibido 90-1, no hay tránsito esencial que le afecte. Y libre de abandonar frecuencia, que le va muy bien.
0: Esperado, estamos libres de abandonar frecuencia, muchísimas gracias. Excelente turno, 90-1.
1: Aeros 2001, posición Montero 11 izquierda. Polaris 1801, Alfa 5 y 209.
2: Alfa 5, 109, Polaris 1801, gracias, buenas.

0: 0001, está autorizado despegar, pista 11 izquierda, el viento es cruzado, 190.8 en el área 28, pero va muy bien.
1: Serán autorizados despegue en el área 28.

0: Whisky Alfa Papa, la puerta 1-1 izquierda, en vientos cruzados, 190 con 8, autoriza aterrizar.
1: Autorizados a aterrizar, Whisky Alfa Papa. Izquierda, Whisky Alfa Papa.

0: Casualidades, Guadalajara, buenas tardes, Euro 2001, 6800 por 230 en la salida 61 Alfa.
1: Buenos días, Euros 2001, contacto radar, vire izquierda a Feise.
0: Lado contacto radar y por la izquierda Feise, el 2001.

0: Largo de la Java License 45, dejamos 270, descenso 240, información Lima, buenas tardes.
1: Buenas tardes, Volaris 1145, contacto radar directo Olava para RNP 11 izquierda, descienda a 18,000 pies.
0: Descenso 18,000 directo Olava, espera RNP 11 izquierda, Volaris 45, contacto radar.

0: X1145, contacte aproximación en 119.3, nuevo día.
1: 93, aproximación por la 1145, buen día, gracias.
0: Eco, contacte aproximación León, 129.4, buena tarde.
2: 194 León, mayo de Ecuador, es que tenga buena tarde.
1: Está la aproximación por la 1145, dejamos unos 6300, descenso 1-2000.
2: Relación 145, contacto radar, descienda para 1-2000.
1: Radar, descenso 1-2000, por la 1145.

0: American 830, go ahead.
1: Yes, sir, American 1830, we are holding short of 11 left.
0: Thrust from 11 left, line up and wait.
2: 11. Aproximación Guadalajara, muy buen día. 85 descenso, 280 por 240, vía Mula 1.
3: 785, muy buena tarde, contacto radar, vuelve directo Lava, descienda 14000 con NH3014, espera RNP a la pista 11 izquierda.
2: Entrado, contacto radar 3014, 14000, descenso directo a Lava, aeroméxico 785.
3: Espera RNP 11 izquierda.
2: Esperando RNP 11 izquierda, aeroméxico 785.
3: Kiko 230, muy buena tarde, contacto radar, cancele llegada, vuela Daxo, descienda a 16000 pies, 3014, espera RNP a la pista 11 izquierda.
4: Espera, presta posición a Daxo, 16000 pies, anda RNP en la 11 izquierda, Kiko 230.

0: Sí, con Grapa 201 a 6.000 pies de altitud, ¿correcto?
1: 6.000, correcto, 16.000 pies.
0: Muchas gracias.
2: Flags 1145, descienda 11.000, autorizado RNP 11 izquierda.

0: 2001, contacte México 127.3, ¿cómo estás?
1: 27.3 México, el 2001, buen día.

0: Flight 1145, 8 millas, final servicio radar terminado, torre 181.
1: Torre 181, Flight 1145, buen día, gracias.
2: Aproximación Guadalajara, buena tarde, Volaris 1055 con información Mike dejando 281 para 240.
3: Somos 055, muy buena tarde, contacto radar, cancel de llegada, vuela a Daxo, desciende a 16000, 3014 y espera RNP a la 1.
1: Dale RNP 11 izquierda.
4: Ya pista 11 izquierda, QNH30, decimal 14. Viento 110 grados, 16 nodos, autorizado para aterrizar.
1: 1055, vuela 745, gracias.
3: Esta aproximación 119.3, buen día.
5: Aproximación 119.3, Aeroméxico 785, bueno. Aproximación Guadalajara, buenas tardes, Aeroméxico 785, en descenso, 15500 por 14000 pies, directo Lava. Información, Mike.
0: Aeroméxico 785, contacto radar, descienda para 11000, autorizado RNP 11 izquierda.
5: Contacto radar, continuamos descenso, 11000 pies, autorizado RNP, pista 11 izquierda, Aeroméxico 785.

0: λήξει, μπράβο Γιούλε, εξωγήκο.
1: Πρόσφυγα, Γιούλε.
0: Γιούλε, εξωγήκο, ahora a través de Zapotlanejos, es la 152, de regreso a su estación, 6500, para datos de aproximación y aterrizaje.
1: Exoyeco, piso 1, 1 izquierda, con NH30, decimal 1-4, continúa ruta visual, notifique campo de golf.
0: Continuamos ruta visual y notificamos campo de golf, el Yule Exoyeco.
2: Exacto, aproximación, 119.3, buena tarde.
3: Aproximación, atrás, muchas gracias. Aproximación, Nueva México, 230, cruzándonos en 1000 pies por 1 a 3000 pies.
2: Amigo 230, contacto radar.
3: Contacto radar, 0.

0: 145, Benone Pista, vía Alfa 5, contacto terrestre, 112, uno decimal 9, bienvenido.
1: 241, muy buena tarde, contacto radar.
2: 5, buen día, gracias.
1: Espaciamiento, vira izquierda, rumbo 290-290, descienda a 16000, QNH 3014, espere más adelante volar al Cijodulno para completar RNP a la pista 11 izquierda.
3: Cero por la izquierda, 290-16000, pendiente más adelante, Dulno, 17241.
1: 1830, contact México, 1
0: 2 pista 11 izquierda, intersección alfa 13, posición y mantener. Recibido, Valerizo 1142, pista 1 izquierda, intersección alfa 13, posición y mantener, notifique listo.

0: Leyes 142, pista 11 izquierda, sección alfa 13, viento 160 grados, 6 nudos, autorizado para despegar en el aire, contacto salidas 120 decimal 8, buen vuelo.
1: Número 1-80 nudos, hasta el Golf Lima 631.
2: 1-80 nudos, hasta el Golf Lima 631, México 785.

0: 7241, vuelo directo 1.
1: Directo 1, viva 7241.
2: ¿Podemos continuar con el descenso a México 230?
3: México 230, destina 1-9, autoriza RNP 11 izquierda.
2: Una vez que autoriza RNP 11 izquierda, México 230.
4: Hola, Guadalajara, Volaris 1142, 6200, ascenso a 230.
0: 1142, buena tarde, contacto radar al cruce de 7500, vira izquierda CD.
4: Al cruce de 7500, izquierda CD, Volaris 1142.
5: Buenas tardes, Alaska 1418, flight level 300, descending across that Mula 240.
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0: Micro 785, 8000, señal de servicio radar terminado, torre 18.
1: Torre 118, llamado 1, Aero México 785, buen día. Torre Guadalajara, buenas tardes, Aero México 785, RNP, pista 11 izquierda, 8000. Aero
2: México 785, muy buen día, pista 11 izquierda, QNH 30, decimal 14. El viento 160 grados, de nuevo autorizado para aterrizar.
1: Autorizado a aterrizar, pista 11 izquierda, Aero México 785.

0: 1055, contacte aproximación Guadalajara 119.3, buena tarde.
1: 9.3, Volaris 1055, hasta luego. Hacia Guadalajara, buena tarde, Volaris 1055, dejando 16500 para 13000.
2: 4000, viva 7241.
3: Volaris 1055, contacto radar, descienda para 11000, autorizado RNP 11 izquierda.
1: Descenso 11000, autorizado RNP 11 izquierda, Volaris 1055.
3: Armeco 230. Próximo, Gold Lima 631, servicio radar terminado, torre 18-1.
1: Vamos con torre 8-9-0.
4: Torre Aeroméxico 230, RNP 11, izquierda.
5: Aeroméxico 230, bendita 1-1, izquierda, QNH 30, decimal 1-4, continúe.
4: Continúa, vosotros izquierda, México 230.

0: 661 on Alpha 13 Cross, runway 11 left and continue via Alpha 12.
1: Alpha 13 Cross, runway 11 left and continue via Alpha 12.
0: Aeromico 785, abandone pista vía Alpha 5, contacte terrestre, 1 2 1 decimal 9, bienvenido.
1: Alfa 5 y 21 de Aeroméxico, 785.

0: Eco, pues el cambio de gas, intercepto circuito de tránsito por izquierda, pista 1-1 izquierda.
1: Tránsito por izquierda para la pista 1-1 izquierda, yo le doy eco.
0: Aeroméxico 238, pista 1-1 izquierda, viento 180 grados, sismos, autorizado para aterrizar.
2: Autorizado aterrizar, pista 11 izquierda, Aeroméxico 230.
0: 3261,
3: track runway
0: 11 right, then continue via Alpha 15, hold short of runway 11 left.
3: Track runway 11 right, continue Alpha 15, hold short of runway left, fly 2661.

0: Tráfico a la vista interceptando inicial por la izquierda, el Yulevic Riaco.
1: Yulevic Riaco recibido, convoy 37, final su autopista 11 izquierda, sígalo como número 2, pendiente pista libre.
2: 142, gracias, buena tarde.
0: Eco y pendiente pista libre.
3: Viva 7241, aproximación.

0: 3-0 knots.
1: 0 from with 1 left, 6-1-5, 6-0 final, with 1 left. De que copista 1 1 izquierda, el viento 130 grados, 8 nudos, autorizado para aterrizar.
2: Autorizado para aterrizar 1 1 izquierda, yo le digo.

0: Viva 7241. ¿Alguna posibilidad de pichar por la izquierda al Golf Lima 731?
1: Negativo, no posible. El tráfico 8 millas en final. Y debo entrar.
2: Voy a levantar por la pista 1-1 izquierda.
0: Recibido, Viva 731.
3: Ahora es 1-2, 1-2, 3, 2, izquierda. Estamos listos para la salida. Ahora es 1-0-2,
2: levanta por la pista 1-1 izquierda.
4: Departure of Spire 2661, climbing through 6000 for 230.
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0: Polaris 1055.
1: Ciudad Guadalajara, cambiamos a Torres o seguimos con usted.
2: Correcto, Torres 181.
0: Cruce pendiente y coordino matán fuera de pista 11 izquierda.
1: Torres Guadalajara, buena tarde, Polaris 1055, RNP 11 izquierda, 4 millas final.
0: Pista 1055, buen día, pista 11 izquierda, QNH 30 decimal 14. Viento 120 grados 6, no autorizado para aterrizar.
3: Noviembre 6.
1: Pista 11 izquierda, Polaris 1055.

0: 1-2 Juliet, Juliet, buenas tardes, QNH 3014, ¿y a qué altitud va a volar? Correcto, NETE, asignación de código transponder.
1: Alaska 1418, descend to 11,000, clear RMP 11 left.
2: Alright, 11,000 south, cleared RMP 11 left, Alaska 1418.

0: Polaris 102, pista 1, 1 izquierda, sección alfa 1-3, posición y mantener, está aprobado visual por izquierda, se ve. Polaris 05, bandón de pista vía alfa 5, contacto terrestre, 121 decimal 9, bienvenido.
1: Alfa 5, 21 9, Polaris 055.
2: Vivo 7241, última 631, servicio radar terminado, torre 18-1, buen día.
3: 18-1, gracias, vivo 7241.
4: Noviembre 6-1-2, Jules, nuevamente, ¿puedo repetirle?
3: 241 final, 10 millas, 11 izquierda.
4: Asignación de código transponder, cuando puedan.
0: Izquierda QNH 30, decimal 1-4, continúe.
3: 30-30, decimal 1-4, viva 7241.
4: 0-0. Combustible
0: 2, pista 1, 1 izquierda, intersección alfa 1, 3, viento 190 grados 5 nudos, autorizado para despegar en el aire, contacto de salidas 120 decimal 8, con vuelo.
2: Pegue pista 1, 1 izquierda, intersección alfa 1, 3, en el aire 120 decimal 8, vuelo aviso 120.

0: Guadalajara al 6.
1: Alfa en Alfa 1-0, va a aceptar un pequeño backtrack en 1-1 izquierda y Alfa 1-3, posición y mantener, no demore backtrack.
0: Aún no lo observo, continuaré su ascenso para 10 más 500 y pendiente que ya que lo tenga en el radar.
1: Alfa 1-3, no demore backtrack.
0: Ascenso a 10 500.

0: Positiva 7241, continúa aproximación, espera autorización final, corta el informe, en Cessna 172, próxima posición y mantener 11 izquierda, intersección Alfa 13.
1: Positiva 7241, continuamos aproximación, esperando autorización al final.
0: Correcto, final. Alfa pista 1-1 izquierda, intersección Alfa 1-3, el viento 080 grados 6 nudos, autorizado para despegar, viraje por izquierda, notifique estar.
2: 12-2, buenas tardes.
3: Despegar pista 1-1 izquierda,
2: intersección Alfa 1-3. 2-1, active el código transponder en 2-6-2-5. Esperado código 2-6-2-5, el noviembre 6-1-2-1-1.
4: Alaska 1418, don't Lima 630, and service terminated, contact tower 181, good day.
5: Tower, good day, Alaska 1418.
2: Alaska 500, muchas gracias.
0: Viva 7241, pista 11 izquierda, viento 080 grados 5 nodos, autorizado para aterrizar.
1: Sí, autorizado para aterrizar, viva 7241 izquierda.
6: Tower, buenas tardes, Alaska 1418, RMP 11.
0: Alaska 1418, VNPR, runway 1, left QNH, 30, decimal 14, continue the approach.
6: Continue approach, Alaska 1418.

0: Viva 3110 en Alfa 13, sube pista 11 izquierda, Alfa 12, backtrack pista 11 derecha.
1: Alfa 13, usamos pista 11 izquierda, Alfa 12 y el 12 derecha, backtrack para la pista 11 izquierda. Viva 3, ahí va.
0: 7241, continúa sobre pista, van a de vía Alfa 5.
2: Viva 724, no, prueba 5.
0: Correcto, tengo puesto número 8 para usted, Villa y Tránsito en contraflujo en rodaje alto.
2: Sido Viva 724.
0: Sido Lima 925, ready for departure. Sido Lima 925, runway 11 left, alpha 10, line up and wait.

0: teléfono 110 en alfa 12, efectiva pista 11 derecha, alfa 15, mantenga fuera de pista 11 izquierda.
1: En alfa 12 a la derecha, backtrack pista 11 derecha, y en alfa 15 mantenemos antes pista 11 izquierda, arriba 32.
0: 7241, mandame pista de alfa 5 y alfa, contacto terrestre 121 decimal 9, bienvenido. Juliet Lima, Alpha 95, runway 11 left, Alpha 10 intersection, wind counts left for takeoff, and everyone contact the party 120.8, have a good flight.

0: Beatriz 110, pista 11, izquierda, viento calmo, autorizado para despegar en el aire contacto. Salidas 120, decimal 8, bombuelo.
1: Estamos a despegar a su izquierda en el aire 20, se va a 32, 10, María.

0: 804, pista 1-1 izquierda, intersección alfa 1-3, posición y mantén.
1: Buenas tardes, aproximación Guadalajara, Volaris 1007, en descenso abandonando 262 por 240.
2: Volaris 1007, buenas tardes, contacto. Radar vuele a Olava, desciende 14, 13014, espere RNP a la 11 izquierda.
1: Directo Olava, descenso 14,3014 en la estación, esperando la RNP 11 izquierda, Volaris 1007.
3: Salida Guadalajara, buenas tardes, IVA 3110, 6700 por 230, salida CDM.
2: Buenas tardes, IVA 3110, contacto radar, cruce 8000, vire por la izquierda CDM.
3: Contacto radar, cruce 8000, por la izquierda CDM, 3110.

0: ¿Cuál es su 2661 Unisciente seccional con 1-3, 10120 grados 5 nudos, utilizado para despegar? En el aire, contacte salidas 120 decimal 8, buen vuelo.
1: Muchas gracias, despegue, pista 1-1 izquierda, en el aire 20, 8, 10, 104, 6, 10.

0: Flight 943, cita 1-1 izquierda, intersección alfa 1-3, posición y mantener. Polaris 1-4-3.
1: De Guadalajara, Polaris 1-4-3, cita 1-1 izquierda, alfa 1-3.
0: Polaris 1-4-3, cita 1-1 izquierda, intersección alfa 1-3, posición y mantener.
1: Quiero mantener.

0: Guadalajara, buen día, Volaris. 1046, deja 6010 en el décimo 230 en la salida fecha 1 Bravo.
1: De Sierra Alta, si quieren alejarse más de 1 o 2 millas al November Whiskey, contacte Torre Zapopan 118-45 para información de tránsito en zona militar 105.
2: Si nos alejamos más de 12 millas con Zapopan en 108-45. Muchas gracias.
3: 23-9er, good afternoon, Jetlinks 925.
1: Flight número 3, pista 1, 1 izquierda, intersección alfa 1, 3, viento calma, autorizado para despegar en el aire, contacto salidas 120, decimal 8, bombal.
4: Autorizado despegue pista 1, 1 izquierda, en el aire 120, decimal 8. La frecuencia en el aire 120, decimal 8.
1: 120, decimal 8.
4: 120, decimal 8.

0: 1007, contacte aproximación 119.3. Buenas tardes.
1: 193, Volaris 1007, gracias, buenas tardes.
2: Baja la Volaris 143, en ascenso 6000 por 230, Emilio Nadal.
0: 143, muy buena tarde, contacto radar, cruce de 7500, vuelve a Tokio.
2: 7500, por la IS 143.
1: La Jara, buenas tardes, Volaris 1007, volando directo a Lava, abandonando unos 5600 por 4000 con Mike.
3: Volaris 1007, contacto radar, diciendo para 11000, autorizado RNP, pista 11 izquierda.
1: Ascenso 11000, autorizados la RNP 11 izquierda, Volaris 1007.

0: 143, vuelo directo a Emiri.
1: Directo a Emiri, 143, gracias.
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4: Guadalajara, muy buenas tardes, noviembre 525 My Whiskey, estamos abandonando 300, volando directo a Brujas.
0: Abriendo 525 Mike Whiskey, contacto radar. Intercepte Bruja de la llegada de Ixon 1 Alfa, QNH 3014, espera el NP a la 11 izquierda.
4: 3014, esperemos RNP a la 11 izquierda, Mike Whiskey.
5: Buenas tardes, Guadalajara, viva 511, información Mike, 256 por 2.
0: 511, buena tarde, contacto radar, vuela a Olava, descienda a 13000, QNH 3014, espera RNP a la 11 izquierda.
5: Directo Olava, 13000 y 3014, esperando el RNP a 11 izquierda, 3014.

0: Bajar a bordo 143, tenemos un mal tiempo en sobre Miri, creo que haya posibilidad de volar directo a Ike.
1: Ike, volar 143.
0: Vamos a Ike, volar 143. Para dejar volar 1007, nos apetece volar con Lima 630 por condiciones.
2: 630 aprobado, descenso 1001007.
3: 0000 y autorizados el Gol Lima 630 Volaris 1007, gracias.
0: 55
1: Mike Whiskey, prosiga.
0: A ver, estamos a mantener 280 20 millas más por condiciones.
1: Tenga 280 20 millas más, 525 Mike Whiskey.

0: 613, ha utilizado el ascenso 260.
1: Ascenso de ascenso 260, nivel volar 143.
2: Flight 1007 en BMC 9400, autorizado a RNP en su izquierda.
0: 123.9, buena tarde.
3: BMC 9400, autorizado a RNP en su izquierda, Volaris 1007.
2: Ahora nuevas en la frecuencia, QNH 3011.
0: 30 decimal 11.
4: 3011, viva 511.
0: 112, Yuri Yuri, ajuste QNH 3011.
5: 3, noviembre 612, Yuri Yuri, 3011.
0: 146, contacte México 127.3. Buenas tardes.
1: Para Volaris 143.
6: Decimal 3, Volaris 1046, ¿correcto?
0: 73, correcto, Volaris 1046.
6: Perdón.
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0: Westside 236.
1: Go ahead for SkyWest 5236.
0: 236, Santa Juan 20.8.
2: Camila, Morelia 18.5, muy buena tarde.
1: Westside 5236.
3: Con Morelia al 18.5, gracias.
1: Departure SkyWest 5236, 10,000, climbing 23,000 on the FEAS 1 Alpha.
2: West 5236, good afternoon, radar contact, 12 miles east of Guadalajara, turn left to Facey.
1: Turn left, direct Facey, SkyWest 5236.
4: Guadalajara, 55 Mike Whiskey.
2: 55 Mike Whiskey, prosiga.
4: Mike Whiskey, si seguimos el rumbo hacia Brujas, nos metemos en bastante mal tiempo, ¿será posible volar directo a Tucson?

0: Para descenso hasta que estamos aprobados el My Whiskey, disculpe.
1: Se mantenga dos. Continúe su descenso para 260, 260 nivel.
0: 260, My Whiskey, gracias.
1: Es 143, prevé desviación por la derecha. París 143, ¿prevé alguna desviación por la derecha?
0: Por la derecha ninguna, por la derecha 143.
1: Información de tránsito es un citation a la una de su posición, con 15 millas del tráfico rumbo Sierra Whiskey, deja 27 por 26, mantenga 250.
0: Entrado, mantenemos 250 a nivel, pendiente de tráfico por la derecha 143.
1: Rumbo 525 Mike Whiskey, información de tránsito, Airbus 320 a la una de su posición, 1-2 de su posición, 11 millas, tráfico rumbo Sierra Eco, deja 21 por 25.
2: Flight 0077, Golf Lima 631, servicio radar terminado, torre 18-1, mire.
3: Torre 18-1, Volaris 1007, gracias, buena tarde. Buenas tardes, Guadalajara, Volaris 1007, RNP, pista 1-1 izquierda, 10 millas.
4: Flight 0077, buen día, pista 1-1 izquierda, QNH30 decimal 1-1, viento calmo, autorizado para aterrizar.
3: Autorizados a aterrizar, pista 1-1 izquierda, Volaris 1007.
5: Aproximación, buenas tardes, viva 1-1. Estamos volando en su lado, por menor.
0: 1-3000 y 3-0-1-1, my way.
2: Tiene para 1-1000, autorizado RNP 11 izquierda.
5: Autorizados a aterrizar, pista 1-1 izquierda.
1: 143, continúa ascenso 260 nivel y contacte México en 1261526 15, buenas tardes.
0: Continúa ascenso a 260 nivel y 2615, muchas gracias, buen día.

0: 5236, contact Mexico Center 127.3. Good afternoon.
1: 127.3, thanks. SkyWest 5236.
2: Guadalajara, buenas tardes, Viva 547, con información November, dejamos 291x240.
0: 547, muy buena tarde, contacto Rodar, vecina vía Mezca 1 Alfa, 30 decimal 11, espere RNP a 11 izquierda.
2: Eso vía Mezca 1 Alfa, 30 decimal 11 y RNP a la 11 izquierda. Esperamos, Viva 547.
3: Aeroméxico 235, pista 11 izquierda, intersección Alfa 13, posición y mantente.
0: 155, buena tarde, contacto, radar, vecina.
4: Intersección Alfa 13, pista 11 izquierda, Aeroméxico 235.
0: 11 izquierda, reduzca 250, es número 5 en la aproximación.
3: 0027, abandone pista vía Alfa 5, contacto terrestre, 121 decimal 9, bienvenido.
5: Alfa 5 y 219, Volaris 17, gracias, buena tarde.

0: 525 Mike Whiskey, contacte aproximación Guadalajara en 119.3. Buenas tardes.
1: 193, buenas tardes, Mike Whiskey.
2: Aeroméxico 235, pista 1-1-7, sección alfa 1-3, viento calma, autorizado para despegar en el aire, contacta salida 1-2-0, decimal 8, bomba.
3: Autorizado al despegue, pista 1-1, izquierda en el aire, 28, aeroméxico 235.
1: Pasión RNP 11, izquierda, muy bien.

0: Guadalajara, ¿qué tal? Aeroméxico 235, salida de Mirino Alfa, dejando 6200.
1: México 235, muy buena tarde, contacto, radar cruce de 7500 pies, vire por la derecha a Toki. Corrijo a Emil.
0: 7500 pies derecha a Emil, Aeroméxico 235.

0: Guadalajara. Muy buenas tardes, Sergio Bravo, Sierra Lima, papá. Muchas gracias, el Sierra Lima Papa, es un helicóptero Belgo 06, despegamos de Centro Logístico, Acatlán, solicitando corredor Sierra, con destino a su estación, plataforma por favor.
1: Claro, Sierra Lima Papa, QNH 30 decimal 11, continúe con corredor Quebec, ¿correcto?
0: Sierra, si me permite, la Juco Cisterna.
1: Recibido, está preparado corredor Sierra y notifique una milla al sur de la estación.
0: Reportaré una milla al sur de la estación, con 3011, el Sierra Lima Papa, gracias.

0: Para 5-5 Mike Whiskey, ¿será posible descenso a 10.000 pies en Pemce? Guadalajara, 5-5 Mike Whiskey.
1: 2-5 Mike Whiskey, la aproximación inicia con 1-1000, solicita 1-0000.
0: Afirmativo, estamos en BMC.
1: 5-5 Mike Whiskey, BMC 1-0000.
0: 1-0000 Mike Whiskey, gracias.

0: Viva 511, próximo Gamma 633, servicio radar terminado, torre 18.
1: 181, muy buen día, Viva 511, saludos. Hola, buenas tardes, Viva 511 en el RNP
0: 11. 119.3, buena tarde.
2: Izquierda, QNH 30 decimal 11, viento calmo, autorizado para
1: aterrizar. Autorizado a aterrizar, pista 11, izquierda, Viva 511.
2: Correcto, únicamente como información se encenderán ambos circuitos de pista 11 derecha para pruebas.
1: Entrado, Viva
3: 511. Hola, Jara, muy buenas tardes, Viva 3155, llegada a Casup 1 Alfa, dejando 216.

0: Guadalajara 3155.
1: 3155, contacto raro, es una para 1, 3000 sin restricción.
0: 3000 sin restricción, 3155.

0: 131 Papa Golf, descent 1-1000, clear RNP 1 runway, 1-1 left.
1: Viva 5-4-0.
2: Guadalajara, Airmeco 235, ¿sería posible volar directo a Igbes debido a mal tiempo sobre Meri?
3: Está frustrada publicada, Viva
1: 511.
4: 511, continúa con la aproximación empezada con forma publicada y su posible informe emotivo.
3: Inestable, Viva 5.

0: 511, contacte terminal 120 decimal 8, ¿cómo puede?
1: Gracias, 28, hablamos en tráfico de 251. Guadalajara Viva 511 en la frustrada 11 izquierda.
2: 511, buena tarde, con
0: 2-2, pista 1-1 izquierda, intersección alfa 1-3, posición y mantener.
1: Posición y mantener, pista 1-1 izquierda, intersección alfa 1-3, Volari 1-4-2-2.
3: Viva 3155, derecho Lava 1-2000.
4: Ah, bueno, sí, Viva 3155.
2: Viva 547, contacte aproximación 119.3, buena tarde.
5: Tres, buenas tardes, Viva 547. Guadalajara, buenas tardes, Viva 547, 16250. Hola, Togo Lima 33.
3: Viva 547, contacto radar, decirle para 14000, reduzca 230.
5: 14000, reducimos 230, Viva 547.

0: 525 Mike Whiskey, Golf Lima 6632, servicio radar terminado, torre 18-1.
1: 18-1 Mike Whiskey, gracias, buen día. Torre Guadalajara, buenas tardes, noviembre 525 Mike Whiskey, nos encontramos en final, 8 millas, 11 derecha.
2: Nombre 525 Mike Whiskey, muy buen día, me confirma para pista 11 izquierda, ¿correcto?
1: Sí, correcto, disculpa, 11 izquierda.
2: 525 Mike Whiskey, buen día, pista 11 izquierda, con el 30 decimal 11, continúe.
1: Continuamos, Mike Whiskey, gracias.
2: Piso 422, pista 11 izquierda, intersección alfa 13, subiendo Galma en superficie, autorizado para despegar en el aire, contacto salidas 120 decimal 8, con vuelo.
1: Preciso. Piso 11 izquierda, intersección alfa 13, en el aire, salidas 28, Volaris 142, buen día. Ahora el Sierra Lima Papa, 3 millas al sur.
3: ¿Cuál va a ser approach?
2: Querido, no lo tengo a la vista. Continúa esa plataforma sur, notifique una milla al sur.
3: Under setting 240, we have.
4: Channel Fair 2854, radar contact, descend via Mula 1 Alpha, 30.11, expect RMP, approach runway 11 left.
3: We're clear via Mula 1 Alpha, expect 11 left on 3011, clear 2854.
4: México 235, México 12615, 2615, buena tarde.
2: Sierra Lima Papa, lo tengo ahora a la vista, QNH 30 decimal 11, viento en superficie 100 grados con 5 nudos, verifique área libre y notifique en tierra.
1: Viento 10.5 y reportaremos en tierra. Área Sierra Lima Papa, gracias.
4: 10.5 por 2.8, Denver a bordo.
2: 5 metros, pista 11 izquierda, el viento 100 grados, 5 nudos, autorizado para aterrizar.
4: H3011, espera RMP a 1 izquierda.
5: 3011, descenso 1 a 3000 directo, Dulno.
2: Izquierda.
5: 11 izquierda, Volaris 1 izquierda.
0: Los tránsitos, Citation 650, 11.3
1: alfa, 40.
6: 180 arriba,
2: 3155. Julio izquierda, alfa,
1: prosiga. Guadalajara, buen día, Volaris 142. Sierra alfa, sobre Tomalá, solicitando otros de aproximación y aterrizaje, de favor.
4: Tractor Radar,
2: 1-1 izquierda, QNH 30 decimal 1-1, continuar con ruta visual, notifique campo de golf.
4: Izquierda 2-0-0.
1: Con ruta visual, notificaremos campo de golf, esperando la 1-1 izquierda 3. ¿Me puede repetir el QNH, de favor?
2: 3-0-1-1
1: el QNH, muy amable, muchas gracias, yo le cierro alfa.
2: ¿Siga? Recibido, pago doble circuito.
4: Terminal Guadalajara, muy buenas tardes, el Alfa Delta 3. Alfa Delta 3, muy buena tarde, prosiga. Buenas tardes, el Alfa Delta 3, estaba recalando a su estación por el radial 275, activando...
0: A 547, descienda para 1-2000.
4: Encontramos 50...
2: My Whiskey, si posible, abandone vía Charlie 2.
4: 15.500.
6: ¿Esa es RMP 11 izquierda?
2: Taxi terrestre 121 decimal 9, bienvenido.
0: 155.
4: NH3011, espere 11 izquierda. Recibido el Alfa Delta 03, mantenemos visual 3011 y esperamos la 11 izquierda. Ahora, 4, plataforma 1. Si falla la comunicación.
2: Muchas gracias, bienvenido.
4: Mía, saludos. Su izquierda no hablaba para completar RMP a la pista 11 izquierda.
1: En caso falla de comunicación, 25 millas al Whiskey, directo Lava para completar INS. Corrijo el RNP, pista 11 izquierda, ciudad 1.
2: Exorroyo, la izquierda alfa, posterior campo de golf, intercepto circuito de tránsito por izquierda, pista 1-1 izquierda, el circuito dentro de una milla.
4: Contacto aproximación 119.3, buenas tardes.
1: Por izquierda la 1 en izquierda, tránsito de una milla, yo le cerro algo.
0: One, three, one, Papa Golf, Golf Lima 631, radar service terminated, contact tower 81.
7: SR 181, good day, one for golf.
1: Aproximación viva 511, nivel 1, 2000.
0: Viva 511, contacto radar.
1: Contacto radar, viva 51.
7: Tower number 131 Papa Golf is on the RQ, runway 11 left.
0: 7.
2: 131 Papa Golf, on the runway 11 left, QNH 30.11, continue.
1: 1-2-1-2-10 arriba, 5-4.
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0: Viva 3155, reduzca a 160.
1: Va.
2: Está Viva 3155.
1: Road track crew for 2854.
3: Chile, Sierra Alfa, lo tengo a la vista. ¿Es posible acortar aproximación pista 1-1 izquierda?
4: Afirmativo, acortar la aproximación a la 1-1 izquierda.
3: Acorta aproximación 1-1 izquierda, Chile, Sierra Alfa. Number 131 Papa Golf, continue approach, will be number 2 on the sequence. Number 17, Cessna 172, 1 mile, turning to final, runway 11 left, expect your clearance on short final.
5: Lima 552, proceed direct to Golf Lima 552 and descend to 16,000 feet.
1: Yeah, we can do that.
3: Yo le cierro alfa pista 1-1 izquierda, viento cruzado del sur, 180 grados 5 nodos, autorizado para aterrizar, Panamá Donar en Charlie 2.
1: Do anything.
4: Autorizados a aterrizar pista 1-1 izquierda, planeando desalojar vía Charlie 2, yo le cierro alfa.

0: Iba 547, descienda 1-1000, autorizado RNP, a su izquierda.
1: 1-1000, autorizado RNP, pisado a su izquierda, viva 547.
2: Aproximación Guadalajara, muy buenas tardes, volé 243-260 por
3: 240.
0: Repisa vía Charlie. Buenas tardes, Volaris 1-2-4-3, contacto radar.
3: 1-2-1, decimal 9, bienvenido.
0: Descienda a unos 6000 pies, QNH-3011, espera RNP 1-1 izquierda.
3: Yulichiro
2: Alfa,
3: no,
2: depende
3: del desalojo
2: de piso. Cena Gov Lima 552, me
1: corresponde. Desalojo vía Charlie
2: 2. RNP ante izquierda, Volaris 1-2-4-3.
0: Correcto, Volaris 1-2-4-3.
3: Number 1 to Pampa Golf, runway 11 left, wind 180 degrees, 6 knots, clear zone.
2: Aproximación por el 1-2-4-3, confirme el 552, el 562.
0: 562.
2: 562, Volaris 1-2-4-3, gracias.
0: Viva 547, reduzca 1-801.
1: 1-4-2-2, cruza 200 por 2. Terrestre
4: 21-9, muchas gracias.
0: 1-2-3.9, buena tarde.
1: 1-2-3, decimal 9, Volaris 1-4-2-2, que tenga un excelente día, hasta luego.
0: Hasta luego. Delta 03, ajustese a la carta visual Guadalajara.
5: Recibido, Alfa Delta 03, nos ajustamos a la carta visual de Guadalajara.

0: November 131, Papa Golf, Baker Runway via Alpha 6.
1: Viva 511, prosiga Olava, descenso 101.
2: Descenso Olava 101. 1089, contacte aproximación 119.3, buena tarde.
3: 193, aproximación ambulante, 1089, buena tarde. Aproximación Guadalajara, buenas tardes, Volaris 1089, 15600 por 13000, directo a Dulno.
0: One to one Papa Golf, contact 121.9, welcome.
1: 1000, reduzca a 1901.
3: Descenso 11000 y reducción para 190, Volaris 1089.

0: Iba 3165.
1: Gracias, Tlajumulco. Recibido Alfa Delta 03. Ahora volamos a Tlajumulco. Iba 3155, Torre 18.
2: Iba 3155, ¿vale? Torre, Guadalajara, buenas tardes, 3155, final de RP al lado izquierda.
0: Vía 3155, venta pista 11 izquierda, QNH30.11. Viento cruzó del sur, 190 grados, 6 nodos, autorizado para aterrizar.
2: Mil. Autorizado a la izquierda, iba 3155.

0: Nos será Chuneo, autorizado a RNP 11 izquierda. Autorizado a RNP 11
1: 5, mandó una pista vía Alfa 5 y me pudiera confirmar condiciones de viento en la aproximación.
0: Afirmativo 16000.
2: Alfa 5, y tuvimos ligeramente de cola. Posterior, pues se mandó que cruzado a la derecha estuvo bastante variable.
1: Bastante variable, ¿y de qué hace cuántos nudos?
2: De cola entre 3 y 5 nudos.
1: Gracias, muchas gracias, 3155, en Alfa 5, contacto terrestre, 121 decimal 9, bienvenido.
2: 219, 3155, ¿cómo te va?
0: Flight 1089, reduzca 1609.
3: 1609, Flight 1089.
0: Flight 254, reduce to 180 knots.
4: Reduce to 180, Flight 2854.

0: Comillas, final, Viva 547.
1: Viva 547, Torre 181, buen día.
0: 181, buen día. Torre, buenos días, buenas tardes, Viva 547, final 5 millas, 11 izquierda.
2: 547, muy buen día, pista 11 izquierda, QNHP 0, decimal 11. Viento en superficie cruzado del sur, 200 grados, son 5 nudos, autorizado para aterrizar.
0: 30-11, autorizado a aterrizar, izquierda, Viva 547.

0: Bravísimo 243, contacte aproximación 119.3, buena tarde.
1: 93, Bravísimo 243, gracias, buen día. Aproximación Guadalajara, muy buenas tardes, Bravísimo 243, 17000 por 13000.
0: Bravísimo 243, contacto radar.
1: Contacto radar, Bravísimo 243.
2: Viva 547, con la pista vía Alfa 5 y me puede confirmar condiciones de viento en la aproximación.
3: Andamos vía Alfa 5 y como usted nos comentó, viento de los 205, nada más que al final pues está un poquito inestable, mucho gran efecto.
2: Muchas gracias por la información, viva 547, contacto terrestre 121 decimal 9, bienvenido.
3: 9, gracias, amigo. Torre nuevamente viva 511 en el RGP
4: 1167. 160 Nacho.
2: Muy buen día, pista 11 izquierda, QNH 30 decimal 11. Informa la superficie, el viento 200 grados con 5 nudos, autorizado para aterrizar. Sin embargo, notifican un poco inestable al
4: tránsito. 6354.
3: Autorizado el aterrizaje, pista 11 izquierda, gracias por la información, viva 511.

0: terminado, contra qué torre es tu nuevo día.
1: 381 Torre, Guadalajara, Guadalajara 1089. Torre Guadalajara, Volaris 1089, RNP 11 izquierda.
2: Falta 3.
3: El Alfa Delta 03, ahora próximo a Tlajumulco.
2: Volaris 1089, buen día, pasa 11 izquierda, QNH 30, decimal 11, continúa.
1: Delta 11, continuamos 11 izquierda, Volaris 1089.
2: Salta 03, buen día, pista 1-1 izquierda, QNH 30, decimal 1-1, intercepte, y le confirmo un vuelo directo hacia Pirámides.
3: Recibido Alfa Delta 03, volamos directo hacia Pirámides y esperamos la 1 izquierda, 30-11 el altímetro.
2: Pista la 1-1 izquierda.
3: A ver, nativo, 1-1 izquierda para el Alfa Delta 03.

Viva 511, Menón de Pisa, vía Alfa 5, contacto terrestre 121, decimal 9, bienvenido. Recibido muy variable, de los 140 a los 200 grados en la aproximación y al toque 250, ¿con cuánto? Sí, muchas gracias por la información.

0: clear, straight by 4 over Gulf Lima.
1: Izquierda, el viento en superficie, 190 grados 5 nudos autorizado para aterrizar, sin embargo, notifican viento muy variable en la aproximación de los 140 hasta los 200 grados.
2: Te ha dado muy amable por información, empezado aterrizaje pista 11 izquierda, Volaris 1089.
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1: Action,
3: 3011, we'll continue, flare 2854.

0: Sunrise 1243, gire por la derecha al Golf Lima 630 y desciendan para 9400 pies, autorizada la aproximación RNP, pista 11 izquierda.
1: 9400 a presencia, Golf Lima 630 por la derecha, autorizada RNP a la 11 izquierda, volar 1243.

0: Raúl, la izquierda en Alfa 5 y las condiciones son variables, igual a lo reportado previamente.
1: Chido, muchas gracias por la información. Contacto terrestre 121 decimal 9, bienvenido.
0: 21-9, buenas tardes.

0: Zona Delta 03, ahora checando pirámides.
1: Salta 03, el circuito de tránsito por derecha, pista 1-1 izquierda, el circuito dentro de una milla. Notifique tramo a favor del viento a través de torre.
0: Reportaré a través de torre en inicial y una milla.
2: Una milla, el 2 Lima 631.
1: Inicio de detección alfa 1-3, posición y mantener.
2: Muy bien.
3: Guadalajara, buenas tardes, Guadalajara 1-2-4-3, RNP a la 11 izquierda, estamos 11 millas fuera.
1: Nosotros, buen día, pista 1-1 izquierda, QNH 30, decimal 1-1, continúe.
3: 3-0-1-1, continúa 11 izquierda, Guadalajara 1-2-4-3.
1: 3-5-4, Vicky Trump, hoy día, Alpha 5, did you confirm the wind condition during the first?
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0: 800 Tropista 11 izquierda, viento 200 grados sismos, autorizado para despegar en el aire, contacto salida 120 decimal 8, con vuelo.
1: Tardes, Volaris 1713, dejando.
0: Frente Alfa Delta 03, efecto 360 corto por izquierda.
2: Efecto radar.
3: Está corto por la izquierda el Alfa Delta 03.
1: Lado 1 2010, RNP 11 izquierda, Volaris 1713.

0: Polarización 243, pista 1-1 izquierda, el viento ha estado muy variable, pero principalmente cruzado el curso 00 grados con 6 nudos autorizado para aterrizar.
1: 11 izquierda autorizado aterrizar, polarización 243, gracias, pendiente.
2: Guadalajara, buenas tardes, Volaris 1800, en ascenso 12, 6000 por 230, nivel vía 231 Alfa.
3: 1800, contacto, radar, hacienda vía 230.
2: Contacto, radar, ascenso 230, Volaris 1800.
0: Alfa, Delta, 030, número 2 en secuencia, número 1 es un árbol 320, 2 millas en el final, prolongue tramo fuera del viento, notifique tránsito a la vista.
4: Ahora con tráfico a la vista y lo seguimos como número 2, el Alfa, Delta, 03.
0: Gracias, y al número 2 y teniente pista libre.
4: Teniente pista libre, el Alfa, Delta, 03.

0: Esquina, por favor, mantén para pista o no, en izquierda. Correcto, fuera de uno, izquierda, whisky uniform papá. Pista 2-3, la donde pista vía alta, ¿me confirma condiciones de viento?
1: A 5, bastante variable, 6 nudos la intensidad y al final calma. También le quiero reportar al cruce de 100 pies, pasamos una sal, no por ningún
0: impacto. Sin impacto y presencia de aves, muchas gracias. Sí. Móvil operaciones.
1: Y confirmo, cambiamos a 21-9, 1-2-4-3.
0: Correcto, 21-9.
1: 21-9, buen día.
0: 0-3, pista 1-1 izquierda, el viento en superficie 200 grados con 6 nudos autorizado para aterrizar. Información del viento ha estado muy variado.
2: Acudir 0-3. Parvole directo azul, no descienda 1-2000, espere RNP a la 11 izquierda.
3: Pista azul, no 1-2000 pies, esperando RNP 11 izquierda 1-5-6-0.
2: Volaris 1713, vuele directo al gol Lima 620.
0: Móvil operaciones.
3: 1713.
2: Correcto, mantenga velocidad de Artes número 1.
3: Velocidad de número 1, Volaris 1713.
0: Falta 03, abandono de pista vía Charlie 2. Echo Whisky Papa, pista 1-1 izquierda, sección Alfa 1-0, posición y mantener.
3: Es 1-2000 pies a la presente, 1-2000 continuado, 1-5-6-0.
2: Inicia el descenso 1-2000.
3: Descenso 1-2000 pies, 1-5-6-0.
0: Alfa Delta 03, abandone pista vía Charlie 2 y contacto terrestre 1-2-1, decimal 9, bienvenido. Gracias, igualmente.

0: Trevor Piscine, fue Papa Pista 1, Unicente, Sección Alfa 1-0. Viento muy variable, a la presente 050 grados 5 nudos, autorizado para despegar, viraje por derecha, notifique presidio.
1: Personal de ustedes, como ven, nos reportamos presidio, Wichi y Unicente.
0: Polaris 1-1-6, ¿está listo a la salida? Polaris 1-1-6, pista 1-1 izquierda, intersección alfa 1-3, posición y mantener.
1: Mantener 1-1 de izquierda, intersección alfa 1-3.
0: Correcto, móvil, operaciones, prosiga. Correcto, le estuve llamando hace aproximadamente 4 minutos, no tuve respuesta, le informo, notificaron presencia de aves pues aproximadamente por debajo de 100 pies y no se pueda, sin impacto reportado, si pueda ir a Móvil Fauna.
1: Polaris 18000, ¿será posible desistir por la derecha rumbo 020?
2: Decisión por la derecha aprobada.
0: Le estuve llamando igualmente en la frecuencia y no obtuve respuesta.
1: Gracias, aprobado y cuando posible rápido, Polaris 1800.

0: Larito 981, pista 11 izquierda, intersección alfa 13. Viento estado muy variable, la presente 050 grados sismos, autorizado para despegar en el aire con taxi salidas 120 decimal 8. Buen vuelo.
1: Gracias por la información, autorizados el despegue, pista 11 izquierda, intersección alfa 13. 28 en el aire, excelente tarde, Volaris 1816.
0: Gracias, igualmente.

0: sector de facilidad del tapista 11, izquierda, intersección alfa 10, posición y mantener, esperará 3 minutos de espaciamiento tránsito, misma salida.
1: 620 para la RT 11 izquierda.
2: Correcto, es el 630, descienda 10,000.
1: 630, volar, es 1713, gracias.
0: Backtrack 11 izquierda, posición y mantener.
1: 1713.

0: Descartes Alias Guadalajara, Volar Horizon 816 en ascenso vía Sedén 1 Alfa, alcanzando 6000 pies.
1: Horizon 816,
2: corro de móvil.
1: Vía 230.
3: Móvil Halcón, le informo, notificaron presencia de aves por debajo de 100 pies en 1-1 izquierda, sin impacto, no sé si pudiera ir a la zona.
1: 350 y espere.
0: Perfecto, por la izquierda 350, esperando Sedén, Volaris 1-816.
4: Guadalajara, ¿qué tal? Muy buenas tardes, Volaris 1761-270 en descenso 240.
1: Contacto, radar, vuelo directo al Gol Lima 630, descienda para 1-2000, espere RNP 11 izquierda.
4: Gol Lima 630, descenso 1-2000, esperando RNP a la 1-1 izquierda, Volaris 1-7-1, gracias.
1: Arroyo 1-5-6-0, descienda para 11.000.
4: Descenso para 11.000 pies, 1-5-6-0.

0: confirma el descenso Volaris 1761, 1-2000.
1: Correcto, 1-2000.
2: Delta pista 1-1, izquierda, viento en el presente calmo, con promoción ha estado muy variable. Autorizado para despegar en el aire contacto en salida, 1-2-0, decimal 8, bombero.
0: Volaris 1713, tenemos condiciones de MC, ¿será posible continuar a la pista 1 izquierda?
1: ¿Quiere aproximación visual?
0: Volaris 1713.
1: Correcto, 1713, ¿quiere la aproximación visual o solicita descenso?
0: Permitido, aproximación visual.
1: Autorizado aproximación visual a la 11 izquierda, continúa el descenso en BMC y 18-1 Torre, buen día.
0: Continuamos descenso BMC para pista 1-1 izquierda, 18-1 contra Volaris 1713, buen día, gracias.
3: ¿Me autoriza directo CDE Volaris 1816?
1: De momento por tráfico mantenga el rumbo, hay tráfico que está a las 11 de su posición. 11 millas en descenso de 16 por 11 mil, en un minuto más le autorizo salir.
3: Claro que sí, teniente Volaris 1816.
2: Sea 9525, pista 1-1 izquierda, seccional zona 3, posición y mantener.
0: Toro Guadalajara, muy buenas tardes, Volaris 1713, 9010, visual para pista 1-1 izquierda.
2: 1713, buen día, continúe para la pista 1-1 izquierda.
4: 1800, nivel de vuelo
0: 1-1 izquierda, Volaris 1713.
1: Sí, 1800, contacte en México 239, buen día.
4: Centro México 1319, Volaris 1800, hasta luego.
1: 816, vuele directo CEDEM.
3: Todo CEDEM, Volaris 1816.
5: Salida de Guadalajara, ese Alfa Kilo India Delta, 6300 por 230.
1: India Delta, contacto, radar Hacienda Vía 230.
5: Vía 230, Kilo India Delta.

0: 713, 18.
1: Es en frecuencia QNH actualizado 30 decimal 08.
0: Escribir 1560, autorizado RNP a la 11 izquierda.
1: 13, pista 11 izquierda, viento calmo, autorizado para aterrizar.
2: Trazado, pista 11 izquierda, 1713.
0: Entonces, 1761, cuando posible, voy a estar con Lima 630.
2: Hablando 630, volar 1761, gracias.

0: Baja Buenas Tardes, la 9525, cruzando 6000 por 2CCU, que va 1 Alfa.
1: Sí, buenas noches, chicos, sin contacto, recién la vía 230.
0: Recién la vía 230, 9525.

0: móvil alfa, pero siga.
1: Para revisión de los pisos.
0: Decidido, está aprobado el cruce de rodajes entre pisos para móvil alto.

0: Viva 955, vuele directo Kelva.
1: No, directo Kelva, 9525.
0: Acuérdate 560, contacte 181 Torre, buen día.
2: Guadalajara, hablar 1770, antes pista 11 izquierda, ¿sería posible coordinar con aproximación y solo por la izquierda la LB?
3: Hola, 1770, buenas tardes, lo coordino, teniente.
2: Muchas gracias.
4: Torre Guadalajara, acuérdate 1560, final 11 millas.
3: Acuérdate 1560, continúa aproximación 1-1 izquierda.
4: Ya también se liberan las cosas.
3: Polariza 1770, posición y mantener 1-1 izquierda, intersección alfa 1-3 y solicita terminal que mantenga la 3.
2: Cerrado, posición y mantener 611 izquierda, intersección alfa 1-3 y esperado. Gracias, gracias.
0: Polariza 1816, contacte 239 México, buen día.
4: 239 con Centro México, excelente tarde, Volaris 1816.
3: 1-3, abandone Alfa 5 y contacte terrestre 121 décima 9.
4: Alfa 5 y decidan contar los Volaris 1-3, muy buen día.
0: Volaris 1761, descienda para 10000.
4: Descenso a 10000, Volaris 1761. Y Volaris 1761, ¿estamos en condiciones usuales? ¿Alguna posibilidad de volar al Golf Lima 633?
0: Al 633, ¿aprobado?
3: Pista 1-1 izquierdo, intersección alfa 1-3, listo calvo, listo para despegar, en el aire contacto terminal 120 decimal.
2: Atrás el despegue, pista 11 izquierdo, intersección alfa 1-3, en el aire 28, Volaris 1770, buenas tardes.

0: aproximación Guadalajara, van a estar a dólar 1770, abandonando a 5600 por 230.
1: 1770, contacto radar, hacienda vía 230.
0: Hacienda vía 230, dólar 1770.
1: Kilo Inda Delta, contacte 239 México.
2: 239 México, Kilo Inda Delta, muy amable.

0: 1761, ¿está en MMC?
1: Correcto, 1761.
0: Descienda 8600.
1: 8600 dólares, 1761, gracias.
0: Polis 1770, vire por la izquierda, se demora.
1: Por la izquierda, se demora, polis 1770.
0: Entonces, deciso uno en BMC, continúe hasta 7500.
1: BMC hasta 7500, volaré 1770, gracias.

0: Reyes 1560, si posible por derecha Charlie 2.
1: Activo Charlie 2, 1560.
0: 1560 y cambio con terrestre 121, 19-9, buen día.
2: En Guadalajara, muy buenas tardes, Bradis 1821, abandonado nivel 220, deceso para 200.
3: 1821, contacto radar. Vuele directo al Gol Lima 630, descienda 12000, espera RNP 11 izquierda.
2: Directo 630, 12000, RNP 11 izquierda, Bradis 1821, ICO November.
3: Viva 9525, contacte 2615 México, control, buen día.
2: México 2615, 1525, Viva 9525, buen día.

0: 261, ¿con tiene un BMC a 6400?
1: BMC a 6400.
0: Correcto, y autorizado RNP a 11 izquierda.
1: Autorizado RNP a la 11 izquierda, Volaris 1761.
2: Terminal Guadalajara, buenas tardes, Volaris 1743, nivelado 240, información, Oscar.
0: 1743, contacto, radar, vuelo directo con Lima 630, descienda para 12000, espera RNP a 11 izquierda.
2: 12000, directo con Lima 630, esperando el RNP 11 izquierda, Volaris 1743.

0: Bueno, está regular, esto no sea 61.
1: 18-1, buen día.
0: Sí, hasta luego. Torre Guadalajara, ¿qué tal? París 1761, final, pista 1-1 izquierda.
2: París 1761, pista 1-1 izquierda, viento calmo, autorizado para aterrizar.
0: Aterrizar 1-1 izquierda, Volaris 1761, gracias.

0: 3381, contacte 193.
1: Metro Progreso 821. Estación Guadalajara, buenas tardes, Progreso 1821, abandonado 14000, descenso para 12000, directo Colima 630 con Ogandar.
2: ¿Qué tal? Muy buenas tardes, Progreso 1821, está en contacto radar, descenso para 10000.
1: Descenso 10000, Progreso 1821.

0: Polarizo 1716, buen día. Cruza pista 1-1 izquierda, continúa por alza 12. Regrese sobre 1-1 derecha, hacia alfa 15.
1: Cruce izquierda, alfa 1-2, sobre 11 derecha, alfa 1-5, Volaris, 1-7-1-6.
0: Correcto. Polaris 1761, abandone alfa 5 y con terrestre 21-9.
2: Volaris 1761, gracias, día.
0: Aero México 792, buena posición y mantener pista 1-1 izquierda, intersección alfa 1-3.
3: Y mantener en 1-1 izquierda, intersección alfa 1-3.

0: temporales en 821, desciendan para 9400, autorizada aproximación a RNP pista 11 izquierda.
1: Descenso 9400, autorizada RNP 11 izquierda, voladizo 182.

0: Aeromexico 792, pista 11 izquierda, intersección alfa 13, viento cruzado 360 grados 6 nudos, autorizado para despegar en el aire contacto terminal 120 decimal 8, bombola.
1: Autorizado para 11 izquierda, intersección alfa 13 en el aire 28, Aeromexico 792, solo.

0: Vivo 1365, buena tarde, confirmando requiere extensión completa de pista 1-1 izquierda, ¿correcto?
1: Afirmativo, vivo
0: 1365. Recibido, vivo 1065, cruce pista 1-1 izquierda, alfa 1-2, regrese sobre 1-1 derecha hacia alfa 1-2.
1: 1-alfa, en ascenso 2-3-0, nada, aviso.
2: Contacto radar, siendo vía 2-3-0.
1: 1-1.
0: En alfa 15, mantener fuera de 1-1 izquierda. Exceda alfa, cierra, no me cierra, posición y mantener pista 1-1 izquierda.
1: Posición y mantener.

0: Escuela 18212, 2 millas del Golf Lima 631. Servicio radar terminado, contacte Torre 118.1, buen día.
1: Torre Guadalajara 18-1, Guadalajara 18-2-1, excelente fin de semana, gracias. Torre Guadalajara, muy buenas tardes, Guadalajara 18-2-1, 12 millas, Serna P, 11 izquierda.
2: Guadalajara
1: 18-2-1, 20,
2: continua aproximación, pista
1: 1-1 izquierda. Continua aproximación, 11 izquierda, Guadalajara 18-2-1, tendrá último
2: altímetro. 3-0, decimal 0-8.
1: 30-0-8, Guadalajara 18-2-1.
2: Excelente, November, Sierra November, pista 1-1 izquierda, viento cruzado 360 grados, 6 nudos, autorizado para despegar, en el aire contacto terminal 120 decimal 8, November.
3: Autorizado a despegar, 1-6-0 en el aire 28, November, Sierra November, gracias, buen día.
4: 1-0-1000.
5: 1-0-1000, Bolariz, 1-7-4-3. Volveréis a 1743, estamos con señales visuales, posible al 631.
4: Vuele al 631, 10.000 pies y contacte 193.
5: 631, 10.000 pies, 193, volveréis a 1743. Aproximación Guadalajara, buen día, volveréis a 1743, deja 1-2000.
2: 1821, pista 1-1 izquierda, viento 360 grados, 6 nudos, autorizado para 3.
1: Regularizo 1-7. Empezás a estar, pista 11 izquierda, volveréis a 1-8-2-1.
0: 8-200, directo al 631 y está autorizada la aproximación RNP, pista 11 izquierda.
5: 8-200 en BMC, 631 directo, sigue autorizado RNP 11 izquierda, volveréis a 1-7-4-3.
6: Salida Guadalajara, XP Alfa, November, Sierra November, en ascenso 5700 por 230, CDD 1 Alfa.
4: November, Sierra November, contacto radar, Hacienda Vía 230.
6: Ascenso Vía 230, November, Sierra November.
7: Torre Guadalajara, buenas tardes, extra Bravo, Alfa, Zulu Kilo.
2: Extra Bravo, Alfa, Zulu Kilo, bien preciso.
7: Somos ustedes la 152, procedente de Laguna Seca, con destino a su estación. Nos encontramos sobre el crucero Macro, solicitando instrucciones de aproximación y aterrizaje. Alfa Zulu Kilo.
2: Bravo Alfa Zulu Kilo, espere pista 1-1 izquierda, con EAT30 decimal 08, continúe en ruta visual, notifique pirámide. En un momento la cita por ahí.
7: Instalando pista 1-1 izquierda, con 30-08, pendiente en pirámide. Alfa Zulu Kilo.

0: Alfa Zulu Kilo, activa el código 1525.
1: 1525, Alfa Zulu Kilo.
0: Volaris 1716, posición y mantener, pista 1-1 izquierda.
2: Posición y mantener, 1-1 izquierda, volaris 1716.

0: Volaris 1743, Goslima 631, servicio radar terminado. Contacte Torre 118, decimal 1, muy buen día.
1: 118, decimal 1, Volaris 1743, hasta luego.
2: Polaris 1716, pista 1 izquierda, viento calmo, utilizado para despegar, en el aire contacte terminal 120, decimal 8.
3: Autorizado despegue 11 izquierda en el aire 28, Polaris 1716.
1: Torre Guadalajara, tal Polaris 1743, y al final 8 millas 11 izquierda.
2: Polaris 1743, buena tarde, continua aproximación, pista 1-1 izquierda.
1: Continua su aproximación 1-1 izquierda, Polaris 1743.

0: Escuela 1743, pista 1-1 izquierda, viento calmo, autorizado para aterrizar.
1: Autorizado a aterrizar, pista 1-1 izquierda, volar 1743.

0: Guadalajara, unidad de valores 1716, Texas 6100, CDM 1 Alpha.
1: 1716, contacto radar, haciendo vía 230.
0: Vía 230, 1716.
2: Excelente, Sierra Lima Papa, prosiga. Pero Sierra Lima Papa, recibido, activa el código 1246, viento en superficie calma, con EH30 decimal 08, está autorizado para despegar, permite cruce de recta. Correcto.
3: México 792-210 por 230, no aviso.
1: Recibido 792, contacte 239 México Control, buen día.
3: 239 Aeroméxico 792, buen día.

0: Quisiera Lima Papa, espera el cruce de trayectoria a través de la torre.
1: Recibido. Ando listo para a través de la torre, Sierra Lima Papa.
0: Sasha 1419, line up and wear runway
2: 11
0: left.
2: Runway 11,
0: Sierra Lima Papa. Sierra Lima Papa, la presente está aprobada el cruce de trayectoria.
1: Aprobado el cruce de pista sobre torre, el Sierra Lima Papa. Gracias.
3: Necesito no sé si vire por la izquierda a CD.
0: Piso 1743 y posible alfa 5.
4: Alfa 5 será bueno, listo 1743.
0: Recibido 1743, con terrestre 219, buen día.
4: 219, bueno, listo 1743, buen día.
5: Directo radar, November, cierre November.
1: Libre pista, el cierre Lima Papa.
0: Recibido, cierre Lima Papa. Alaska 1419, runway 11 left, wind calm, clear for takeoff, one airbound, contact departure 120.8.

0: Victor Alfa Sierra Lima Papa Mantel 500 pies, ¿correcto?
1: Afirmativo, 500 pies. Y ahora sobre campo de golf.
0: Recibido Sierra Lima Papa, pendiente para corredor Victor.
1: Pendiente para solicitar Victor, el Sierra Lima Papa, gracias.
0: Sí, 1065, pista 1 izquierda, viento calmo, autorizado para despegar, en el aire contacto del final 120 decimal 8, Mumbai.
2: South 900, climbing 230, seat 1.
3: Oscar, muy buen día, realizando 705, alcanzando 240, información Oscar.
4: Oscar 1419, we are going to climb VFA level 230.
2: Climb 230, Oscar 1419.
4: Sí, November 0, November, contacte 239 México Control.
5: 239 México Control, November Sierra November, buena tarde.
4: Vuelve 1705, vuele directo a Dulno, descienda para 12000, espera RNP 11 izquierda.
3: Directo a Dulno, descienda 12000, RNP 11 izquierda, 1705.
4: Los que 1419, fly directo.
0: 850, vendía posición y mantener pista 11 izquierda, intersección alfa 13.
6: Presionado, mantener pista 11 izquierda, intersección alfa 13, volar 1873.

0: Radio 1365, nos encontramos en ascenso, dejando 6.000 pies por 2.3 nivel.
1: Vivo 1365, contacto radar, hacienda vía 230.
0: Otra vez en su vía 230, viva 1365.

0: Iniciar a través torre, Alfa Zulu.
1: Alfa Zulu, Kilo, continuar el circuito, le informo pista libre en un momento.
0: Estamos pendientes de pista libre, Alfa Zulu, Kilo.
1: Clarice 1850, pista 11 izquierda, intersección Alfa 13, viento calmo, autorizado para despegar, en el aire contacto terminal 120 decimal 8.
0: Autorizado despegar pista 6 intersección Alfa 13, y en el aire 28, Clarice 1850, gracias.

0: Estelia de Guadalajara, buenas tardes, Volaris 1850, 6000 pies para 2-3.
1: 1850, contacto.
2: Clarice 1752, buenas tardes, lo coordino con terminal teniente.

0: Okay, Bravo Alfa, tu kilo, posible abandono por derecha, Charlie 2.
1: Charlie 2, Alfa,
0: cruza. País 1752, posición y mantener pista 1-1 izquierda, intersección Alfa 1-3. Alfa Zulu, kilo en Charlie 2, llame terrestre 1-2-1 decimal, 9, venía.

0: izquierda y fuera posible coordinar también situar las hipótesis.
1: Presidente, por 0092, lo coordino pendiente.
2: Viva 965, vuele directamente.
1: 1-1 izquierda y se posiciona alfa 1-3, viento calmo, autorizado para despegar, mantenga en la salida y contacte terminal 120 decimal 8. Vale.
3: Izquierda en el aire 28, parece que tenemos sinceridad, voy a ir 1-1 izquierda.

0: Guadalajara, Volaris 1850, ¿alguna posibilidad de volar directo fijo CDM?
1: 50, ¿cuál es CDM?
0: No, CDM, Volaris 1850, ¿ves?
2: Volaris 1092, ¿se tiene mantener pista 11 izquierda, intersección alfa 13?
3: Se tiene mantener pista 11 izquierda, alfa 13, Volaris 1092.

0: Hola, 1716, contacte 239 México, control.
1: 239, hola, 1716, ¿dónde es?
2: Hola, baja, hola, 1752, ascenso 5800 por 230, solicitando avisar por la izquierda a Tokio, hola.
0: Vuele a Tokio, hacienda para 1-2000, nuevo aviso.
2: 1-2000, pies, directo a Tokio, hola, 1752.

0: Escuela 1092, solicito terminal que mantenga en la salida.
1: Sí, vale, Clarice 1092.
0: Clarice 1092, pista 11 izquierda, intersección alfa 13, viento calmo, autorizado para despegar y en el aire contacte terminal 120 decimal 8. Vamos, vale.
1: Estado de despegue, pista 11 izquierda, alfa 13, y 28 en el aire, salta tu volar 1092.

0: Antigua, a la cara Sierra Lima.
1: Sierra Lima, papá, siga.
0: Metropolitano, aprobado corredor Víctor para Centro Físico Catlán.
1: Sierra Lima, papá, está aprobado corredor Víctor apegándose a la carta Víctor.
0: Correcto, corredor Víctor aprobado y no mayor a 620 es el Sierra Lima, papá.
1: 9-1-0-0 izquierdo, y buen día, posición y mantener pista 1-1 izquierdo, intercepción alfa 1-0.
2: 1-2-3-9-10.

0: Radio 1065, solicitamos rumbo 115 por aproximadamente 60 millas, mejores condiciones.
1: ¿Aprobar la desviación cuando le va a ser posible Miri o el siguiente punto Igles?
0: No, no es posible Miri, será posible Igles.

0: Alma, autorizado para despegar. En el aire, contacte terminal 120 decimal 8. Un vuelo.
1: Viva 106.
2: Buen día, Odalizando.
1: Gracias.
2: Bulno.
3: Por ahí es 1705, bueno, para contacto, la diciendo para 11000, autorizada aproximación RNP, pista 11 izquierda.
2: Censo 11000, autorizada aproximación RNP, pista 11 izquierda, Volaris 1705.
3: Lo toque, Volaris 1.

0: aproximación Guadalajara, buen día, November 100 Whiskey Airway, en la salida Kelva 1 al.
1: Whiskey Airway, contacto radar, Hacienda Vía 230.
0: Ascenso Vía a 230, 100 Whiskey Airway.

0: 210 para 230, Volaris 1850.
1: 1850, contacta México, control 239, buen día.
0: 239 México, Volaris 1850, gracias, buen día.

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1: November 506, Papa, runway 11 left and Alpha 10 intersection. Wind is calm, prepare for takeoff. When airborne, contact departure from 120.8.
2: Polarísima 705, una media del 2, Lima 631, servicio radar terminado, contacte Torre 118.1, muy buena tarde.
3: Estamos Torre 181, Polaris 1705, vamos allá. Guadalajara, muy buen día, Polaris 1705, estamos 9 millas final, pista 11 izquierda.
1: Polaris 705, pista 11 izquierda, listo, calma, autorizado para aterrizar.
3: Vamos a aterrizar pista 11 izquierda, decimos 705.
2: Guadalajara, la Bravo, Sierra Lima, Papa, pico crucero con Hotel Víctor Lima a la vista.
1: Este Bravo, Sierra Lima, Papa, recibido sin tráfico reportado en la zona, el último fue NH30.08, está aprobado el cambio de frecuencia, buen día.
2: Con 3008 y aprobado el cambio de frecuencia para Sierra Lima, Papa. Muchas gracias por el apoyo, muy buenas tardes.
4: Sutricio.
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0: Guadalajara, arriba 1398 en descenso, dejando 29700 por 240 para RNP a un izquierda.
1: 398, contacto radar, descienda vía Ixon 1 alfa, hasta RNP 11 izquierda.
0: Descenso vía Ixon 1 alfa y esperamos a RNP 11 izquierda, lleva 398.
1: November 11, 1-0-0, Whiskey X, contacte 2615 México, control.
2: 2615, 0 Whiskey X, buen día.

0: Pido una 398, vuelo directo a Datsun, cancele la llegada y descienda a 1-2000, velocidad alta.
1: 1-2000 y directo a Datsun, viva 1398.
2: Hola, Vizma 705, abandone Alfa 5 y cambie terrestre 219, buen día.
1: Viva 1398, ¿me puede?
0: ¿Cómo, buen día?
1: Datsun.
0: Delta Alfa, Tango, Sierra, Oscar.

0: Hotel Guadalajara, buen día, Volaris 1781, alcanza 240 en Mezcal. Lucy, Guadalajara, buen día, Volaris 1781.
1: Man, descienda vía Mezcal 1 Alfa, espera RNP 11 izquierda.
0: Mezcal 1 Alfa, RNP 11 izquierda, Volaris 1781.

0: Hola, 1-2-4-2, ¿me encuentro listo en la salida?
1: Afirmativo, hola, 1-2-4-2.
0: Cariz 1-2-4-2, pista 1-1 izquierda, intersección alfa 1-3, viento calma, autorizado para despegar. En el aire contacto terminal 1-2-0, decimal 8.
1: Pista 1-izquierda, intersección alfa 3, en el aire 1-2-0, decimal 8, Cariz 2-4-2.

0: Aproximación Guadalajara. Muy buenas tardes, volar 3967, descenso para 240, volando Ixon.
1: Volar 3967, contacto radar, tienda vía Ixon 1 alfa, espera RNP 11 izquierda.
0: Descenso vía Ixon 1 alfa para, esperando RNP, pista 11 izquierda, volar 3967.

0: November 5-9, me tengo Mike. Buen día, posición y mantener pista 1-1 izquierda, intercepción alfa 1-0.
1: Viva, 398, contacto 19-3.
2: Viva, 398, 19-3.
3: 1-3, viva, 1-3-9-8, gracias, muy buen día.
1: Polaris 1781, contacte 19-3.
3: 19-3, 1781. Guadalajara, buen día, Polaris 1781, nivelado 16000. Información Oscar.
1: Aproximación. Radar, mantenga rumbo de pista y espere mi día, hacienda 230.
3: 98, deja 1-3100 por 1-2000.
4: Centro bien, 1-2-3. 230, Volaris 242, pendiente Miri.
5: Soy Babo, Charlie, doble
1: más. ¿Repita?
6: 98, desde contacto radar, descendan para 1-1000, autorizada aproximación RNP, pista 1-1 izquierda.
0: Tango Mike, pista 1-1 izquierda, intercepción alfa 1-0, viento calma, autorizado para despegar, en el aire contacto terminal 1-2-0, decimal 8, bomber.
3: 1-1-1-2-1-2. Y 1-3-9-8, al parecer se quedó abierto por ahí un micrófono.
1: 1-7-8-1, contacte 19-3.
6: La 1-1-1000 y autorizada aproximación RNP, pista 1-1 izquierda.
3: 1-1-1000, autorizada aproximación RNP, pista 1-1 izquierda, vía 1-3-9-8.
1: R. Bravo Charlie, doble Mike, ¿me confirma viene a Guadalajara?
6: Radio 1781, ¿qué tal? Muy buen día, está en contacto radar, descienden sin restricción para 1-2010, cancelen la llegada y vienen por la izquierda a Dulno.
3: 2010, cancelamos llegada por la izquierda directo a Dulno, Volaris 1781.
7: Papá, destino a su estación, estamos ligeramente desviados al norte de nuestra ruta por WX. Y destino a su estación.
1: Recibido visual en todo momento, nos APS lo posible a la carta visual. Notifique 20 millas, espere la pista 11 izquierda con 30-11.
7: 30-11-1-1 izquierda y ruta visual vía presidio, notificaremos 20 días Charlie doble.
3: 1-1-1000, autorizada la presentación de RNP, 1-1 izquierda, Volaris 1-7-8-1.
1: Sí, Mike, confirmando, está activando código 1505.
7: Correcto, 1505, procede a identificar.
8: Les Guadalajara, muy buenos días, Biche, November 590, con Mike, con usted estamos 6000 por 200, nos encontramos a la presente en la salida, no tuvo 90.
1: Sí, yo tengo Mike, contacto radar, hacienda vía 230.
8: Censo vía 200, tengo Mike.

0: Polaris 142, vire derecha, mire.
1: Polaris directo, mire, Polaris 2.
0: 4, posición y mantener pista 11 izquierda, intersección alfa 13. 99 Tango Mike, vire izquierda, rumbo.
2: Mantener pista 11 izquierda, intersección alfa 13, Polaris 18.
3: En otro 3 minutos, el límite de Tango Mike.

0: 1981 e inizia traduzione a 190 nodos indicados.
1: November 599 Tango Mike, Vallarta informa en este momento que están bajo mínimos, informe intenciones.
2: Si los autoriza, por favor, long range, estaré.
1: Localizado 30 decimal 06.
2: Sí, continúa.
1: Polarizo 984, pista 11 izquierda, intersección alfa 13, viento calma, autorizado para despegar, en el aire a contacto terminal 120 decimal 8.
3: Autorizado para despegar, pista 11 izquierda, intersección alfa 13, 28 en el aire, polarizo 984. Muy buen día, gracias.
1: Déjeme, le consigo la información.
2: Gracias, presidente.
1: Polaris 397, descienda 1-2000 pies sin restricción, espera cortar a Datsun en 2 minutos.
4: Recibido descenso 1-2000 sin restricción, esperando recortar a Datsun, perdón, Polaris 397.
1: November 599 Tango Mike, directo a Notup.
2: Correcto, Notup, Tango Mike.

0: Polaris 1242, ¿será posible coordinar volar directo Igbes por condiciones?
1: Directo Igbes, está aprobado, Volaris 1242.
0: Pasado Igbes, Polaris 1242, gracias.
1: Volaris 1967, cancele llegada directo a Dazzo, descienda 1-2000 pies.
2: Descenso para 1-2000 pies y volamos directo a Dazzo, Volaris 3967.
1: 3006 y con 18-1, Torre Viva 1398, buenas tardes, gracias. Torre Guadalajara, Viva 1398-9, millas para RNP 11 izquierda.
3: Sí, bueno, 1398, continúa aproximación, pista 1-1 izquierda.
1: Tenemos aproximación, pista 1-1 izquierda, Viva 1398.
3: Izquierda, radar.
4: 2855.
3: Clear 2855, get clear to cross runway 11 left, continue via Alpha 12, Alpha 12, and back track on runway 11 right.
4: Clear to cross runway 11 left, Alpha 12, on runway 11 right, back track for Alpha 154 short, runway 11.
3: Correct.
0: 2955. 9930 con 160 indicados, Volaris 1781.

0: Apóstol Guadalajara.
1: Mi vuelo 398, pista 1, izquierda, viento calmo, autorizado para aterrizar.
2: Autorizados para aterrizar, pista 1, 1, izquierda, IVA 1398.
1: Con EP 11, izquierda.
0: Contador, vía, mezcla 1, alfa, RP, pista 11, izquierda, IVA 2, 1, 3, 4.

0: November 599 Tango Mike, me indica Vallarta que es por lluvia bajo mínimos media milla y 500 pies. Y déjeme le consigo el viento, mantenga la escucha. El viento variable, rachado de 20 nudos para November 99 Tango Mike, informe intenciones. Volaris 397, aproximación 193.
1: Aproximación 193, Volaris 397. Gracias, buen día.
0: Hasta luego.
2: Continuaremos a Vallarta en November 59 Tango Mike y en caso de ser necesario nos estaríamos desviando a Guadalajara de nuevo.
0: Recibido Vallarta y alterno Guadalajara copiado.
2: Es correcto, de Tango Mike. ¿Se nos autoriza nivel Tango Mike 240?
1: Buenas tardes, Volaris 967, en descenso para 1-2000, volando directo DATS.
2: 1-2-0, está bien, Tango Mike.
3: Buenas tardes, contacto la DATS, descienda 1-1000, está autorizado y el sexo de la 1, corrijo, autorizado RNP a la pista 1-1 izquierda.
4: 5-5,
3: final, servicio radio final, comunique torre 118.1, buenas tardes.
5: 7-1, gracias, volarizamos 7-1. Torre Guadalajara, buen día, Volaris 1781, final RNP 11, izquierda, 9 millas.
6: Volaris 1781, continúa aproximación, le informaré pista libre.
5: Damos gracias, pendiente, 1781.
6: Sí, bueno, 398, abandone Alfa 5 y contrarresto 219.
0: Alfa 5 y contrarresto 219, iba a 1398.

0: Guadalajara, buenas tardes, Charlie Sierra, Papa Juliet.
1: X-ray Charlie Sierra, Papa Juliet, reciba. Pero final.
0: Helicóptero 360 despegando de el helipuerto de Protección Civil en la ciudad, con destino al helipuerto de Secretaría de Seguridad Pública de Zapopan, para información de tráfico.
1: 1-1-1-left, wind comes, you can take off, Minerva, got the departure from 1-0-0-0.
2: Quick take off, 1-1-left, departure 20.8, like 2855, buen día.
0: ¿Favor repetir para Papa Juliet?
1: Fechar tierra Papa Juliet, buen día, en la estación 30.06, en un momento le asigno código.
0: 3006, y pendiente sea código de Sierra Papa Juliet.
1: November 59, Tango Mike, Guadalajara.
3: Atención.
1: Por solicitud de Vallarta, vire por izquierda directo al IPEP, posterior al IPEP, Vallarta.
3: Por izquierda directo, fijo.
1: 781, pista 11 izquierda, viento 020 grados, 6-1-2, autorizado para aterrizar.
4: Autorizado a aterrizar, pista 11 izquierda, volarizo 1781.
1: Exacto, izquierda, Papa Juliet, active código 1242.
0: 1-2-4-2, activo el Sierra Papa Juliet.
1: Papa Juliet, confirme almas a bordo, combustible y tiempo estimado de vuelo.
0: Sierra Papa Juliet con 6 almas a bordo, combustible para 3 horas y estimamos 15 minutos más en ruta.
2: It's 6,000 climbing.
1: 10%.
2: 30.
0: 10% al Sierra Papa Juliet.
1: Operator, contact line via 230.
2: Climb via 5230, flight 2855.

0: Arriba 2134, cancele llegada, vire izquierda, Adulno, descienda 1-2000 pies.
1: Por izquierda, Adulno y 1-2000 pies, viva 2134.
0: November 5, 99 Tango Mai, comunique aproximación Vallarta, 121.3.
2: 21-3 Vallarta, muy buen día, César, gracias por su apoyo.
3: Bravo, Sartango, Zulu, posición y mantener, pista 1-1 izquierda.
0: Viva 2134, comunique aproximación 19.3.
1: 19.3, viva 2134, gracias, buen día.
0: Buen día.

0: temporalísimo, siete, ocho, uno, abandone Alfa 5 y contacte terrestre, 121, decimal, 9, vende.
1: Viva 2134, tiene buen día, 1781.
2: 2000, buenas dudas, ¿no?
3: 2134, buena tarde, contacte radar, descienda 11000, está autorizado RP, a la pista 11 izquierda.
4: 4 México, 123, decimal 9.
2: RP, pista 11 izquierda, viva 2134.

0: Guadalajara, a través de PAC, solicitamos instrucciones para realizar el cierre.
1: Hay un descenso final para el puerto de la Secretaría de Seguridad de Zapopan.
2: Exo Bravo Oscar Tango, Lupita 1-1 izquierda, viento 030 grados, 6-1 superizado para despegar, en el aire contacto terminal, 120 decimal,
3: 55 left, radar approved.
4: Left turn approved, sorry, 2855, do you want us to go direct?
3: Radar, Romeo Alfa.
5: Pasamos a través de PAC, solicitamos instrucciones de aproximación a 3-8-5.
4: Clear 2855.
2: Sierra Papa Juliet.
3: Maimai, comunique Torre 181 para información tráfico sobre Chapala.
2: Espera pista 1-1 izquierda, con NH30 decimal 06, y la ruta visual, nos dice que pira.
3: Exo Bravo.
5: Visual y reportamos pirámide, whisky y enojo.
6: Toco Torre, Rebao Chari, doble mic.
1: Sierra Papa Juliet, descenso final al puerto del Secretario de Seguridad de Zapopan.
2: Recibido, Sierra Papa Juliet, está aprobado el cambio de frecuencia, buen día.
6: Torre Guadalajara, muy buenas tardes, Exo Bravo Charlie, doble mic.
2: Exo Bravo Charlie, doble mic, buenas tardes, pretisa 1-1 izquierda, QNH en la estación 30 decimal 06, continúe en ruta visual y notifique pirámide.
6: 30-06 para Charlie, doble mic, pista en uso 1-1 izquierda, notificaremos en pirámide, Charlie, doble mic. 06.
7: Salida de Guadalajara, muy buen día. Exo Bravo Oscar Tango Zulu, rumbo de pista.
3: Exo Bravo Oscar Tango Zulu, contacto radar Hacienda Vía 230 nivel.
7: Tenemos vía 230 nivel, Oscar Tango Zulu.

0: La 3204, cruce pista 11 izquierda, alfa 12, backtrack en la 11 derecha hacia alfa 15.
1: 97, gracias, buen día.
2: Alfa 12, backtrack en la 11 derecha, alfa 15.

0: Héctor, voy a echar Mike, y vuelve directo a Pirámide.
1: Directo a Pirámide, echale doble Mike.
2: Guadalajara, buenas tardes, Volaris 3967, final pista 11 izquierda, 7 millas.
0: Volaris 3967, buenas tardes, pista 11 izquierda, viento 050 grados, 6 nudos, autorizado para aterrizar.
2: Autorizado a aterrizar, pista 11 izquierda, Volaris 3967.

0: Terminal Guadalajara, muy buen día. Aeroméxico 246, próximo a alcanzar nivel 240 y tenemos información, papá.
1: Aeroméxico 240, contacto radar, cancele la llegada y prosiga directo a Dato para RNP 11 izquierda, descienda 14000 pies.
0: 14000 en descenso, volamos Dato para RNP la pista 5 izquierda, Aeroméxico 240, ¿qué más?
1: La 11 izquierda.
0: La 11 izquierda, Aeroméxico 240.

0: Bird Break 55, Sechuber, México, 123.9.
1: Volaris 967, abandone vía Alfa 5, contacto terrestre 121.9, buen día.
2: Continuado, camino.
1: Alfa 5 y contactamos terrestre 21.9, 3.967, gracias, buen día.
2: 2.1.3.4.

0: Héctor, abuelo, Mike, Mike, con campo a la vista, vuelo directo hacia la estación.
1: Con campo a la vista, directo a cabecera 1-1. Ah, perdón, a la estación.
2: Torre Guadalajara, buenas tardes, Viva 2134, RNP, pista 11 izquierda con 9 millas.
0: Viva 3204, pista 11 izquierda, viento 050 grados, 6 nudos autorizado para despegar. En el aire, contacto terminal 120 decimal 8. Bomba. Viva 234, continua aproximación, pista 11 izquierda.
2: Continua aproximación, pista 11 izquierda, viva 234.
0: Exo Bravo Oscar, Tango Sur, Uniform Papa, circuito de tránsito por derecha, notifique a través de Torres.
1: 513 decimal 9, Oscar Tango Sur, buen día.
3: Whisky, Uniform Papa.
0: Viva 2134, pista 1, izquierda, viento 020 grados, 6 nudos, autorizado para aterrizar.
2: Autorizado para aterrizar en la pista 1-1 izquierda, viva 2134. ¿Me puede repetir viento, por favor?
0: Viento cruzado, 010 grados, 8 nudos.
4: Salidas Guadalajara, buen día, viva 3204 en ascenso 5600 por 230.
1: Salida doble MAI, 4.5 millas.
5: Tacto radar, pasando 8000 pies, vira izquierda a Otoki.
4: 8000 pies, directo a Otoki.
0: Ingresa el circuito de tránsito por derecha, le informo tránsito, Airbus 320, final, 3 millas y media para la 1-1 izquierda, notifique el tránsito a la vista.
1: Charlie doble Mike, ingresamos a patrón por la derecha y con el tráfico en final, 3 millas a la vista. Charlie doble Mike.
0: Charlie doble Mike, sígalo como número 2, mantenga propia separación.
1: Como número 2 y mantendremos propia separación.
0: Exacto, Whiskey Uniform Papa, busque tránsito, es un Cessna 206, se encuentra a las 3 de, a las 2 de su posición, milla y media, en el próximo ingresar al circuito de tránsito, notifique tránsito ahí.
3: Sí, reportamos el tráfico Whiskey Uniform Papa. Tráfico a la vista, Whiskey Uniform Papa.
0: Recibido Whiskey Uniform Papa, sígalo como número 2.
3: Como número 2.

0: 2134 en Alfa 5, contacte terrestre 121 decimal 9, buen día. 3.
1: 4-0, muy buen día, señorita, gracias por todo.
0: Hasta luego.
1: Todo esto regulamos.
0: Recibido Whisky Uniform Papa, prolongue tramo favor de lente.
1: Pero México 240.
2: Pero Papa.
1: 5000 por 14000.
3: 2240, buena tarde, contacto radar, descienda 11000, está autorizado.
2: Aquí estamos en básico corto.
3: Corrijo, está autorizado, repite a la pista 11 izquierda.
0: El Airbus 320 está desalojando en Alfa 5, pista 11 izquierda, viento 360 grados 6 nudos, autorizado para aterrizar.
2: Autorizado para aterrizar en la pista 11 izquierda.

0: Sierra 8, Mike, Mike, abandone vía Alfa 10.
1: Por Alfa 10, es la siguiente, la derecha, ¿verdad? Después de Alfa 2.
0: Perfecto, la que sigue.
1: Ok.
0: Pues que viene Papa Vida final, pista 1-1 izquierda.
1: Hace 1-1.
0: Tiene por Papa Vida final.
2: Final 1-1 izquierda, Uchi, yo no paso.
0: Charlie Mike Mike en Alfa 10, contacte terrestre 121 decimal 9 para instrucciones. Buen día.
1: Alfa 10.
0: Sectorado with Uniform Papa, pista 1-1 izquierda, viento 360 grados 6 nudos, autorizado para aterrizar.
1: Autorizado para aterrizar, pista 1-1 izquierda, with Uniform Papa.

0: Viva 3204, comunique México 123, decimal 9.
1: 23, decimal 9, Viva 3204, cerró.
2: 6, pista 11 izquierda, intersección alfa 13, viento calma, autorizado para despegar. En el aire contacto terminal 120, decimal 8, vamos a ver.
3: Pista 11 izquierda, 20, en el aire Volaris.
1: Guadalajara, buen día, Volaris 1423 en descenso 250 por 240, próximos Mezca, a bordo.
0: Volaris 1423, contacto radar, continúa el descenso vía Mezca 1 Alfa, prepare RNP 11 izquierda.
1: Vía Mezca 1 Alfa, continuamos el descenso, preparamos RNP para la pista 11 izquierda, Volaris 1423.

0: Baraja, Volaris 1006, buen día, en ascenso, 01 Alfa.
1: Volaris 1006, contacto radar, pasando 9000, izquierda radar.
0: Al cruce 9000, por izquierda, directo radar, Volaris 1006.

0: México 2409, milla final, servicio a la última, cambio torre 118.1. Muy buena tarde.
1: Buenas tardes, señor. Cambiamos 18-1, Aeroméxico 240. Gracias por todo. Torre Guadalajara, muy buen día. Aeroméxico 240, final RNP a la pista 11 izquierda, 9 millas.
2: Aeroméxico 240, buena tarde. Pista 11 izquierda, viento cruzado 360 grados, 6 nodos, autorizado para 3 años. Doris 114.
1: Pista 11 izquierda, Aeroméxico 240. Muy buen día, señorita. Muchas gracias.
3: Pies.
4: Directo Olava, esperando RNP 11 izquierda, 108.000, Doris 1143.

0: Polaris 1143, descienda a 14000 pies con EH3006.
1: Descenso 14000, altímetro 3006, Polaris 1143.

0: Volaris 1423, descienda 1-2000 sin restricción, reduzca 230 nudos.
1: 1423, 1-2000 sin restricción y 240, ¿me confirma?
0: 230.
1: 230 indicados, Volaris.

0: Hola, Guadalajara, Volaris 1-1-4-3-1-6-3-0-6-1-4-0.
1: Aeroméxico 240, abandonen Alfa 5, contacto terrestre 1-2-1, decimal 9, buen día.
0: 1-1-4, por la izquierda Alfa 5, 21-9, Aeroméxico 240, buen día.

0: Aproximación Guadalajara, Volaris 144, información Papa, cruzando Ixon con 240.
1: Volaris 144, contacto radar, continúa el descenso vía Ixon 1 Alfa, RNP 11 izquierda.
0: Descenso vía Ixon 1 Alfa, pista 11 izquierda, Volaris 144.

0: Polaris 1423, comunique aproximación 19.3.
1: Guadalajara 193, Polaris 1423, que te mande.
0: Polaris 144, cancele la llegada directo a Dazo y descienda unos 7000 pies.
2: 1423, contacto, rodar, no sé qué velocidad.
1: 4.
2: En Gol Lima 550, vira izquierda a Orava, continúe descenso para 1-1000 y reduzca 2-10.
1: Reducimos 2-10 en Gol Lima 550 por la izquierda Orava y descenso para 1-1000, Volaris 1-0
3: en Alfa 1-3, listos a...
4: Volaris 1-8-7-0, backtrack Lima 1-1 izquierda, posición y mantener.
2: Es 1-1-4-3, descienda 1-1-1000, está autorizado y el SX de la pista, correjo, autorizado RNP, 1-1 izquierda.
1: Descenso 1-1-1000, autorizado CRNP a la 1-1 izquierda, Volaris 1-1-4-3.
3: 1-8-7-0, como reporte hay muchas nubes en la Alfa 1-3-E y la pista 11-E.
0: 9, Volaris 1-8-7-0, hacemos el reporte.
1: 3-0-6, buena tarde, bye.
0: Hasta luego. Móvil operación de su torre.

0: Ajá, ¿qué tal? Muy buen día. Volaris 1775, abandonando nivel 293 por 240, Amula nivelado. Tenemos información, Papa Bordo.
1: Volaris 1775, contacto radar, descienda vía Amula 1 Alfa, prepare RNP 11 izquierda.
0: Amula 1 Alfa, esperando RNP 11 izquierda, Volaris 1775.

0: 8, 7, 0, pista 1, 1, izquierda, viento de superficie calmo, autorizado para despegar, en el aire contacto terminal 1, 2, 0, decimal 8, un valor.
1: 3, 3, autorizado para la posición de TNP, 11, izquierda.
2: Disculpa, una pregunta, no, no, no,
0: no. Negativo, voladísimo, 8, 7, 0. La actividad de aves está en el ATIS porque es algo constante de todos los días, la mayor parte del día. Entendido, tenga posición.
3: Torre de móvil Halcón.
0: Móvil Halcón, ¿cuál es su posición?
3: No, en camino perimetral nos dirigimos hacia intersección con Alfa 3.
0: Correcto, hacia Alfa 1, por favor.

0: Polaris 1775, descienda 13000 sin restricciones para cortar.
1: Bueno, 13000 sin restricciones, esperamos recorte, Polaris 1775. Inmóvil Halcón, la actividad de aves se reportaron en pista a través de Alfa 13.
2: Afirmativo, la tenemos a la vista, ahora las aves ya fueron desalojadas.
1: Inmóvil Halcón. Polaris 1870, listo para la salida. 1870 de Volaris, 11 izquierda, viento calmo, autorizado para despegar en el aire terminal 120 decimal 8.
2: 4 son despegues, 11 izquierda,
0: Polaris 144, aproximación 19-3.
3: 19-3, Volaris. Polaris 1143, estamos 9 millas RNP, 11 izquierda.
1: 1143, mantiene aproximación 1-1 izquierda, le informe en un momento, pista lista.
3: 1000 pies por 1-2000.
2: 1-4-3.
4: 1-4-4, contacto radar, descienda 1-1000 pies. Está autorizado RNP a la pista 1-1 izquierda.
3: 1-1000 pies, autorizada la aproximación RNP, pista 1-1 izquierda, Polaris 1-4-4.

0: Polaris 1775, directo Olava, descienda 1-2000 pies.
1: Olava y descenderemos 1-2000 pies, solicitando volar con Lima 620, Polaris 1775.
2: Resista 1-1, izquierda, el viento es calmo, autorizado para aterrizar.
3: Autorizado a aterrizar hasta 1-1, izquierda, Polaris 1-1, 4-3.

0: terminal Guadalajara. Buena tarde, Volaris 1870, 5900 para 230 nivel.
1: Volaris 1870, contacto radar, Hacienda Vía 230 nivel, nuevo aviso.
0: Contacto radar, ascenso Vía 230, Volaris 1870.

0: Molaris 1870, pasando 8500, izquierda radar.
1: La abandonar 8500 por la izquierda, directo radar, Polaris 1870.
2: Información Guadalajara, buen día, Polaris 1203, descenso 310, descenso 240, información papá.
0: Polaris 1203, contacto radar, desciende vía Mula 1 Alfa, prepare RNP, 11 izquierda.
2: Descenso vía Mula 1 Alfa, esperando RNP, 11 izquierda, Polaris 1203.
0: Polaris 1775, comunique aproximación 19.3.
3: 19.3, buen día, Polaris 1775.
4: Yo le cierro Alfa, pista 1, siguiente, excepcional 1-0, posición y mantener.
3: 173, abandonando 6000, 2000 pies, volando directo a Olava.
0: 1000 pies sin restricciones, para
4: 4-3, abandono en pista vía Alfa 5.
2: 6000 pies, de lado volante.
5: 631, cambié contra Volaris, 1-4-3, buen día.
6: 681, muy buena tarde.
5: Para Guadalajara, buen día, Volaris 1-4-3, estamos 9 millas final, a la 11 izquierda.
4: Hola, 423, buen día, pista 1-1 izquierda, QNH-30 decimal 06, continúe.
5: QNH-006, continuamos aproximación a la 11 izquierda, Volaris 1-4-3.
2: Vamos a terrestre, Volaris 1-4-3, buen día.
4: Correcto, 21-9.
2: 21-9,
4: gracias. Hola, pista 1-1 izquierda, intersección alfa 1-0, viento calmo, autorizado para el cero, viraje por izquierda, notificación.

0: Polaris 1.
1: Polaris 1-4-2-3, pista 1-1 izquierda, viento calma, autorizado para aterrizar.
2: Perfecto, lado 1-6000, Polaris 1-2-3, izquierda, Polaris 1-4-2-3.
3: Es 1775, reduzca 210, alcanzando velocidad, vuela Golf Lima 630 y desciende a 10.000 pies.
4: Recibido a 210, la velocidad alcanzando a los 1210 y descenso y a Golf Lima 630, volar 1775.

0: Aeropuerto de Guadalajara, muy buen día, zona 862, Alfa 13, antes de la 11 izquierda. ¿Será posible nos ayude a coordinar un ascenso especial por izquierda a CDM?
1: 862, mandado para ti, zona 1 izquierda, pendiente solicitud.
0: Muchas gracias, nos mandamos para la 11 izquierda.
2: Terminal de Guadalajara, muy buenas tardes, volar 1047, el cruce de 290 por 240, información Papa Gordo.
3: Volaris 1047, contacto radar. Descienda vía X11 Alfa, espera ILS X-ray 11 derecha.
2: Enterado, continúa descendiendo vía X11 Alfa para ILS 11 derecha. Confirmando, ya está aperturada la misma.
3: Las 23:59.
2: Enterado.
1: Vale, 82, pista 1, unisquia, intersección alfa 1-3, posición y mantener.
0: Mantener la pista 1, unisquia, intersección alfa 3, Volaris 1-8-6.
1: 1-4-2-3, continúa su pista, abandone vía alfa 5.
3: Volaris 1-2-0-3, descienda.
4: Con Volaris 1-4-2-3.
3: 2-6.
4: 1-2-3-0-2-6, Volaris 1-2-0-3. Confirma ese 3006, ¿correcto? ¿Volaris 1203?
5: 1775-9400, está autorizado RNP a la pista 11 izquierda.
6: 400, autorizado RNP pista 11 izquierda, Volaris 1775.
1: Volaris 1402, abandone vía alfa 5 y contacto terrestre 121 decimal 9, bienvenido.
7: Alfa 5, 21-9, Volaris 1-4-2-3, buen día.
5: 1-9, mía, saludo este servicio relacionado, comunique torre 118.9, Bolivia.
4: 8-1, muy buen día, Volaris 1-4-4.
1: Volaris 1-8-6-2, terminal la prueba visual por izquierda, rumbo 3-40, sería el cruce de 7000 pies.
0: Muchas gracias, autorizados el ascenso visual por la izquierda, al cruce de 7000 pies.
1: Correcto, rumbo 340, pista 1 unisquia, intersección alfa 1-3. Viento calmo autorizado para despegar en el aire, contacto salida 1-0 decimal 8, bombola.
0: Autorizado el despegue de la pista 11 izquierda desde alfa 13, con el rumbo 340, posterior 7000 pies de ascenso visual. Y cambiamos 28 en el aire, Volaris 1-8-6-2, muchas gracias.
1: Hasta luego, únicamente información de tránsito, es un Cessna 172 a la presente 2 millas al noroeste de la estación, en ascenso para 6500.
0: Bienvenido con el tráfico, muchas gracias, Volaris 1862.
4: Para Guadalajara, Volaris 44, RNP 11 izquierda.
1: 44, buen día, pista 1 izquierda, QNH 30, decimal 06, continúe.
4: Continuamos aproximación a la 11 izquierda, Volaris 144.
1: Correcto, espero autorización. En final corto, hay un tránsito pesado, buen 767, próximo a cruzar pista en alfa 1-3. FedEx 667, Alpha 1-6, cross runway 1-1 left, then continue via Alpha 1-2.
8: Cross 1-1 left, continue via Alpha 1-2.

0: But it's heavy back track runway 11 right and continue via Alpha 15. Hold zero, runway 11 left.
1: Muy buenas tardes, Verizon 8.
2: 1 right, continue Alpha 15, hold short, 11 left, FedEx 66 heavy.
1: Izquierda, rombo 340 al aire.
0: Vuela 44, pista 11, izquierda, viento calmo autorizado para aterrizar.
1: Pista 11, izquierda, vuela 144. 0, vuela 18. 1 8, seguido.

0: Volaris 1870, México 239.
1: Volaris 1870,
0: hasta luego.
1: Tú, papá.
0: Ay.

0: 317-759 millas al oeste, servicio relacionado, contacte torre 118.9.
1: 181, buen día, 1775, buen día.
2: Alfa Delta 0, pista 1, unisca, intersección Alfa 1, 0, posición y mantener. Correcto, y únicamente confirmando, piloto de aeronave, ¿se encuentran certificados para volar instrumentos? Sí, muchas gracias. Volaris 144, abandone pista vía Alfa 5 y contacte terrestre 121 decimal 9. Bienvenidos.
0: Alfa 5 y 219, Volaris 144, muchas gracias, buen día.
1: Guadalajara, ¿qué tal? Buen día, Volaris 1775, estamos final, 8 millas, RP pista 1, a una izquierda.
2: 1775, buen día, pista 1, a una izquierda, QNH 30 decimal 06, continúa.
0: Volaris 1203, dejando unos 5000 pies, descenso 12000, información para...
2: Sir, full zero from week 11 left, I call you to continue.
0: Extra, fue la última, mantenga un 2000.
3: Volaris 1047.
0: 301-2000 pies.
3: Yo le cierro algo.
2: Alfa Delta 03, pista 1, 1 izquierda, intersección Alfa 10, viento calmo, autorizado para despegar, vida por izquierda, nos dice que son sobre Zapotlanes.
0: Alfa 03.
2: Le cierra Alfa, recibido, nos dice que retorno a la estación, si planea alejarse más de 1 o 2 millas al November Whiskey, contacte Torres Zapopan, 118-45 para información de tráfico.
3: Pendientes al retorno y en caso de pasar 1 o 2 millas, notificaremos con Zapopan 118 decimal 45. Yo le cierro Alfa.
1: Volaris 1862, directo a radar.
3: Volamos directo a radar, Volaris 1862.

0: 1-2-0-3, ahora desciende a 10.000 pies, 1-0-1000.
1: Descenso a 1-0-1000 pies, voladís 1-2-0-1000.
2: Voladís 1-7-7-5, pista 1-1, izquierda, viento calmo, autorizado para aterrizar.
3: Autorizado a aterrizar, pista 1-1, izquierda, voladís 1-7-7-5.
4: Guadalajara, muy buenas tardes. Volaris 282-240, solicitamos menor, por favor.
5: Volaris 282, contacto radar, descienda a 17.000 pies, el QNH3006, ¿se dieron algún procedimiento?
4: Volaris 282, 17.000, me confirma el QNH, por favor.
5: 3006.
4: ¿Y me confirma el procedimiento? ¿No le alcancé a copiar?
5: Sí, México le instruyó a seguir alguna llegada, algún procedimiento.
4: Correcto, fue la llegada VOLAT y volar el 575 para la pista 11 izquierda y tenemos información a bordo.
5: Recibido Volaris 282, continúe en descenso vía hasta 14.000 pies con QNH3006, espere ILS X-ray 11 derecha.
4: ILS X-ray 11 derecha, Volaris 282.

0: FedEx 67, runway 11 left, line up and wait.
1: Line up and wait, 11 left, FedEx 67.
2: No 203, destino 9400, está autorizado RNP a la pista 11 izquierda.
3: Descenso 9400, autorizado RNP 11 izquierda, volar izquierda 203.
0: 5, abandone pista, vía Alfa 5, contacto terrestre, 121 decimal 9, bienvenido.
4: Alfa 5 y contactamos terrestre, 21, 9, volar izquierda 75. Reportando, mismo sabe, trayectoria de pista.
0: ¿Sí, me confirma tu impacto con alguna?
4: No, ninguna.
5: Flavis 1047, cancele llegada, vire derecha, Daxo, descienda 1-2010.
6: 2010, directa por la derecha, directa, Daxo, Volaris, 1047.
0: Móvil, operaciones. Móvil, operaciones, están notificando presencia de aves en trayectoria, 500 pies, no sé si pueda dirigir su móvil halcón en la zona. Fue bloqueado, ¿me confirma? ¿Quién está llamando? ¿Móvil algo? Sí, mantenimiento fuera de pista y notificantes iniciar manejo. FedEx, runway 11 left, swing down, Clipper, Jacob, and Airborne, contact departure, 120.8, how about the flight?
1: 11 left, 120.8, FedEx.

0: Volaris 1047, comunique aproximación 19.3.
1: 193, Volaris 1047, Guatiaba, turno.
0: Buen día.
1: Buenas tardes, aproximación a Volaris 1047, descenso 14700 por 1-2000, volando directo a Daxo.
2: Volaris 1047, contacto.

0: 1-862 México 239, hasta luego.
1: Diga, móvil alfa.
2: Es nuevo, la dice 1-862, hasta luego.
1: Probable que se realicen sus pistas, mantengan totalmente en la frecuencia y se da paso a todas las aeronaves. Adicional, mantenga la escucha en 21-9 para cruces de aeronaves.
3: 447, descienda 1-1.
4: 1-2-0-3.
3: 1-1-8.9, buen día.
5: 1-1-8, decimal 1, volar, 1-2-0-3, buen día. Torre, buen día, Volaris 203, RNF, pista 1-1 izquierda.
1: Volaris 203, buen día, pista 1 izquierda, QNH 30, decimal 06, viento calmo, autorizado para aterrizar.
5: Todo, gracias. 1-1 izquierda, Volaris 1203.
6: Aproximación Guadalajara, buenas tardes, Volaris
1: 82,
6: 15000 por 12000. Descendiendo vía.
1: Confirmando, pista 1-1 derecha 2-9 izquierda quedará operativa a partir del minuto 00 de la siguiente hora, ¿correcto?

0: recibido y hacerlo por Marcela y esperar vencimiento de nota. Muchas gracias.
1: Pasa del 03 ahora sobre Zapotlán, hijo.
2: No, 047 está autorizado.
0: 03 recibido, contacte aproximación, corrijo, terminal Guadalajara, no 20 decimal 8.
1: 120 decimal 8, aproximación Guadalajara. Gracias. Aproximación Guadalajara del Alfa del 03.
3: Alfa del 03, Guadalajara, prosiga.
1: Ahora checamos a Poplan.
0: Solo hacer nuestra frecuencia con EH30 decimal 07, All the aircraft in this frequency, UNX, VCO, decimal 07.
3: 1500 pies con EH30 06.
1: Aquí 15500, sí, 30 06 en el altímetro, Alfa Delta 03.

0: México 282, corrige un 282, descienda 1-1000, está autorizado y el SHP a la pista 29 izquierda. 29 derecha.
1: 1-1000, autorizados ILS X-Ray, 1-1 derecha, Volaris, 282.
2: 9 pesado, contacto radar, cancele la llegada, prosiga directo a Dulno para ILS X-Ray 11 a derecha, descienda 1-6000 pies.
3: Ok, directos a Dulno, esperando ARNP a la 11 derecha y 1-6000 en descenso, Aeroméxico 03. Bye.
2: Confirma aproximación y el S X-Ray 11 derecha.
3: El S X-Ray 11 derecha, Aeroméxico 039.

0: 1-0-4-7-9-10 al oeste de Guadalajara, servicio de asignado, cambio torre 118.1, muy bonito.
1: Hola, Ari, 1-0-4-7, buen día, buen turno.
0: Hello.
2: Bye bye.

0: Buenas tardes, Toro Bajado, París 1047, localizador 11 derecha, 7 millas.
1: Hola, 047, muy buen día, pista 11 derecha, QNH 30 decimal 07, continúe.
0: Estamos 11 derecha, 30 07, Volaris 1047.

0: Móvil Halcón, únicamente como información, ya quedó pista libre, derecha 1-1, derecha libre y operativa. Si requiere el ingreso a alguna de las dos pistas, notifique con antelación. Gracias. Polaris 447, únicamente como información, ha habido mucha actividad de aves en las inmediaciones del aeropuerto.
1: Este estado pendiente con la misma, pero ahora después del aviso. Polaris 1047.

0: Aeroméxico 039, pesado, descienda 1-2000 pies con NH3007.
1: Ok, 1-2000, 3007, Aeroméxico 039.

0: Guadalajara, November 813 W, nivelado 18000, directo con Mesca.
1: November 813 W, contacto radar, está habilitado para volar PBN.
0: Afirmativo, W.
1: November 813 W, descienda vía Mesca 1 Alfa, prepare y el SXR, pista.
2: Polaris 1-2-1-2, pista 1-1-7, sección Alfa 1-3, posición y mantener.
0: Descenso vía Mesca 1 Alfa. ¿Derecha?
1: Correcto, y el SXR 11 derecha.
0: Y el SXR 11 derecha, 813 W.
2: Polaris 047, abandone pista vía Alfa 6, mantenga fuera de pista 1, izquierdo, tránsito próximo a iniciar carrera.
3: Desde la Alfa 6, tránsito fuera 11, izquierdo a volar.
2: Polaris 1212, pista 1, izquierda, intersección Alfa 13, viento calma, autorizado para despegar en el aire con taxis 120 decimal 8.
4: Ven, autorizado a despegar pista 1, izquierda, 28 en el aire, Polaris 1212, derecha.
1: November 813 Gulf Post, descienda 1-2000 sin restricción, espera a cortar la llegada.
0: 1-2000 sin restricción, 813 W, pendiente.
1: November 813 Gulf Post, prosiga al Gulf Lima.